0: Bueno, ustedes dicen de allá, muchachos.
1: Mauri, si tenés el mudo ahí, como para escuchar una frase más de él, o nos amagaron con Sierra Rayán y se fue, ¿no? Así que si lo tenés, y si no, lo aguantamos acá al chino, y hablando también, lo que decía el propio Zielinski, ¿no? Juan Carlos Olave, ¿no? Hablando acerca de, seguramente, de lo que viene, ¿no? Porque es el recuerdo más próximo y la figura más inmediata para hablar de lo que viene, que es nada más ni nada menos que el partido frente a River, ¿no? Así que me parece que también quedarnos con eso, así que bueno, por aquí lo tenemos al chino Sierra Rayán, a Juan Carlos Olave, el profe Alfonso Meni. Profe, ¿cuándo vuelven?
2: Martes a la tarde,
1: listo, martes a la tarde vuelve a trabajar Belgrano, así que ya pensando en lo que viene, mañana día libre entonces para tratar de recuperarse y apuntarle al martes a la tarde, ya para tratar de desandar lo que va a ser la semana previa a la gran final frente a el Millonario, ¿no? Así que bueno, eso es lo que queda y lo que resta para tratar de contar en cuanto a los detalles y a lo que viene para el Pirata. Nico Núñez, seguramente algún aporte, algo que le dejó el partido.
3: No, sí, increíble el partido, increíble la recepción de la gente, veía la cantidad que se conectó. Bueno, el Bocho lo iba repasando minuto a minuto, pero estamos con el equipo audiovisual.
1: A ver, chino Sierra Rayán, chinito, bueno, qué momento, ¿no?
4: Sí, la verdad que hermoso momento para disfrutarlo mucho. Creo que son momentos que no se dan muy seguido en el fútbol, así que cuando pasan hay que disfrutarlo mucho, festejarlo, y nada, a partir del martes empezaremos a pensar en lo que va a ser la final.
1: Sufrieron un montón, ¿no? ¿Imaginabas esto?
4: Y la verdad que sí, estos partidos son para también sufrirlos, eso es lo que por ahí hablamos antes del partido, vamos a dejar todo, vamos todos juntos, si las cosas salen bien, salen mal, en los momentos del partido siempre unidos, y si hay que sufrir, sufrimos todos, y si tenemos que ir a buscarlo, vamos todos también. Y así fue, creo que fue un desgaste impresionante todo el equipo, y nos merecíamos esto, nos merecíamos estar en la final, por el grupo y la familia que formamos, así que estoy muy feliz.
1: ¿Qué significa lo que viene para vos en tu carrera? ¿Qué te marca?
4: Mira, Belgrano significa mucho en mi vida. Yo dejé muchas cosas por venir a vivir este tipo de partidos. Ya lo que viene siendo este semestre, con haber clasificado octavo, haber ganado el clásico, haber ganado el local el otro día, el partido de hoy, son momentos que nada, lo disfruto muchísimo porque es a lo que vine. Y nada, jugar una final con Belgrano es el sueño de mi vida, y por suerte lo voy a poder hacer, así que ojalá Dios quiera que termine con el regalo más grande.
1: Vamos. Bueno, muchachos, creo que es el sueño de mi vida, ¿no? Lo que dijo el propio Sierra Rayán, ¿no? Me parece que básicamente de eso es lo que hay para tener en cuenta, ¿no? A ver si les parece, me dirán cómo estamos de tiempo o aguardamos una notita más.
0: Dale, dale, Maxi, dale, dale.
1: Bueno, a ver, vamos a tratar de esperarlo a Juan Carlos Olave, que hacerle una pregunta para poder hacerle a Juanca, y seguramente ya que lo salude Bocha, ¿no? Que me parece que básicamente de eso se trata, y el Bocha tendrá. A ver, dale.
0: Dale, dale, vamos, con el Bocha, otra vez con el Bocha. Pateaba en la serie de uno, pateaba Enzo Pérez, le tocaba a Argentinos. Vamos a ver, sí señor, vamos Bocha.
5: Ahí está Enzo Pérez para darle, le va a pegar Enzo Pérez, lo mira Cardoso, esto es terrible, esto no es apto para cardíaco y yo acá. Ahí está Enzo Pérez para darle, lo mira Cardoso y si la ataca esta, ahí está Enzo Pérez, Cardoso.
1: Juanca, un segundo. Qué manera de sufrir.
6: Estamos felices. Iba a ser un partido así, y bueno, gracias a Dios, Belgrano no claudicó nunca, fue en busca de lo que necesitaba. conseguimos el empate sobre el final. Pero bueno, estamos felices porque los chicos hicieron un gran partido.
1: Sácame los auriculares, ponételos, te quiere saludar el Bocha. Acá los auriculares, acá. Te quiere saludar el Bocha. A ver, te quiere saludar el Bocha, que quiere hablar contigo, ¿no?
6: A ver, ¿escuchas? Hola. ¿Qué pasa, Bocha? ¿Cómo andás?
0: Bueno, felicitaciones, Juanca. Y hablando de arquero, qué arquero Cardoso, ¿no?
6: Muy bien Thiago, muy bien todo el equipo que fue en busca. Nos vimos superados en el primer tiempo y en el segundo tiempo dominamos el partido, lo equilibramos y fuimos en busca de lo que necesitamos. La verdad que un gran partido, los chicos entregaron hasta lo que no tenían, porque se hizo largo, venimos jugando muy seguido y la verdad que jugaron con el corazón todo lo que fue la larga, ¿no? Y después, aún en los penales, en las adversidades, no aflojaron nunca y siempre tuvieron la convicción de que podíamos ganar.
0: Qué personalidad el Pío Hernández para patear ese penal, ¿no, Juanca?
6: Sí, hay que estar. El desgaste que ha hecho el equipo se siente, pero bueno, no podíamos quedarnos sin nada con el gran esfuerzo que habían hecho, así que estamos felices y bueno, a trabajar para pensar en lo que viene.
7: Juanca, se prepara el tema de los penales, lo habían trabajado con Cardoso, existe eso del papelito, lo estamos estudiando, todo ese tipo de cosas, ¿no?
6: Marcelo Michetti se encarga de todo lo que es eso, el análisis lógicamente de los rivales y demás en cuanto a los penales, y se trabaja todo para tratar de achicar cualquier margen para tener posibilidades, pero bueno, después penal bien pateado de gol, la verdad que a veces se puede y a veces no, y gracias a Dios Thiago tuvo la fuerte y la convicción de quedarse, ¿no? De quedarse y atajar ese penal para que nos diera la posibilidad de ganar.
0: Abrazo grande, Juanca.
6: Un beso a todos, muchas gracias.
1: Chao, Juanca, gracias. Juan Colave, muchachos,
7: muchas gracias
1: en retirarse de esta zona, ¿eh?
0: Excelente, Maxi, excelente.
8: Te dejamos el cierre, ingeniero. Te dejamos el cierre con lo que falta disponer. Y bueno, nosotros, yo espero que venga alguien aquí de zona de cabina para empezar a tomar la retirada y tomar el bondi rumbo a Córdoba, sabiendo que se nos viene semejante final, semejante partido el próximo domingo.
7: Pon el GPS y salí caminando, Bocha.
8: Sí.
0: Bueno, te vamos a hacer un regalito. Recién escuchamos la tajada de Cardoso. Bueno, vamos con la tajada de Cardoso de nuevo. Sí, y después el penal de Hernández, dale.
7: La edición que ha hecho Gustavito incluye los 4 minutos de esa última instancia, del penal de Cardoso hasta la definición. O sea,
0: de Hernández, dale, Bocha. Regalito para el Bocha.
7: Abrazo, Bocha, y con esto te despedimos.
0: Abrazo.
5: Enzo Pérez por darle. Le va a pegar Enzo Pérez. Lo mira Cardoso. Esto es terrible. Esto no es apto para cardíaco y yo acá. Ahí está Enzo Pérez para darle. Lo mira Cardoso y la ataca esta. Y si la ataca esta, ahí está Enzo Pérez. Cardoso, Enzo Pérez. Carrazo, Carrazo, Carrazo. Cardoso, Cardoso, Cardoso. Va a ir Belgrano para ganar. Va a ir Belgrano para ganar. ¿Quién viene? ¿Quién viene para pegarle? Le va a pegar Hernández. Ahí está. Vamos, pibe. Vamos, pibe. Escribí la historia. Escribí la historia de Belgrano. Ahí está Ramiro. Vamos, Ramiro. Para escribir la historia. Para escribir la página dorada más importante de Belgrano. Ahí está Ramiro. La va a acomodar Ramiro. Dos veces estaba Belgrano out. Dos veces estaba Belgrano afuera. Primero en el partido, después en los penales. Y ahora está casi, casi afuera el bicho. Le va a pegar Ramiro. Ahí está Hernández. Lo va a mirar al arquero. Lo mira al arquero. Ahí está para darle. Le va a pegar ahora. Ahí está para darle Ramiro. Va Ramiro, va Belgrano, va Ramiro. Prepara, ponte a fuego.
9: Parecía que el bergantín pedía agua, parecía que se hundía y no se...
5: hundió nada, y no se hundió nada. Viene el partido, vienen los penales. Belgrano se abraza a uno de los momentos más importantes de toda su larga historia. Es finalista Belgrano. Belgrano es finalista. Belgrano va a jugar la final frente a River en Córdoba. Se abraza Belgrano. Parecía que estaba todo liquidado. Parecía, ¿y vos dónde está? ¿Y vos dónde está? Se abrazan como chicos, festejan como chicos, ha ganado desde el punto del penal. Parecía que estaba Chavo en el partido y dijo: estoy acá vivo porque soy Belgrano, con el loro en el hombro, con el gancho en la mano, con la pata de palo. El pirata se paró en la mitad de la cancha y fue a los penales. Parecía que estaba Chavo en los penales y otra vez se paró el pirata en la mitad de la cancha y dijo: no, no, hay mucha gente en Córdoba, en el país y en el mundo que están escuchando, que están viviendo, que están soñando, que quieren una final. Bueno, ahí está la final, ahí está la final. Saltan como criaturas, carajo, saltan como pibes. Belgrano está en la final. Levantame la música pirata, levantame el grito pirata. Ahí está la alegría. Alberdi salta, Alberdi canta, Alberdi quiere, Alberdi puede. El barrio, la felicidad, el sueño, Rodrigo, la vida, el fútbol. Otra vez el pirata y ahora escribe la página dorada. Está en la final, sí, escuchó bien. Belgrano y River para jugar la final de la liga en Córdoba. Porque Belgrano dio vuelta a una historia que parecía ingobernable y la hizo realidad.
0: Vamos con Orlando Morales. Orlando, adelante.
9: Así es, la verdad, se está viviendo un verdadero carnaval aquí en el Estadio Belgrano. Está todo vestido de celeste. Chico, hola.
10: ¿Está bien esto, mamá?
9: Hola. Hola, ¿me escuchás?
0: ¿Te escuchás? Dale, dale, Orlando, dale.
9: Perdón, escuché a alguien que se metió allí. No, te decía, es un verdadero carnaval, querido Bocha, no sabés lo que es esto aquí. Están todos vestidos de celeste, bandera por todos lados, familias completas, es un carnaval. Se van de acá para allá, una sola cabecita por Arturo Orgaz y en la calle de Santa Rosa, pero mirá vos, vienen de todos lados, parecen hormigas. Vienen a festejar este gran triunfo de Belgrano. La verdad me sorprende la cantidad de gente. ¿Cómo te llamas, amigo?
11: Francisco Gómez.
9: ¿Cómo viste el partido?
11: Belgrano es lo más grande, papá. Belgrano es lo más grande.
9: ¿En familia?
11: En familia, mira acá. Mira acá con la dos.
9: Años.
11: Yo,
9: los años se combina.
11: Ella tiene 7, ella tiene 6.
9: ¿Por qué Belgrano?
11: ¿Cómo por qué Belgrano?
9: ¿Por qué Belgrano?
11: Porque Belgrano es lo más grande que hay, papá.
9: ¿Cómo la pasaste, amigo?
11: No, estoy muy feliz. Vamos, Belgrano, culiado.
9: ¿Cómo lo estás pasando, amigo?
11: De 10, excelente. Toma un cafecito. ¿Dónde hay tu cafecito?
9: ¿Cómo viviste el partido?
11: Muy nervioso. La verdad estaba cagado tras patas, pero es Belgrano, si sufre así.
9: ¡Vamos! Había que confiar en Lubito solamente. Yo sabía que Lubito iba a entrar y cambiar el partido.
12: Si no es Belgrano, no se sufre. ¡Vamos, Belgrano! ¡Vamos, Belgrano!
9: Bueno, quédate en algo para que escuche el país.
11: El único pirata, canten algo.
9: Mario Pereira, Mario Pereira. Canten algo, a ver.
13: No tenga miedo de promoción. No tenga miedo de promoción.
9: Así se está viviendo, mi Bocha querido. El gran triunfo de Belgrano al pie del estadio. El gigante de Alberdi.
14: No tengan miedo, no es promoción.
0: ¿Está? Qué grande.
14: Bueno, excelente, Orlandito. Bueno, vamos cerrando, Gusto, así que...
0: Dale, vamos cerrando con... habíamos dicho la figura Cardoso con 10 puntos, el arquero de Belgrano. Vamos a los puntajes, Celeste, ¿te parece?
14: Sí, claro.
0: Directo, Morales 6 puntos, Maldonado 6, López no le ponemos porque ahí salió lesionado, 6 para Spolla en la mitad de la cancha, 6 Rigoni, 5 Sánchez, 5 Longo, 4 González Metilli, 6 para el Chino Celarrayán, 6 para Pacerini, los que ingresaron 6 para el Mudo Vázquez, 9 puntos para Hernández. Para mí debajo del arquero está Hernández, porque tomó la pelota, porque definió el partido con ese penal cuando fueron a las series 1-1. Los puntajes del Celeste, 6 puntos también para el pibe Falcón, que entró en el segundo tiempo y entró también con todo, como entra siempre el pibe. Vamos a los números del bicho. Corte 6 puntos, Lozano 6, Álvarez 6, Riquelme 6, Prieto 5, Lescano 6, Fattori 7, Oro 5, Molina 5, Janikowski 6, Morales 4. Los que ingresaron no modificaron la ecuación. Dirigió bien, Nazareno Araza. Buen arbitraje,
14: sí, señor.
0: De Araza.
14: Sí, señor, eso teníamos en duda antes y tenemos que decirlo, no lo hemos nombrado, la verdad. Entonces conviene su razón. Dirigió muy bien. Orlando es. Orlando, adelante.
0: Vale, Orlando.
14: Bueno, ya estamos pasaditos, nos vamos y seguimos de última con la fiesta. Antes del cierre, ganó el Inter Miami con un gol de Messi y una gran asistencia. Les recomiendo que vean el gol y la asistencia. Para algunos que creen que Messi, qué sé yo, está medio en baja y que por ahí no va a ser titular, o que tiene que dar una conferencia de prensa para confirmar que va a seguir, la verdad, ¿por qué iba a confirmar si nunca dijo que se bajaba? Sigue siendo el mejor jugador de Argentina, no tengo ninguna duda, y si, para mí, el mejor del mundo, todavía. Y si no, mírenlo, miren lo que hizo en algún resumen, y bueno, se van a dar cuenta. Digo,
0: 910 loco, goles.
14: Sí, 900, espérate, ya te digo, porque jugó Cristiano y no pudo perder, 900, en el caso, 911 con el de hoy, y está a 60 de Cristiano, pero tiene 167 partidos menos.
0: Claro.
14: Entonces, bueno. Así que, bueno, pero para rubricar, para terminar, era lo último que quedaba. Orlando, me dice Gustavito Corraín, estás para.
0: Última incursión de Orlando, vamos.
14: Vamos, incursionemos, vamos. Orlando.
9: Así es, acá han comenzado los fuegos artificiales. Es una fiesta de verdad, ¿no? Mucha emoción, mucha gente grande llorando. He visto después de este gran triunfo de Belgrano y con este paso, ¿no?, a la final, que ya se imaginan todo lo que va a ser el gran encuentro ante River. La verdad, ¿cómo te va, amigo? ¿Cómo estás?
15: Todo bien, acá estamos, festejando con el Pirata, como siempre, presente acá.
9: ¿Cómo lo viste el partido?
15: Ah, si no se sufre, no es de Belgrano. Si no se sufre, no es de Belgrano, pero acá estamos haciendo el aguante, como siempre.
9: Amigo, bueno, ¿cómo viste el partido? Contame un poquito, ¿cómo lo estás pasando?
16: Hola. Muy bien, muy contento, disfrutando de esto y esperando el fin de semana que viene, ¿no? Con toda la expectativa y la alegría.
9: Gracias. Amigo, festejando con tus amigos.
15: Sí, más vale, siempre.
9: Contame un poquito, ¿cómo, dónde lo viste el partido? ¿Cómo lo viviste?
15: En la casa de mi primo.
9: ¿Sí?
15: Lo mejor que existe en verano.
9: Era por el infarto, ¿no?
15: Sí.
9: Mal. Bueno, amigo, ¿cómo lo pasaste? ¿Cómo lo viviste el partido?
17: Hermoso, no lo podía creer, boludo. Fue una cosa. Hasta el último minuto, esperanzado. Los últimos dos minutos no lo podía creer. Pasaron muchísimas cosas en el último tiempo. Desde que metimos el gol, hasta que empezó dos penales errados. ¿Cómo lo dimos vuelta en el serie? No, no, no, la cobra. Lo verano.
9: Entonces estamos por el coso.
17: ¿Qué por el coso? Vamos por el campeonato, hermano.
9: Ah, bueno, ahí está. Vamos por el campeonato. Ya se animó a decirle cómo la pasaste. Contame un poquito.
18: Bien, perfecto.
9: ¿En familia?
18: Sí, con amigas.
9: Todo en familia, amigas, todo.
19: ¿Qué te mereció el triunfo? ¿Qué le quisiera hacer los jugadores? A ver.
18: Tengo mucho orgullo de ellos y que vamos a llegar a la final. Llegamos a la final y vamos a ganar. Vamos a ganar.
19: Seguimos acá, se siguen tirando, mirá los juegos artificiales, como el destruendo, allí están los bombos, los redoblantes, se empieza a mover la gente de un lado para el otro, se comenzó el gran carnaval en Alberdi, amigos.
14: Bueno, excelente, Orlandito, seguiremos allí seguramente contigo, nos vamos, Gusta.
0: Viene Gaby Civici con el show.
14: Gaby está ahí, sí, preparando.
0: Sí, señor.
14: Los compilados musicales junto a Martín Rodríguez. Gustavito Corradini, muchas gracias, ha sido el productor de la transmisión. Fede Borrello, que está ahí, o no sé si está hoy.
0: Sigue laburando, ha hecho un trabajo excepcional también.
14: Bueno,
0: a Nico Núñez, a Maxi Molina, a Mauri Cocolo, a Mario Celedón, bueno, al Bocha, un trabajo excepcional, a todo el operativo técnico periodístico que puso
8: cadena 3 para semejante partido y que vamos a vivir a partir de mañana para semejante final.
14: Imagínate lo que va a ser esta semana de cara a la final. Nos vamos, cerramos entonces la cadena del gol, ha clasificado Belgrano para la final. Increíble definición, lo perdía, lo empató en el descuento, después el alargue, lo perdía claramente en los penales, 3 más point abajo, lo empató, lo ganó, está en la final frente a River del próximo domingo a la hora 15:30. Nos vamos, viene Gaby Zielinski con el show de la cadena. Muchas gracias.

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0: noches, ¿cómo les va? Bienvenidos. A partir de este momento y hasta la medianoche comienza el show de Cadena 3. Acá estamos preparadísimos y siguiendo con los festejos de este domingo increíble, infartante para tantos, pero tantos. Y los festejos siguen y vamos a seguir también porque está Orlando Morales en la cancha de Belgrano que nos va a ir contando todo lo que sigue sucediendo ahí. Mucha fiesta. Alberdi está al tope. Señoras y señores, también tenemos, por supuesto, para despedir este domingo 17 de mayo histórico 2026, música y de la mejor. ¿De quién se encarga? ¿De quién es el que se encarga de eso? De la puesta al aire y de seleccionar todas las canciones minuciosamente, el señor Martín Sebastián Rodríguez.
1: Hola.
0: Bienvenido, Martín. Mi nombre es Gabriela Sibilsky. Un placer poder saludarlos, decirles que así comienza el show de Cadena 3. Y lo tenemos a Orlando listo, pegadito. Vamos, Orlando, adelante.
2: Así es, aquí estamos con esta gran fiesta celeste en el estadio de Alberdi. Es impresionante, después que terminó el partido, aparecían como hormigas del norte, del sur, del este, del oeste, aquí al pie del estadio del gigante de Alberdi. Es una locura ver la cantidad de gente de todas las edades, familia con sus criaturas de muy corta edad, mucha gente mayor, llorando en el lugar. A ver, amigo.
3: Vamos Belgrano, pasame. Para mi familia, para mi hijo, para toda la gente. Vamos Belgrano, loco.
2: ¿Cómo la pasaste, amigo?
3: Está bien, le damos, pero la pasamos.
2: Que no se sufre nada.
3: Hasta el último, más vale, siempre. ¡Vamos Belgrano, vamos!
2: Bueno, ahora hay que esperar el partido con River.
3: ¿Ah?
2: ¿Qué esperar con el partido de River?
3: Y ganarle, sí. Y ganarle, salir campeón.
2: ¿Cómo lo ubica el equipo, bien?
3: Bien, oye, bien, se sufrió, pero bueno, se ganó.
2: Gracias. Seguimos buscando entonces, escuchá cómo canta la gente aquí.
0: Sí,
2: es una verdadera locura, de verdad, ¿eh? Hay mucha felicidad, están muy contentos, muy felices. No sé qué irá a pasar al final, pero lo importante es que Belgrano está al final. Representa a este club y representa a Córdoba, ¿no? Que eso es lo más importante, ¿no?
0: Claro.
2: Tener
0: claro.
2: un equipo peleando la final. Hola, amigo, ¿cómo estás?
4: Hola, crack, ¿todo bien?
2: Oh, contento.
4: Oh, feliz.
2: Contame, amigo, ¿qué sentimiento sentí ahora? A ver.
4: No, la verdad que alegría. No puedo explicar lo que siento.
2: ¿Por qué? A ver. ¿Cuántos años tenés?
4: Yo tengo 20.
2: ¿Quién te hincha Belgrano?
4: Yo, me hincha mi viejo desde muy chiquito.
2: Sí.
4: Desde re chiquitito voy a la cancha, me hizo socio toda la vida. Y siempre le entran de la buena y de la mala. Y bueno, ahora se nos dio. Al fin se nos viene a dar y ahora alegría total.
2: ¿Dedicáselo a alguien este?
4: Sí, obviamente. Este se lo dedico a uno de mis mejores amigos que, bueno, había tenido el accidente. Y bueno, hace 10 meses cuando jugó Argentino Belgrano, la semifinal de Copa Argentina.
2: No me digas que vos era uno de esos que se accidentó.
4: Sí, yo era el dueño del auto. Y bueno, hace 6 meses. Y bueno, y ahora tenemos la revancha. Y bueno, yo sé que él está desde arriba alentando a no, feliz, viendo a no, y bueno, mandando toda la fuerza. Sé que con el clásico contra Talleres estaba él arriba alentando, contra Unión, aquí en Alberdi, que sé que está siempre todos los partidos en Alberdi presente. Y ahora allá en la Paternal, en Buenos Aires, también sé que estuvo presente ahí alentando a no y dándole la fuerza para hoy Belgrano ganar.
2: ¿Cómo se llama tu amigo?
4: Matías Pérez.
2: Me hace emocionar, de verdad, ¿eh?
4: Yo también estoy muy emocionado. Estuve llorando muchísimo, capaz que no se me noten las lágrimas, pero bueno, estoy con mis amigos ahí, pregúntenle a ellos lo que llore. Increíble, la emoción que me da el relator texto, que hace 6 meses fue el trágico accidente. Y bueno, y ahora tener revancha, la verdad que es increíble.
2: ¿Siempre iba con él, salía con él a la cancha?
4: A todos lados. En Alberdi, y cuando tenemos que salir, viajamos juntos, donde sea íbamos juntos. Y bueno, y ahora me falta esa piecita al lado.
2: No te falta, está con vos.
4: Está conmigo, pero bueno, me gustaría tenerlo ahora presente, lo mío. Me gustaría tenerlo ya mismo, lo mío, celebrando con él, darle un abrazo y decirle que se lo merece, la verdad que se fue a lo Belgrano, porque se fue alentando, viendo Belgrano, creo que más le gustaba, y ahora ver a Belgrano en la final, yo creo que él arriba está con un fernet, que le encanta el fernet, está con un fernet festejando y celebrando eufóricamente que estamos en la final.
1: ¿Tu nombre y apellido?
4: Tomás Bilio.
1: ¿Deja que te dé un abrazo?
4: Sí,
1: te doy un abrazo, amigo. Te doy un abrazo.
4: Gracias, gracias.
1: Disfrutarlo.
4: Gracias, gracias a ustedes.
1: Bueno, disfrutar la final ahora en el estadio, siempre.
4: El domingo vamos a alentar, a disfrutar siempre y bueno, ojalá Dios quiera que me vea grano. Dios quiera.
1: Gracias. Ah, me mato. La verdad, me mato. ¿Estás escuchando?
0: Sí, sí, sí, Orlando. La verdad que muy emocionante, muy emocionante.
1: Acá yo te decía.
0: Toda una historia tiene él. Tiene 20 años, es muy jovencito, pero claro, desde chiquito, hincha, y encima con, bueno, con esta historia de su amigo, bueno, es una fecha muy, muy emocionante, muy emotiva.
1: Él manejaba el auto, iba con él, yo me acuerdo del accidente ese.
0: Ah, qué tremendo.
1: Que se mató el amigo de este, mirá vos, mirá cómo va un cuadrado con este pibe.
0: Justo, sí.
1: Y yo te decía, gente de todas las edades, y yo también siempre digo, yo soy hincha de Belgrano, pero yo siempre digo que no hay cosa tan linda tener un barrio con la cancha propia y conocerse, todo el mundo se conoce acá. Y acá, toda esta gente que está acá es la gente del barrio.
0: Claro.
1: Y escucha, escucha. ¡Ponga huevo, Belgrano, por favor! ¡Ponga huevo, Belgrano! Escucha, y las vocecitas que vos escuchas son de chicos. Nombre, apellido y ¿cuántos años tenés?
5: Santino Busto y tengo 10 años.
1: ¿Vos?
5: Ciro Pereira y tengo 9 años. Felipe Flores y tengo 9 años.
1: Fuerte, ¿vos?
6: Soy Bautista Simón Acosta y tengo 6 años.
7: Tier Mancilla y tengo 10 años. Bruno Álvarez y tengo 12.
1: ¡Mira, amigo!
7: ¡Me agarra para River!
1: ¿Vos, cuántos
8: años tenés?
1: ¿Cuántos años tiene?
8: Pasarini, tiene 3 años. Y él lo vive como un año nuevo.
1: ¿Qué? ¿Por qué son hinchas de Belgrano? A ver.
6: Porque cuando soy chiquito me habían dicho que sea de Belgrano porque era uno de los clubes más grandes de Córdoba.
1: ¿Y vos?
6: Porque es uno de los clubes más grandes de Córdoba.
1: Oh, ¿por qué soy hincha de Belgrano?
6: Porque mi familia es de Belgrano y yo me hice de Belgrano.
1: ¿Sí? ¿Por qué soy hincha de Belgrano vos?
6: Por mi papá.
1: Papá, ¿vos por qué soy hincha de Belgrano?
6: Soy Belgrano porque mi papá.
1: ¿Cómo te llamas vos?
6: Ángel.
1: ¿Y cuántos años tenés?
6: 7.
1: Bueno, a ver todos los chiquitos acá, todos los chiquitos acá. ¿Saben alguna canción de Belgrano?
6: Sí.
1: Bueno, cántenlo, ¿ves? Así se festeja el carnaval, no es de los grandes, sino también de los chicos al pie del gigante de Alberdi.
0: Y me parece que esta fiesta se va a extender hasta altas horas de la noche, Orlando.
1: Sí,
0: me
1: yo
0: parece.
1: Tengo poquita carga del teléfono. Tengo poquita carga del teléfono.
0: Uy, bueno, busca dónde cargar, Orlando. Alguien te va a facilitar.
1: pero hace las 6 que estoy en la calle. A ver, amiga, buen día. Bueno, mira, digo hace las 6 de la mañana que estoy. Escuchá, ¿cómo estás?
9: ¡Oh, feliz!
1: Contame, los sentimientos, a ver.
9: ¡Oh, fue sufrimiento hasta el final! Fue lo mejor, se ganó Belgrano, a los Belgranos, si no se sufre, no es Belgrano.
1: Empatamos sobre la hora.
9: ¡Oh, qué emoción que tengo! ¡Oh, lloraba!
10: ¿Quién pidió vida?
1: Escúchame, sí. ¿Cuánto está el Chori?
10: Para lo de, a ver...
1: Cadena 3.
10: Para la cadena 3 se le da 8.
1: ¿8? ¿Se vende o no se vende?
10: Se está vendiendo tranqui, pero no importa porque acá le vamos a hacer otra.
1: Es que creo que lindo los ositos choripán acá, ¿no?
9: Es lo... La final la ganamos nosotros, le volvemos a dar la vuelta a la cara a River.
1: Bueno, está, muchas mujeres. ¿Qué quieres? No puteen y no griten.
11: No. Nada, que estoy feliz, orgullosa de lo que es Belgrano. Que esto es por mi abuelo, por mi mamá, por mi papá que tiene en el cielo. Y que lo amo mucho y que gracias a ellos estamos como muchos campeones. Gracias por hacerme hincha de Belgrano, nada más.
1: ¿Escucharon? ¿Escucharon eso?
9: Solamente el domingo pido huevo, vamos Belgrano.
6: Vamos a bailar el domingo, ¿eh?
1: Hola, Danilo, ¿cómo andas, hermano? Aguante Belgrano. Arriba lo comemos, hermano. Aguante Belgrano, loco. ¿Qué quieres decir? En cadena 3, amor, en cadena 3. A ver, ¿qué quieres decir?
11: Menino, vos sos menino.
1: Ah, no, menina. ¿Todo bien?
12: siempre. Y el domingo, que se agarren, porque le hacemos las plumitas.
13: ¡Vamos, Belgrano!
1: ¿Qué querés?
13: ¡Vamos, Belgrano!
1: Bueno, vos...
2: ¡Te esperamos, River! Bueno, este un poco lo que el sentimiento del hincha Belgrano, esperando lo que va a ser el gran, la gran final allí en el Kempe con River, querida amiga.
0: Bueno, Orlando, que puedas cargar batería, la gente está enloquecida, como te dije antes, esto se va a extender mucho más, una gran fiesta, así que cuando quieras, acá estamos para escucharte.
2: Bueno, bien, bueno.
0: Y queremos tener también, tenemos el último informe desde la paternal, Mauri Cocolo, a ver qué nos dice.
14: Muchas gracias a todos, estamos en la esquina de Juan Agustín García y Boyacá, esperando ya para salir de la cancha de Argentinos. No ha quedado nadie aquí, los hinchas de Argentinos rápidamente se fueron a sus hogares, el plantel de Belgrano ya está rumbo al charter que lo va a depositar en la ciudad de Córdoba. Nico Núñez, una frase al cierre de la noche.
15: Bueno, fue increíble el apoyo de la gente a la transmisión de Cadena 3. Con eso me quedo y sigue creciendo la materia audiovisual.
14: Increíble la jornada de transmisión que hemos tenido en Cadena 3 Argentina, en la radio, en todas las plataformas, en las redes sociales. Mario, una frase.
16: Increíble lo que ha sido esa frase de todo lo dramático que se puede vivir en un partido. Pensé que lo después de River San Lorenzo no había algo más dramático en el fútbol argentino, pero hoy Belgrano puso un nuevo capítulo.
14: Noche de película la que se ha vivido, Maxi, ya con el hilo de voz que le queda.
17: Claro, casi nada. Bueno, martes por la tarde vuelve a trabajar Belgrano, ya pensando en la gran final frente a River. No Iber, Licha, Vázquez, Pacerini, Maldonado, aquellos que terminaron tocados después de semejante partido.
14: Abrazo grande para todos. Nosotros nos vamos rumbo a Retiro, ya para emprender el retorno también a la ciudad de Córdoba. La noche aquí es lo que reina, y la calma, la tranquilidad, la bronca que le ha quedado a la gente de Argentinos Juniors, y todavía resuenan los ecos de la alegría, del festejo de los jugadores, de los allegados de Belgrano, que se fueron hoy escribiendo una página dorada en sus 121 años de historia.
0: Bueno, buen regreso, Mauri. Gran trabajo de todo el equipo y de toda la Cadena 3 Argentina. Buen regreso también, me imagino, felices, cansadísimos los jugadores, que también van a tener una recibida histórica. Que no sé a qué hora llegarán, Corradini, ¿a qué hora llega más o menos? ¿Tienes idea?
18: Están llegando en un ratito nada más, porque tenían un vuelo charter.
0: Bueno, ahí los van a estar recibiendo también. Bueno, vamos a estar informando absolutamente todo en esta noche inolvidable, infartante. Y sí, para los de Paternal, sí, dramática y triste. Anima con el show de la Cadena 3.

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0: mensajes que van llegando. Ya vamos con Orlando, que sigue en la cancha de Belgrano. Desde la Ruta 9, viajando para Córdoba con la familia. En medio de la nada, nos bajamos a festejar. No somos de Belgrano, pero nos perdimos en la transmisión de la cadena. Mariano, Gaby, nosotros, hijos, Martín, Sofi, saludos desde la Ruta. Muchas gracias. Buenas noches. Feliz por Belgrano desde Viedma. Abrazo enorme. ¿Qué más? Javier dice, decile a Orlando que vaya a la granja Zoo a preguntarle al burro cómo sale el partido con River. En 2011 acertó perfecto. ¡Ah, mira! Bueno, está Orlando desde la cancha de Belgrano. A ver, Orlando.
1: Sí, seguimos aquí. Llegamos bien, ¿verdad, no?
0: Sí, perfecto, perfecto, dale.
1: Bueno, vamos a ver. Vamos a ir. No, a mí me mata la cantidad de chicos que hay. Con papá, papá, mamá. La tía, a ver vos, ¿cómo te llamas vos?
2: Tecira.
1: Ah, ¿vos?
2: Victoria.
1: ¿Cuántos años tenés, Victoria?
2: 9.
1: ¿Quién te hizo hincha de Belgrano?
2: Mi papá y mi mamá.
1: ¿Qué te, a ver, cómo te dijeron, a ver?
2: Nada, yo desde que nací ya soy de pirata ya.
1: ¿Eh? Agarra.
2: El corazón celeste.
1: ¿Qué tenés celeste?
2: El corazón.
1: El corazón tenés celeste, muy bien. Escuchame, ¿vení a la cancha?
2: Sí.
1: ¿Sí?
2: ¿Gritaron
1: a la cancha?
2: Sí.
1: Bueno, contame, ¿gritaste mucho el último penal?
2: Sí.
1: A ver, vamos a ver. Hola, amigos, ¿cómo te llamas vos?
3: Hola, Lautaro Flores.
1: ¿Lautaro Flores? ¿Vos sos hijo de quién? ¿Vos un jugador de fútbol?
3: Hijo del Piso Flores, año 91. Sinceramente, para mí, un prócer.
1: No te puedo creer.
3: Sí.
1: ¿Qué
3: sí,
1: sentí?
3: Sí.
1: A ver, contame.
3: Sí, no, siento una alegría tremenda. Una alegría terrible. ¡Esto es verano! ¡Esto es verano!
1: Así es, no se quedan quietos, empiezan a saltar, es una marea humana que viene para acá, para allá. Amigo, ¿cómo está pasando?
4: Bien, hermoso es esto.
1: ¿Qué sentís? A ver, contame.
4: Y una alegría inmensa, inmensa.
1: Bueno, a ver vos, cantame un poquito. ¿Cómo viviste el partido?
2: Con mucho nervio, mucho nervio.
1: ¿Pero al final se dio?
2: Se dio, gracias a Dios, se dio.
1: ¿A lo Belgrano?
2: A lo Belgrano, sufriendo hasta el último, pero pasamos.
1: Son todas mujeres, se está por un ojito, están vestidas de pirata de celeste. Todo el mundo tan feliz. A ver, vamos a ver si podemos hablar. ¿Cómo, Lucas Chito? Pará. ¿Cómo vieron el partido? Contame. A ver.
5: Un espectáculo. ¿Qué querés que te diga? Fue histórico esto. Sufrimos, pero como siempre, Belgrano. Esto es Belgrano. Pasión, amor, alegría.
2: Gracias.
5: Esto es así. Sufrimos.
1: ¿Lloraste mucho al final?
5: No me veo, ojo, gracias. Mi tía Patria, mi tío Oscar, que me hicieron de Belgrano. Hijo, lo lamento por ser de Talleres. Lo lamento, hijo. Gracias.
1: ¿Qué te hizo hincha?
5: Gracias, mi hermana.
1: Bueno. Entonces, el domingo en el Kempe.
5: Y ahí vamos, acá está mi tía, la tía. Yo soy de Belgrano.
2: Para tía Patria.
1: ¿Cuál es este hincha de Belgrano? Escúchame, ¿qué le dirían los jugadores?
5: Que lo amo, que son todos, vamos,
2: chino,
5: el domingo que viene, la revancha. Hoy, a pesar de todo, chino, ahí, así,
2: así,
5: es uno más.
1: Ahí está, esto es lo que pasa aquí, mientras vemos allá, que empieza a venir con una caravana, con bombos, redoblantes, con banderas. Del otro lado por los gas, ya se ha armado la fiesta, se han tirado un poco de fuegos artificiales, bengalas, la gente arriba el techo, mirá Kanki, ahí arriba el techo, están todos arriba el techo. ¿Qué tenés ahí? A ver, mostrame, decime qué tenés.
2: Firmalo,
1: mirá vos, firmale, todo el brazo con el escudo de... todo el brazo con el escudo de...
2: mi marido por venirme acá, mirá.
5: Domingo que viene, y lo que fue hoy, sexo.
1: Bueno, te decía, querida amiga.

0: Orlando, bueno, ¿te quedás? ¿Te quedás un rato más?
1: Mirá, en serio, tengo poquitas. Recién le decía Corradini, hace la mañana que estoy laburando, Carlos. Sí. Se descarga, viste, todo esto mucho tiempo enganchado.
0: Y te descargas vos también, Orlando.
1: No, yo estoy a pila porque no hago mal de decir, no hago mal de decir, soy hincha de Belgrano. Viví 30 años en Buenos Aires.
0: Claro.
1: Sufrí mucho, nunca, viste, pude disfrutar de venir a la cancha. Y ahora que yo llegué a vivir en Córdoba, lo primero que hice, hacerme socio yo, toda mi familia. Ajá. Y cuando yo puedo, por mi trabajo me lo permite, vengo a la cancha. Y bueno, todo esto lo estoy viviendo por todos los años que no lo pude vivir.
0: Claro.
1: Con la gran alegría.
0: Ah, no sabía. No sabía eso. Bueno, es todo un placer lo que estás viviendo. Sí. Una alegría enorme.
1: Por eso estoy muy feliz, de verdad.
0: Qué bueno.
1: Y yo todos estos días, cuando yo salí al aire, yo decía que había algo que me decía que íbamos a estar en la final. Y ese algo era Rodrigo. ¿Por qué Rodrigo? Que la final se va a jugar el 24 de mayo. El 24 de mayo es el cumpleaños de Rodrigo.
0: Ah.
1: Y yo siempre decía, ese día vamos a estar todos cantándole el feliz cumpleaños en el estadio Kempes y festejando seguramente el campeonato, ojalá así sea. Y se está dando paso a paso y vamos a cantarle el feliz cumpleaños ahora sí a Rodrigo en el estadio Córdoba.
0: Bueno, hay muchas cosas que se están alineando para que así sea, así que bueno, sigan festejando, por el momento sigan festejando lo de hoy.
1: Bueno, te mando un beso enorme, un abrazo y nada, no. Y felicitar a todos mis compañeros que hicieron esta gran cobertura de la mañana temprano hasta esta hora, a los que están allá en Buenos Aires, al Bocha, a todos los que transmitieron, lo que hacían vestuario, calle, mi compañero aquí, a Kanki.
0: A Kanki, a Kanki también, sí.
1: Con todo, y a los que están en Estudios Centrales, la verdad, como siempre, ¿no? Uno cuando trabaja en esta emisora y se pone la camiseta como nos ponemos nosotros, hay que dejar todo, por el bien de nuestra audiencia, y nada, estoy muy contento, muy feliz, y nada, el domingo, si Dios quiere, y me hace acordar mucho a Víctor Brizuela, que siempre soñaba con algún equipo de Córdoba que estuviese jugando la final de una liga y un campeonato de nuestro país. Así que él debe estar junto al Turco Hueve, desde allá arriba o acá abajo, de algún lugar, disfrutando y seguramente emocionado, y seguramente van a estar en el Mario Alberto Kempe el día domingo también, ¿no? Disfrutando, porque un equipo en esta oportunidad le tocó a Belgrano, le podía haber tocado a Talleres.
0: Exacto.
1: A Instituto, a Racing, me importa un pedo cuál equipo de Córdoba hubiese llegado a la final, es Córdoba.
0: Exactamente.
1: Es Córdoba,
0: sí.
1: Es Córdoba, así que por eso estoy muy contento, muy feliz. Nos tocó a Belgrano. Belgrano, estamos en la final y ojalá sea con un campeonato para el bien del fútbol de Córdoba.
0: Así, que así sea. Felicitaciones, Orlando, todo el equipo. Vamos, sigan festejando. Chau, chau.
1: Chau, chau.
0: Acá también está nuestro compañero Fernando Borello, que desde muy tempranito y sigue trabajando en la web para que tengan todas las imágenes en el portal de Cadena 3 y toda la información para que puedan revivir absolutamente todo.

para llegar a las 10 de la noche. Vamos a continuar con el show de la Cadena 3. Tenemos mucha música para ir cerrando este domingo 17 de mayo inolvidable. Mucha música, ganas de pasarla bien, ganas de ir cerrando el domingo de la mejor manera para los que no están prendidos tanto al fútbol, para los que quieren disfrutar ahora de buenas canciones. Prepárense porque de eso se encarga Martín Rodríguez. Tenemos muchas ganas de que disfruten, de que sigan disfrutando de lo que le queda a este domingo. 8 grados, 4 décimas la temperatura, está fría la noche, humedad de fría acá, ¿no? Fría acá porque afuera hay un calor tremendo. Humedad 67%, viento del sureste a 6 kilómetros por hora, visibilidad óptima para mañana. A ver, para acá que tenga el pronóstico. Para mañana lunes, atención, porque sí que va a ser mucho frío, mucho frío. La mínima, 1 grado bajo cero y la máxima, 15 grados nada más. Con mucho sol, eso sí, por suerte, con mucho sol, pero va a estar frío. Bueno, señoras y señores, cerramos esta primera media horita. Creo que arrancamos a las 7:30 y nos preparamos para todo lo que sigue. Quédense acá en el show de Cadena 3 Argentina desde Córdoba y para todo el país. 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

0: en un minutito nada más voy a dar el resultado de los números ganadores del Kini 6 de este domingo 17 de mayo, ¿eh? Así que a tomar nota, prepárense, porque en un minuto nada más damos el resultado. Gaby y Martín, qué capos en la consola, Martín. Un tema de Luis Fonsi dedicado a mi amor Roxana, dice Edgardo. Muchas gracias. Ya programamos, vamos agendando todos los temas. A Fernando Ibarra también, que se suma desde Alta Córdoba, desde el taller Fergus. Un beso grande, fiel oyente de la cadena 3. A Fabián, que está muy contento después de haber sufrido también. Fabián, nuestro guardia de seguridad, que está a esta hora aquí en nuestro edificio de Alvear 139. Bueno, ya está relajado y seguramente escuchando el programa. Así que Fabián, vamos a prenderse al show. Tranquilo, tranquilo, a prepararse para el próximo domingo. ¿Qué más? ¿Cómo me hace emocionar este Orlando? Jorge Humberto de Villa General Belgrano. Gaby, qué lindo poder volver a escucharte, dice Leandro desde Buenos Aires. ¿Cómo se te extrañaba? Muchas gracias, Lean, muchas gracias. Javier, que dice, tu apellido termina con Y, decí que... No, termina con I latina, termina con I latina, Javier. Gracias. Gaby, querida, bendecida noche, te mando un abrazo, cenando con mi nuera Paola y Eduardo. Abrazos, Raúl y Valeria. Bien, chicos, bueno, mucha gente que estará cenando a esta hora, o habrán terminado de cenar, o estarán preparando algo calentito. Sí, algo calentito, una noche como esta, algo calentito. Una sopita aunque sea, calentita, por favor. Bueno, atención que vamos con el sorteo, el resultado del Kini 6. Tradicional, primer sorteo. Números 06, 26, 29, 30, 32, 44. Reitero, 06, 26, 29, 30, 32, 44. El pozo, señoras y señores, ha quedado vacante. Ay, ay, ay. Bueno, tradicional la segunda del Kini. Los resultados son 01, 06, 11, 17, 40 y 42. Reitero, 01, 06, 11, 17, 40 y 42. La segunda del Kini, también vacante. Vamos a la revancha. Los números ganadores son 02, 08, 10, 20, 41 y 43. Reitero, la revancha, 02, 08, 10, 20, 41, 43, el pozo quedó vacante. Bueno, y ahora vamos con el siempre sale. Los números ganadores: 12, 13, 14, 15, no lo puedo creer, 22, 35. Reitero, el siempre sale, los ganadores: 12, 13, 14, 15, 22, 35. 42 ganadores del siempre sale de este domingo 17 de mayo, que se llevan cada uno 9 millones. Si tengo que chequear bien la cifra, 9.695.590 pesos. Bien. 42. Muy bien, muy bien, muy bien. Bueno, quedó el pozo vacante, será para el próximo domingo. Te queda una semana para ser millonario. Aguanta una semana más. Señoras y señores, en esta fría noche, y qué frío fin hemos tenido, ¿no? El sábado fue tremendo, un día feíto, feíto, como para quedarse en casa. No imaginamos que el domingo iba a amanecer tan bonito, con tanto sol, porque el sábado realmente nublado, mucho viento, frío, era para quedarse adentro escuchando la radio. Hoy amaneció muy, pero muy bien, para disfrutar en familia, con amigos, solo, sola, en tu casa, haciendo quién sabe qué. Ya me contarán cómo han vivido este fin de semana, cómo han pasado el domingo y cómo lo van cerrando. ¿Desde dónde están escuchando el show de la cadena 3? Queremos saber eso. ¿A dónde nos están escuchando? ¿Desde qué lugarcito? ¿Está muy frío? ¿Cómo lo están viviendo? ¿Están cenando? ¿Están tomando unos mates? Bueno, el mensajero está habilitado absolutamente para ustedes. Queremos conocerlos. Queremos saber mucho, somos muy curiosos y queremos que disfruten de toda la música que ha preparado Martín Rodríguez. ¿Qué se viene, Martín?
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0: 16 minutos. Bueno, último reporte de Orlando Morales. Adelante.
1: ¡Tiempo pasado!
2: Esta bandera que yo tengo es de San Nicolás. Cuando se animó y salimos campeón. Ahora, mi viejo, hincha de River. Mi cuño también. Lo espero. Lo espero nomás.
3: ¿Con quién está? ¿Con la familia?
2: Mi mujer, mi sobrino, mi hijo, mi concuñado. Con todos ellos, con toda la familia.
3: ¿Y qué es ser de Belgrano?
2: Es algo hermoso. Es algo que me enseñó mi hermano que falleció hace 2 años. Él me dejó este legado.
3: ¿Cómo estás?
4: ¿Feliz? Bien, feliz. Feliz de la vida.
3: ¿Por qué Belgrano? A ver.
4: Porque sí, Belgrano es todo para nosotros. Todo.
3: Y amigo.
5: Esto es para los que están y para los que ya no están. Para los que ya no están. Solamente para eso. Se quieren matar a la gallina. Nada más.
3: ¿Cómo viviste el partido?
5: Y nervioso. La verdad es que muy complicado. Un rival muy difícil. Pero el barro estuvo de nuestro lado. Los que ya no estaban tuvieron de nuestro lado hoy.
3: ¿Y los jugadores?
5: Los jugadores, sí. Vamos a ver, ¿no? Vamos a ver, ¿no?
6: Sí. Maestro, usted sabe que yo tengo una enfermedad. Se llama zoofilia. Porque me encanta culiar gallina.
3: Bueno.
7: La primera final de Belgrano, encima en el camp, es toda una casualidad. Contra River, ¿cómo puede ser contra River?
3: Y el cumpleaños de Rodrigo.
7: Y justamente el cumpleaños de Rodrigo, yo no quiero elegir, puede ser una cábala, pero realmente es una felicidad. Una felicidad enorme para Córdoba. Estamos representando al fútbol del interior. Estamos en el fútbol interior. Del club que sean, pero hay que alentar por Córdoba, porque el fin está haciendo justicia. Un grande de Córdoba está llegando a la final. Aguante Belgrano y así es.
3: Amigo, sos muy jovencito, ¿qué sentís?
8: Alegría total. Ahora el 24 se cumple 2 meses el fallecimiento de mi abuelo. Lo único que deseo es poder ver a Belgrano campeón con mi familia, con mi viejo que vino acá. No deseo más nada ahora mismo, no puedo pedir más nada. Gracias, Belgrano, por esta alegría. Gracias. Talleres, míralo por TV.
3: Escúchame, amigo, ¿cómo se llamaba tu abuelo?
8: Héctor.
3: Decirle algo a Héctor.
8: Héctor, viejo querido, mi abuelo, gracias. Gracias, más allá del resultado del 24. Gracias por dejarme vivir este momento. Gracias por ayudarme a llevar a Belgrano lo más alto. Gracias, gracias, viejo. Yo sé que nos está dando fuerza. Te amo, viejo, te amo.
3: El sentimiento de la gente, ¿no? Después del triunfo de Belgrano. Amigo.
9: Sí, amigo. No, me quiero sacar una foto con vos.
3: Bueno, ¿qué sentí? A ver.
9: Una alegría muy grande. Tengo casi 60 años y nunca viví esto. Vengo de los 10 años a la cancha de los Belgrano y una satisfacción muy grande, una alegría muy grande. Y ojalá que se nos dé el coso.
3: Se ganó a los Belgrano, ¿no?
9: A los Belgrano.
3: Bueno, gracias, amigo.
9: Pero me quiero sacar una foto con vos.
3: Ahí está. Gracias, amigo. Bueno, listo. Así estamos realmente con un triunfo de Belgrano, la gente está enloquecida, el hincha está enloquecido, estamos acá a la entrada del gigante, la gente con bombos redoblantes arriba los techos, esto, el carnaval va a continuar, no sé hasta qué hora, pero va a seguir desde una semana, el domingo, en el cumpleaños de Rodrigo, en el Mario Alberto Kempe, donde se enfrenta a River.

0: show de la Cadena 3. Se está aprendiendo mucha gente, mucha gente. Les estábamos preguntando desde dónde nos escuchan, qué están haciendo, cómo están viviendo esta noche. Desde Alén, Río Negro, contento por el triunfo de Belgrano, Cecilia y Lucio, qué bueno. Excelente jornada, chicos. Los escucho desde el camión en San Justo, Santa Fe. Muy frío todo el día, pero con un cielo celeste, en mayúscula. Hoy viendo a mi piratita querido y haciendo tortas fritas. Me trajo suerte mi torta pirata. Y sí, ya lo creo, ya lo creo. Hola, princesa polaca, escuchándote desde el sur, Río Gallegos. ¡Uy! Felicitaciones a todos. Sí, ahí hace frío, en serio. Felicitaciones a toda la gente de Belgrano y de Córdoba. Daniel Alberto Mañeto, muchas gracias, Dani. Desde Vélez Crespo, en San Ignacio, muy buena la radio, manda besos. Verónica, Vero, muchas gracias, besos para vos. ¿Dónde más? Gaby, buenas noches. Acá viajando por Autovía 19, está muy frío, el camión me marca 4 grados. ¡Uy! Por la Autovía 19, ¿para dónde irá Raúl? Raúl el camionero. Bueno, acá te mandamos calorcito desde la radio. Gaby y Martín, acá los escucho trabajando de sereno en Pichanal, Salta. Uy, qué lindo, Salta. No debe hacer tanto frío en Salta hoy, ¿no? Tanto, tanto, ¿no? Como en Río Gallegos. ¿Podrían pasar el tema de Kiss? I was made for loving you. Ah, fui hecho para amarte. Oh, demon. ¿Lo preparas, Martín? Puede ser. Gracias, Rodrigo. Buenas noches. Saludos para Graciela y Giuseppe. Como somos de Alicia, Córdoba. Mucho frío por acá, dice Luis. Bueno, también calorcito que les mandamos desde el show de la cadena, Martín y yo. Enseguida el VIP va a indicar que llegamos a las 22:30. De a poquito, vamos cerrando el fin de semana, vamos cerrando el domingo, tenemos mucha música y vamos a ir bajando los decibeles con la música, pero muy de a poco, muy de a poco. Creo que después de las 11, me parece, ahí vamos a alargar unos buenos lentos, que con esta temperatura y un domingo en la noche no pueden faltar. Así que prepárense, a los que están prendidísimos a la radio durante toda la noche. Después vamos a hablar de lo que fue la gran fiesta de Susana Buontempo en el Aljibe. Prepárense porque tenemos canciones hermosas para una noche como hoy. Martín Rodríguez.
1: Vamos a ver si vamos a hacer cucharita después.
0: Sí, van a poder hacer cucharita. Vamos a crear el clima ideal para que puedan hacer lo que quieran. Lo que ustedes imaginen, lo que ustedes quieran. Bueno,

Atención, en un ratito sigo leyendo todos los mensajes que van llegando desde distintos puntos del país, donde nos van contando cómo van cerrando el domingo, cómo van terminando el fin de semana, cómo se preparan para arrancar la semana. 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

0: 36. ¿Cómo sigue la fiesta en Alberdi? Orlando Morales, adelante.
1: Y seguimos entonces con esta gran fiesta celeste, contento, muy contento.
2: Noche de Santa Fe, hermano, mirá, por mi amigo me dice de Belgrano,
1: mirá. ¿Verdad?
2: Dale, de Santa Fe, mirá.
1: ¿En serio?
3: Sí, yo lo hice de Belgrano, mi hermano, mi vecino, yo lo hice de Belgrano.
1: Escuchame, ¿y cuánto hace que vive acá?
2: Hace cinco años, hermano.
1: ¿Cinco años?
2: Mirá, yo...
1: ¿Y de qué equipo de Santa Fe?
2: No, de ninguno, mirá. De Belgrano.
1: ¿Eso es Belgrano?
2: De Belgrano.
1: ¿Y lo traes a la cancha todo?
3: Ya lo voy, para el próximo venga, lo traigo a la cancha y vamos ya al Kempe a ver a Belgrano contra el River.
4: Ahora River debe estar temblando de este River.
1: ¿Cómo viviste el partido?
4: Hermoso. ¿Sí? Sufriendo. Toda la Madrid es pirata.
1: Sí,
4: toda
1: amigo, la Madrid. Sí. Mucha felicidad, ¿no?
5: Sí, muy contento. Olvídate algo histórico.
1: Entonces, histórico, ¿no?
5: Sí. Inigualable, cómo siguió todo, el clásico. Después el partido post, después clásico, cómo ganamos ahora. La revancha con Argentino, le mostramos. Por más que todo se pusiera en contra, lo dimos vuelta dos veces en un momento en el partido, así que bueno, contento.
1: A lo Belgrano.
5: A lo Belgrano, sí.
1: ¿Qué espera el domingo?
6: El domingo espero dar la vuelta. Si no me dan la vuelta, me dan vuelta. No, aguante Belgrano, va a salir campeón. Y si no sale campeón, me meto a la cancha.
1: Pero no importa, está en la final, ¿sabes lo que es?
6: Mira, fui quema el hipódromo ese. Yo, Franco Silva.
3: Bueno, lo único que me puedo decir es una ilusión, una ilusión tan grande de que Belgrano pasó a la final. Y acá en Alberdi, donde nació y creció Belgrano toda su vida, vamos a festejar como se debe.
1: Vamos a jugar el partido en Córdoba.
3: Ahí está.
1: Córdoba. Esto es lo que está pasando entonces. La gente que sigue llegando al estadio de Belgrano a festejar este gran paso a la
7: gallina
1: final.
7: Gallina puta.
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Alcides dice espectacular el programa. Saludos al técnico, al operador. El mejor, como siempre, Martín Rodríguez. Mucho frío en San Francisco. Alcides Ramón Bocio. Muchas gracias. Buenas noches, Gabriela. Hermoso el programa. Abrazo grande para ambos. Rubén Cufia. Nico de Guiñazú dice: hola, Gaby. Te pregunto, ¿sos pirata? No, no soy pirata. Pero estoy muy contenta de que un equipo cordobés esté en la final el próximo domingo. Muy, muy contenta por eso. Saludos a Beto Santillán, que me ha dejado un mensaje hermoso. Beto Santillán, un beso así de grande, así de grande, que también debe estar festejando muy contento. Lore me dice: Gaby, volviendo de la peña de Susana, estuvo espectacular, llegando a la calera con un grado. Poné los lentos tuyos, Gaby. Sí. Se vienen esta última hora muchos lentos, Lore. Justamente quería comentarles, porque estoy muy contenta porque le ha ido muy bien en la celebración de este nuevo aniversario a Susana Buontempo, nuestra querida compañera. Aniversario del aljibe. Ahí estuvo cubriendo tarde y media con Mati Arrieta. Estuvieron cubriendo lo que fue el festejo de este domingo en Las Palmas. El tradicional espacio que tiene Susana, con gastronomía, con música en vivo. Bueno, ha cumplido años. Ha sido una gran fiesta con música en vivo, con muchos artistas.

Hemos visto, están los videos en el portal de Cadena 3. Sí, ahí me dice Martín, sí, el indio Lucio Rojas, Destino San Javier, Germaín, muchos músicos invitados. Una gran propuesta que hizo Susy Bontempo para festejar este aniversario del aljibe, que ha sido todo un éxito. Como siempre, la gente se sumó, la gente quiso participar, la gente quiso estar, quiso decir presente, así que ha sido todo un éxito. Y Susana, supongo que ahora se tomó unos días, un merecido descanso después de todo este éxito. Besos, Susy, felicitaciones. Javier.

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1: Principales títulos del portal de Cadena 3. Milei volvió a defender a Spert y dijo que fue una operación política. Belgrano hizo historia, venció a Argentinos por penales y es finalista. El Pirata enfrentará a River en el Mario Alberto Kempes tras vencer al bicho desde los 12 pasos. ¿Quién era Serena Andreatta, la joven argentina que murió en Australia? Tragedia, falleció esta argentina de 26 años tras un accidente de micro. Gimnasia de Jujuy venció a Temperley y se reafirma en la cima de la zona B. El Barcelona celebró su campeonato con una victoria sobre el Real Betis en la Liga. Y Alberdi no duerme, los hinchas de Belgrano celebran en este momento el triunfo en las calles. La hora 23, 6 minutos en todo el país.
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grados la temperatura en Córdoba capital. A esta hora la humedad es 75%, el viento del noroeste a 4 kilómetros por hora, óptima la visibilidad. El pronóstico para este lunes, para mañana, atención, la mínima 1 grado bajo cero, la máxima 15 grados. Una jornada fría, el cielo despejado durante la mañana y durante la tarde, eso va a ayudar mucho, el solcito va a ayudar muchísimo, pero va a ser una jornada fría y así va a continuar durante toda la semana. El martes mínima 0 grados, la máxima 18, el miércoles mínima 2, máxima 17, jueves mínima 2, máxima 13, viernes mínima 3, máxima 15. Una jornada fría. Bueno, ya nos estamos acercando de a poquito a lo que es el invierno, ¿no? Habíamos tenido tanto frío, me parece, hasta ahora, me parece. Bueno, estamos en la última parte del domingo, estamos cerrando de a poquito el finde. Muchos mensajes. Los escucho desde Embarcación Salta. Felicidades a la gente pirata de Belgrano, se merecen una final. Soy hincha de River y simpatizante de Talleres, pero nací en Alberdi. Y que gane el mejor en la final. Lo quedaría por verla en vivo allá en mi Córdoba natal, dice el Fercho. ¿Qué más por acá? ¿Para qué vamos? Estamos regalando Casa FOA, atención, sorteando una doble para Casa FOA, que es de lunes a viernes, de 12 a 20, en Avenida Vélez Arfields, 1100, una doble para Casa FOA, nombre DNI, y nada más, están participando, y los espero en el mensajero para que nos cuenten con qué canciones quieren cerrar este domingo, y desde dónde nos están escuchando al show de Cadena 3.

Jairo, Los Enamorados. Jairo, que inició una gira en Belleville con La Misa Criolla, grandes éxitos. Se presentó en el Teatro Tau Cervantes con el coro Voces de Tlamuchita y sábado y domingo iba a estar en Río Tercero y San Francisco, respectivamente. Amigos míos, me enamoré. Horas antes del concierto, Jairo estuvo con el Chema Forte, conductor de Amamos Argentina, y calificó a La Misa Criolla como una obra maravillosa. En esa conversación expresó su predilección por el escritor Jorge Luis Borges, a quien consideró el punto más alto de la cultura argentina. Jairo también pasó por la Casa de los Artistas, por Cadena 3 Argentina, y aquí también en el show de Cadena 3. 23:29 minutos, muchos mensajes que siguen llegando. Gaby, Martín, yo estoy esperando que se me haga el tiempo de la tintura para ir a bañarme. Mientras tanto, crucimaneo, no sé si se escribe así, sí puede ser, ¿por qué no? Puede ser otro día más sin verte, John Secada, y salió tempranito. Rusty, te mandamos un beso. Genios de Cadena 3, el zorro de Temple City, con el camión a Rosario. Muy buena la música, gracias y suerte a todos. Todos. Buen viaje al zorro, Adrián Prandi. Nunca pudo amar, no sabe que puede volar. Estoy actualizando la página. Siguen participando del concurso por FOA. Pedían también una canción de Jairo, Mari Carmen. Gaby, te escucho desde Río Cuarto. Quisiera pedirte que pases el tema de Diango, señora mía. Y salió. Gracias, dice Emiliano. ¿Cómo se pronuncia tu apellido, Gaby? Pregunta Carlos. Sibilski. Sibilski, así. Parecido a Zielinski, pero Sibilski. Buenas noches, Gaby. Programón. Te escucho desde Montreal, Canadá. ¡Uy, qué lindo! La música está espectacular. ¿Y vos? Bueno, muchas gracias. Muchas gracias, Omar. ¿Qué más? Buenas noches. Gracias por cada domingo con magia desde Chubut. ¿Podría ser para cerrar algo de Juan Gabriel? Sí, claro. Abrázame muy fuerte. Uy, qué temón. Qué letra, por favor. Estaría buenísimo. Gracias, dice Javier. ¿Qué más? Soy de Colón, pero estoy feliz por Belgrano. Marta dice, hola, hermoso el programa. Te pido algún tema de Sabu, Isabel, Guaymallén, Mendoza. Qué hermoso programa. Muchas gracias. ¿Está frío? Pequeña y frágil, esa es la canción. Ah, pequeña y frágil. Ahí, y salió. Qué linda versión. ¿Está frío o es psicológico? Pregunta Silvia. Sí, está frío. Enseguida seguimos con más. No nos perdamos este tema.

canción es una oración de amor que quiero dedicar, como siempre, con el mismo amor, cariño y respeto, a todas las mamás que esta noche me han venido a visitar. Sobre todo para aquellas que están un poquito más lejos de mí.

especial para Luisa Paz, fiel oyente de la cadena 3. Le mando más un abrazo, gracias por estar. Buenas noches, Gaby, por fin la conozco por medio de la aplicación. María Angélica Villarreal dice cosas muy lindas, muchas gracias. Soy César, quiero participar del concurso, sí, está participando. Me voy un poquito más arriba, me dicen, te sigo escuchando, Gaby, ya acostado en el camión, noche fría, pero con esa música y lo de mi pirata querida, dormirme feliz. Saludo desde San Justo, Santa Fe, Chichaco, camionero de Belville. Nancy desde Río Tercero, también dice cosas muy lindas y agradece por el tremendo programa. Muchas gracias a vos, Nancy. Aquí en el colectivo, volviendo desde Buenos Aires a Córdoba, lindo escuchar un temita de Amanda Miguel. Te escucho desde Inriville, como todas las noches, dice Rosy Tolosa. ¡Qué bueno! Gaby, saludos desde Colonia Tirolesa. ¿Algo de Romeo Santos? Muy bien, Agustín. Hermoso domingo, Gaby, desde el balneario de Laguna Paiva, Santa Fe. ¿Podrías pasar esta noche Quiero Brandy? ¡Qué linda canción! ¡Qué linda canción! Está, sí, dice, tiene razón Martín, que está para un brandy. Exactamente, está para un brandy. Princesa Polaca, soy Arturo Ordóñez, de Mayuzumaj, escuchando el programa. Vamos, pirata, que vos podés vencer a las gallinas. Sí, beber con moderación, prohibido su venta a menores de 18 años. Por favor, algo de Dimash. ¡Ay! Pero encontré a alguien a quien le gusta mucho Dimash. Yo soy muy fan de Dimash. Gracias, dice Tere desde Villa María. Mira, yo creo que me veo los videos de Dimash no sé cuántas veces realmente. Qué voz maravillosa. Alguna vez lo vamos a poder escuchar acá. Sí, yo creo que alguna vez lo vamos a escuchar. Tengo más saludos desde Carlos Paz, Vilma, abrazo grande también para Federico, perfecto, muy bien. Gaby, pasos al costado de Turf, gracias, dice Néstor. Gaby, soy Ariel, de La Emilia, provincia de Buenos Aires, saludos, buenas noches. Mucha gente participando por el concurso de FOA. En un ratito nada más ya la producción me manda, en un minuto, me mandan el nombre de ganador o ganadora. Así que pueden seguir escribiendo un minutito y ya damos el nombre del ganador. ¡Qué domingo! ¡Qué temazos lentos! Felicitaciones, Gaby Martín. Muchas gracias. ¿Seguimos? Le quedan pocos minutos al show de la cadena 3. Y estas canciones son para vos.

pedían algo de Dimash. No tengo el mensaje cerquita ahora. Dimash Kudaibergen se llama, conocido homónimamente como Dimash. Es un cantante y compositor multiinstrumentista kazajo. Tiene formación universitaria en música clásica contemporánea, conocido por su rango vocal excepcionalmente amplio. Tiene unas canciones preciosas, un rango

0: Decía que tiene un rango vocal excepcional de aproximadamente 5 o 6 octavas y media. Abarca desde notas graves de barítono hasta registros de sopranista. Ah, es una delicia, es una exquisitez. Después de escucharlo de Dimash, y bueno, la vara se pone muy alta, muy alta. Te digo que lo busques, Dimash, D-I-M-A-S-H. Bueno, el apellido es más complicado con K, pero te va a salir así en YouTube. Búscalo a Dimash, conocelo y te vas a enamorar. Gracias, Martín Rodríguez. ¿Cómo hiciste, Martín? Bueno, Martín hace magia. ¿Para qué pregunto? Martín Rodríguez hace magia. Creo, no se van a enojar los demás operadores, pero no. Estoy muy feliz de tenerlo a Martín como operador. Puedo decir eso nada más. 23:44.
1: Bueno, muchas gracias. Muy amable, usted muy cordial.
0: Tu amor se llama esta canción. Dimash, Kudai Virgen, en el show de Cadena 3.
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temones, por favor. Qué temones a esta hora. Mientras te tomas un café, te tomas unos mates, te preparas para mañana, estás en la camucha, ya escuchando la radio. Ganador, ganador, es ganadora. Para Casa FOA, atención, María del Carmen Galucci. María del Carmen Galucci, 696. Te van a mandar un mensaje por QR para que puedas ingresar. Así que prepárate, María del Carmen. Felicitaciones. Desde Minas Clavero, cafecito y chocolate. Raúl, Mabel, Ana y Oscar. ¡Qué rico! Gaby, hermoso escucharte. Besos, dice Mónica. Gracias. Gaby, recién llegó de un recital sublime de Jairo, acá en San Francisco. Claro, lo que contábamos hace un ratito. Norma Cubertino. Decí los apellidos. ¿Qué apellidos? Bueno, no sé a qué se referirá. Norma, te mando un beso grande, fiel oyente de la cadena. Estoy actualizando el mensajero. Qué hermosa y emotiva música. Gracias, Cadena 3, ya que son mi compañía. Desde Villa Dolores, los saludo. Liliana Torres. Gaby, trabajo y te escucho. Quiero compartir la calidad de esta noche. Quiero brandy y no hay que dejar de lado porque quiere brandy es tristísimo. Ah, sí, la letra de la canción es triste, sí. Pero nosotros acá hablábamos de que estaba muy buena la noche para un brandy. bueno, algo lindo me están diciendo por acá. Podría ser el tema Otro Muerde el Polvo, creo que se llama así, ¿no? De Queen, temazo. No tenemos tiempo, pero lo agendamos para el próximo domingo. Creo, no sé. Claudia de Río Tercero, puede ser 11.000 de Abel Pintos, todo va quedando agendado, ¿eh? Todo, absolutamente todo va quedando agendado para el próximo domingo. Dimash tiene un doctorado en musicología, tiene un rango vocal, acá me cuentan más todavía de Dimash. Muchas gracias. Muy buenas noches, qué lindo escucharte, princesa polaca. Escuchándolos desde Villa General Belgrano. Hacía mucho que no escuchaba la radio a esta hora. Un gusto saber que estás en este nuevo horario. Muchos cariños, gracias. Iris Liliana Peña, muchas gracias. Abrazo grande. Acá Marcelo dice, me quiero sacar la duda de hace mucho. Yo soy adicto a la cadena 3, pero no sé qué habrá preguntado. No encuentro el mensaje. Bueno, será para la próxima. 23:53, últimos minutitos. Muchísimas gracias por haberse quedado al show de la cadena 3 un domingo más que nos encuentra en este espacio donde compartimos la última parte del fin, del cierre del domingo. Para eso necesitamos música, buena música, y la elegimos, yo me sumo, pero sé que Martín Rodríguez la elige con mucha pasión y con mucho amor, con mucho esmero y teniendo en cuenta, por supuesto, lo que pide la gente. Nos vamos despidiendo, Martín, ¿te parece? Martín Rodríguez en los controles y puesta al aire. Mi nombre es Gabriela Sibilsky. Que tengan un hermoso comienzo de semana. Se quedan, ya están ahorita Cobasi, Lucas Yacinti, dando vueltas por ahí porque van a estar en noche y día toda la madrugada, así que se quedan prendidísimos a la radio, se quedan con ellos. Va a haber mucha música también porque Susi está de vacaciones. La canción que elegimos para despedirnos es esta, ya la van conociendo, se llama Piensa Bonito y es así, un himno para que arranquen muy bien la semana. Muchas gracias, buenas noches.

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0: Universo Pirata y toda Córdoba es celeste. Buen día, lunes 18 de mayo. Buen día a nuestros compañeros, a quienes pongo ya en contacto con toda la gran audiencia del país y la gran audiencia cordobesa que está vibrante. Y además, muy feliz la comunidad pirata y todos los cordobeses, porque ha llegado a la final Belgrano. Anoche estábamos con todas las expectativas, hoy ya es una realidad. Y están nuestros compañeros en el aeropuerto. Está Gustavito Corradini junto a Kanki Smith. ¿Cómo estamos, Gustavo? Buenas noches, buenos días.
1: ¿Cómo estás, Nora? Qué gusto escucharte, qué gusto estar en este contacto contigo directamente desde el aeropuerto, ¿eh? Qué momento soñado este de Belgrano. Gente de Belgrano por todos lados. A ver, vení. Vení vos acá que te están filmando y te están escuchando por Cadena 3 para todo el país.
2: ¿Y si salen campeones porteños? Una vez en la vida.
1: Bueno, pero ya lo mandaron al descenso una vez.
2: Y bueno, vamos por la segunda, la venganza. Ellos quieren hacer la venganza y nosotros vamos por el segundo duelo.
1: No hay una sin dos el día de hoy en este caso.
2: Correcto.
1: ¿Cómo es tu nombre?
2: Gabriel, de Córdoba. Escucha, porteño, Córdoba. Acordate, porteño.
1: ¡Qué maestro! Bueno, acá están cantando los hinchas de Belgrano, Nora. A ver, escuchá.
0: Dale.
1: Por Cadena 3 para todo el país están cantando los hinchas de Belgrano que han venido a esperar a los jugadores. A ver, a la una, a la dos y a la tres. Bueno, me dicen que ya han llegado. Escucha, Nora.
0: Sin duda le están poniendo mucho calor a una noche tan fría, una madrugada tan helada y la llegada de los jugadores. ¿Ya está el avión ahí?
1: Qué maravilla. Sí, decime, Nora, no te escuchaba por el grito de los hinchas, contame.
0: Está el charter ya.
1: A ver, decime de nuevo, me voy a retirar un poquito para escucharte, Nora, sí, decime.
0: Dale, decía que le están poniendo mucho calor a esta madrugada helada en que hemos empezado el 18 de mayo, mucha alegría, y que se nota a través de ellos que están se han juntado ahí en el aeropuerto para recibir a los jugadores de Belgrano y al equipo técnico. ¿Ya está el charter, Gustavo?
1: Me dicen que ya ha llegado, ya pero ha llegado. Que no pasarían por acá, sino que se irían directamente arriba de los colectivos. Han ingresado los colectivos allí en la pista. Uh-huh. Se subirían a los colectivos, que serían dos. Nosotros estábamos trabajando con la recepción de todo lo que significaban los festejos. Es por eso que cuando llegamos los colectivos ya ingresaron. Y cuando llegamos nos dicen que los hinchas... Bueno, había hinchas afuera del aeropuerto, hay hinchas adentro del aeropuerto, hay hinchas en la zona techada del aeropuerto, pero nos dijeron que ya el charter había aterrizado y que en cualquier momento se suben a los colectivos y se van al hotel que le ha servido de concentración, a donde tengan los autos los jugadores, que es el sector donde partieron, y se irán cada uno a sus casas para ya empezar mañana a trabajar. Nos dicen que el sábado, el día martes por la tarde, comenzarán a entrenar con vistas al partido frente al equipo de River. Tendrán un día y medio de descanso los jugadores de Belgrano. E insisto, me dicen, ya están aquí en Córdoba para irse en los colectivos que se irían por una zona periférica del aeropuerto, no precisamente por la zona central, para, no digo que evitar a la gente, pero bueno, para tratar de que la salida sea rápida para que los jugadores se vayan a descansar.
0: Y sí, teniendo en cuenta el viaje, que es ya todo lo que fue la jornada de hoy, 09 de este nuevo día, y seguro que lo están esperando a la delegación, a los colectivos, los están esperando en el hotel. De eso no tengo ninguna duda.
1: Sí, por supuesto. La verdad que no tengo la información de en qué hotel estaba parando Belgrano, que es cuando quedaron concentrados para venir al aeropuerto y después de irse a Buenos Aires. Pero a ver, Benny, ¿cómo es tu nombre?
3: Javi, me llamo.
1: ¿Y ese niñito que trae después de las 12 de la noche, que lo trae despierto en los hombros?
3: Se llama Tiaguito, él, de chiquito, a los 18 días de nacido, lo llevamos con 12 años, así que imagínate vos, directo de que nació.
1: ¿Y cuántos años tiene?
3: Hoy tiene 3.
1: ¿3 añitos?
3: Sí, cumple ahora en agosto, así que...
1: ¿Le queda jardín mañana?
3: Y sí, pero bueno, esto,
1: Vale la pena, que falte.
3: Vale la pena, sí, mañana se va a levantar, sí o sí.
1: ¿Qué barrio sos?
3: De Zona Sur, Mariano Balcarce.
1: Mucho gusto, ¿eh?
3: Muchas gracias.
1: Bueno, han venido hinchas que se arriman, ven el cartel de Cadena 3 Argentina, ven el micrófono de Cadena 3 Argentina y se arriman aquí para hablar con nosotros. Todos quieren estar al aire, todos quieren decir algo. Hay muchísima felicidad, obviamente, Nora, como en 1978 cuando Talleres Independiente, Nora.
0: Sí.
1: Como en 1980 con Racing Rosario Central, Nora.
0: Sí.
1: Hoy, el 2026, lo ve a Belgrano. Lo ve a Belgrano llegar a la final para pelear por un campeonato y nada menos de Montarriba. A ver vos.
4: Ay, hermano, feliz, hermano. Glorioso, sabe que esto se lo dejo con mucho respeto del interior y del fútbol.
1: ¿De dónde sos vos?
4: Córdoba capital, se lo dedico a Azaro.
1: Bueno, tranquilo. Contame de tu felicidad.
4: Ah, mucho. Mirá, con mi hijo hemos vivido derrota con argentinos, respetamos al pueblo argentino, Argentino Junior, del deporte hablo, del deporte del interior.
1: ¿De qué barrio sos?
4: De Argüello.
1: Qué belleza, ¿eh? ¿Y cómo salen con River?
4: Y mira, con respeto futbolístico, vamos a ganar. Y vamos a hacer memoria, con toda la confianza del mundo, vamos a ser campeón en el torneo argentino, sin duda.
1: ¿Vos no querés hablar del coso directamente, hablar del campeonato?
4: Sí, ya está decidido, ya está cerrado.
1: ¿Cómo se llama tu niño, el que tenés en los hombros?
4: Luquita.
1: ¿Cómo es tu nombre?
5: Luquita.
1: ¿A quién le querés mandar saludos, Luquita?
5: A la mamá, a los piratas, entonces, un día voy los aviones con la jeep y con la mamá.
1: Qué belleza, ¿cuántos años tenés vos?
5: Yo tengo 6.
1: Qué bonito, sí. Bueno, muchas gracias, ¿eh?
4: No, gracias a usted y gracias al pueblo nacional y puntualmente de Córdoba. Respetamos todo, queremos el fútbol argentino y sobre todo el interior y respetamos todo.
1: ¿De qué barrio?
4: Argüello, y estamos contentos.
1: Mucho gusto.
0: Qué buen por mensaje. Eso.
4: El gusto es tuyo.
1: Gracias, ¿eh? Bueno,
0: qué buen mensaje.
1: La gente que está aquí, no, a ver, vení, decime tu nombre, vamos a hablar con el público femenino ahora.
6: Emilia Herrera, de barrio El Talverdi.
1: Qué belleza, ¿no?
6: No, qué triunfazo, ¿no? Fanática de Belgrano de chica.
1: Qué manera de sufrir, ¿no?
6: Sí, sufrimos un montón, pero acá estamos aguantando a Belgrano.
1: ¿A qué hora empezás a trabajar mañana o no trabajar?
6: No, sí, a las 7:05, niñera, pero lo mismo hay que estar.
1: Qué belleza, ¿eh?
6: Todo por Belgrano.
1: Acá, ¿quién viniste?
6: Acá con toda mi familia, mi hija, mi sobrino y mi marido.
1: Felicitaciones.
6: Gracias.
1: Bueno. Bueno, gracias a Cadena 3. Bueno, vamos a hablar con el esposo, entonces. ¿Qué sentís? ¿Qué momento, no? Porque vos tenés cerca de 40, me parece, y vos las viste a todas, ¿o no?
7: Así es, sí, las vimos todas. Hubo un tiempo que viajamos a Bahía Blanca, cuando ascendió a Belgrano también, fue un triunfazo, así que le hacemos la aguante a Belgrano.
1: Y no podés dejar de recordar lo que pasó hace 15 años atrás con esto, ¿no?
7: No.
1: Que juegan con River.
7: No, nunca eso, así que bueno, somos de los dos equipos, pero le vamos a hacer la barra de Belgrano, ¿viste? Así que somos de Córdoba y bueno, le vamos a hacer la barra de Belgrano.
1: ¿Tu socio va a ir a la cancha?
7: No somos socios y bueno, lo vemos por la tele nomás y le hacemos el aguante de casa.
1: ¿Lo escuchás al Bocha?
7: Por supuesto.
1: Gracias, ¿eh?
7: Hasta luego.
1: Bueno, está lleno de hinchas aquí, cada vez más hinchas, querida Nora.
0: ¡Qué lindo!
1: En la zona techada del aeropuerto esperando a los jugadores de Belgrano, a ver si los jugadores pasan por este lugar o se suben directamente a los colectivos y se van hacia el hotel que les ha servido de concentración para ir a Buenos Aires a buscar esta clasificación que ahora traen, que es la final del fútbol argentino.
0: Bueno, y allí está Gustavo Corradini, el equipo, parte del equipo de Cadena 3, de la cadena del gol, transmitiendo la alegría de los oyentes que se han ido hasta el aeropuerto a esperar a los jugadores, que aunque no los vean, porque ya explicó las razones por las cuales van a estar esperando los colectivos por otro lado en el aeropuerto, van a salir como en la puerta de atrás, pero está bien que así sea porque así se van a descansar merecidamente.
1: Puerta adelante. Por los arriba me dicen que van a llegar.
0: Ah, bueno, entonces se los va a poder ver.
1: Es una cosa maravillosa, ¿eh?
0: Ah, buenísimo.
1: Me lo acabo de decir aquí mi compañero Juan Vallejos, que van a llegar por aquí, en donde la gente los está esperando. Va a ser una verdadera locura cuando los jugadores aparezcan,
0: Me quedo con
1: va a ser una verdadera locura. Me parece que han tomado una decisión que tiene que ver con ahí está, escuchá, me dicen que lo llevamos por la radio. Bueno, me dicen que van a llegar los jugadores. Escuchá.
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0: Bueno, qué maravilla, ¿eh? Bueno, me parece que sí es como dice mi gran amigo Juan Vallejos.
1: Sí.
0: Han tomado una decisión que tiene que ver con abrazar a la gente, porque generalmente llegan, se suben a un colectivo, se van y la gente se queda esperando. En este caso, me parece que si es así, los jugadores han tomado la decisión de abrazar a los hinchas que tanto han apoyado a este equipo y a este plantel, en este caso para que llegue a la final.
1: Qué bueno, me quedo con los oyentes, los dos últimos que hablaban con vos, con respecto al respeto por todos los equipos y por el fútbol, y al último poniendo prioridad, bueno, Córdoba, en el caso dijo que la familia eran de los dos equipos, y bueno, vos sabés que Argentina es tan futbolera que hay dos equipos a veces por familia. A mí me pasa, y a Susi también, así que Susi estaría acá hoy haciendo este programa con la alegría de una final soñada. Después, bueno, que gane el que sea mejor.
0: Sí, qué belleza, porque Susana es hincha de Belgrano y hincha de River.
1: Como nosotros, y en mi casa, hay de todo, hay de los dos.
0: Qué tremendo.
1: Sé lo que es
0: Susana,
1: sufrir,
0: ¿no?
1: Sé
0: porque
1: lo que
0: si
1: es
0: esta radio todavía fuera únicamente cordobesa, bueno, Belgrano. Pero esta radio es más nacional que nunca,
1: mundial,
0: sobre todo en estos últimos 20 años. Así que, qué corazón más dividido, ¿eh?
1: Tal
0: cómo
1: cual.
0: Cantan los hinchas, qué felicidad que tiene esta gente. Y hay gente que tiene... ¿Escuchaste a la señora que era trabajadora doméstica?
1: Sí,
0: niñera,
1: que se
0: que
1: tiene
0: que estar
1: a
0: las 5 trabajando mañana. Pero que valía la pena venir a ver a los jugadores que están en este momento cantando, felices, y hay mucha gente que me parece que esta noche no va a dormir.
1: Seguramente, y esta semana va a estar toda la semana con ansiedad.
0: Y yo no vivía en Córdoba cuando en el 78.
1: Sí.
0: Talleres Independiente.
1: Esto
0: es exactamente lo mismo.
1: Yo vivía en Las Varillas, pero
0: claro,
1: también,
0: esto es exactamente lo
1: acuerdo
0: mismo
1: esa noche.
0: Que en el 78,
1: sí,
0: que es cuando la ciudad se vestía de azul y blanco en aquella oportunidad. Ahora se va a vestir de celeste para esperar esta final del día domingo por la tarde. A ver, vení.
1: Gustavo.
0: No quiere hablar. A ver, vos sos la esposa de él, tampoco quiere hablar. Bueno, ¿hay alguno que quieran hablar? Ah, claro, no son hinchas de Belgrano, están esperando a su hija que viene de Buenos Aires. Pero bueno, vamos a esperar que vengan los jugadores, a ver si los jugadores tenemos la posibilidad de ver a los jugadores. No sé si tomar contacto con los jugadores porque los jugadores ya tomaron contacto con nuestros compañeros en el estadio de Argentinos Juniors, pero están enloquecidos los hinchas, esperando que de un momento a otro aparezcan los jugadores por la puerta de arriba aquí del aeropuerto.
1: Bien, Gustavo, nosotros estamos acá escuchándote, y te decía que en el caso de Belgrano sería la primer final, ¿no?, del campeonato a nivel local que va a disputar.
0: Claro, en Córdoba hay 3 equipos que llegaron a una final. Bueno, Talleres juega el trofeo de campeones y llega porque es el equipo que sacó muchísimos puntos y se ganó esa final. Antes había jugado la final del torneo nacional de 77, que se jugó el 25 de enero del 78, y después ahí nomás Racing llegó a jugar la final frente a Rosario Central, en donde se jugaban 2 partidos, tanto en el 78 como en el 80, partido de ida y partido revancha. En este caso es un partido solo, el de la Liga Profesional, que Belgrano va a jugar en Córdoba frente a River, no porque Belgrano sea local, sino porque ya estaba designado de antemano la posibilidad de que el partido se jugara aquí en el Estadio Córdoba.
1: Bien, y mencionaste Bahía Blanca, en un momento fue por un ascenso, ¿no?, el de Belgrano.
0: Sí, pero eso fue la B Nacional, esto es Primera División.
1: Por eso,
0: a ver,
1: por
0: ahí
1: eso.
0: Están los jugadores que han llegado, se han asomado los jugadores, una maravilla. No alcanzo a ver cuáles son los jugadores que están por ahí, están del otro lado de la puerta, del otro lado de la valla, están los jugadores saludando a los hinchas que cantan de esta manera. Maravillosa, los jugadores están del otro lado de la puerta, están separados por las vallas y por los guardias de seguridad. Ahí alcanzo a ver a los jugadores de Belgrano del otro lado de la puerta. Y los hinchas de este lado han venido a saludar, los hinchas de Belgrano. Han venido a saludar los jugadores a los hinchas. Y los hinchas cantan de esta manera. Los mandamos a la B. La gente de seguridad está pidiendo que la gente circule. Ya en el final del pasillo de arribos, los jugadores de Belgrano se quedaron del otro lado de la puerta para saludar a los hinchas que aquí adentro estaban esperándolo desde hace rato. Ha llegado Belgrano a Córdoba, ha caído Belgrano a la ciudad de Córdoba, ha aterrizado el avión y los hinchas enloquecidos están cantándole a los futbolistas que están del otro lado de la puerta, que están protegidos por la seguridad, y los hinchas vuelven a cantar. Y ahí estoy viendo a González Metilli, y ahí estoy viendo a Ramiro Hernández, y ahí estoy viendo a Elmo Vázquez, que pasan por el medio de la gente, y la gente que no los quiere dejar pasar, porque los quiere abrazar hasta pasado mañana. Han llegado los hinchas de Belgrano. Elmo Vázquez, en este momento, incendiado por las luces de los celulares, que quieren mandarle definitivamente la situación. Mudo, Mudo, ¿pensaste que cuando viniste a Argentina ibas a vivir esto tan rápido? Mira el Mudo, mira el Mudo. ¿Pensaste que ibas a vivir esto tan rápido?
2: No, la verdad que no.
0: ¿Qué pensás de esto?
2: No, estoy contento, estoy contento.
0: Muy contento el Mudo Vázquez, que pasó en el medio de la gente y habló por Cadena 3 Argentina, querida Nora.
1: De ti tendrá que hablar. Buenísimo, Gustavo. Gran cobertura, como solo Cadena 3 puede dar a la gran audiencia del país, porque como decías recién, Cadena 3 es la gran cadena federal y llega a todas partes, y en todas partes está llegando este contacto de ustedes desde el aeropuerto. Y acá, allá hay muchísimos mensajes que después, ya cuando comencemos noche y día, en su hora habitual, en su momento habitual, vamos a empezar a contestar. Sí,
0: los jugadores
1: escucho.
0: Metidos en el medio de la gente, ¿para qué? Para que la gente los pueda acariciar, como para agradecer todo lo que la gente le ha dado. A ver, le voy a preguntar a Celarrayán qué es lo que piensa, porque, a ver, Chinito, aquí está el Chinito, ¿ves? Lo tengo atrás, vamos a tratar de buscarlo por delante, al Chino Celarrayán. Recién el Mudo Vázquez nos hablaba. Chino, esto es Cadena 3 Argentina. A ver, Chino, lo vamos a buscar, porque la gente se te cruza adelante. Chino, esto es Cadena 3. ¿Qué? Chinito, mira, esto es lo que viniste a buscar, Chino.
3: No, hermoso todo, nos lo merecemos todos los hinchas de Gran.
0: Gracias, Chino. No sabes cómo me lleva por delante la gente y hay que moverme a mí ahorita, Es impresionante el entusiasmo.
1: Cuídate. Yo estoy viendo acá. Estoy controlando ahí en imágenes de un canal deportivo. Ahí estoy viendo que no te vayas a mover mucho y no te vayas a dar vuelta vos,
0: Decime si hemos llegado sin corte, Nora.
1: No, está llegando re bien. Te decía yo que hay mucha gente que está...
0: ¿Qué pueblo acá?
3: Belgrano.
0: Qué maravilla. ¿Sabes cuál es la ruta más bonita de la provincia de Córdoba?
3: No.
0: La que une Santa Rosa con Villa General Belgrano. ¿Viste lo que es eso? Parece Suiza.
3: No, es lo mejor que hay. Villa General Belgrano es lo mejor que hay. Es lo más grande que hay.
0: ¿Cómo sale Belgrano el domingo?
3: Y ganamos.
0: ¿Campeones?
3: Sí, salimos campeones. Vamos a dar toda la vuelta. La vuelta a Córdoba vamos a dar.
0: Gracias. Bueno, la gente de Villa General Belgrano. A ver, Ramiro Hernández me dice el canqui que está por acá. ¡Ah, Ramiro! Ya lo tuvimos en exclusiva en la tarde de hoy con Mateo Ferrer. A ver, Rigoni, tanto tiempo. ¿Cómo estás? Bueno, ¿qué pensaste? ¿Qué iba a ser todo tan rápido cuando volviste a la Argentina?
4: No, pero es algo soñado, lo tenemos que disfrutar.
0: tremendo lo que corriste, qué tremendo el partido, ¿no?
4: Había que hacer un esfuerzo, se pudo jugar poco y jugamos con el corazón y con las piernas.
0: ¿Sabes lo que te agradece la gente de Belgrano que hayas vuelto, no?
4: Yo voy a estar agradecido el cariño de ellos. Ojalá que en el final lo podamos correr.
0: Gracias, ¿eh?
4: Hasta luego.
0: Bueno, Emiliano Rigoni, ¿cómo le va, comisario?
5: De 10.
0: El jefe de seguridad de Belgrano.
5: Así es, señor.
0: ¿Desde cuándo?
5: Y hace unos 21 años.
0: Qué maravilla, ¿eh? Bueno, ¿a dónde se van ahora?
5: Al predio.
0: Se van al predio, de ahí los autos y se va cada uno a su casa.
5: Sí. Bueno,
0: muchas gracias, ¿eh? Se van al predio. Pasaron por el medio de la gente. Se van al predio.
1: Bueno, un dato para que
0: después
1: no...
0: se van cada uno a su casa, ¿ves?
1: Claro. Un buen dato para
0: vamos a buscar
1: saber.
0: A Ramiro Hernández. Ramiro, felicitaciones, qué bien que pateaste el penal.
6: Bueno, muchas gracias, muchas gracias.
0: Qué momento el tuyo, hiciste un golazo el otro día con tu León también.
6: Sí, sí, la verdad que increíble, un momento enorme, muy lindo para el club hermoso, así que vas a ir.
0: Van de menor a mayor, me parece que puede ser todo un presagio eso, ¿no?
6: Sí, sí, bueno, obviamente, esperemos que sigamos yendo para arriba.
0: Felicitaciones, Ramiro.
6: Gracias.
0: Llegó Ramiro Hernández, el hombre que hizo el gol Unión de Santa Fe. Llegó Ramiro Hernández, el hombre que hizo el gol del penal para que Belgrano clasifique a la final.

0: Bernardini desde el aeroparque, desde el aeropuerto Córdoba, en realidad, donde acaban de llegar los jugadores y los han escuchado en algunos casos dirigirse, bueno, a la gente que está escuchando la gran cadena 3 en noche y día, en este caso, a lo largo y ancho del país, pero algunos, bueno, siguieron directo porque se van a sus micros y de ahí al predio a buscar sus vehículos. Ahora sí.
1: Porque quiero coronar esto.
0: Sí.
1: Quiero coronar esto.
0: Te habías ido, te perdimos.
1: A ver, Luifa, ¿te animás a decir que van a salir campeones, Luifa?
2: No, no me animo a decir.
1: ¿Todavía no?
2: Tranquilo, paso a paso.
1: ¿Y cómo lo ves al equipo para el partido de domingo?
2: Muy bien. Estamos todos juntos.
1: Hoy ganaron la final a los Artime. Estamos todos juntos. Gracias, No se animó Norita,
0: No.
1: Que por ahí es medio verborraje y dice, ¡domingo vamos a salir campeones!
0: Y, bueno, pero hay que... Bueno, pero está bien.
1: Estuvo como recatado el Luis Artime, que está saludando. Es tan ídolo como los jugadores, Luifa,
0: Uh-huh.
1: Este es un ídolo de otros tiempos.
0: Sí.
1: Y tan ídolo como los jugadores.
0: Así es.
1: Qué bonito todo lo que se ha vivido y todo lo que se está viviendo aquí en el aeropuerto.
0: Todo lo que vos describís de la hinchada de Belgrano, lo que habló hoy... la mayoría de la gente, los trabajadores de prensa, los que son periodistas deportivos, no tengo dudas, porque sé lo que es ser hincha de Belgrano. Tengo uno de mis hijos que es fanático y lo ha seguido a Belgrano hasta Bahía Blanca, hasta muchísimos lugares, cuando era un purrete, y ahora que está lejos, sigue toda la campaña y sigue sufriendo. Eso no se deja de ser y ni de alentar nunca a Belgrano, esté donde esté el hincha. Así que bueno, hace todos los sacrificios y todo por ayudar y acompañar. Por eso se trata de este abrazo, un buen gesto, ¿no? Con los que lo han ido a esperar al aeropuerto.
1: Sabes que habían metido el colectivo al lado del aeropuerto, pero sacaron el colectivo.
0: Sí.
1: Lo metieron por un costado.
0: Lo habían estacionado por un costado, como vos me decías eso.
1: Pero sacaron el colectivo,
0: sí,
1: de la pista,
0: sí,
1: y lo pusieron en los arribos.
0: Sí.
1: E hicieron pasar a los jugadores por el medio de la gente, confiando en el cariño de la gente con estos jugadores. Y así fue. Me parece que no sé si todos, pero los referentes más importantes pasaron por el medio de la gente para que la gente los pudiera acariciar. Y así fue. A ver, Juancito Vallejo, ¿qué momento soñado de los hinchas con los jugadores, ¿no?
3: No es nada común lo que acabamos de ver, ¿eh? Los jugadores se iban a ir por fuera, nosotros estamos esperando el colectivo y ellos decidieron pasar por este lugar, por donde estaba toda la gente. Es algo poco común en el fútbol profesional.
1: Bien, muchas gracias. A ver si tengo la chance de hablar con Adrián Sánchez.
4: Son únicos.
3: La gente se sorprende esto, la gente tiene que laburar hoy, no mañana. Hoy tiene que trabajar y está acá.
4: No sorprende. Son grandiosos.
1: Adrián Sánchez, acaba de pasar al lado nuestro, querida Nora.
0: ¿No lo pudiste acompañar un poquito a ver si te decía algo? No. Está apurado. ¿Ya pasaron todos, Gustavo? Se me va él también. Es Gustavo Corradini junto a Kanki Smith, quienes están... Juan Vallejo también está ahí.
1: Te quería decir,
0: sí. Sí.
1: Nora,
0: sí.
1: Que ha sido una cosa maravillosa.
5: ¿El domingo? Ojalá que haya sexo el domingo.
1: No, para. Viniste hasta acá. Ojalá que el domingo ganen. Es así, ¿no es cierto?
5: Ojalá que el domingo ganen.
1: Gracias. Bueno, muchas gracias. Ay. A ver.
5: Que viene, espera, abuelo, y no entiende nada. Pensaba dónde llegaron a Chapuri, que corta loco. Dice, ¿qué pasa? Vienen con el celular, filman. No entienden. ¿Pero dónde nos lleven, si se acuerdan?
1: Una pasión es una pasión.
5: Somos Córdoba.
1: Qué belleza. Gracias.
5: Córdoba.
1: Bueno. Y algunos que han tomado unos traguitos de Fernet, querida Nora, Los podemos advertir.
0: Y
1: pero
0: ya,
1: bueno,
0: ya desde ya la previa para acá.
1: Al colectivo y los hinchas le están cantando a los futbolistas de Belgrano.

0: Ya bueno, están todos arriba. Cantan. Ya están. Gustavo.
1: De a ratos se callan.
0: Sí.
1: Se ha abierto la puerta del colectivo. Sé que falta algún viajero. Pero me quedo con lo que decía Juancito Vallejo, los referentes decidieron pasar por el medio de la gente. La gran mayoría pasaron directamente al colectivo. El resto, parece que el comisario, ¿está faltando alguno, comisario?
2: El Licha viene.
1: Ah, el Licha
2: detenido, por
1: favor. El Licha López se ha quedado allá atrás. Escucharon. Una maravilla porque, escucha, una cosa maravillosa, porque lo que vos escuchás que canta la gente, lo que escucha el país que canta la gente, es lo mismo que están cantando los hinchas del otro lado del vidrio en el colectivo. Es una cosa mancomunada, es prácticamente una sola cosa entre los hinchas y los jugadores. De ahí se entiende que este equipo de Belgrano fue capaz de soportar todo un partido perdiendo por un tanto contra cero. Y finalmente en el minuto 94.
2: Gustavo, vamos a salir campeón o no.
1: Y bueno, si vos lo decís.
2: Más vale que vamos a salir campeón.
1: ¿Cómo es tu nombre?
2: Pablo Esparavecchia.
1: ¿De dónde sos vos?
2: De Barrio Sumarán.
1: Muchas gracias, Pablo.
2: Enfermo de aire, no. Gracias.
1: ¿Vas a la cancha?
2: Sí, más vale, ¿cómo no?
1: ¿Sos socio?
2: Ahí vamos a estar.
1: Muchas gracias, Se arriman cuando ven el micrófono de Cadena 3 y reconocen también al turista.
2: ¡Es el famoso turista! ¡El famoso turista! ¡No se olviden que es la tarde! ¡Te mandamos a Cadena 3!
1: ¡Qué grande, qué grande! ¡Escucha ahora!
3: ¡Te vamos a olvidar que!
1: Sí, por supuesto, fue un 26 de junio del 2011. Bueno, es una cosa maravillosa, escucha. Con esta maravilla, con este himno, con este canto, nos estamos despidiendo desde el aeropuerto. Los jugadores de Belgrano están llegando, se sube el Licha López, se cierran las compuertas del colectivo. Y Belgrano, que viene de conseguir una épica victoria frente a Argentinos Juniors por penales, se va al predio y de allí, taza a taza, cada uno a su casa.
2: ¡Cómo Belgrano!
1: ¡Qué cobertura que nuestro querido jefe de deportes, Mateo Ferrer, nos hizo hacer! Es para que nosotros también nos emocionáramos, porque uno le va tomando el pulso al público, y este público es el que va a llenar en la mitad, porque la otra mitad será para River el domingo, el Kempes, para jugar frente al Millonario, para jugar, para salir campeón, Nora.
0: Así es, bueno, un cierre de lujo.
2: El domingo el Kempes va a estar lleno, de verdad.
1: ¡Qué maravilla, eh!
0: Gustavito.
1: Se arriman, ven el micrófono de la cadena 3. Y quieren...
2: ¿El
1: tatuaje a Pasarini?
2: A Pasarini, el más castigado. Y sin embargo es el que no...
1: El que le bajó en el pecho de la pelota, Lubita.
2: Fue un fenómeno. La verdad fue la pelota del siglo, hermano. La bendición que nos coloca al final.
1: Gracias,
2: señor. Agradezco Dios. Gracias a ustedes, hermano mío.
1: Señores, nos vamos a descansar porque mañana hay que madrugar. Una cosa maravillosa en lo que hemos vivido aquí en el aeropuerto. Arrancó el colectivo y se va Belgrano. Se va Belgrano. Después de haber conseguido horas atrás la victoria por penales frente a Argentinos Juniors, uno de los equipos más difíciles por todo lo que juega en el fútbol argentino. Y allá va Belgrano. Es como si estuviéramos transmitiendo el rally cuando largamos las máquinas. Y se va Belgrano. Y se fue el colectivo protegido por la policía. allá va Belgrano, rumbo al predio de Villa Esquiú, y de allí cada uno a su casa. El humo celeste empieza a inundar el sector en donde se paran los autos por los arribos. Aquí el ingeniero Tarabella, que Dianora.
0: Gustavo, te decía que excelente cobertura y cierre de esta gran cobertura de Cadena 3. Felicitaciones a toda la comunidad de Pirata, a todo el público Pirata, pero también a los jugadores, al cuerpo técnico, por llegar a esta final del domingo 24. Y a ustedes también por haber estado siendo parte de esta gran transmisión de hoy. Nombraba recién a Mateo Ferrer y a toda la gente que estuvo desde Buenos Aires hoy. No solo en la transmisión del partido, al Bocha, al ingeniero, sino a todos los que estuvieron aquí en los estudios. Escuchamos a Marito Celedón, también estuvo hoy Nico, y aquí en los estudios hace un ratito se fue Fede Borello. A todos los que integran el equipo de la Cadena del Gol, felicitaciones y hasta pronto. Nos despedimos, Gustavo, de vos, porque seguimos desde estudios haciendo Noche y Día 18 de mayo, Día de la Escarapela.
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0: claro que sí, no puede faltar Ricky Martin, que creo vuelve y regrabó junto a Tini Los Ángeles Azules. Tini, que anduvo por Salta, después Emanero con Rusher King, FMK, Bandido. 0.46 en Córdoba capital, ha bajado bastante la temperatura, 6 grados 2, 75% suroeste, a 2 kilómetros el viento y cielo despejado. Han bajado con respecto a la madrugada de ayer las perspectivas que da el servicio meteorológico. Ya no serán mínimas de 5 o 7 grados, no. Mínima 1 grado bajo cero hoy, máxima 15, y así va a ir bajando en la semana las mínimas, y las máximas se van a mantener tal lo habían anticipado. Mañana, por ejemplo, mínima 0, máxima 18, mínima 2 para el miércoles, máxima 17, el jueves mínima 2, máxima 13, cerrando la semana, mínima 3, máxima 15, mínima 6 el sábado, máxima 16 el día sábado, pero sigue por lo menos el sol brillando esta semanita de mayo hasta el viernes, que va a estar algo nublado, el sábado parcial nublado. Estamos junto a Lucas Giacinti, puesta en el aire, es el master DJ de esta madrugada, pero además eligiendo música, recordando hechos en el mundo musical de importantes figuras que siempre está bueno volver a escuchar en la fecha de su natalicio o bien recordarlas de su paso por acá y los éxitos que dejaron. En cuanto a las efemérides de Argentina, nada más y nada menos que este 18 de mayo se celebra principalmente el Día de la Escarapela Argentina. ¿Y quién sino Manuel Belgrano pidió al primer triunvirato que avalara el uso de una escarapela nacional con los colores blanco y azul celeste? Fue en la ciudad de Rosario, el 13 de febrero de 1812, un día como hoy, 18 de mayo. Así que ténganlo en cuenta que hoy empezamos la semana de mayo así, celebrando el Día de la Escarapela en Argentina y el Día Internacional de los Museos a nivel global. Además, en el contexto de nuestra historia, como decía recién, esta fecha marca el inicio de la histórica Semana de Mayo de 1810. Así que ya larga la Semana de Mayo. Vamos a estar en la madrugada disfrutando de mucha música y recordando también, por supuesto, los hechos que marcaron en otros ámbitos como la cultura, la música, un día 18 de mayo. Y, por cierto, que vamos a estar anticipando qué hay para esta semana en las coberturas de Cadena 3 Argentina. Hola, dice Norma Norita, qué alegría, fiel recital de Jairo desde San Francisco, Norma Cubertino. ¿Qué más? Nori, Manuel, Griselda de San Justo, está saludándonos a todos, gracias por la compañía, dice Gustavo. Hola Nori, sé que tenés el corazón también en River, pero mucho cuidado con el fantasma. Yo no tengo miedo a nada, ni pienso en esas cosas, simplemente apoyo a una casa de varios colores, bueno, como el corazón se va dividiendo, bueno, en mi casa también se han ido dividiendo por colores, pero con una armonía total, conviven todos, aunque ya físicamente estén en distintos lugares, como las hojas, el viento se las va llevando, porque cada uno va eligiendo su lugar y echando raíces en otros lugares, pero nunca dejan los colores de sus equipos favoritos. Pásame algo de Jaime Ross, dice Gustavito, el que me carga por el fantasma. Buen programa. Hola Nori, buenas noches, paso a ver el presente y a saludar a mi marido Salvador, decirle que lo amo con todo el alma, juntos a la par por siempre y para siempre, aguante Belgrano, bendiciones. Saludamos a Pedro Escobedo, que nos dijo: acá simpatizo por Belgrano, pero a nivel nacional mi corazón está en Racing de Avellaneda. Pedro confesó, está hoy en la recepción cuidándonos. Y en la gran cadena y en los estudios centrales de Cadena 3 hacemos noche y día hasta las 5. ¿Qué más? ¿Qué más? No, Corradini, no de pronósticos, dicen por acá, José. Bueno, a Roberto, que estaba ansioso porque también comencemos a disfrutar de la música de esta madrugada. Y va a ser un programa de los habituales, con su hora de folclore, con su hora de tango, con tus pedidos, así que anda pidiendo música. Mucha gente que está trabajando y le vamos a hacer el aguante con el despabilarnos. También vamos a hacer recuerdos, no solo de personas que hoy estén cumpliendo años, músicos o artistas de la música, sino también algunos recuerdos que ustedes quieran ponerle a las 4 de la mañana y los nacionales. Claudia dice, en Río Tercero, capital nacional del deportista, emocionante triunfo y los relatos del Bocha. Te pido 11.000 por Abel Pintos. Bueno, estamos anotando todos los pedidos. Y también nos podés escuchar por Cadena 3, YouTube en vivo. Ahí están en el chat preguntando si los jugadores iban al estadio. No, los jugadores se van a descansar al predio primero a buscar sus medios de locomotion, sus vehículos, para después ir a descansar porque viene una semanita de mucho preparativo, práctica física y táctica, obviamente, del Ruso y todo el plantel y todo el equipo técnico de Belgrano. Así que a descansar los jugadores. 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Hoy, como todos los días, de lunes a viernes, hasta las 5, noche y día.
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Belgrano y su historia venció a Argentinos por penales y es finalista. El Pirata enfrentará a River en el Mario Alberto Kempes tras vencer al bicho desde los 12 pasos. Alberdi no duerme, los hinchas de Belgrano siguen celebrando el triunfo en las calles y hace instantes en el aeropuerto recibiendo a los jugadores del plantel. Condenaron al hombre que secuestró a una ex empleada de su padre en San Luis. Facundo Nahuel Chaffi recibió la pena de 2 años y medio en suspenso tras ser declarado culpable por secuestro y privación ilegítima de la libertad. El hecho ocurrió en noviembre de 2020. Choque en el río, confirman que no hubo heridos ni derrame. El siniestro ocurrió este domingo frente a la zona céntrica de Rosario. Un remolcador que trasladaba barcazas impactó contra un buque anclado en el área de Rada.

0: expresó su preocupación por este caso de sobreprecios en la adquisición de una aeronave en mal estado. Fueron noticias del portal de cadena3.com. La temperatura en Córdoba en la madrugada del lunes es de 6 grados 2 décimos. En Córdoba y en todo el país, la hora 1, 2 minutos.
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Victoria Villarroel criticó al gobierno por irregularidades en la compra de un avión. La vicepresidenta anunció un caso de sobreprecios en la compra de un avión para la Fuerza Aérea. Villarroel expuso.

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2: Claro, si seguimos así por los caminos de la fantasía, les puedo contar incluso un cuento que, no voy a decir que así trascendió a nivel nacional, pero ha andado bastante, porque incluso lo puse para una película, ¿no? Y les ha causado mucha gracia a la gente. Entonces, pienso que así como se pone música de película, ¿viste? Yo voy a poner cuento de película. Uno tiene su orgullito también, no vaya a creer. Y era también una reunión de mentirosos, así. Y claro, era una reunión de Quintero, ¿viste? Era en la misma estancia, estaban gente que produce hortalizas y fruta y qué sé yo, y vende a los acopiadores. Y además, gente de la estancia. Incluso había uno que estaba hablando de estancia, miren, las de antes donde yo trabajaba, que esa era una estancia y no la de ahora, que no tiene nada que ver, que... No. ¿Y si usted dónde trabajó? ¿Y la estancia del Picaflor? No, sí. Y grande, grandísimo. Para cebar mate en la cocina, hacíamos mate a caballo ahí, fíjese. Y le dice, ¿y muchos peones? Cantidad. Pero mucho, pues. El mate cocido para los peones, dice ahí en la estancia esa, lo hacían en la laguna, nomás a la tarde. Dice, pero tantos peones tenía la estancia. Dice, para que se dé una idea, la cantidad de peones que tenía la estancia esta. Una vez el patrón dijo, voy a hacerle un asado para las fiestas patrias. Y en vez de asado de vaca, para que vean que no soy ningún agarrado, les voy a hacer asado de pollo. ¿Usted vio cómo se hacen las parrillas en el campo? Que se hace rastra de diente y alambrado tejido arriba, ¿vio? Bueno, calcule cuánto tenía de largo la parrilla para albergar pollo nada más que para los peones sin ningún colado del pueblo. Y no sé, 2,5 kilómetros de parrilla. Y le dice uno, un descreído ahí, le dice, 2,5 kilómetros de parrilla, un pollo al lado del otro. Sí, señor. ¿Y cómo hicieron para adobarlo? Con el avión fumigador. Se dan vuelta en la otra rueda. En la otra rueda estaban los Quinteros. Y claro, los Quinteros, cuando entran a hablar de su producción, son como los pescadores, ¿viste? Entran a agrandar. Los pescadores empiezan según lo que mida el primer pescado, ¿viste? Después ya los otros, cuando no les alcanzan los brazos para alargar el pescado del que han pescado ellos, ya lo hacen contra el piso, así, ¿viste? Señalan contra el piso. Entonces, había uno que sabían que era muy mentiroso, un tal Benítez, pero estaba tomando mate, y como no empezaba la mentira, un gallego lo chichoneó. Y usted sabe que esta quinta mía este año me ha dado grandes satisfacciones, porque no me puedo quejar, porque los tomates más chicos que he sacado de mi quinta han tenido 1,5 kilos, 2 kilos. Y todos lo miraron a Benítez para ver si acusaba el golpe. Y Benítez, callado, siguió tomando mate. Entonces, como no acusa el golpe, el gallego siguió. Y usted vio que para sacar una zanahoria del almácigo, usted se arrima al almácigo y tira de la parte de arriba la zanahoria y sale lo que está enterrado. Sí, en mi quinta que va, si no es con yunta de bueyes, no. Y todos lo volvieron a mirar otra vez a Benítez, a ver, y Benítez como si estuviera sordo. Y todos ya estaban medio inquietos porque Benítez se estaba dejando basurear. Y el gallego siguió. Y los rabanitos de mi quinta de este año, ni qué contarle. Fíjese que, bueno, los hemos ocupado pa ensalada y pa bochas, los rabanitos. Y lo seguían mirando a Benítez, y Benítez callado. Y el gallego también inquieto, porque no, Benítez no... Y seguía inventando el gallego para ver si lo sacaba de sus 13 al otro. Y dice, y fíjese que bueno, con... ¿Del zapallo? Bueno, ¿qué le digo los zapallos en mi quinta? Con la mitad de un zapallo hicimos la carroza para carnaval del club. Y como Benítez no acusó el golpe, el mismo gallego le tira el anzuelo. Dice, ¿y usted, don Benítez, cómo le anda la quinta? Y Benítez lo mira. saca la bombilla de la boca, baja el mate, le dice, lindo nomás, y quedó pagando el gallego, ¿viste? Y el gallego, para no perderlo, dice, ¿y su familia qué tal? Y Benite lo mira fijo y le dice, lindo nomás, ahí quedaron en las casas tomando mate a la sombra del perejil. Al lado de los santiagueños hay otra provincia, los dueños del repentismo humorístico, que son los cordobeses. Los cordobeses tienen varias cosas a su favor. Primero, tienen un acento galopeado que hace que resulte grato todo lo que digan. Por otra parte, si los analizamos, los argentinos sabemos que ellos tienen dos tipos de humor: el de la provincia de Córdoba y el de la ciudad de Córdoba. El de la provincia de Córdoba sigue teniendo la candidez y tal vez la pureza de todo el resto de los humores provincianos. El de la ciudad de Córdoba ya no. El de la ciudad de Córdoba ya tiene la misma agudeza, el mismo manejo de la sátira que el porteño, que es muy agudo para observar y sacar partido y hacer humor, a veces hasta subido de tono, ácido a veces, y a veces entran en el terreno del humor negro. Y esto el cordobés lo hace con chistes más que con cuentos. Por otra parte, el cordobés tiene una actitud contestataria, es muy contestador, nunca se va a quedar con la boca callada. Él va a contestar siempre. Además, no es un invento de ahora, esto le arranca con la historia, porque fíjese que el fundador de Córdoba funda Córdoba contra la voluntad del virrey. O sea que desde aquel entonces ya vienen contestando. El pelado Alonso, conocido en Córdoba como mojón de cine, porque dice que los acomodadores dicen, del pelado dos butacas para allá o dos butacas para acá. Entonces le ha quedado un mojón de cine, porque es el... Me cuenta el pelado Alonso que venía un cordobés de allá y otro iba de acá. La característica del cordobés que nunca llama por nombre, él no te va a decir qué hace Roberto, cómo te va José, cómo andás. Ellos dicen, ¿qué hace loco? ¿O qué hace macho? ¿O qué hace varón? ¿O qué hace guaso? Ellos tienen... ¿O qué hace doctor? Según el... El que venía medio distraído, y el que va lo ve de lejos y le dice, ¿qué anda yo haciendo, re locazo? El otro pone aire de culto universal y le dice, estoy viniendo del cine res. Y he estado viendo una película que no es para cualquiera, como diciendo, esta no es para vos. Y el otro lo queda mirando y dice, sí, dice, una película que ha sido muy laureada y muy premiada en distintos puntos del globo, loco. Titulada Atrapado sin salida. Y el otro lo mira y le dice, yo también he estado, pero no la pude ver. Ah, sí, dice, ¿y por qué? Porque me han atrapado sin entrada. Me cuenta también el pelado Alonso que en un cine había un tipo ocupando tres butacas. La de él y las de los costados, y por si fuera poco, las piernas apoyadas en los respaldos de la fila delantera. Como tomando sol, pero adentro del cine. El acomodador lo ve, deja un tipo a medio acomodar y se vuelve, no podía creer lo que estaba viendo. Y se le para así al lado, manos en jarra, y le dice, che guasón, ¿no querés que te traiga el diario y el wiki para que esté más cómodo? Y el otro dice, no, desgraciado, tráeme la ambulancia que me caí del gallinero. Don Mariano Cadeira es un gallego, amigo mío de Montevideo, que es el que me provee de cuentos de gallego. Y me contó de su primo. El gallego nunca es de decir de otro, mi primo es muy bruto. Ellos dicen, muy bestia. Es muy bestia, Manolo, hombre. Y el Manolo había tenido un accidente de auto y estaba internado en el hospital, y fue el sumariente. Y le dice, don Manolo, pasé por el lugar donde estaba el auto. Y agradézcale al cielo que me va a poder contar la historia, porque ese auto no sirve ni para espías. Y discúlpeme a mí esta misión ingrata de venir a hacerle preguntas para un sumario, pero la ley es la ley y yo tengo que cumplir con lo que me manda. Pero usted pregunte, lo que puedo le contesto, lo que no, no. Sí, bueno, me tendría que dar en detalle cómo ha sido el accidente, cómo fue en realidad, ¿lo encandilaron?
3: No, dice, no venía nadie.
2: Bueno, no digo de adelante, podía venir de atrás y lo deja ciego con su propio espejo retrovisor.
3: No sé, no venía nadie ni de adelante ni de atrás.
2: ¿Cómo fue el accidente? ¿En una curva?
3: No, dice que va, ninguna curva. Venía en el kilómetro 42, en la recta principal.
2: Y hace memoria el policía y dice, tiene razón, hay una recta de 14 kilómetros. ¿Y cómo fue? ¿Se le reventó una goma y se fue contra una alcantarilla?
3: No, desenejó una goma, las gomas no se reventaron, se reventaron después.
2: Y dice, ¿cómo fue? Porque si usted no me da la punta de la piola, no voy a llegar nunca al ovillo.
3: Entonces, bueno, lo voy a explicar. Yo venía manejando, solo venía. No lo voy a decir que venía despacio, pues le mentiría. Venía ligerito. No, pero venía ligerito. Y venía un tanto aburridiño. Entonces, como estaba aburrido, pongo la radio del auto. Parece ser que la radio del auto estaba sintonizada en una audición deportiva. Y parece ser que esta audición deportiva transmitía en un partido de básquet. El relator gritó, doble, doble y doble.

0: este diálogo, para cerrar la tanda de chistes, este diálogo de matrimonio maduro, los matrimonios que han pasado la barrera del sonido, que andan arriba de los 25 años casados para arriba, le puede suceder dos cosas en la relación: o que regresan al camino de la ternura donde comenzó el noviazgo, o que se ponen de punta para el resto de la vida. No pelearse para divorciarse, sino para decirse alguna cosita todos los días. Se necesitan para eso. Hay mujeres que están esperando, che, que el marido se levante, y no para decirle buen día, sino para decirle: ¿te levantaste, che? Y esa pequeña agresividad va creando los lógicos anticuerpos, hermano. Por ahí el marido dice: vieja, ¿no viste mis lentes? No sé, che, el corto de vista sos vos. Entonces llega el momento que viene la devolución de atenciones. Un día la señora muy mayor le dice al marido: vieja, mira, me corté el pelo bien cortito. ¿No es cierto que ya no parezco una vieja? No, dice, ahora ya pareces un viejo.
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21 y 23 quedó presentada a esta hora del lunes 18 de mayo 2026 en Noche y Día. Y por Cadena 3, Horacio Guaraní cantando Canción del Adiós, Yuyo Montes recién y Que Me Olvides Tú. Y el humor para empezar con Luis Landricina, hasta Humor Cordobés abarcó este encuentro con Luis Landricina. No, el humor cordobés, dije en un momento, hizo alusión al humor de los cordobeses, ahí en el medio. Después, bueno, volvió con los gallegos, con los que son torpes, brutos, en los cuentos, ¿no? Los cuentos que contó hizo alusión a eso. Bueno, que nombró mucho de los cordobeses y de esos detalles, del cine y del acomodador. Bueno, precisamente el día viernes, Amamos Argentina va a emitir su programa completo desde el Cine Club Municipal Hugo del Carril. Tomen nota, con la conducción del Chema Forte van a estar todo el programa desde allí, desde el Cine Club Municipal Hugo del Carril, celebrando sus 25 años, en el día del fundador, porque Daniel Salzano ese día, el viernes, cumpliría 85 años, pero además el Cine Club está festejando sus 25, con invitados, instalados en uno de los espacios culturales más emblemáticos del país, que los cordobeses disfrutamos muchísimo durante 25 años. 2024 convocó a más de 40.000 espectadores en 23 ciclos de programación y a lo largo de sus 25 años construyó mucho más que una grilla cinematográfica. Funciones colmadas, talleres para niños, seminarios para adultos y encuentros con directores convirtieron este espacio en un verdadero punto de encuentro cultural. Que está aquí en la zona del centro. El Cine Club Municipal tiene abonos mensuales para quienes quieran, por ejemplo, por un costo de por sí es muy accesible, pero quienes tienen un abono ya tienen cubierto cada mes la presencia en los distintos reestrenos o películas que abarcan los ciclos especiales del Cine Club Municipal. Así que feliz cumple, y el 22, el viernes, a escucharlo al Chema con todo el equipo de Amamos Argentina desde el Cine Club Municipal. 5:12, bajó la térmica en Córdoba, 4 grados una décima, con cielo despejado, 78% la humedad, y estás escuchando Folclore esta hora en este momento de Noche y Día. Después vendrá el tango. Hilda pide algo de los Manceros Santiagueños, Eterno Amor, Dios los bendiga, dice, escuchándolos desde Villa María. Gracias, Hilda, un saludo también para vos en esta fría madrugada. Excelente programa, Nora y equipo, muy buena compañía con música y comentarios que nos dan mucha energía. Somos Ana y Miguel de Frank, Santa Fe. ¿Nos podrás complacer con algún tema del Averizo? Muchas gracias, adelante y saludos. Muchas gracias a ustedes. Estuve en el fiestón del aljibe y por eso quiero abarcar en este, incluir en este bloque el saludito de Clara, porque nos cuenta de lo que disfrutó del fiestón de los 18 años, digo bien, ¿no? Del aljibe, de este espacio, de este multiespacio que celebró sus 18 con una grilla impresionante, mucho folclore y cerrando a toda música cordobesa con Germain. Dice, las empanadas, una delicia, la mesa dulce, otro tanto. Y el espectáculo fabuloso, dice, pasé una hermosa jornada, soy Clarita Rosales, que vive en Argüello, y fue, dice, fui con mi hijo. Bueno, nos alegramos muchísimo, y a los que no pudieron ir, todo a Cadena 3 lo transmitió desde tarde y media, con Matías Arrieta, ahí desde el predio del Club Las Palmas. 1:27, ya vamos con más mensajes, ya los leemos, son muchísimos, pero le damos prioridad a la música para que sigamos en este Día de la Escarapela en Argentina y Día Internacional de los Museos, disfrutando de estas canciones.

0: Largando la semana de mayo, que tiene mucha música, y el regreso también de 100 noches festivaleras el 24 desde Salta. Bueno, en fin, muchas coberturas esta semana de Cadena 3. Termina el fin de semana de fútbol, pero se viene más fútbol esta semana. La radio con más fútbol de Argentina te va a acompañar este martes, miércoles, y son dos días de coberturas de fútbol. Pero antes de eso, voy a anunciar que fue un pedido, amor eterno, los manceros santiagueños. Antes, Algo quedó de ti, por Tamara Castro, en Noche y Día. Bien, a la 1:35 recordamos que este martes hay fútbol, porque Boca Cruzeiro van a estar jugando a las 21:30, y la cadena del gol, Copa Libertadores, por Cadena 3, te va a acompañar con todo lo que pasa en ese partido. Lo que pase en ese partido, en el que Boca será local recibiendo a Cruzeiro, 21:20 será el horario de la transmisión, 21:30 arranca el partido. Mientras tanto, el miércoles 20, la jornada comienza a las 17 con la cadena del gol, Copa Argentina, por Radio 3, de 16:20. Ahí va a estar Talleres versus Atlético de Tucumán, Copa Argentina. El partido es a las 17. La transmisión por Radio 3 empieza a las 16. River versus Bragantino, a las 21:30. Juegan por la Copa Sudamericana. La cadena del gol va a transmitir a las 21:30 con la cobertura que empieza de este partido, en que River es local y recibe a Bragantino por la Sudamericana. Empieza la cobertura 21:20 y se extiende hasta las 0 horas. Y Flamengo versus Estudiantes, 21:30, la última jugada, Copa Libertadores, por Cadena 3 La Plata, de 21:00 a 23:45, será el programa en sí, la transmisión. Pero a las 21:30 largan tanto River por Copa Sudamericana como Flamengo, que recibe Estudiantes, y allí estará cubriendo Cadena 3 La Plata. Hora 1:37, ya dijimos que ha bajado muchísimo la temperatura en Córdoba. Incluso el pronóstico para estos primeros días de la semana de mayo anuncian que la mínima hoy será 1 grado bajo cero, así que presten atención a esto, tomen nota, ya que los que arrancan muy tempranito van a estar con frío, ya se vino en mayo el frío. Máxima 15, la segunda quincena de mayo arrancó el fresquete con todo. ¿Puede ser tú por Enrique Espinosa, Nora? Dice gracias, Rolando. Iván, ¿qué más? Buenos días, Fernando de Polonia, desde la ciudad de Plums. Un saludo muy especial para ustedes, que siempre me hacen compañía día a día y me hacen sentir que estoy un poquito en Argentina. Me mandan un saludo muy especial, Jur Dimitri, Boa Milhouse, Straco, son mis compañeros de trabajo. Jur Dimitri, Boa Milhouse y Straco, los compañeros de trabajo, que estarán escuchando y no deben entender mucho, ¿no? Aparte, un saludo muy especial para toda mi Argentina, para mi familia de Merlo, provincia de Buenos Aires, y me olvidaba, un saludo especial para Lucas, para el musicalizador, de parte de Fer, que está tan lejos, pero tan cerca, gracias a Cadena 3.
1: Gracias, muy amables.
0: Bueno, saludamos a Leonardo, que también está festejando el triunfo de Belgrano, a Niki, que está pidiendo desde Mina Clavero un enganchado de chacareras, ¿qué te parece? Para calentar más esta madrugada. Felicitaciones a toda la hinchada de Belgrano, dice Néstor, y pásame la bámbola para después en los pedidos, dice Alberto, que pide iracundos. Cierro con esta tanda de mensajes. Eduardo César de Ticino manda saludos, buenas noches, y si puede ser un temita de Bianco.

0: Qué lindo, qué lindo. Me encantó esta canción, me encantó escucharla. ¿Y quién no tendría ese último deseo? Falta para la Navidad, pero bailar con ella, con él, para nosotras. Bien, suspiramos después de haberlo escuchado a Jorge, que además con su voz y la banda que lo acompaña en cada canción, sea chacarera, sea samba, sea una balada, realmente, ¿no? Jorge Rojas, El Último Deseo de Navidad. Y Rolando agradece por tú, muchísimas gracias, esa hermosa letra que define a la mujer como la más bella creación. Gracias a Lucas, que estaba atento a tu pedido, ¿eh? Hola Nori, hermoso programa, te quiero aún sin conocerte. Gracias por tu compañía, dice Lichi. Bueno, estaremos escuchándonos toda esta semana. Susi está descansando, llegaron sus vacaciones hasta el 26. Vamos a estar por acá madrugada, escuchándonos. Yo quiero escucharlos también, a ver si alguno graba algún mensajito. Perdón, dice, mi nombre es Eugenia Martín, es quien nos escribía desde Bella Italia, provincia de Santa Fe, que está tejiendo, preparando para el Córdoba Teje el fin de semana del 23 y el 24. Dice, gracias por la compañía, y cuenta ella que es un evento espectacular que reúne a todos los apasionados del tejido. Sería espectacular poder asistir, dice, y además creo que una cosa que abriga el alma, ¿no? No solo el cuerpo. Gracias a vos por escribir, Euge. Nora, puede ser tú. Ah, ya lo habíamos dedicado, pedido, al menos estaba, y fue en el aire. El pedido de Rolando. Víctor dice, saludos de Paraná, noche y día. Pipo los saluda. Un tema de Destino San Javier, abrazos, pide él, ¿no? Nori, Lucas, aquí mucho frío, está en Santa Fe, capital. Les pido por Pantoja, ya pasó tu tiempo, y para el despabilate, cobarde, por Ángela Leiva, un anís, un café y al sobre. Eso significa que Edith va a escuchar desde la almohada, va a poner ahí la aplicación al ladito de la cama. ¿Qué más? Para comunicarse, le contamos por ahí que pedían, estamos en el mensajero de Cadena 3, puedes mandar en el chat mismo, de donde nos preguntas números. Bueno, escucha Cadena 3 en vivo y ahí tenés el chat al ladito para que nos puedas escribir. Y si no, en el mensajero desde la aplicación. Saludos desde Jujuy. Hace un frío, pero no tanto como en Bariloche. Bueno, Leandro, después vamos a pasar el ranking más adelante para saber cuál es la más cálida, si se puede decir, menos fría en esta madrugada, y cuál es la ciudad más helada. Un tema de Palestribo, es Virgen tu corazón, pide Leandro desde Jujuy. 1:51, ya estamos dejando el folclore y vamos a pedirle a Fer, despertate y presentanos con tu voz este momento, que hay tres canciones que nos esperan y son de tango.
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Hasta Siempre Amor, la orquesta de Donato Racciati, a la que ingresó cuando era muy adolescente, muy jovencita, ella que es Olga del Grossi y que llegó de Uruguay para unirse a la orquesta de Racciati y grabar, entre otras canciones, la que escuchaban recién, el tango Hasta Siempre Amor.

ellas y nos cantan estos tangos. Recién Marta Fort y ahora ¿Qué haré? Recordábamos la voz de esta empresaria y cantante. Y cerramos con Pasional para escuchar una voz inolvidable. Nada más y nada menos que la de Estela Raval, ya desaparecida hace casi 14 años, cantando Pasional.

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1: Son noticias del portal de cadena3.com. Milei volvió a defender a Espert y dijo que fue una operación política. El presidente apoyó al ex candidato a diputado y apuntó contra periodistas. El presidente, a través de un extenso posteo, sostuvo que el economista libertario fue difamado y condenado públicamente sin pruebas. Alerta por frío extremo en 7 provincias para este lunes. El informe del Servicio Meteorológico indica de temperaturas peligrosas en varias provincias del norte argentino, con riesgos para la salud en grupos vulnerables. Para este lunes, anuncia una masa de aire polar que se desplaza por el país con temperaturas extremadamente bajas. Emitió esta alerta amarilla por frío extremo este domingo y afecta a varias provincias del norte argentino. Trump y Xi Jinping piden detener el avance nuclear de Irán y normalizar Hormuz. Las definiciones surgieron tras una reunión entre ambos mandatarios en las que abordaron el conflicto regional y el impacto económico global. En deportes, Gimnasia de Jujuy venció a Temperley y se reafirma en la cima de la zona B. El equipo jujeño se mantiene en la primera posición del grupo B con 26 puntos tras su victoria por 1-0 sobre Temperley, que sigue sin ganar. 2:04, datos del tiempo en la ciudad de Córdoba. 4 grados 2 décimas la temperatura, 78% la humedad. La temperatura máxima anunciada para este lunes 18 de mayo será de 15 grados.
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0: Silvia Santos, Romeo Santos, que vuelve a la Argentina, pero junto a Primrose, en noviembre, en Córdoba, en el Kempes, y en Buenos Aires, en Vélez, en el Estadio Vélez, en el Amalfitanic. Bueno, Romeo Santos, otro de los pedidos que suena en esta madrugada de noche y día, Romeo Santos, qué lindo tema el de 11.000, el tema de Abel, y no lo digo solo yo, sino quien lo pidió, dice Claudia, gracias chicos, los estaba esperando, gracias a Lucas y a Nora. Abel es belleza en la música, Claudia de Río Tercero. Hermosa noche y día, acá la tribu de las fábricas, Pepe Contreras, Javier Cisneros, Darío Allende, Carlos Pollo, o Bolo. Hermosa semana para todos, saludos para vos, Nora. Bueno, muchas gracias, ¿eh? Abrazo enorme para Lucas. Te pedimos el tema de Sebastián, teléfono ocupado, ya lo escucharon. O suenen guitarras por Sandro, guitarras, ¿eh? Al viento, era... Pero bueno, ya fuimos con uno de esos dos y sonó teléfono por Sebastián. Gracias, dicen. ¿Me puedes pasar Infiel por Trulalá? Pedido por Alberto. Para Roxana fue el tema de Romeo Santos, pedido de Edgar. Hola, Nora, buen día. Pasa Juventud del 40, René. Ariel pedía un temita, también un tango, pero ya hemos pasado... La era tango, así que si quiere pedir y anunciar alguna otra canción para esta hora de los pedidos. Nora y Lucas, los escucho acá en la fábrica. Mil felicitaciones para los piratas. Soy un hincha de Talleres, así que de parte mía, soy hincha de Talleres de Córdoba y saludo a los piratas en la final. Pido para el despabilate el tema de Arjona, mujeres. Bueno, llegan los pedidos, llegan también por el chat de... YouTube, donde hay mucha gente que se va sumando, ¿eh? Gente que está trabajando, transitando caminos, haciendo un descanso para después seguir en la ruta, que va a manejar pronto un micro o está haciéndolo en la ruta, en fin, escuchándonos en esta noche helada. Saludos desde Jujuy, dice Leandro, no tanto como en Bariloche. Saludos de Escobar. Puede ser algo de José Luis Perales para... esto lo pide para ella Alejandrita. Bueno, te mandamos un beso también a vos, que ya te sumaste al chat de YouTube de Cadena 3. Y que tengo por acá, que tengo... Ah, hoy es el Día Internacional. Hoy 18, es un día especial, ¿no? 18 de mayo. Se celebra el Día Internacional de la Fascinación por las Plantas. Pero atento, ¿eh? Porque cada 18 de mayo, y bajo el alero de la Organización Europea para las Ciencias de las Plantas, se eligió que este día en todo el mundo se celebre esto, la fascinación por las plantas, y se invita a centros de investigación, museos, empresas, colegios y universidades alrededor de todo el mundo a participar de esta iniciativa, porque no solo es con el fin de que las personas tomen conciencia de la importancia, sino que nos fascinemos por las plantas. Existen en el mundo alrededor de 250.000 especies vegetales en el planeta Tierra, digámoslo así. Pero también concientizar sobre la importancia de las ciencias de las plantas para la agricultura, la producción de alimentos, la horticultura, cuyo día fue ayer, y todos los productos derivados de las plantas como el papel, la madera, los productos químicos y los productos farmacéuticos. Desde 2012, año en que la Organización Europea de las Ciencias de las Plantas, EPSO, decidió divulgar la iniciativa para plantar una semilla que germine en la mente colectiva. Noche y día, lunes, hasta las 5 estamos acompañándote con mucha música para abrigarte y mimarte también, claro.
1: Nori, ¿cómo anda? Pásame la última copa. Vemos otro Sebastián. Todo el mundo, ¿sí? Todo bien.

0: internacionales también, ¿eh? Pero mientras los pedidos acá son ley. Está escrito acá en la página número 3 de Noche y Día que a esta hora ya llegan los pedidos, los elegidos, que lo pedís con el corazón, con el alma, lo anunciás con todo y están acá. Son los pedidos, la hora de tus temas favoritos. Hoy cumplimos 24 años de casados con mi esposa. Soy Daniel de la provincia de Santa Fe. Te escucho desde mi trabajo de seguridad privada. Besos a los dos, entonces un cariño enorme y que tengan un hermoso lunes de celebración. Buenas madrugadas, quisiera escuchar a los Iracundos y Me Quedé en el Bar. Gracias por su compañía desde La Gallareta, departamento Vera, Santa Fe, más de la provincia, ¿eh? A ver, por aquí, Leo Castillo, es el mail, ¿no? El nombre del mail.
1: ¿Qué pasa?
0: ¿Qué me pasa? Que Leo Castillo, que no es un nombre, pues un apellido, arroba Castillo. Bueno, pero bueno, qué pata, qué lure. Y yo a esta hora estoy hasta las 6 de la madrugada, no estoy muy acostumbrada, Luquita. Pero bueno, la SU merece estas vacaciones y después de un día radiante y hermoso y emotivo del festejo del aljibe. Lo que sí, no puede festejar acá en vivo el triunfo de Belgrano, que llega a la final, y también de River, que son los dos amores, ¿no? Pero le mandamos un beso. Hoy cumplimos 24 años, entonces decía Daniel que nos cuenta eso, pero no el nombre de ella. Bueno, ahora voy con el otro el saludito. Desde Maquinchao, saludá a Cristian Castillo. ¿Viste que era Castillo el apellido? Ah, mira. Bien. Hola, buenas noches. Saludos desde Paso de los Libres Corrientes. Soy Paulo Javier. Bueno, tantos que han llegado al chat así de YouTube que no me dan tiempo a distinguir cada uno de los asuntos o de los mensajes. Buenas madrugadas, quisiera escuchar a los Iracundos. Ah, eso lo decía Zunilda. Zuni, ya estamos seleccionando todos los pedidos de ustedes, a ver qué entran en la última parte. Precisamente por acá tengo, no pide nada, pero si opina Eduardo, pero la SU tiene que descansar también, una semanita le viene muy bien para estos días de mayo, así que bueno, esta semana va a tener por acá y después ya volverá después del 25 de mayo. 2 de la mañana, 39 minutos hasta las 5, como cada lunes, estamos en la madrugada de Cadena 3. En Córdoba, la temperatura decíamos 4 grados 2, y en Ciudad Autónoma de Buenos Aires, 5 grados 7 décimos, con cielo despejado, la humedad 85%, vamos a ver si esto está actualizado, 5 grados 7, sí, la última actualización indica 85% sin viento. El lunes, en Ciudad Autónoma de Buenos Aires, mínima 4, máxima 17. Acá en Córdoba arrancamos con una mínima de 1 grado bajo cero, pero la máxima apenas llegará a los 15 grados. Con sol, eso sí, con sol. Y vos contanos de dónde escuchás la radio, qué haces a esta hora y si hay algo para programar ahora o, por qué no, los nacionales o algo para el blanco y negro, que es lo que nos va a esperar en otro momento de Noche y Día. Que por ahora sigue con tus pedidos por Cadena 3.
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escucharla, recordar su voz junto aquí a Los Panchos y a Marta. Voy a perder la cabeza. Bueno, buenas noches, acá trabajando, llevando un trencito de carga origen, La Boulage, destino Venado Tuerto, con mi compa Pucho Rivas, que quiere escuchar algo de Julio Iglesias. Puede ser la carretera. No, no puede ser, no, dice la carretera, pide directamente. Bueno, saludos a René, que pide la chica de la boutique. Hola Nori, abrazo nonon hernandense para toda la tribu de noche y día, desde Toronto, en primavera con 26 grados. Ya llegaremos algún día a los 26, cuando vuelva la primavera acá. ¿Dónde estará mi primavera? Se lo pregunté a Lucas apenas llegué, porque tenía ganas de escuchar un tema así, ¿viste? De romántica que soy. Y de haber nacido en primavera, como buena libriana. Pero bueno, acá dice feriado nacional para celebrar Victoria Day. Pido una ranchera que adoro, mate amargo. Muchas gracias, Héctor, que es hernandense, pero radicado en Toronto. Un gran saludo a Hugo Alberto Arredondo, que está en el Cerro Colorado. Qué lindo lugar, escuchándonos en Cerro Colorado, desde allí saludando. El abrazo es para vos, bello, bello paisaje. Y otro para Carmencita. Carmen, en la fría noche, que ni puede asomar nariz, Carmencita Cornejo, que está en zona de Bustos, General Bustos, barrio cordobés, si los hay. Hay vecinitas a Alta Córdoba, así que le mandamos un beso también, y a cuidarse del frío, claro, ni se asome, a mover la antena, ni... bueno, pero el modem está adentro. Bueno, que sea leve, que sea leve, que sea leve todo lo que se presenta esta semana. ¡Qué semana, qué semana! Que nos espera, ¿no? Oh, y qué temas va a ser único en los bares, en el ascensor. Bueno, el ascensor, qué frío, ¿no? En la despensa y en el almacén, bueno, va a ser el que hay que ir comprando verduritas para el guiso. Y algo lindo para... y unos fideos monitos, no sé qué le ponen al guiso ustedes. Yo, nada, a mí me gustan las lentejas, nada más el guiso. Pero ya llegó la temporada, de más pulsudas. Ni hablar de las empanadas que ya me han hecho desear, contando los de el festejo del aljibe hoy. ¿Vos, Luquita? Bueno, no llevamos tiempo, ¿qué va a ser? Y los que trabajamos, viste, en la madrugada, hace cuesta arriba después. Desde Majewitz, Buenos Aires, saludos, Silvio, los escucho mientras trabajo, una gran, gran compañía. El Ribeño dice, hola, me gustaría escuchar un tema de Hugo Raciopi, a mi paso de los libres, Paulo Javier. Buenos saludos para todos los que están por allí trabajando, hay mucha gente trabajando a esta hora. La Nave del Olvido puede ser, Silvio, que está trabajando también, si pueden pasar esa canción. Hay tantísimos pedidos, ¿no? Que algunos posiblemente si tienen que ver con los nacionales o los recuerdos pueden en ratito estar por allá. El 2 de mayo cumplí 80 años, dice Héctor. Me olvidé de comentarles, Nori y equipo, por eso la ranchera tan vieja en lugar de mate amargo. Viejos son los trapos, che. Así que la ranchera, bueno, es de su época, de su momento. Hay música para recordar, que fueron generándose seguramente a partir de la llegada de tantos inmigrantes en nuestro país, ¿no? Si no, dale una miradita a la historia del cuarteto. En lugar de mate amargo, me gustaría Inolvidable por Tito Rodríguez, ¿se puede? Oh, en la vida hay amores que nunca pueden olvidarse. A mí me encanta la versión de Luis Miguel. Debo confesarlo y me disculpan quienes les gusta Tito Rodríguez o cualquier cantante de esa época, pero la versión de Luis Miguel moriría por escucharla. Todavía recuerdo hoy cuando el CD, adelanto, CD simple, llegó a la radio con esa versión. Sale el sol en mi pecho porque lo estoy escuchando a él.

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0: Río confirman que no hubo heridos ni derrame. El siniestro ocurrió ayer frente a la zona céntrica de Rosario. Un remolcador que trasladaba barcazas impactó contra un buque anclado en el área de Rada. Paraguay será sede de partidos de equipos bolivianos por la crisis social. Debido a los conflictos sociales en Bolivia, tres partidos de equipos bolivianos se disputarán en Asunción, según anunció la Conmebol. Los encuentros involucran a Always Ready, a Independiente Petrolero y a Blooming de ese país. Belgrano River, la final de la apertura. El Pirata venció a Argentinos Juniors y se metió en la final del campeonato. Se enfrentan en la final del torneo, un partido que no solo definiría el campeonato del certamen o al campeón del certamen, sino que también otorgará un cupo a la Copa Libertadores 2027 y la posibilidad de disputar el trofeo de campeones. Este partido está programado para el domingo 24 a las 15:30 en el estadio Mario Alberto Kempes, según lo informó la Liga Profesional. La hora en todo el país, 3-2 minutos. La temperatura en la ciudad de Córdoba, 4 grados, una décima. La sensación térmica es de 3 grados. Y la máxima para hoy se anticipa en 15 grados.
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Babilarnos de Spoilatuche. Ya estamos en la tercera parte. Bueno, después de la hora 3:22 minutos, ¿qué podemos decir que es la cuarta hora, no? Cuarta hora de noche y día lunes, no la tercera hora. ¿Cómo pasa el tiempo? 3 grados 6. 3 de la mañana 23, 3 grados 6 la temperatura. 80% la humedad y el cielo despejado. Muy, muy estrellado, como para heladas, ¿eh? Se ya anunciaba una ola de frío, pero hay frío extremo para algunas provincias del país, entre ellas Jujuy, Misiones, Chaco, Formosa, Santiago del Estero y partes de Santa Fe y nuestra provincia de Córdoba. A cuidarse muchísimo, la máxima para hoy en Córdoba capital, 15 grados, el martes repunta con 18, bajo otra vez la máxima el miércoles, 17 grados, se mantiene eso sí el sol, cielo parcialmente nublado, el jueves máxima 13, otra vez la máxima ya baja notablemente, el viernes mínima 3, máxima 15, para dentro de 7 días, sábado y domingo va a haber cielo parcialmente nublado con mínimas de 6 y 7 grados y máximas de 16 en Córdoba capital para el fin de semana próximo. Fin de largo porque se viene el lunes 25 de mayo. Tenemos por acá mensajitos de gente que se va sumando. ¿Cuántos están ya escuchando en la versión YouTube? Escucha Cadena 3 en vivo, puedes hacerlo a través de YouTube. Y además de esa opción, en el chat puedes escribirnos el mensaje que quieras, incluso el pedido que te quedó ahí pendiente. Gracias, dice, por pasar la nave del olvido, Silvio. Bueno, saludos a toda la gente de todo el país y en el mensajero. No olviden que estamos re contractivos desde que largamos. Buen inicio de semana, bien ahí con ese cuarteto para arrancar. Recién se termina la noche de estudio para la facultad, lo dice Tomás. ¿Qué más? Tengo el CD, mencionaste, dice Héctor, bajo la dirección de Armando Manzanero, y le encantó la versión de Luis Miguel porque le gusta Luis Miguel, así que agradece que hayamos puesto Inolvidable. Bueno, nos alegra que la opción que elegimos por acá, que me tomé el atrevimiento de pedirle a Luquita, les haya gustado, te haya gustado. Soy Flavio, buenas noches Nora, transitando ruta 4, noche totalmente despejada. Un grado me marca la temperatura, tránsito tranquilo. Dedicale un temita al Bencho Supertino de Pozo del Molle. Bueno, ¿qué le gustará? ¿Algo ahora del Despabilarte? ¿O más adelante algo bien tranqui con los recuerdos? O los nacionales, ¿por qué no? Bueno, ya dirá el propio Bencho, que siempre es fiel oyente también de las madrugadas de Cadena 3. En este 18 de mayo arrancamos la semana con todo, ¿eh? Y prepárate por un ratito, hagámoslo ahora al ranking para que sepan más o menos cuál es la máxima temperatura en el país y esté al tope. A ver, Puerto Iguazú, Misiones, 14 de temperatura, 94% la humedad. A ver, bajemos un poquito. Aeroparque, los que tengan que viajar, en Ciudad Autónoma de Buenos Aires, 8 grados 9, 8 grados 3 la sensación térmica. Bah, pasa nada. Ushuaia, aparecen ahí con 8 grados 2, 3 grados la sensación térmica. Jujuy, San Salvador de Jujuy, 6 grados 6, 5 grados 7 la sensación térmica. Más abajo, en San Luis, 4 grados una décima, 1 grado la sensación térmica. En Rosario, Santa Fe, 2 grados 5 décimos la temperatura. Santa Rosa, La Pampa, 2 grados, 2 décimos de grado bajo cero la térmica. Y llegamos a San Carlos de Bariloche, Río Negro, 2 grados 6 bajo cero, la sensación térmica 5 grados 6 bajo cero. Chapelco, Neuquén, está allí bien abajo con este ranking, porque aparece con 5 grados 8

11:35, pero qué despabilate. Está la gente ahí, algunos con falta de sueño, desvelado, y otros que sí necesitan estar bien, bien despiertos y aprovechan este ritmo para despertar, están manejando, están disfrutando de la música mientras trabajan, hacen un descansito para tomar un mate, un té y de paso mover las piernas, aunque sea desde la silla. Bueno, tengo buenas noticias. Hay una banda que integran Tobias Medrano y Matías Rappen, la T y la M, sí. Bueno, esta banda originaria durante la cuarentena, en el 2020, va para el Movistar. Este miércoles Cadena 3 va a hacer la cobertura audiovisual de la presentación de la T y la M en el Movistar Arena de Buenos Aires, con Alambre a cargo de todo este registro, así que ahí va a estar Gabriel Harmonzuk, Alambre. El show fue bautizado La T y la M es mundial. La noche incluye filmación en vivo del Me Sirve Mix 10, este emotivo homenaje al número 10 de Lionel Messi, y un tributo a las tres selecciones argentinas campeonas del mundo, con invitados especiales y sorteos en vivo con viajes al Mundial 2026. La T y la M llegan al Movistar Arena de Buenos Aires y ahí estará la cobertura de Cadena 3 cortando la semana este miércoles.

3:43, mejor música para despertarte. Imposible, 3 grados 6 en Córdoba con cielo despejado. Hay un montón de estrellas, la verdad, brillantes, heladita mediante. Habrá que emponcharse y salir al ruedo, ¿eh? Hoy es lunes, aunque se venga de festejo, de trasnoche, de no dormir, por expectativas varias o por salidas, compromisos, cumpleaños, festejos, en fin, lunes 18. ¿Cómo? ¿En qué momento pasó mayo, la segunda quincena ya? ¿Qué momento estamos llegando a junio? ¿Qué momentos? ¿En qué momento, en qué instante no nos dimos cuenta y ya estamos viviendo el lunes 18, inaugurando el 18 de mayo de 2026? El tiempo pasa y nos vamos poniendo tecnos, como decía Luca Prodan, quien ayer hubiera cumplido. ¿Cuántos habría cumplido Luca? Dijimos ayer, 73, ¿no, Luquita? Luca Prodan, 73, más o menos, me parece, que es del 50, creo que era del 53 o más todavía. Bueno, ahí andan los recuerdos, la banda de Luca, que fue de Luca Prodan, que fue Sumo. Y bueno, ayer se cumplía un nuevo aniversario de su natalicio. Bueno, ¿y cómo andamos para bailar un poco de esta música Cadillac? ¿O qué querés programar para el próximo bloque que se viene? ¿O para los recuerdos o nacionales? La noche está muy fría y yo dando mi presente, dice Rosita, disfrutando de la grata compañía Nori Lucas. Excelente música, qué grande los temas de Euge. ¿Alguien desvelado? Sí, varios. Por ejemplo, desde Santo Tomé, dice Vilma, desveladas y escuchándolos, Santo Tomé, Santa Fe. Así que el presente también lo da desde allí, en esta madrugada tan fría. Hola, de diésel de Espabila, geniales, dice, ¿eh? Y no pide nada ya porque está disfrutando mucho Edgardo de Santa Fe. Norita, en fin de acá en Villa María, te cuento, es terrible helada. Estoy de guardia bailando con este bloque de espabilate para calentar el cuerpo, dice Eduardo Ramos. Excelente música. Hablando de Villa María, aprovecho para invitarlos porque esta semana por allí Villa María sale 2 días a puro comercio, cultura y música, y la cobertura de Cadena 3, Viva la Radio, el viernes emiten desde allá, desde la ciudad de Bella, Villa María, que cumple años el mismo día que yo. Celebra su aniversario cada 27 de septiembre. Pero bueno, ahora está frente a la Plaza Centenario los preparativos para que se instale allí el estudio móvil. Aunque a toda la semana, pero allí estará el estudio móvil viernes 22. También por la noche estará presente para la cobertura de la presentación de Digno de ser escuchado, biografía no autorizada de Víctor Brizuela, que lleva su firma, la de Raulito Monti. Y el sábado 23 acompañará el evento con la previa conducida por él desde el estudio móvil, salidas con Ferrazo y la cobertura del desfile y acto de los bomberos voluntarios en conmemoración de su 75 aniversario. A las 19, el cierre con el show de Juan Fuentes en el centro de la ciudad, sábado 23. Y el despabilate sigue, y noche y día, claro que sigue, hasta las 4 con el despabilate y después hasta las 5, completando la versión lunes.

sentaditos en tu trabajo, en donde estés, si estás en la cama con la bolsita bien caliente y te bailaste, aunque sea, ¿cómo se baila? Difícil, ¿no? Pero bueno, con este fresquete dejaste de hacer rosquita por un rato, te estiraste y moviste las piernas al ritmo de bamboleo, seguro. Pero qué ritmo este, espabilate, Lucas, nos hace bailar a todos, los que estamos sentados también. Como para combatir el frío, eso sí. ¿Cómo se viene la semana para Buenos Aires? Una mínima de 4 hoy, una máxima de 17 con cielo despejado. Un otoño frío, pero así, bien redondito y grande, enorme. Se lo ve al sol en la gráfica porque no hay ninguna nube ahí a algún costado. El martes mínima 5, máxima 19, y al igual que Córdoba, el martes tendrá la máxima de toda la semana, la más elevada, con 19. Después ya el miércoles comienzan a bajar también las temperaturas máximas, inclusive las mínimas se mantendrán en 7 el miércoles, pero después baja a 5, 6, 7, 8 y las máximas solo 16 prácticamente para toda la semana. Habrá sol el domingo y sábado, algo nublado y parcialmente nublado, ya el domingo en Cava, mayormente nublado en la capital, para los que salen tempranito a trabajar cada jornada y a esta hora también están con mucho abrigo porque les toca o salir de alguna actividad nocturna, de alguna guardia, por ejemplo, y va a estar muy fría también por allá, por la Ciudad Autónoma de Buenos Aires. Solo 4 minutos para las noticias y hay algo más todavía como para quien se banque moverse un poco más.

0: Muchas gracias.
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2: 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Victoria Villarruel criticó al gobierno por irregularidades en la compra de avión. La vicepresidenta denunció un caso de sobreprecios en la compra de un avión para la Fuerza Aérea. Alerta por frío extremo en 7 provincias este lunes. El informe del Servicio Meteorológico alerta sobre frío extremo para este lunes y advierte por temperaturas peligrosas en varias provincias del norte argentino, con riesgo para la salud en grupos vulnerables. Acciones en Asia caen mientras el petróleo se dispara tras la advertencia de Trump a Irán. Las acciones en Asia retrocedieron y los precios del petróleo aumentaron después de que Donald Trump advirtió a Irán que el tiempo se acaba. El Barcelona celebró su campeonato con una victoria sobre el Real Betis en la Liga. El equipo catalán, ya campeón, venció 3-1 al Real Betis con un doblete de Rafinha y un gol de João Cancelo. Isco descontó para los visitantes en un encuentro sin presión. Sinner se coronó campeón en Italia y logró un récord inédito histórico. Yannick Sinner se consagró como el primer italiano en 50 años en ganar el Abierto de Italia, tras superar a Casper Ruud, igualó a Djokovic en alzar los 9 torneos Master 1000. 4:02, la temperatura en Córdoba, 3 grados 6 décimos, con la humedad del 80%.
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La cajita de cristal ya se abrió y de ahí surgieron voces, sonidos que seguramente te llevaron a algún lugar o son parte de la banda sonora de la vida de ustedes, nuestra, que en algún momento los escuchaste en su estreno y que ahora son recuerdos para vos. 2 grados 8 décimos, la humedad 83%, la baja temperatura que va bajando, la mínima 1 grado bajo cero, está anunciada para Córdoba capital. Ahora el cielo está despejado y la visibilidad 10 kilómetros con un viento noroeste a 4 kilómetros la hora. Contanos, ¿cómo empezás este lunes 18? Estamos hasta las 5 haciendo noche y día lunes, después llega Luis Fernández Echegaray con Primera Plana. Susi de vacaciones, así que esta semana estamos por aquí cada madrugada acompañándolos. Hoy, como es habitual, lunes, estrenando el día con las canciones que Luca Giacinti va seleccionando, y Lucas también a cargo de la puesta al aire, del sonido, y Chochos, quienes han pasado por el Despabilarnos, quienes han disfrutado de las primeras canciones de esta madrugada del lunes 18 de mayo, Día de la Escarapela. Qué grande, dice, qué temazos, Nora y Lucas, los estoy escuchando. Muy buena la música, Edgardo de Santa Fe y Vivi también saludando. Una noche maravillosa, qué lindo estuvo el Despabilarte, Lucas. Una cosa de locos, muy fría la madrugada. Buen lunes para todos. Cariños del Bencho de Pozo del Molle. Le habían dedicado por allí, leí una dedicatoria de algún tema. Así que si está para elegir alguna canción, bueno, que sea ya para el último bloque de Nacional, por ejemplo. Para los nacionales, La Renga te piden. Ayer hablábamos de la presencia de La Renga en su gira por Europa y que está en España, por estos días en Barcelona. Nos decían quienes andan por allá, algunos fanáticos de La Renga o que les gusta la banda, van a estar viéndolos en este show. Por acá hay un fan o una fan, Lina, que pide La Renga, por favor. Hola, buenos días, un lunes muy frío por acá, yo en mi trabajo y saluditos para todos. Estamos junto a Lucas, haciéndole el aguante a Su, que está descansando esta semana, hasta después del 25 de mayo, está de mini vacaciones, y merecida ya. Susi, que debe estar más que tranqui descansando después de un intenso domingo de festejos. Vamos a contarles que Barbra Streisand, ya que estamos en los recuerdos, voces de tantas canciones enormes, y ni hablar de las bandas de sonido de películas que ella protagonizó. Esa actriz, es productora, esta artista completísima, que dedicó su actuación o su presentación hace 2 meses en la entrega de los Oscar a recordar, a homenajear al histórico compañero de la pantalla, Robert Redford, y nos emocionó a todos. Fue uno de los dúos más recordados del cine, lo recordó también junto a quienes desaparecieron durante el año 2025 en la ceremonia de marzo de la entrega de los Oscar. Y se anunciaba por entonces la presencia de ella en Cannes, el festival para el cierre de Cannes. Y por una lesión en la rodilla, esta artista no va a estar en la clausura del festival de Cannes, donde iba a recibir un importante galardón. Pero bueno, Cannes no la tendrá, la vamos a tener nosotros. Ojalá que supere este pequeño inconveniente en su rodilla, una reciente lesión. Es igual, por ahí dijo que no está, no sé si en un momento actual o lo ha sido en los últimos años, como reacia, ¿no?, a los escenarios últimamente. Bueno, la cuestión es que no va a estar recibiendo ese premio personalmente, la Palma de Oro honorífica. Pero está acá, ¿no? Está la

0: soldados de juguete, Martica. Suelen decirse que los grupos o solistas con un solo éxito, con un artista que tiene un solo éxito, para no redundar en la palabra solo, en inglés se los conoce como One Hit Wonders, bandas o artistas que saltaron a la fama global gracias a una canción. En el caso de Martica fue esta, Soldados de Juguete, hoy cumpleaños, 57, nacida el 18 de mayo de 1969 en Los Ángeles, California. Marta Marrero, hija de cubanos que a la vez estuvieron viviendo mucho en Canarias, que emigraron de la isla de Estados Unidos en 1959, el nombre artístico que eligió es Martica. Se inspiró para hacer una carrera de pop dentro de la música en Boy George. Eso voy a hacer, dijo una vez, una estrella del pop, y se lanzó entonces a esa gran misión, o a cumplir ese gran sueño, y quedó fichada en la entonces CBS para convertirla en una estrella al estilo Madonna. Pero bueno, iba a ser relevo de otras cantantes como Debbie Gibson y Tiffany, con un disco que vendió 3 millones de copias en el mundo, y con ese éxito casi solito, Ty Saunders, una sombría balada acerca del consumo y abuso de drogas, que fue un éxito. Soldado de Juguete. Los recuerdos en blanco y negro son tuyos, son nuestros, son de noche y día, que hasta las 5 te sigue acompañando por Cadena 3 Argentina, la más federal.
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Seguimos en Noche y Día.

0: los padres del think pop o del techno para el... Bueno, vamos a ver, comparar una buena pista de baile hasta ahora estaría buenísimo. Qué lindo recuerdo. Saludos piratas desde Suiza. Ah, estamos despertando para festejar, ¿eh? Hermosa mañana, dice Nelson, desde Suiza, con banderitas piratas. Hoy muy contento a la distancia, aguanté Belgrano, un enfermero cordobés en Suiza. Nelson, muchísima suerte y que tengas un día maravilloso y disfrutá, disfrutá, disfrutá. Me pueden pasar la villerita por eso, Guaraní, Alberto. Buen día, 2 grados por acá, muy frío. Estamos con el mate. Buena semana para todos, Pipi, el panadero de Alicia. En Córdoba tenemos 2 grados 8, desde el observatorio. Estos son datos del observatorio. Córdoba, 83%. La mínima se anuncia en 1 grado bajo cero para esta mañana cordobesa. El cielo despejado, todos descansando, durmiendo, o con mucha ansiedad. Ya empieza la otra vez el cerebro a pensar, la mente, ay, ¿qué pasará? ¿Qué pasará? ¿Cuándo es el domingo 24? Bueno, tranqui, tranqui, a tomárselo así con calma y no tanta ansiedad. Por supuesto, tomarlo muy felices, porque así deben estar los hinchas piratas. Puerto Iguazú, Misiones, 13 grados 6, 97%, es la temperatura más alta que se registra en el país, la más baja en Chapelco, Neuquén, 6 grados bajo cero, con una sensación térmica de 9.5 bajo cero de sensación térmica, repito, y 100% de humedad, casi 10 grados bajo cero de sensación térmica. Fresquete, fresquete. ¿Qué dicen por acá? Muy bella música, buenas noches para todos. Roberto, saludas de Río Gallegos. Quisiera el tema de Diango, cuando quieras, donde quieras. Muy amables y abrazos. Ah, y no vi ahí en Río Gallegos, no les leí qué temperatura hay hasta ahora. Vamos a ver si hay algún registro. Río Gallegos, ¿me lo están marcando acá? No registra este ranking. ¿Será que no es de las más bajas, no? Tengo, a ver, repasemos las más altas. Mira, Río Gallegos, Santa Cruz, 12 grados, 2, 72%. Y ya que estoy ahí en el medio del ranking, voy a ver una así muy bajita en el centro del país. Bueno, en Cuyo, Mendoza, 2 grados 2. San Luis, 4 grados 7. La sensación térmica en San Luis, 1 grado 7 décimos. 4 de la mañana, 44 minutos. Ya llega en instantes a Cadena 3, Primera Plana. Por ahora, nacionales, ¿no? Sí, los presenta. Vamos a ver.
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Moscas en la casa con Iván Noble para ir arrancando la serie de nacionales que nos despiden de esta gran madrugada. Gracias Miriam, muchísimas gracias por los lindos mensajes desde que empezamos a todos. Bueno, fue un comienzo muy particular el de esta madrugada con nuestros compañeros de Cadena 3, la Cadena del Gol. Allí Gustavo Corradini junto a Kank Smith desde el aeropuerto donde llegaba Belgrano, el lugar donde arribaba Belgrano a esa hora. Con todos los hinchas que siguen festejando, seguramente de ahí se fueron a dar otra vueltita más y a seguir disfrutando de esta madrugada. Y otros que tenían que trabajar y nos tenemos que ir a acostar para descansar. 10 minutos faltan para las 5 antes de primera plana. Tenemos los nacionales ya en marcha. Luca Giacinti, hasta el próximo domingo, ¿sí? Estaremos juntos en la madrugada de noche y día con Luquita Giacinti, brillante, de hermoso. Y mi nombre, Nora Cobasi. Mañana estamos de 0 a 5 también, empezando el martes 19, pero por ahora seguimos en un ratito acompañando al equipo de Luis en primera plana. Y este equipo, pequeño, pero así con mucho corazón y ganas de abrazarte en la distancia. Empezamos a despedirnos con los auténticos decadentes. 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

0: Buen día, ¿cómo están? Bienvenidos. Es la hora 5 de la mañana con 8 minutos en el país. Aquí estamos en este lunes, es 18 de mayo del año 2026. Está fría la mañana, hoy sí podemos ratificar.
1: Bueno.
0: A diferencia de otros días en el que...
1: También bueno, estaba frío, pero vos no lo
0: sentíamos. No lo sentíamos, pero sí he visto mucha gente caminando a esta hora en... Hay mucho, parece mentira, pero a pesar de que son las 5 de la mañana, hay bastante gente. Está todo cruzado acá, ¿qué pasó? Está cruzada la cosa. Uh-huh. Bueno, decíamos, ¿no? Gente que está caminando con bufanda, guantes, capucha.
1: Sí.
0: Claro, aquel que tiene que estar un ratito en la calle esperando un colectivo o caminando, se va a encontrar con una temperatura que está realmente muy, pero muy baja. Nora Cobá se actualiza los datos del tiempo. ¿Cómo le va? Bienvenida.
2: Hola, buenos días, Luis, a todo el equipo, a la gran audiencia del país. 2 grados en Córdoba capital, 84% la humedad, viento del suroeste a 4 kilómetros la hora, cielo despejadísimo. Vamos por una mínima de 1 grado bajo cero, viste, cuando empieza a despuntar el sol ya.
0: Sí, la térmica a esta hora tenemos, porque los celulares marcaban 1 bajo cero.
2: Y puede ser la térmica 1 grado bajo cero, pero todavía para que sea la temperatura real 1 grado bajo cero, faltaría un poquito la salida del sol.
0: Sí.
2: A las 8:30 en invierno o en otoño sucede eso, ¿no?
0: ¿Y en el extendido qué nos marca? ¿Hay ascenso de la temperatura para las próximas jornadas?
2: No, recién el miércoles va a haber, martes o miércoles, una máxima de 18 grados. Y después vuelven las máximas a bajar hasta inclusive el domingo, 15, 16. Sí sigue el sol en Córdoba. Recién algunas nubes aparecen el fin de semana próximo, pero las mínimas van a ser 5, 6 grados y las máximas... Ya, la más elevada sería mañana de 18 grados, mañana martes, pero la mínima también se va a mantener bajita mañana martes 19.
0: Pero lo que vemos es una amplitud térmica muy importante. Si vos observas a esta hora, Rosario tiene 1 grado 9 décimas, la mínima va a ser 0, todavía va a bajar la temperatura, seguramente con la salida del sol, una máxima de 16, martes menos 1. Es decir, 1 bajo 0 van a tener el martes de mínima, 18 de máxima. Es una mucha amplitud térmica. Salís muy abrigado a la mañana y ya después el mediodía, siesta, con ropa mucho más liviana. Pero las mínimas se van a mantener en 2, 3 grados durante toda la semana. Lo mismo para la ciudad de Santa Fe, que tiene a esta hora 4 grados de temperatura. Una máxima para hoy de 16 con mucho sol. Martes, 1 bajo 0 de mínima, 18 de máxima. Igual que Rosario, y después las mínimas 3, 4 grados y máximas de 18, 19, con lo cual, como decíamos recién, salir muy abrigado por la mañana, mucho más agradable después del mediodía. Y la ciudad de Buenos Aires, Ariel, ¿cómo está? Buen día.
3: Hola Luis, ¿cómo estás? Buen día, un gran saludo para Norita, bienvenida.
2: Hola,
3: y para
2: hola.
3: Lucía también. ¿Sabes que no siento tanto el frío yo hoy en la ciudad de Buenos Aires?
2: Bueno.
3: A pesar de que tenemos 5 grados nada más.
0: Claro, pero ¿cuánto tienen ustedes? ¿7 grados?
3: 5 graditos. Sí. ¿Pero por qué? Porque no hay viento.
0: Claro.
3: Sin viento en superficie. Lo que marca bueno, eso ayuda a que la sensación no sea tan baja. Pero bueno, sí, son 5 grados en definitiva, humedad 85%, otro condimento que ayuda a que no se sienta tanto el frío. El cielo está despejado. Vamos a una máxima también hoy muy agradable, 17 grados, pleno sol para lunes y martes. Luego, nubosidad en aumento a partir de que aumenta la semana, avanza la semana. Ya llegando al domingo con prácticamente todo nublado. Pero lunes y martes a pleno sol con buena amplitud térmica, como decía Luis, también para Santa Fe y Rosario. 4 de mínima para hoy, 17 la máxima, y mañana 5 de mínima, 19 de máxima en el área metropolitana.
1: ¡Qué frío! ¿Qué hace?
0: Sí, está muy frío. Hoy es el día de la escarapela.
3: Sí.
0: Hoy es el día de la escarapela. Hay dos dichos. Te voy a pagar la deuda el día del arquero. ¿O el día de la escarapela?
1: Sí.
3: ¿Viste?
0: Hoy
1: llegó. Hoy paga la deuda del café que nos tiene con nosotros.
0: Totalmente.
3: Hoy paga el asado.
0: Totalmente. Estoy mirando los diarios, no coinciden.
1: No, perdón, Luis, discúlpame. 5 y 12. No podemos evitar el título más importante.
0: Pero pará,
1: del deporte.
0: Pero si, voy a
1: el
0: eso.
1: Lunes
0: paso, pero voy a
1: es
0: eso.
1: Lo más importante.
0: Pero voy a eso.
1: Paso a paso.
0: No, pero claro. Primero te saludo, ya vamos con la tapa de los diarios. Es un día donde no coincide ni un solo título, salvo lo deportivo. Obviamente que en Buenos Aires un argentino Belgrano es nada. Vamos a ver el lunes que viene. Yo miro Clarín, miro La Nación, los más importantes. Un pirulito, pero me costó encontrar. Mira, Lucia, mira. ¿Vas?
1: Buen día, Luis.
0: Mira, mira. La foto más importante para Clarín es el accidente de moto de Mar Márquez,
3: ayer en el Gran Premio
0: por
3: de
0: eso,
3: Cataluña.
0: Por eso, pero ese es el título deportivo para Clarín.
1: Bueno.
0: Si hubieran jugado, no sé, River, Boca, hoy la
1: bueno,
0: foto.
1: Bueno, va a ser River Belgrano.
0: A ver la Nación, la foto principal.
3: No tiene ni foto vinculada al deporte.
0: La Nación tiene la foto más importante. Estados Unidos denunció una desestabilización en Bolivia. Allá chiquitito, Belgrano logró
3: porteño.
0: En los penales el pasaje con la final.
1: Está bien, pero si hubiera sido Argentinos Talleres, hubiéramos arrancado con eso.
0: No, porque quiero marcar esto, Lu, no. El diario El Día de la Plata. Ahí está, bien chiquito, pero es más grande el título y foto que eligieron al Pata Pereira como técnico de Gimnasia que la final.
4: Era porteño.
0: A ver, la capital de Rosario. La lepra, el desafío, la decepción canalla. No, un título de final. Nada. Río Negro.
3: Hay que ir a Olé por ahí, en Olé.
0: Nada. Río Negro, nada. Después no coincide, los diarios no coinciden ninguno con el título principal, ninguno.
3: Bueno, es un buen síntoma. Síntoma de que no hay un tema fuerte.
0: Claro. Acá, mirá, la Ancasti lo tienen, foto. Chiquitito, pero tiene un reconocimiento. Nieve y temperaturas bajo cero en el interior, en la foto más grande que tiene Lancaster y las nevadas. En aquellas localidades que están por arriba de los 1600 metros, todo blanco en Catamarca.
1: Claro, porque el Cerro Champaquí aquí también.
3: Ah. Estuvo nevando en Córdoba, ¿no?
1: Sí, Cerro Champaquí amaneció ayer cubierto de nieve con imágenes que están en cadena3.com y en las redes, espectaculares realmente.
2: Y en cadena3.com también está el informe del Servicio Meteorológico que va a ser severo el frío. Hay una alerta en las del norte, en las provincias, algunas provincias del norte. Así que con mucho
0: Es la final. El Chubut,
2: no,
0: mira,
2: pero
0: Lucía,
2: no es la
0: mira,
2: final todavía.
1: Pero usted pero, se está centrando, pero no para, dijo el resultado.
0: Ya
1: todavía.
0: Voy, tenemos una hora de programa. Es más, uno no le gusta personalizar ni. Pero el lunes pasado en ese lugar estaba Susana Bontempo.
2: Sí.
0: Susana que vuelve dentro de una semana, se tomó unos descansos y vuelve justo el día después de la final. Ya va a estar recontra contenta. Gane quien gane. Susana va a estar feliz.
2: En realidad vuelve el martes.
0: Bueno, el martes.
2: Se va a tomar para festejar. Claro.
0: A ver, el lunes pasado, a esta hora, ¿qué pasaba al aire de Cadena 3 Argentina? ¿Puedo adelantar la final?
5: ¿Los cruces que va a haber?
0: ¿Puedo adelantar la final yo?
5: Adelante, bueno.
0: Belgrano River.
5: ¿Ah, sí? Sí. ¿Dice usted?
0: Sí. Con ese envión Belgrano y vos, mira, Unión de Santa Fe el próximo. No minimizo, Unión es un gran equipo, pero vos ya venís con ese envión y jugás de local. Debería darse un triunfo de Belgrano.
5: Además yo le dije que uno de los dos técnicos se iba. Se lo dije el viernes. Usted no me creyó.
0: ¿Y River? ¿Cómo no va a ser finalista? Estaba muerto. Y se dio ayer, a Belgrano le pasó lo mismo que a River. River estaba chao, la gente, pero muerto. Y hace un gol en el último minuto.
1: Perdón.
0: Va a los penales. Está abajo, estaba liquidado. Y ganó y llegó a la final, ese envión. Y Belgrano ayer estaba igual, hizo un gol en el último minuto. ¿Gol? ¿Terminó? No, ni siquiera sacó la mitad de cancha. Terminó. Van a los penales, está en la misma situación que River.
2: El domingo pasado con San Lorenzo.
0: Claro, exactamente.
2: Igual, cerraba los ojos.
0: Pero digo ayer, Belgrano estaba... Y
2: por eso.
0: Repitió lo mismo que River. ¿Quién es que diga cómo va a salir el campeonato?
1: No, pará.
0: ¿Lo digo o no, lo digo?
1: No.
3: Espere, Luis, antes dígame los números de la quiniela del miércoles.
0: ¿Lo digo o no lo digo?
1: Pero Luis, escúchame, ¿no juegan la final con el mismo técnico que lo llevó al descenso a River?
0: ¿Lo digo o no lo digo?
3: Sí.
0: ¿Cómo está el cielo a esta hora?
2: No, despejado.
0: En un ratito, ya está.
3: Pero a mí ya me pasó.
0: El lunes que viene esto va a ser difícil llegar al centro, ¿eh?
3: Luis me pasó ya por privado el su pronóstico.
0: El lunes que viene esta hora entrar al centro va a ser muy difícil.
3: Atentos
0: automovilistas que quieran entrar por Colón, por General Paz.
2: Es feriado.
0: Vengan más.
1: Bueno, anoche lo
0: feriado. Encima es feriado.
2: 25 de mayo.
0: Ni se les ocurra venir hasta las 10, 11 de la mañana.
1: Mira, Luis, nos están mandando fotos, supongo que esto es a esta hora. ¿Siguen festejando?
0: No, eso es anoche.
1: Pero si siguen festejando, son las 5 de la mañana, ¿no?
0: Tienen que trabajar hoy. Y es feriado el fin de semana que viene, el lunes. Los que tengan que venir al centro el lunes que viene... con anticipación, ¿eh? Va a estar complicado poder acceder al centro. Lucía González, ¿cómo le va? ¿Cómo están las rutas?
1: Buen día, Luis. Buen día para todo el equipo y para la audiencia. Todas las rutas con habilitación a esta hora y algunas con pedido de circular con precaución por algunas obras de mantenimiento, por ejemplo, Camino de las Altas Cumbres, pero no tiene corte total en la jornada de hoy. Hay obras en la ruta provincial 4, a la altura de la localidad de La Laguna, en Avenida Circunvalación, en el anillo interno del kilómetro 0 al 01, obras en la provincial 6, en la 1, en la 28, en la 17 y en la 15. Y está el informe del Observatorio Hidrometeorológico de Córdoba, justamente por la ola de frío. Están advirtiendo que entre hoy y hasta el 20 de mayo, hasta el miércoles, se esperan mínimas que oscilen entre los menos 3
0: sí.
1: y los 3 grados de temperatura, con lo cual ya está pidiendo Policía Caminera entre hoy, mañana y pasado ir con mucha precaución para circular con cuidado por las rutas de la provincia de Córdoba. En la ciudad de Córdoba, a partir de hoy, va a haber un corte total en Martín García y en Donato Álvarez por obras de aguas cordobesas. En el primer caso, a partir de las 8 de la mañana de hoy hasta mañana martes inclusive. Y también, por pedido de aguas cordobesas, en Martín García entre Europa y Palestina y en Avenida Donato Álvarez. Esto va a ser un corte importante entre Juan Manuel Fangio y Rodolfo Médica. El desvío es de las líneas 11 y 15, así que ir con paciencia a partir de las 8 de la mañana por este corte total.
0: Vamos a abrir las vías de comunicación y ya estamos con los títulos más destacados en esta jornada.
2: Estamos en el mensajero de Cadena 3, ahí pueden mandar audios, pueden actualizar fotos y también, por supuesto, los mensajitos que ya leemos. Desde...
1: Es ahora, perdóname, ahorita que te interrumpan, sí, pero Pablo Alero Olivera nos está mandando... Es ahora el festejo de Belgrano, todavía estar en la cancha de Alba.
0: Mira vos,
2: ¿no? Y por otro lado tenemos todo el chat actualizado y nos escuchás desde Cadena 3 en vivo, la cadena más federal, está en YouTube, ahí nos escuchás y nos mandás el mensaje que quieras.
0: Ahí nos cuentan, compañeros, que un poquito de hielo en el vidrio han tenido, aquellos que están más en la zona serrana. Sí, está muy, muy fría. La mañana y hay que salir abrigado y hay gente todavía celebrando a esta hora. Bueno, a ver, comenzamos marcando la agenda informativa, ¿no? En lo deportivo, obviamente acá en Córdoba todo es Belgrano finalista ante River, City histórica, el morbo, la locura ayer en Alberdi cuando llegaron los jugadores al aeropuerto, a Córdoba. Se repuso a todo y eliminó a Argentinos 4. Hay un video esta mañana, lo veía en redes sociales, el Chicho Batista. Se había ido. Y lo filman las cámaras de ESPN ingresando al estudio. ¿Cómo que empataron? Claro, viste, como te vas anticipadamente, ya está, el partido está terminado. Sí. Me voy yendo antes que salga toda la gente, me quiero ir temprano a casa. Claro, cuando vuelve a entrar al estadio, no les quiero imaginar el video cuando sale. Qué bárbaro, qué momento, ¿no? Qué bárbaro. Bueno, estamos ante una situación histórica, ¿eh? Histórica. Yo no... Ay, me mira Lucas Giacinti, ¿lo digo o no lo digo?
1: Decilo. Sí, ya el viernes no le salió.
0: ¿Qué cosa?
1: Tirar mala onda, no voy a decir la palabra.
0: No, pero ¿cómo mala onda? Lo dije el lunes pasado. Y me he dicho, no, la verdad que...
2: Ah, no. No, pero piden que no anticipemos resultados.
0: El viernes lo digo.
2: menos hoy.
0: ¿Va a estar toda la semana con cielo despejado? ¿Celeste? Sí. ¿Y el lunes aparece lo que yo le digo?
2: No, el
0: soleado.
2: El fin de semana va a haber nubes.
0: 25 de mayo.
2: El domingo va a haber nubes.
0: Aquel 25 de mayo de 1810 llovía, papá. Por lo menos en esas pinturas, en esos cuadros, sí. Se ven paraguas. Después toda la polémica que no existían los paraguas en esa época. Pero estaba nublado, gris. El lunes que viene va a estar soleado. Celeste, a pleno sol.
6: Decime, te oyo.
0: Bueno, a ver, fíjate que los diarios no... A ver, para Clarín el título más importante es internacional. Porque me parece el diario ABC de España esto. El accidente Mar Márquez, español, el socialismo de Sánchez, que sufre la peor derrota en Andalucía, ya lo va a contar Adrián Craniolini, el partido del presidente español obtuvo el 22,7% y perdió a manos del Partido Popular. Eso es lo más importante para Clarín. Para el diario La Nación ya se va con un título local. Gobernadores ya coordinan fechas para desdoblar las elecciones provinciales. Además de ser reelegidos, algunos buscan condicionar a Milei. Claro, este es el dato, ¿no? El año que viene son elecciones presidenciales, los gobernadores ya están confirmando que están negociando un super domingo electoral. Por lo menos 7, 8 provincias que voten el mismo. Qué lindo sería eso, ¿no?
1: Ir una sola vez.
0: Claro, o dos, va a tener que ir dos veces. Pero si no, todos desdoblando, un fin de semana uno, otro. ¿Por qué dicen un super domingo electoral? Dicen, tienen lógica desdoblar e ir todos juntos, porque de esta manera se le complica al gobierno atender 7, 8, 9 elecciones el mismo día. Razonan algunos gobernadores. Antes de llegar a esas elecciones, Ariel, sobre todo a las nacionales, habrá que ver qué va a pasar con la reforma electoral, con ficha limpia, con la eliminación de las PASO. La semana...
3: Bueno, ya, sí. Ya te digo que esta semana, o la semana que viene, no, esta semana es, esta semana, la oposición dialoguista, le hace el PRO y el radicalismo, van a buscar imponer la lógica que querían ellos de votar por separado ficha limpia de la reforma electoral. Van a buscar en el recinto hacer valer ese peso, veremos si lo consiguen, pero claro, la idea de ellos es que vaya por separado.
0: Está bien, vamos a ver entonces cómo se termina de votar eso. Eso por un lado, el peronismo, Sergio Uñac, el ex gobernador sanjuanino que busca posicionarse como candidato a presidente, sale a competirle a Axel Kicillof, pero ojo que Uñac, claro, va a contar con el acompañamiento de la Cámpora y del sector más cercano a Cristina Kirchner, mientras que de otro lado los gobernadores peronistas, los que se denominan peronismo federal, están tomando distancia de la Cámpora. Acá no se sabe nada, Lucía, de cuándo van a desdoblar, ¿no?
1: No.
0: Van a desdoblar.
1: Sí,
0: eso,
1: sí.
0: Bueno, la firma, ¿no? Milei retoma la agenda pública en medio de la preocupación del gabinete. Claro, está peleado y durísimo. Se han peleado el fin de semana por redes sociales. Santiago Caputo, Martín Menem. Venía ya la pelea de Caputo con Karina Milei.
3: Qué manera de haber cruces, ¿eh?
0: El distanciamiento de Karina Milei con Patricia Bullrich. Y el distanciamiento ya definitivo con el PRO. Macri sale a jugar, ¿eh? Mirará hasta el último momento las encuestas, a ver cómo le va. Quiere su segundo tiempo, Mauricio Macri, el expresidente, así fue el título de su último libro. Segundo tiempo. Ayer en una entrevista en Buenos Aires, Martín Menem, el riojano, dice, si quiere competir, Macri le haría un favor al kirchnerismo. Le responde Jorge Macri, retrucando. Y cuestiona un eventual, que la eventual postulación del expresidente sea favorable al kirchnerismo. Jorge Macri dijo, todos tenemos derecho a competir. Y Mauricio tiene derecho a competir. El viernes, Ariel, Mauricio Macri estuvo en Olivos, en la provincia de Buenos Aires, en una actividad que se llama, la gira se llama El Próximo Paso.
3: Exacto, Próximo Paso.
0: Busca reposicionar al PRO rumbo a la contienda electoral del 2023. Está todo dividido, el PRO también, ¿no? Hay una parte que se fue con la Libertad Avanza. Hay que cuidar el cambio para completarlo, dijo Macri. Cuando un error intenta se tapa. Cuando un error interno se tapa, hay un argentino que pierde la esperanza en el cambio. Está mirando lo que pasa puertas hacia adentro en la Casa Rosada. El trabajo está puesto en que el cambio sea irreversible. No puede volver ni el kirchnerismo ni el peronismo, dice Macri. El PRO tiene un único compromiso, que es la lealtad absoluta a estos valores. Equilibrio fiscal, estabilidad, gestión y un cambio que tiene que ser permanente. ¿Cuándo es 22, Lucía?
1: El viernes. Sí, viernes.
0: Va a Mendoza, Macri. Y el 5 de junio a Santa Fe. ¿Acá hay fecha para que venga a Córdoba?
1: No tengo.
0: Empieza a recorrer el país, Mauricio Macri. Y la Libertad Avanza, que va a reforzar la presencia en la provincia de Buenos Aires, porque el acto del viernes pasado del PRO fue fundamentalmente mirando la provincia de Buenos Aires, igual a tener un candidato propio. Y va a haber una reunión con los legisladores del PRO de todo el país en los próximos días. Bueno, la Libertad Avanza va a poner, dicen, candidato en 135 municipios bonaerenses. Obviamente tú también vas a tensionar la relación con algunos aliados.
3: Sí, va a haber una especie de congreso, Luis, libertario, el 25 de mayo, el próximo lunes, convocado por Karina Milei.
1: Y acá en Córdoba estuvo Bornoroni lanzando un espacio, Que Abuso Córdoba, para denuncias vecinales. Estuvo con gran presencia del arco político, estuvo Laura Rodríguez Machado, estuvo Luis Juez, no estuvo Rodrigo Loredo, pero hubo un acto acá en Córdoba el sábado, en el Jardín Botánico.
0: Bien, hasta ahí lo que hemos marcado en materia política. Ya estamos con los mensajes de los oyentes, ya estamos con más títulos. En Córdoba, ¿qué destacamos, Lucía, esta mañana?
1: En Córdoba, lo más importante es lo que se conoció el viernes, que te adelantó Juan Federico, sí. Informados al regreso. Imputaron a 6 policías por el caso de Tomás Orihuela. Estamos hablando, recordemos, este joven de 19 años que fue detenido y fue encontrado ahorcado en una celda de la comisaría sexta de aquí de la ciudad de Córdoba el 26 de abril pasado. El fiscal de instrucción a cargo del caso, Andrés Godoy, acusó a estos 6 policías de privación ilegítima de la libertad con resultado fatal, tras confirmarse que este joven de 19 años fue arrestado, y atención a este dato, basándose en órdenes de captura que los efectivos sabían que eran falsas y lo mantuvieron detenido de todas maneras. De las 6 imputaciones, en solo un caso se ordenó la detención. Se trata de una mujer policía con quien Orihuela habría tenido, según la investigación en marcha, un incidente previo en noviembre pasado y en diciembre también. La acusación apunta a que esta agente lo detuvo, y aunque en la unidad judicial le precisaron que no estaba vigente la orden de captura, de todas maneras entregó el procedimiento. Recordemos que se analizaron los teléfonos de estos policías, fueron imputados el chofer y quien era su dupla en el mismo móvil de esta mujer. El sexto imputado, que tampoco fue detenido, es un comisario que fue quien, en un presunto descuido, le entrega su celular a esta mujer imputada para que borre mensajes que podrían incriminarla. Ese comisario fue acusado de presunto encubrimiento agravado. Esta investigación judicial determinó que el sábado de su muerte, Orihuela fue detenido después de haber permanecido detenido 48 horas antes. Los chats internos de las patrullas revelaron que aparentemente desoyeron las indicaciones de no entregar el procedimiento y lo entregaron de todas maneras. En total, en 14 meses, 3 jóvenes murieron en arrestos, tras arrestos, y 13 policías quedaron imputados aquí en la provincia de Córdoba.
0: Es lunes 18 de mayo, las fotos en la capital de Rosario, el impresionante choque en el río Paraná. Un convoy de barcazas colisionó ayer por la tarde con un buque de ultramar. El accidente fluvial se produjo a la altura de la calle Corrientes. El barco fue impactado por la formación remolcada. Los testigos no daban crédito. Claro, veían que iban despacito y se iban a chocar y se terminaron chocando allí en el Paraná. El transporte urbano en Rosario. Miren, proponen un sistema flexible, gas natural comprimido, GNC y biodiesel. Esto sería todo un hecho para la modernidad del transporte público, ¿no?
3: Acá en Buenos Aires cada vez más colectivos a GNC funcionan, ¿eh?
0: Claro. La meta es bajar los costos, fundamentalmente por lo más barato, lo más barato que es cargar con GNC, y el biodiesel, que acá la flota, por ejemplo, de los autos de la provincia están funcionando
1: con biodiesel.
0: Así que bueno, ya seguimos con más información, 5:30, un par de mensajitos y separamos.
2: Hola, Luis, hermosas, hermosísimas mañanas, Luis y equipo. Es Pablo, que como adelantaba recién Lu, está con fotos actuales desde los festejos que siguen en la mañana. Seguramente tendrán algún té con miel para seguir festejando, ¿no? Feliz día de la escarapela acá, 2 grados en Casilda, Santa Fe, dice Graciela. Yo vivo a 64 kilómetros de Rosario. Hola, buenos días, soy Fernando de Salsipuedes, los escucho todas las mañanas. Acá ya está bajo cero, tenemos 1,5 bajo cero. Fernando Pacheco, buen día, Luis. En estos días de Buenos Aires, el columnista deportivo es Flavio Azaro, dice Fabri. Luis, primera plana, le adivinaste cuando dijiste que la final sería Belgrano River. Mira, difícil creerte. Buen día, Luis. Equipo Argentinos hizo la gran San Lorenzo.
0: Pecho, totalmente.
2: Luis, hay que saludar a Susana, corazón celeste.
1: Debe estar chocha, Susana.
0: Sí, muchas fotos de gente que está ahí en Alba. ¿Será de ahora? Sí,
3: ¿usted dice que está Susana Bontempo ahí?
0: Sí, porque se quedaba acá en Córdoba, claro. ¿Cómo voy a festejar?
1: Y tuvo los 18 años del aljibe. Claro.
2: Siguió festejando lo de Belgrano, así que...
0: Uno más.
2: Y uno más, dice... Fiesta pirata, Pablo Ariel, ya saliendo para el trabajo, es el mismo Pablo de recién. Y el lunes 25, las gallinas festejará a River, dice Carlos, se pregunta, ¿no?
0: Vamos a ver, el estadio Kempes va a lucir mitad para River, mitad para Belgrano. Un partido que se va a jugar en horas de la siesta, espectacular.
2: 15:30.
0: Con solcito, la previa, todo celeste, el cielo celeste. A ver, en el extendido dice domingo, lunes, martes, todos los días con el cielo
2: parcial
0: celeste.
2: Parcial nublado, dice, ya, para el domingo.
1: No, para él es celeste.
0: El lunes va a estar todo celeste. Ay, ay, ay, 5:30.
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0: 5:33 en el YouTube de Cadena 3. Sandra dice, muy buenos días, acá en Altagracia con mucho frío. Gracias por la compañía. Aguante Belgrano, dice un oyente desde Neuquén. A ver, ¿qué más? Bueno, ahí seguimos con más mensajitos, se corta allí. Lucía, más de Córdoba.
1: Bueno, cada vez más jubilados de PAMI se están atendiendo en Centro de Salud de Municipios Cordobeses y los intendentes están alertando esto, que cada vez más afiliados de esa obra social nacional recurren al sistema público por demoras, por recortes, por dificultades en clínicas privadas, y en muchos municipios las propias prestaciones se duplicaron y están reclamando a la Nación el envío de fondos para sostener la demanda. Esto está pasando en ciudades como San Francisco, como en Villa María, Río Segundo, Pilar, Santiago Temples, por citar a algunos, y en todos los casos los municipios coinciden en un reclamo. Aseguran que terminan cubriendo las prestaciones que corresponden a PAMI con el sistema público de salud y están pidiendo que Nación gire los recursos necesarios para sostenerlo.
0: Ariel, aumentaron el precio del boleto, del tren y los colectivos en la ciudad de Buenos Aires, pero también en el área metropolitana.
2: Sí, en realidad es en el área metropolitana, porque son los servicios, Luis, que corresponden a la jurisdicción nacional. Los trenes, allí va a ser el mayor impacto, que tienen sus terminales aquí en las estaciones de Once, también La Croce, Constitución y Retiro, van a haber incrementado sus boletos mínimos en un 18% en una primera etapa que va a tener escalonados mes a mes de aquí hasta septiembre un total de 90% de incremento. El boleto que a partir de hoy va a costar 330 pesos, hablamos de los trenes, desde los 280 que costaba ayer. En el caso de los colectivos, como ya venían aumentando, es más moderado, 2% va a ser el incremento, se va a 714 el boleto mínimo y va a tener nuevamente sus réplicas en el mes de junio y el mes de julio también con idéntica cifra, 2% de aumento para los meses venideros.
0: En materia económica marcamos, ya lo va a ampliar en un ratito Federico Aguer, los agrodólares. El campo proyecta un ingreso de más de 36 mil millones de dólares en el 2026 por exportaciones y las expectativas de acá al 2030 son muy, pero muy importante. Este año soja y maíz están impulsando el flujo de las divisas. A la espera del aluvión de los dólares que llegan del campo, están llegando 1.000 millones de dólares del Fondo Monetario Internacional. Parte de la revisión del acuerdo y es lo que terminó de cerrar Caputo en su última visita a los Estados Unidos. Ya hablamos de Vaca Muerta. Para Clarín, título económico, electrodomésticos. Cierran 20 locales por las compras online y la caída del consumo. Grandes superficies y abarca a casi todas las cadenas del rubro. Es un proceso que lleva 6 meses, se atribuye a que es costoso mantener los locales físicos cuando la venta online ya representa casi el 40%. Claro, la mitad de tus ventas, claro, es online.
1: ¿Para qué tener esa estructura funcional?
0: La avenida Santa Fe, en la capital federal, entre Libertad y Montevideo, en ese tramo que será unas 4, 5, 6 cuadras, después haré en algún momento, date una vuelta, la cantidad de locales cerrados que hay y el cartel online, para que compres online, claro, son alquileres muy altos y la gente prefiere comprar de esta manera. Inciden también el precio de los alquileres, la tarifa de los servicios públicos y los impuestos. Para Clarín, título económico en tapa, lo que pasaba recién con las cadenas de electrodomésticos. Para la Nación, hay 24.400 empresas menos que cuando llegó Javier Milei. La cifra cayó un 4,8%. Neuquén es el único lugar del país que tiene más empresas, más compañías. Claro. Y ahí está todo lo de Vaca Muerta, lo que vamos a hablar en un minutito nada más. Para el diario El Día de la Plata, el título económico, la caída del empleo formal ante el avance de las aplicaciones. En el Gran La Plata están atravesando un 2026 con fuerte transformación laboral marcada por el crecimiento de las plataformas digitales, lo que tiene que ver con el transporte y el delivery, como una salida laboral rápida frente a la crisis del empleo formal. Acá en Córdoba, ¿qué dato tenemos económico? Se viene...
1: En económico se viene el Black Week mayorista, lanzado por CADAM, por la Cámara Argentina de Distribuidores y Autoservicios Mayoristas. Esto es en todo el país, ¿no? Sí. Y en Córdoba va a haber descuentos, prometen, de hasta 40% toda esta semana, hasta el 24 de mayo, hasta el domingo, inclusive. En Córdoba Capital participan varios comercios mayoristas, Basualdo, Macro, Paródica, Capdevila, Tadicor, el Jaguar de Circunvalación y Rancagua también va a estar participando. Va a haber comercios en Villa Carlos Paz, en Río Cuarto, en Río Tercero, en San Francisco y en Villa María. Esto no es un dato menor teniendo en cuenta que viene bastante bien estoquearse, por ejemplo, de yerba. Por ejemplo, te compras una horma de queso, la frizás,
3: tal cual,
1: y tenés queso un montón de tiempo.
0: Uh-huh. Esto es lo que está pasando por un lado con la economía. Por el otro lado, hay sectores que, bueno, minería, energía, petróleo, economía y conocimiento. El viernes pasado el presidente de YPF anunció un nuevo régimen de incentivo a las grandes inversiones, un RIGI de unos 25 mil millones de dólares para desarrollar Vaca Muerta. No es que va a ser en un corto plazo, sino en un periodo de varios años. Se trata del mayor programa de exportación de petróleo presentado bajo este régimen. La petrolera estatal pidió ingresar al RIGI un proyecto de exportación de petróleo, el más importante de la Argentina. Emilio Apud, ex secretario de Energía de la Nación, habló con Cadena 3 y esto decía.
4: Un oleoducto muy importante y que está en construcción y ya empieza el año que viene a funcionar. Ahora hay que llenarlo. Como ahora hay un RIGI también para el upstream, ¿no? Se aprovecha eso para inversiones arriba de 600 millones de dólares. Y YPF presenta un plan de producción, es decir, hay que perforar, después explotar, o sea, primero se hace el agujero y después se hace la fractura hidráulica, ¿no? Y después se empieza a fluir el petróleo, que sale con gas, el gas se va a usar para otras cosas, pero el petróleo ya tratado se lo mete en el oleoducto que tiene capacidad, creo que para 750 mil barriles diarios, ¿sí? Hoy estamos exportando 350 mil barriles diarios y cuando empieza a funcionar el Vaca Muerta Sur, en su primera etapa se le va a agregar otros 300 mil, pero después vienen 400 mil más, ¿no? Y como decía Marín,
0: ¿Emilio?
4: Es el comienzo. Sí.
0: Hasta ahí parte lo que decía Emilio Apud. A ver, dos cuestiones más y estamos con Adrián Crayolini, con Lucía y con Ariel. Vaca Muerta va a demandar más de 40 mil trabajadores adicionales. Los roles más buscados incluyen ingenieros de perforación y reservorio, operadores de fractura, el fracking, técnicos, el mantenimiento mecánico, eléctrico, electromecánico, soldadores calificados.
2: Soldadores, claro.
0: Especialistas en seguridad e higiene, especialistas en medio ambiente, instrumentistas y personal de obra e infraestructura. Acá el famoso obrero de la construcción, la UOCRA. El diario Río Negro titula que han creado una aplicación para sumar mujeres a las profesiones claves en Vaca Muerta. Y después tenemos la creación del Instituto Vaca Muerta, donde todas las petroleras han puesto una suma muy importante de dinero porque la intención es
2: capacitar.
0: Tener 7.000 profesionales. Se inscribieron 17.000 en este primer año. Y mira este dato, ¿no? La provincia de Neuquén relevó un nuevo salto demográfico.
2: Sí, estaba leyéndolo ayer, Luis. 800.000 habitantes.
0: Van a llegar al millón dentro de muy poquito. Si uno mira el último censo del 2022 con lo que ha medido la provincia, 90.000 personas más llegaron a la provincia de Neuquén, casi un 10%.
2: Sí.
0: Impresionante. Hacemos rondita y ya estamos con el panorama internacional. Lucía, te escuchamos.
1: Bueno, vamos con información. No sé si te acordás, Luis, hace un año comenzamos a hablar de un escándalo en la legislatura por la cantidad de contratados. ¿Recordás? Bueno, la legislatura publicó una nueva actualización de la nómina de contratados y los datos revelaron que no hubo una merma en el número de asistentes legislativos, sino que se dieron los nuevos ingresos principalmente para cumplir tareas como asesores en las comisiones. Comisiones que no se reúnen para debatir casi nunca y cada vez menos. En noviembre de 2025, cuando el portal legislativo realizó una publicación anterior, el número de asesores era 1.046 y ahora hay 1.055. La diferencia es de 9 puestos más. El año pasado, con estos 1.055, es el mismo número que la actualidad. Ese dato había sido dado a conocer, recordemos, cuatro meses después del escándalo de la empleada fantasma que involucró al ex concejal y entonces funcionario justicialista Guillermo Kreisman. Con los datos recientemente publicados y en comparación con los difundidos en noviembre, existió una alta rotación de personal. 152 contratados figuraban a fines de 2025 que ya no aparecen, pero hay 161 nuevos agentes. Así que al final estamos en exactamente el mismo lugar que hace un año.
3: Buen día a todos, qué lindo escuchar a Luis, me despierto a las 5, preparo mate para escucharlos, dice Estela. Buen día Luis, acá en Villa Mercedes tenemos 4 grados bajo cero, Luis de la provincia de San Luis. Buen día equipo Luis, acá viajando a Santa Fe por autovía 19, el camión me marca 1 grado, soy Raúl Camionero. Buen día, Tapolar, me parece que allá por Porteñolandia, lo que pasa es que los alquileres son altísimos. Dice que en Nueva Córdoba hay 95% de local alquilados, lo dice Luis Emilio. Saluda también Edgardo desde Santa Fe. Buen día, gente linda. Los corrijo porque el accidente de moto fue de Alex Márquez y fue un accidente bastante importante y aparatoso, dice, claro, Miguel de Buenos Aires.
5: Axel, no Marc Márquez.
2: No Marc Márquez, sino Alex Márquez.
3: Alex Márquez. Sí. Y bueno, buen día, gente linda, soy hincha de Belgrano y de River. Para el domingo apuesto por el Pirata Cordobés, vamos, vamos, vamos Belgrano, dice. Y por último, para Edgardo gana River el domingo, damos la vuelta olímpica, dice desde Santa Fe.
5: Buen día, desde San Lorenzo, 3 grados de temperatura a esta hora, Raúl Balmaceda, muy frío también en nos decían en la autovía 19, muy frío en San Luis. Dicen, buen día, no dijeron nada de la absolución del diputado
2: Espert,
5: pero no fue absuelto.
2: No fue absuelto.
1: No, Machado.
5: ¿Cómo es el tema ese?
2: El tema es que Machado...
5: No es que sea un santo, ¿no? Se le ha reconocido dos hechos gravísimos de corrupción.
2: Claro, él aceptó ante la justicia norteamericana, donde está siendo juzgado, renunciar al cargo de narcotráfico a cambio de aceptar que lavó activos, y no me acuerdo cuál es el otro cargo, y en función de eso, bueno, se habla de la absolución de José Luis Espert, pero... nada por ahora sobre eso.
5: No.
2: Mereció la furia tuitera del presidente el fin de semana sobre ese tema.
5: Pero si reconoció dos hechos delictivos graves en Estados Unidos. Claro. No reconoció y lo absolvieron por narcotráfico.
2: Por narcotráfico, claro.
5: Pero por lo otro va a estar preso. Lo si han pedido la extradición. Si fuera alguien inocente, la justicia de Estados Unidos ni se toma el trabajo de mandar un avión para que lo extraditen. Después, ¿qué tiene que ver el relacionamiento y el financiamiento de la campaña? O sea, espero no lo acusaron de ser narcotraficante, sino que no podía justificar un montón de cosas. No sé, el presidente... Adrián Craniolini en España, ¿cómo le va? Buen día.
6: Hola, ¿qué tal? Muy buenos días, muy buena semana. El fin de semana fue prolífico en repercusiones todavía de los medios europeos sobre la cumbre entre China y Estados Unidos. Les hago un resumen. La lectura dominante en la prensa europea es que China obtuvo la mayor victoria simbólica y diplomática, mientras que Estados Unidos logró evitar un deterioro mayor y mantener abiertos los canales de cooperación. No hubo acuerdos espectaculares, aquellos que se anunciaron estuvieron por debajo de las expectativas del gobierno de Trump, pero sí una potente escenificación de que ambas potencias se reconocen como una especie de G2. Está el G8, está el G20, ahora está consolidándose el G2 o el duopolio mundial. Se reconocen influencias y capacidades similares. Respecto a otros actores del escenario mundial, la cumbre, según los analistas europeos, dejó clara la marginalidad de la Unión Europea, el efecto de observador secundario para Rusia y una Israel relativamente debilitada, referido esto en gran medida a la retirada de Estados Unidos de Medio Oriente, planificada o anunciada, que esa retirada disminuya el apoyo logístico a Israel.
5: Hay un dato, ¿no? Te interrumpo ahí porque sí. Trump ha dicho que están estancadas las negociaciones en torno al estrecho de Hormuz y dijo,
6: sí,
5: no va a quedar nada de ellos si siguen con esta postura. Mañana está llegando a China Vladimir Putin. Va a estar martes y miércoles después de la reunión,
6: sí,
5: de Xi Jinping con Donald Trump. Y hay reunión, Adrián, de los líderes del G7. Recién hablabas de Europa. Una reunión que se va a desarrollar en París
0: mirando el petróleo en alza, la inflación y el temor a un nuevo shock global.
6: Respecto, también se analizaba aquí, era una anécdota secundaria, de que durante toda la estancia de Trump, la estadía de Trump en China, no hubo ningún exabrupto del presidente de Estados Unidos. Fue volver a pisar el territorio norteamericano y volver a recuperar este tipo de afirmaciones. Vamos a un caso más serio, Luis. Está muy preocupada también la Organización Mundial de la Salud sobre la emergencia internacional por el brote de ébola en el centro de África. Están aumentando los casos en la República Democrática del Congo, se prevé una expansión bastante notable a Uganda, el país vecino. El virus, recordamos, es de una variante rara, no tiene ni vacuna ni tratamiento específico, y está preocupada la Organización Mundial de la Salud, autoridades sanitarias, por su posible propagación. No se recomienda por el momento el cierre de fronteras. Y como decías, el Partido Popular vuelve a ganar las elecciones en Andalucía, la comunidad más poblada de España, aunque, y esta es la novedad, necesitará a la ultraderecha de Vox para continuar en el gobierno. El Partido Socialista recoge el peor resultado de su historia en lo que fue su bastión electoral durante 4 décadas. Y realmente es un gusto poder cerrar este informe de hoy, porque cada tanto nos ocupamos de futbolistas argentinos que juegan en Europa, que están a la sombra de los Julián, los Simeone, los Mastantuono. Ayer se retiró, jugó su último partido, Oscar Guido Trejo, santiagueño de 38 años, 10 años en el Rayo Vallecano de Madrid, equipo modesto de la capital española. Digo que ayer jugó su último partido en su estadio, porque todavía le queda, y ya lo voy a decir, un lance muy importante. De pie, los 14.000 espectadores del modesto Estadio Popular del Rayo Vallecano lo despidieron. De corta trayectoria profesional en Argentina, no sé si se acordarán, en Boca estuvo 1 año y medio, pero muy pronto, muy jovencito, allá por 2007, fichó por el Mallorca español, pasó por Elche, Sporting de Gijón, Toulouse francés, hasta que en 2017 llegó al equipo donde hizo su carrera más notoria, y qué curioso, su último partido podría ser la semana que viene, coronándose en un torneo secundario de la UEFA. Va a jugar la final, el Rayo Vallecano, de la Conference League contra el Crystal Palace inglés. Se dice, o se reconoce, mitad santiagueño y mitad vallecano.
0: Mira vos, ¿no? Ahí está un argentino que va a estar disputando esa final. Abrazo, Adrián, nos reencontramos mañana.
6: Buena jornada.
0: Chau, chau. Ahí tenemos el panorama internacional. En la región, elecciones en Perú. Mira, Lucía. Va a haber final. Ayer se supo quién va a ir al balotaje.
1: Sí, por fin.
0: Votaron hace, una década. Qué bárbara la política peruana. Keiko Fujimori y Roberto Sánchez. Tras un mes de espera, las elecciones en la segunda vuelta son el 7 de junio. Y está muy complicado en Bolivia la situación, con bloqueos en las rutas en La Paz, la capital del país. Estados Unidos denunció acciones destinadas a desestabilizar el gobierno de Bolivia por parte de los seguidores de Evo Morales. Bueno, están enviando, la Argentina está enviando un Hércules con asistencia, y por supuesto, Estados Unidos está, bueno, advirtiendo de que están buscando desestabilizar. Ya hay una crisis humanitaria, faltan alimentos, en las estaciones de servicio hay largas colas de vehículos, y también faltan remedios, que este es el otro gran problema. Sucre, la capital constitucional, La Paz, la sede del gobierno, donde está lo más complicado allí en Bolivia. Pausa, ya volvemos.
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0: Ya estamos con Facundo Di María, entramos en la recta final de Primera Plana. Lucía, en Córdoba.
1: Bueno, vamos con otro título de Córdoba. Un nene de 6 años, algo que ocurrió en Saldán. Se empiezan a ver estos casos, Luis, lamentablemente cada vez más con la llegada del frío. Un nene de 6 años y una mujer que murieron en un incendio. Hay 2 personas en estado crítico. Esto ocurrió en Saldán. Una jubilada de 86 años y un hombre de 44 están graves, internados después de quedar atrapados en este incendio. Entre las llamas, cuando se quema de manera total una vivienda, este nene de 6 años y una mujer de 47 lamentablemente fallecieron.
0: Ariel, un título tuyo.
2: La provincia de Santa Cruz sale, como ya lo han hecho otras provincias, al mercado de dólares, al mercado de deuda. Va a pedir un endeudamiento por 600 millones de dólares ante un financiamiento en pesos que es restrictivo y costoso. La provincia ha decidido tomar un préstamo por ese monto con el objetivo de desarrollar obras de infraestructura, sobre todo infraestructura energética, y aseguran, lo ha hecho su ministro de Economía, Ezequiel Berbes, que el préstamo está garantizado por las regalías, tanto petroleras como mineras, que tiene la provincia y que van a afectar solo el 25% de las mismas.
0: Vamos a Mendoza, Facundo, ¿cómo estás? Buen día.
12: Muchas gracias, Luis. Muchísimo frío, ¿eh? El parabrisas del móvil estaba totalmente congelado esta mañana. La térmica, 1 grado 1 décima, la máxima 14 para hoy, donde hace muchísimo frío es en las cuevas. Allí en el Paso Internacional, 12 bajo cero, totalmente despejado el cielo, pero esperamos otro frente de nieve para domingo y lunes, ¿eh? Recordemos que el paso se cerró el viernes y se reabrió el sábado. La semana política de Cornejo lo hará balancear entre el frío saludo con Adorni del jueves pasado a la cena con Macri, que el gobernador tiene pautada para el próximo viernes 22, cuando el expresidente llegue en el marco de la gira nacional que arrancó días atrás. Turismo a contramano del resto del país, el aeropuerto El Plumerillo de Las Heras tuvo menos actividad, un 7% menos que en el mismo periodo del 2025, hablamos del primer cuatrimestre. Y a propósito, hoy se presenta un vuelo directo entre Mendoza y Punta Cana, Luis.
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16: Hola Luis, hola campo, hola ciudad, ¿cómo andan? Buen comienzo de semana, felicitaciones para todos los amigos de Belgrano. Contarles que la organización Campo Limpio tiene como misión implementar un sistema de gestión ambiental para recuperar los envases vacíos de los fitosanitarios del campo argentino, promoviendo la sustentabilidad y el cuidado del ambiente. Y que este martes 19 de mayo estarán realizando en Córdoba las cuartas jornadas nacionales de ley de envases vacíos de fitosanitarios. Lo anticipa el campo hoy su gerente institucional Juan Manuel Medina.
17: Queremos invitarlos a las cuartas jornadas internacionales de ley de envases vacíos de fitosanitarios que vamos a estar realizando el próximo 19 de mayo en el Centro de Convenciones de Córdoba junto a IDIS Argentina. La jornada va a reunir referentes del sector público, privado, productivo, industrial, justamente para conversar sobre los desafíos y oportunidades de la gestión de envases vacíos y sostenibilidad en el agro. Vamos a tener a distintos paneles sobre liderazgo institucional, producción agropecuaria y valorización del plástico, de los materiales, con referentes de empresas, cámaras y organizaciones del sector. La actividad es presencial, con inscripción previa y cupos limitados. Pueden inscribirse en www.campolimpio.org.ar. Los esperamos.
16: Escuchábamos el testimonio de Juan Manuel Medina de Campo Limpio. En lo referente a la información del mercado de Chicago, destacar que los granos tuvieron un cierre negativo el día viernes en el marco de las negociaciones entre China y Estados Unidos, la disolución de las expectativas por un acuerdo beneficioso al comercio de productos agrícolas pesó sobre los precios de los granos, mientras que cerró una nueva semana de negocios en el mercado local en Rosario, con la soja continuando como principal sostén de la operatoria en 460 mil pesos, trigo disponible $215, maíz $180 por tonelada para la entrega inmediata y contractual. Por acá arranca la información agropecuaria. En instantes nos reencontramos para empezar a compartir las claves destacadas del día, ¿eh? Informó para El Campo Hoy Federico Ager. Chau Luis, un abrazo, hasta luego.
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0: Nos cuentan los oyentes, en Tanti un grado bajo cero a esta hora. Miriam, siempre los escucho. Qué lástima, Luis, estuviste a un segundo de festejar. Pero no, si nosotros hacemos fuerza por los cordobeses. Imagínense, ya un cordobés lo dejó a River sin título, la final que le ganó Talleres. El domingo que viene a Centeno, había, dice nuestro compañero que no había mucho problema el tránsito. El lunes

0: Bueno, recordamos, a partir de las 8 de la mañana de hoy habrá dos cortes a pedido de Aguas Cordobesas, calle Martín García, entre Europa y Palestina, eso por un lado, y por otro lado también desde las 8 en el carril sentido hacia Villa Allende, en avenida Donato Álvarez, entre Fangio y Médica.
1: Ariel, ¿con qué te despedís?
2: Vamos, Luis, a señalar lo que ayer se conoció en la provincia de Santa Fe, la cárcel de máxima seguridad que está construyendo allí la provincia, conocida como El Infierno, que va a alojar a presos de alta peligrosidad, líderes criminales que van a estar alojados allí. Va a estar terminada en mayo de 2027, lo confirmó ayer el gobernador Maximiliano Puyaro. El nuevo penal va a alojar a 1.150 internos de alto perfil, con los cuales además, a los cuales buscará reforzar el aislamiento.
1: Gracias, Ariel. Chao, Norita, será hasta mañana.
0: Hasta mañana.
1: Llega Miguel Claria, comienza Radio Informe 3. Buen lunes para todos.
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0: estamos? Buenos días para todos. Bienvenidos, buen despertar, buen comienzo en este lunes 18 de mayo a las 6 y 3 minutos. Es la hora señalada del día Gary Cooper. Bienvenidos, buenos días. Hay la obviedad de que hace frío, pero frío en serio, para arrancar esta semana en la que estaba anunciada lo que ocurrió. Un intenso frío que se registró en distintos puntos del país, aquí en Córdoba incluso con algún toque de nieve. Bienvenidos, buenos días a todos los que ya están en la frecuencia de Cadena 3. Alguno estaba revisando el mensajero de primera plana, algunos que nos cuentan que están bajo cero, por ejemplo, en algunos puntos aquí, cerquita, en las sierras de Córdoba. Donde estés, en alguna de las frecuencias de Cadena 3 Argentina, ojalá este lunes arranque lo mejor. Si sos de Belgrano, no hace falta que te diga que vas a tener una buena semana. Por todo lo demás, bienvenidos también a mis compañeros en los estudios centrales. Martín Rosales acaba de llegar de Altagracia, dice que hace un friazón, así textual y en cordobés, en las rutas argentinas. Fernández Echegaray, el profeta, el gurú de los resultados deportivos. ¿Cómo estás, Luis? Buen día.
1: ¿Cómo andas, Miguel? Buen día. Buen día.
0: Buen truco eso de grabar el vaticinio y hacerlo.
1: Me lo recordó el operador. Me dice, ¿vos te acordás? No me acuerdo. Uno dice tantas cosas.
0: Vamos a contarle a los oyentes de Radio Informe 3 que en el espacio

0: anterior, Fernández Echegaray, el gurú, había grabado la semana pasada el resultado del encuentro de ayer, en el que Belgrano lo deja afuera a Argentinos Juniors y va por la final con River, Luis.
1: Sí, no digamos más nada porque se van a enojar, pero uno ya puede ir anticipando algo que va percibiendo. Lo que sí percibimos es que las noticias, hoy, Miguel, fíjate, no coincide ningún diario en su título principal, y como siempre decimos en estas ocasiones, cuando no hay una noticia...
0: Ya por pura locura, como no coincide un solo diario argentino, me puse a ver la prensa española, la prensa italiana, la prensa norteamericana, no hay un título, salvo en Córdoba, todos claro. Los títulos son sobre Belgrano. Pero todo lo demás es así. Estamos arrancando en un día informativamente extraño, insólito, no para el deporte. Gustavo Gutiérrez, buen día. Acá hace frío en todo Córdoba, menos en el barrio Valverde. En barrio Valverde,
2: por supuesto,
0: la temperatura,
2: Miguel,
0: está pum para arriba.
2: Pero claro, ¿cómo te va? Abrazo grande después de la hazaña deportiva, ¿no? Porque ayer Belgrano lo fue corriendo al partido de atrás, empató cuando se desarrolló el último minuto del tiempo que adicionaba Araza, 5 minutos, 4 y pico, el gol de Lubita Fernández, antes un tiro de Celarayán que pegaba en el palo, lo empataba ahí, después lo sufrió en el alargue de algún modo. Y después en los penales estaba 2 penales abajo, porque había atajado Cortés a Celarrayán y al Mudo Vázquez, nada más y nada menos, hasta que erró Argentinos, atajó Cardoso, el arquero de Belgrano, que fue figura también, y un pibe agarró la pelota, un pibe, Ramiro Hernández, una pelota que pesaba como 1000 kilos. Temperatura tenía, la metió arriba a la derecha del arquero, y así Belgrano accedió a jugar la final con River, que había derrotado en jornada de sábado a Rosario Central. Así que la final el domingo 15:30 para River y para Belgrano, Belgrano que va a tener la popular Artímila platea Gasparín, y River que va a ocupar la Willington y la platea Ardiles, entradas que aparentemente podrían comenzar a venderse el miércoles a través de la plataforma Deportic. No habrá en este caso socio de ningún lado, porque el estadio va a estar dividido en dos con varios pulmones, así que no hay posibilidad de ejercer la condición de socio.
1: Pero no hay prioridad para lo...
2: No,
1: hay prioridad para que lo compren los socios.
2: No, porque es una plataforma, nada que ver.
0: Vamos a tener tiempo de ir hablando de todo esto, porque la verdad, Gustavo, fue electrizante, tal como lo acabas de mencionar, esa definición, ese chico que enfrenta su propio futuro de su vida deportiva al hacerse cargo de semejante
2: ¿Qué te parece, Miguel?
0: Y todo el morbo, ¿no? De un nuevo enfrentamiento entre River y Belgrano. Ningún hincha de River olvida que Belgrano los mandó al descenso en aquella...
2: Bueno, el ruso Cielicki, en un ratito lo vamos a escuchar, deslizó una frase, ¿viste, Miguel? Una frase muy elegante del ruso que ya vamos a escuchar y que tiene que ver, obviamente, con aquel partido cuando por la promoción Belgrano se quedó en primera y River se fue a la vez.
0: Cuando arrancábamos con Luis mencionábamos que no hay títulos que más o menos coincidan. En Córdoba hay títulos, uno solo, Belgrano. Ya vamos a volver, por supuesto, pero nos sigamos reencontrando. Vamos con Ariel Rodríguez en Buenos Aires. ¿Cómo estás, Ari?
3: ¿Cómo te va, Miguel? ¿Cómo estás? Buen lunes, buen comienzo de semana.
0: ¿Está frío en Buenos Aires, Ariel, también?
3: ¿Cómo, Miguel?
0: ¿Está frío también?
3: 4 grados 7 décimas. Le decía a Luis esta mañana temprano, yo no lo sentí tanto, y eso tal vez por dos factores. Primero, porque hay alta humedad, 85%, y segundo, porque no hay viento, está en calma. Según lo que marca el servicio meteorológico, bueno, dos factores que hacen que quizás no se sienta como debería ser estos 4 grados 7 décimas reales que están haciendo en estos momentos en la ciudad de Buenos Aires, con cielo despejado, condiciones ideales, te diría, en otras circunstancias para, con un poquito, un 2 o 3 grados menos para que comience a nevar, pero bueno, aquí es un hecho muy anecdótico que suceda, de hecho no lo está haciendo, está despejado. Vamos a ir a una máxima muy agradable, muy otoñal, de 17 grados.
0: También vamos a hablar de la nieve, que se ha registrado intensamente en zonas de Cuyo, y que hasta hemos tenido algunas pinceladas de blanco en nuestras sierras cordobesas, en el Champaquí en particular. Guillermo López, bienvenido. ¿Cómo estás, Guille?
4: Hola, Miguel. ¿Cómo te vas? Buen lunes para vos, para todos los compañeros, para la audiencia. Muy frío aquí en el noroeste de la ciudad de Córdoba. 3 bajo cero la térmica. Me está marcando en este momento, al lado de la estufa, en esta luminosa y helada madrugada, fin de madrugada, aquí en la parte, en el pie de montaña de la parte oeste, noroeste de Córdoba.
0: Es el día de la escarapela, claro que sí. Lo están recordando varios oyentes en el arranque. Gracias, Graciela, desde Casilda, Santa Fe. Lo vamos a tener, por supuesto, en el capítulo de las efemérides, pero empecemos por colocarnos una escarapela que no sea solo formal, ¿no? Que sea la escarapela que uno lleva bien adentro. Con los primeros datos del tiempo, que es el tema, el dato más importante de la madrugada. Hemos tenido ya algunos apuntes, pero Ulises Llano, bienvenido. Uli tiene los del servicio meteorológico. ¿Cómo estás?
5: Buen día, Miguel, ¿cómo le va? Y aquí andamos tironeando, dijo un rengo y se estaba sacando una bota. 1 grado 4 décimas a esta hora en la ciudad de Córdoba. Miércoles que ha venido el frío, Miguel, ¿eh? Ha llegado todo el helado.
0: ¿Tenés sensación térmica, Uli?
5: En este momento no me marca la sensación térmica, ya lo vamos a actualizar, pero 1 grado 4 décimas la temperatura, 95 el porcentaje de la humedad, viento del suroeste a 2 kilómetros por hora, con un cielo completamente despejado en la ciudad de Córdoba. Señora, señor, muy buenos días en este lunes 18 de mayo, efectivamente día de la escarapela, ya vamos a desglosarlo más adelante. Para hoy esperamos una máxima de 15 grados, Miguel, y una mañana completamente despejada. Yo voy a proceder a hacer la pregunta de rigor que me pide acá, sí, el reglamento del programa, porque acá tenemos un protocolo
0: difícil pregunta, sí, digo, complicada respuesta. A ver la pregunta.
5: Ingeniero Gustavo Gutiérrez, ¿qué está haciendo?
2: Está haciendo frío.
5: Un friazo, ¿no?
2: Sí.
5: Señora, señor, 15 grados la máxima a prepararse, y estas temperaturas bajas, Miguel, la tendremos durante casi toda la semana, con máximas que irán fluctuando entre los 13 y los 18 grados hasta el domingo.
0: Bueno, bienvenidos, buenos días para todos. En una jornada que es informativamente muy extraña, muy curiosa, lo anticipaba recién Luis, donde no hay títulos dominantes, casi una alegría para los periodistas de la madrugada, porque cada uno titula como se le da la gana. Vamos a marcar 5 destacadas. Atención al RIGI y a los anuncios que se hicieron, ha sido el tema durante todo el fin de semana, los anuncios de YPF, de Horacio Marín, el titular de YPF, de adhesión a este régimen incentivo para grandes inversiones, con la mayor inversión para exportación de petróleo hasta el momento y la mayor inversión bajo el techo del RIGI, 25 mil millones de dólares a 15 años, con un dato que es clave para la Argentina real, no la Argentina de las figuritas y de los números, es la creación de empleo. Se habla, en este caso, el señor Marín de YPF, que en 4 años se va a demandar 40.000 empleos, puestos de trabajo directos e indirectos. Estamos hablando del principal problema que enfrenta hoy la Argentina, de modo que el RIGI, que dicho sea de paso, hay al margen de la que estamos mencionando, de la de YPF, que va a ser hasta este momento la mayor, y que va a potenciar la capacidad de Vaca Muerta hasta perforar 1.152 pozos, 240.000 barriles por día hasta el 2032. Digo, bajo el régimen, bajo el RIGI, ya hay 36 iniciativas presentadas por un monto total de 93 mil millones de dólares. Si esto llega a convertirse en realidad, estaremos hablando de otra perspectiva para el futuro de la Argentina. Nuestro segundo destacado, que tiene que ver con los avatares de la política en Argentina, es un dato que ha tenido mucho, mucho ruido en torno a la reaparición de Mauricio Macri y del PRO, planteándose no como aliados, que lo han sido hasta ahora, sino como competidores del actual gobierno de La Libertad Avanza. Salió a cruzar la iniciativa de los amarillos el presidente de la Cámara de Diputados, Martín Menem. Si Macri quiere ser candidato, les va a hacer un favor a los kirchneristas. Fue la posición del vocero, en este caso del mileísmo, de Martín Menem. La respuesta del PRO fue: todos tienen derecho a competir, no se puede perder de vista que estamos hablando de los aliados que lo fueron desde el pacto de Acasuso y que le permitió al gobierno del presidente Milei tener parlamento, que no lo tenía. Fueron las fuerzas del PRO las que lo sostuvieron. Y en ese escenario, el capítulo político tiene como dato principal esta semana que el jefe de gabinete, Manuel Adorni, presentaría, ponemos en potencial, presentaría finalmente su declaración jurada. Tiene que explicar su crecimiento patrimonial, su crecimiento bancario, sus activos en criptomoneda, todo lo cual será presentado al juzgado del doctor Lijo, Fiscalía, que deben establecer si luego de eso lo convocan al señor Adorni a indagatoria o solamente informativa. El tercero de nuestros destacados es el título internacional más fuerte en la región, porque venimos hablando de la crisis terminal de Cuba. El informe que hemos tenido de Carolina Amoroso, la isla que se apaga, se suma un dato que es de altísima tensión. Mientras la población de Cuba está en las calles con cacerolas, el apagón masivo que afecta a toda la isla, desde Estados Unidos advierten, amenazan, porque dicen que a pesar de no tener para alimentos y medicamentos, Cuba habría comprado drones rusos e iraníes con alcance suficiente no solo para llegar a la base norteamericana de Guantánamo, sino al estado de Florida. Un punto de tensión extrema. El jefe de la CIA, John Ratcliffe, estuvo oficialmente en Cuba la semana pasada. Allí se habría hecho la advertencia de Estados Unidos sobre esta situación que puede derivar en una catástrofe. Vamos a estar prestando atención a una decisión que se ha tomado en el gobierno de Córdoba ante el gravísimo endeudamiento de todos los empleados del sector público. Agrego, ¿no? Paréntesis. Y todos los empleados del sector privado también. El endeudamiento de los asalariados no es solo un problema de los empleados públicos. No obstante lo cual, la medida del gobierno de Yaryora es un plan de alivio financiero para los trabajadores afiliados a la UPC, al CEP, a la UPC, a la policía. ¿En qué constaría? Vamos a pedir que nos lo expliquen, porque de acuerdo al anuncio, el alivio financiero significaría que los empleados públicos que están fuertemente endeudados, al punto de que en algunos casos no cobran sueldo, todo se les va en lo que deben, en los créditos, tendrían una refinanciación total de sus créditos a 36 meses en cuotas fijas, con cuotas que no deben superar el 30% de sus haberes. Es una noticia que, por supuesto, la celebra toda la colectividad de los trabajadores públicos y que recibe dudas o cuestionamientos para saber cómo se va a trabajar, cómo se va a financiar eso. Y finalmente, vamos a ponernos ya a programar, a pensar, porque ese sí que es un dato que toda familia necesita saber con anticipación. Ya es oficial cuáles serán los periodos de receso de vacaciones de invierno en todo el país. Comienzan desde el 6 al 17 de julio, Córdoba, Entre Ríos, Mendoza, San Juan, San Luis y Santa Fe. El resto tomará sus recesos escolares del 13 al 24 y del 20 al 31 de julio, como por ejemplo en ese último grupito estarán la provincia de Buenos Aires, la ciudad de Buenos Aires, el Chaco y Santiago del Estero, que serán los últimos en salir. Pero para Córdoba, Entre Ríos, Mendoza, San Juan, San Luis y Santa Fe, las vacaciones comienzan del 6 al 17 de julio. Es el momento de completar cartelera de arranque con una destacada del campo. Ya está Federico Aguirre.
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0: más de 1000 reproductores, una muestra entre hoy y el viernes en la Rural de Palermo. Y hablando de la Rural, un aditamento más en la interna que está bastante encrudecida, te diría cada vez más, más dura la interna en la Rural. La hija de uno de los candidatos a presidir la entidad se manifestó a favor del veganismo y en contra de la cría de ganado. Dijo, mi papá también está a favor de esto. Imagínate, el fin de semana en las redes lo destrozaron a Marcos Pereda, candidato a presidir la Rural. Y comienza hoy también Cial en China. Hablando de carne, los exportadores argentinos arriban a Shanghái. Entre el entusiasmo y la cautela, del 18 al 20 de mayo, el IPCBA va a estar junto con 25 empresas. Y después, cosas que quedaron de a todo trigo de Mar del Plata, mitos sobre el gluten y el tema de los agroquímicos. En tiempos en donde las redes sociales multiplican diagnósticos rápidos, dietas milagrosas y alertas sanitarias, estuvimos en A Todo Trigo, un evento que abrió un espacio para poner en evidencia sobre la mesa de estos temas. En instantes, la palabra de un especialista sobre los agroquímicos y los domi sanitarios. Miguel.
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5: Por supuesto que la mayoría de los llamados, de los mensajes de los oyentes tiene que ver con el intenso frío, ¿eh?, que se está percibiendo, sobre todo la sensación térmica. Está bastante por debajo en muchos puntos, en muchos de los llamados de nuestros oyentes está bajo cero. Luis, en un día, lo dijiste temprano, lo repetí luego, en un día en que no se juntan dos portales que coincidan en un título, ¿no? ¿Qué te has marcado?
6: Que Milei retoma la agenda pública en medio de la preocupación por las internas en el gabinete. Tuviste la semana pasada la interna entre Patricia Bullrich y Karina Milei por el tratamiento. Ya te lo va a contar Ariel de lo que va a pasar esta semana con la reforma electoral. Se vota todo junto, ficha limpia va por un lado, eliminación de las PASO por otro. Después, el fin de semana, las peleas entre Santiago Caputo y Martín Menem. Y después tenés la inquietud que tiene el propio oficialismo por la reaparición del expresidente Mauricio Macri. Lo concreto es que Milei tiene previsto visitar hoy de sorpresa una importante universidad privada. A las 9 de la mañana va a dar una charla económica ante los estudiantes. Va a estar acompañado por el jefe de gabinete Manuel Adorni y por el ministro de Desregulación y Transformación del Estado, Federico Sturzenegger. Ya te lo amplié en un ratito, pero Martín Menem ayer por la mañana, en una entrevista en una radio en Buenos Aires, dijo: si quiere competir, Mauricio Macri le va a hacer un gran favor al kirchnerismo. Inmediatamente le respondió su primo, Jorge Macri, jefe de gobierno porteño, que dijo, todos tienen derecho a competir, y además rechazaron ser funcionarios del kirchnerismo. Un Macri que comenzó su segundo tiempo, viene con actividades en la capital federal, la mirada puesta en la provincia de Buenos Aires, donde el viernes pasado dijo, vamos a tener un candidato. Empieza a marcar algunas diferencias con La Libertad de Avanza, y lo vas a tener el 22 de mayo en Mendoza, el 5 de junio en Santa Fe, y después del Mundial, recorrida por todo el país.
5: Esa última referencia, después del Mundial, a partir de ahora y en cuenta regresiva con el Mundial, todo en la Argentina, incluyendo o empezando por la política, va a estar en función de los tiempos del Mundial. Y más vale que Argentina no tropiece en el arranque, porque hay algunos que están haciendo todos sus planes. Ariel, que de esto sabes un montón, hay muchos que están proyectando sus tiempos ajustándolos al Mundial, ¿no?
7: Afortunadamente, para algunos sí y para otros no tanto. Manuel Adorni, el jefe de gabinete, prometen va a presentar su declaración jurada los primeros días de junio, de manera coincidente justamente con esa fecha a la que hacías referencia, Miguel. Me parece que no va a ser esta semana, aunque como no hay fechas precisas, podría ser, pero lo más preciso, lo que nos han dicho, lo más cercano, es que va a ser en los primeros días de junio que va a formalizar esa tan ansiada, tan demorada y tan esperada por todos los sectores, declaración jurada de bienes.
5: Casi incomprensible. Yo estaba viendo, no importa la fuente, una agencia que decía que en la Fiscalía de Policía esperan que esta semana finalmente se presente. Es casi increíble que sigamos hablando de este tema, y no que si

0: fue, si no fue, si es importante, no importante, la cantidad, los viajes. No, no. ¿Por qué todavía un funcionario público no ha presentado su declaración jurada? Es totalmente incomprensible, Ariel.
1: Sí, lo que es más incomprensible, bueno, obviamente eso desde ya, pero lo que es más incomprensible es que desde el gobierno no estén poniéndole punto final a esta situación, que estén dejando que esto se dilate y que siga dañando la imagen del gobierno hacia adentro y hacia afuera, porque verás este fin de semana cómo han recrudecido las internas entre, bueno, todos, sí. Ya, porque es casi un todos contra todos esto, Miguel.
0: Guillermo, vamos a empezar a marcar también el territorio económico.
2: Bueno, decías recién, Miguel, que el RIGI, el régimen de incentivo a las grandes inversiones, es noticia en los últimos días, fundamentalmente porque lo que anunció el presidente de YPF, Horacio Marín, el día viernes, a través de sus redes, después en distintas entrevistas, entre las que se cuenta la que le hizo Hernán Fures, nuestro compañero de Cadena 3 Rosario, un proyecto de YPF que anuncia una inversión por 25.000 millones de dólares para los próximos años, que podría multiplicar hasta 100.000 millones de dólares las exportaciones de YPF. La verdad es que es un número muy, muy impresionante, muy grande. En total hay casi 100, como bien mencionaba recién, proyectos que están dentro de este régimen de RIGI, de los cuales hay 13, entre 13 y 16 que están aprobados. Es un número muy, muy relevante. Obviamente la mayoría son para todas las provincias que están bordeando la cordillera, fundamentalmente San Juan, Neuquén, Catamarca, Jujuy, Salta, bueno, litio, energía, gas, cobre, son los principales proyectos, los principales sectores que se ven beneficiados. Parte de lo que le decía Marín de YPF a nuestro colega rosarino, lo escuchamos ahora.
3: Va a generar exportaciones por más de 100.000 millones de dólares. Pronto también vamos a estar presentando el RIGI de la Argentina del NG, que la primera parte son 200.000 millones de dólares de exportaciones para Argentina, y la expansión son otros 100.000 millones que estamos viendo si presentamos lo que llamamos los 12 millones de toneladas, o los 12 millones de toneladas más la expansión de 6 millones de toneladas adicionales. Así que estamos muy contentos porque estamos haciendo el desarrollo, lo que dijimos. Venimos a poner a YPF entre las mejores compañías del mundo con alta rentabilidad, que genere mucho valor para YPF. Y yo siempre decía, sin RIGI no hay LNG, y el RIGI fue algo muy importante para la Argentina. Para que existan círculos virtuosos donde la generación de valor siempre generada por los privados. Tiene que haber condiciones de contorno lógicas y buenas, que es lo que generó el gobierno. Entonces, cuando hay condiciones, las empresas solamente tenemos que seguir los lineamientos existentes en los países, no opinar sobre los lineamientos que ponen los países. Y creo que en Argentina se pusieron lineamientos para que se genere valor, y en eso estamos. Por eso es que se genera este círculo virtuoso, del cual YPF es, y si quieren, es el que empuja, por una cuestión de tamaño, de activos que tienen Vaca Muerta, a toda la industria, y toda la industria está muy contenta, y todos estamos muy contentos que estamos trabajando por primera vez juntos para lograr que se desarrolle plenamente Vaca Muerta, que sea el desafío generacional que teníamos que hacer, y que ayudemos a nuestras compañías a generar valor y también a toda la Argentina a mejorar.
2: Bueno, está ahí lo que decía el presidente de YPF, Horacio Marín.
0: Bueno, gracias a Hernán Funes, nuestro compañero de Cadena 3 Rosario. Lo que importa, Guille, no, ahora ya lo vamos a marcar, es, además de que le vaya muy bien a Vaca Muerta, la generación de empleo, ¿no? Horacio Marín está hablando realmente de una demanda de 40.000 puestos de trabajo en un plazo razonable, directos e indirectos. Ya vamos a estar buscando más detalles. Ahora el móvil. Al móvil en la ciudad de Córdoba, espero que bien emponchada, bien abrigada, Lucía González. ¿Qué está haciendo, Lu?
4: Miguel, buen día para todos. Salió a jugar la camiseta térmica ya, ¿eh? Ya salió a jugar la térmica, en este caso color blanco. Tengo de todos los colores para enfrentar el móvil de Radio Informe 3 a partir de este otoño y esta semana que se espera muy, muy fría. Noche cerradísima, pero se ven algunas estrellas, con lo cual creo que el pronóstico de Ulises de este cielo despejado, bien celeste para esta mañana en Córdoba, se va a cumplir. Hablando de celeste, estuvimos dándonos una vuelta porque los oyentes nos escribían tempranito sobre que estaban festejando todavía en el predio de Alberdi este triunfo por penales anoche, ayer por la tarde, noche, y estuvieron festejando hasta recién, porque nos hemos cruzado en algún momento seguramente. Ya no están en ese predio divirtiéndose ni celebrando, pero están, han dejado los resabios, lo que quedó. Van a estar las imágenes en cadena3.com. Mucha botella, mucho vaso, mucha cajita de vino han tomado y han festejado los hinchas de Belgrano que recibieron al plantel ayer también en el aeropuerto. Información de servicio importante, Miguel, a esta hora va a haber un corte total a partir de las 8 de la mañana en calle Martín García y un corte parcial en Donato Álvarez por obras de aguas cordobesas. Atención porque esto se va a extender hasta mañana. En el caso de calle Martín García es entre Europa y Palestina, a partir de las 8, como te decía, y también por pedido de aguas cordobesas en avenida Donato Álvarez. El corte total es en el sentido, en el carril hacia Villa Allende, así que a partir de las 8 circular con precaución para los que tienen que ir para ese sector de zona norte.
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0: A las 6:33, vamos a sumar a Juan Federico, que ha estado siguiendo durante todo el fin de semana derivaciones de la causa por la muerte del joven Tomás Orihuela en una comisaría. Tomás tenía 19 años, debajo Pueyrredón. Es una información que Juan siguió punto a punto. El viernes último, el fiscal de la causa, el doctor Andrés Godoy, ordenó imputar a 6 policías, una mujer policía que quedó detenida y otros 5 agentes policiales, en el marco de esta muerte que, de acuerdo a la autopsia, fue suicidio. Se produjo la muerte, el detenido, pero la justicia quiere avanzar, Juan, sobre todo lo que rodeó a esa trágica circunstancia. ¿Cómo estás? Buen día.
9: Muy buenos días, Miguel. Efectivamente, el día viernes el fiscal Andrés Godoy avanzó con importantes novedades en torno a esta investigación por la muerte de Tomás Orihuela, el joven de 19 años que fue encontrado ahorcado dentro de una celda de la comisaría sexta el pasado sábado 25 de abril. Dentro del toda la resolución judicial se insiste con que todo indica o indicaría que se trató efectivamente de un suicidio. Pero más allá de este punto, el fiscal ha focalizado las imputaciones en torno a que Orihuela jamás debió haber ingresado en la comisaría sexta aquel día. ¿Por qué? Porque insiste con esto que veníamos adelantando el Radio Informe 3, que en menos de 48 horas Orihuela había sido detenido dos veces por las patrullas del Comando de Acción Preventiva de la Policía de Córdoba, de la comisaría sexta, y en ambas ocasiones por error, porque las órdenes de capturas en su contra ya no estaban vigentes. Hay tres policías imputados, Miguel, de privación ilegítima de la libertad. O sea, lo detuvieron sin fundamentos. Entre ellos hay una policía de apellido Romero que quedó detenida porque además esta mujer policía habría intentado borrar el contenido de su aparato celular. Otros dos policías que debían custodiar a Orihuela en la comisaría sexta fueron acusados de homicidio culposo, o sea, por la negligencia de no haberlo resguardado correctamente. Y además hay un comisario de apellido Córdoba de las unidades especiales de la policía de Córdoba que fue imputado por incumplimiento de los deberes de funcionario público. ¿Qué se le achaca a Miguel? Básicamente que en el momento en que le estaban secuestrando los celulares a los otros policías implicados, en un descuido de un funcionario judicial, este comisario le habría devuelto el celular al menos dos de los policías que en ese momento los abrieron y comenzaron a borrar el contenido de los mismos, según se observa en las propias cámaras de seguridad de la comisaría. De acuerdo a lo que nos cuentan fuentes policiales abocadas a esta investigación, en la causa hay mensajes, grupos de chat de los policías que cuando lo detuvieron aquel sábado a Orihuela, se burlaban dentro de ese grupo de chat de que lo estaban deteniendo otra vez sabiendo que las órdenes de capturas no estaban vigentes. Que después llegó una orden, un alto policía, para que empezaran a borrar los contenidos de esos grupos de WhatsApp. Y además, se está investigando, Miguel, que la mujer policía, cuando lo deja en la celda, sin una orden judicial, todavía no había llegado la orden judicial para que lo alojaran en una celda, se fue a un cotillón de compras, Miguel.
0: A ver, no, por favor, no te vayas, no interrumpas, vamos a compartir la entrevista con la doctora Marta Rizzotti, que es la abogada de la familia de este joven muerto en la sexta, y con quien hemos hablado en aquella oportunidad que ocurrieron estos hechos. ¿Cómo está, doctora? Buen día.
10: Buen día, Miguel, ¿cómo está?
0: Bueno, el informe reciente de Juan ha sido completo sobre lo que se ha conocido y lo que ha llevado a estas medidas. ¿Cuál es la posición que usted va a fijar como representante de la familia? El primer punto, doctora, ¿aceptan, dan por cierta, lo explicaba recién Juan, la justicia después de la autopsia establece que fue suicidio? ¿Lo ha aceptado la familia o lo cuestiona?
10: No, la familia lo cuestiona, no cree que el deceso de Tomás haya sido autoinfligido. Queremos tener acceso al sumario para ver toda la prueba que hay. Y una vez que tengamos acceso, pediremos nuevas medidas para determinar que Tomás no se suicidó.
0: ¿Usted ha tenido acceso, usted como abogada, ha tenido acceso a la autopsia, doctora?
10: Sí, sí hemos tenido acceso a la autopsia. La autopsia determina que no hubo violencia en el cuerpo de Tomás, pero sí hay violencia en un ahorcamiento y hay signos de violencia en el cuerpo. Por eso queremos tener todo el contenido del expediente para poder pedir ampliaciones de pericia o lo que haga falta para determinar que el deceso de Tomás no fue un deceso voluntario, sino hubo otras causales.
0: De manera, ya le doy pie a Juan, que tiene mucho más acceso al caso, pero de manera que por el punto inicial de que la imputación es por homicidio culposo, de acuerdo a la posición que usted está relatando, doctora, ustedes van a reclamar que sea homicidio simple, homicidio doloso.
10: Exactamente, que hubo intención, no hubo culpa, hubo intención de causar un daño, de causar la muerte de Tomás Orihuela.
0: Sí, Juan.
9: Sí, doctora Rizzotti, Buenos días. En torno a la resolución que toma el fiscal Godoy el viernes pasado, 6 policías imputados, pocas veces en Córdoba se ha avanzado contra tantos policías en una misma causa por la muerte de un detenido. Ustedes, a través de la familia, venían insistiendo en que Tomás Orihuela decía, desde que salió en libertad, justo el jueves anterior a su muerte, que los policías lo estaban persiguiendo, lo estaban hostigando. ¿A qué se debía esta situación, según entienden ustedes?
10: Mire, nosotros desconocemos el motivo por el cual lo estaban hostigando. Tomás había hablado el día viernes a la doctora Sempina, a mí, para pedirnos que lo ayudemos a levantarle esta causa que supuestamente estaba vigente. Tenía muchísimo miedo, pero muchísimo miedo a la policía. Estaba con un terror de que le vayan a hacer una causa, como él decía, y quería irse del barrio porque sabía que esto iba a pasar. Él era consciente que iba a terminar como terminó.
0: Doctora, pero, había causas anteriores que había tenido este joven, había tenido sanciones, condenas. El tema es que la actual medida, la última medida que se toma sobre él, se toma sin que hubiera una causa como las que había habido previamente.
10: Él sí había tenido una condena que la había recibido el día 23 de este mes, donde él el día jueves había salido en libertad desde la sede del tribunal, donde todo el mundo que ejercemos el derecho penal sabemos que cuando una persona sale en libertad desde tribunales, previo se constata que no haya ninguna orden de detención bajo ningún lugar ni de otra provincia, que no exista una orden de detención ni alguna fiscalía que esté requiriendo la presencia del imputado. Él salió con un papel donde le decían que estaba en libertad, que tenía que cumplir con ciertas condiciones, como por ejemplo ir al patronato a firmar. Él, cuando lo pararon, tenía ese papel y les manifestó a las policías que no estaba vigente esa orden que le atribuían de Gualeguaychú, y de igual manera lo llevaron. No le importó que lo hayan llevado el día jueves porque podía estar vigente, pero el día sábado, cuando ya estaban totalmente conscientes que esa orden no existía, la policía lo hizo con toda intención de hostigarlo, de maltratarlo, de llevarlo. Si no hubo un suicidio, si no hubo una muerte, hubo una instigación al suicidio, porque sabían que Tomás, el terror que le tenía a la policía.
0: Y encima lo descubrió. Perdón, doctor.
10: No. Sí, Juan. Encima,
9: doctora, la forma que... Sí. En torno a esas dos detenciones, o sea, él no logra dormir la primera noche en libertad en su casa porque esa misma noche lo llevan en medio de un operativo saturación que hacía la policía de Córdoba del Bajo Pueyrredón, que incluso estaba el propio ministro de Seguridad en ese operativo. Y 48 horas después lo vuelven a cargar en medio de la tarde cuando él salía de la peluquería. Estos operativos sin justificación, o sea, él no estaba cometiendo un delito o en flagrancia. ¿Entienden que la policía los hacía para hacer estadística, como se conoce internamente?
10: Puede ser un motivo, pero yo creo que más que estadística, había una situación personal contra Tomás Orihuela. Tomás Orihuela nos dijo que se la tenían jurada y pasó lo que él dijo que iba a pasar. Él decía que la sexta lo iba a hacer volver a Bower, y él no iba a volver a Bower nunca en la vida porque había sufrido muchos abusos y lo había pasado realmente mal en Bower.
0: A ver, la despido con esto, doctora. No la policía, sino estos 6 policías imputados por el fiscal Godoy. ¿Usted tiene algún dato concreto de cuál sería la razón personal? Veo que en particular por el informe de Juan Federico, la mujer policía detenida es la que estaría más comprometida. ¿Se sabe cuál sería la razón personal que existía o que habría existido?
10: No, Miguel, lamentablemente no sabemos, no sé si va a surgir del expediente cuando tengamos acceso al expediente, si va a surgir la razón por la cual pasó esto. Bien. Pero estamos ansiosos de poder ingresar al expediente como querella hasta que no los indaguen a los imputados. Hay un secreto de sumario y somos absolutamente respetuosos de la justicia del doctor Godoy y de los pasos que tenemos que seguir.
11: Doctora, perdón, Miguel.
0: Perdón. Sí.
11: No, le quiero hacer una pregunta, doctora, ¿cómo le va? Buen día.
10: Buen día.
11: Usted mencionó que hay secreto de sumario, pero ha trascendido que desde la fiscalía a cargo de Godoy ha tomado la decisión que tomó el pasado día viernes, producto de la apertura de los celulares de los policías imputados. ¿Usted conoce algún dato, tiene alguna información sobre el contenido de, por ejemplo, de los chats entre los efectivos policiales? Porque me parece que eso es muy importante para el fiscal.
10: Mire, la información que nosotros la tenemos a través de ustedes, de la prensa, porque para la querella hay secreto de sumario y no tenemos acceso aún a interiorizarnos de la causa.
0: La despido, muchas gracias, doctora Rizzotti.
10: No, muchísimas gracias a ustedes, que anden, que
0: gracias, tengan Juan, también te despido a vos, por supuesto que vamos a seguir con atención tu tarea. Irás viendo estas dudas que han quedado después de hablar con la abogada defensora. Gracias, Vamos a cambiar de tema, vamos a volver al tanto más grato tema que sigue desde ayer. Todo el equipo deportivo de Cadena 3, Gustavo Gutiérrez entre ellos, que lo han vivido tan intensamente y que ha dejado tanto. No hay que quejarse, Gustavo, de que los portales de Buenos Aires, joder, no celebren tanto lo de Belgrano, porque si hubiera ganado Argentinos Juniors, probablemente en Córdoba o en Catamarca hubiera sido un título también muy pequeñito. Pero aquí en Córdoba, en el barrio Alberdi y en toda la provincia, y en Suiza, de donde Cantarutti está mandando, el enfermero pirata está mandando saludos, se ha vivido realmente con mucha alegría, Gustavo.
12: Bueno, ¿y cómo lo vivió Ramiro Hernández, el que agarró esa pelota que definía la cuestión? Porque Cardoso le había atajado a Enzo Pérez, Ramiro Hernández tenía la posibilidad de darle la victoria a Belgrano y transformarlo en semifinalista. Así hablaba el pibe con Mauri Cocolo al final del partido, de esta manera.
13: Le estábamos preguntando por el papá y dice: pensé en el penal de Montiel cuando lo agarró Ramiro.
14: Mirá, bueno, entonces se ve que me tenía fe porque Montiel lo hizo, me tocó hacer, así que algo parecido ahí. Y la verdad es que traté de mostrar tranquilidad, pero por adentro no sé si estaba muy tranquilo. Cambié un poco de palo, pero bueno, pude convertir y muy lindo.
13: Para un pibe como vos, que llevas ya 4 años de haber debutado, más inferiores, ¿qué significa todo esto? ¿Se lo podés explicar a alguien que no conoce, que no entiende nada de Belgrano?
14: Yo creo que es muy difícil explicar lo que se vive en este club, en este hermoso club como es Belgrano, de chico, de las inferiores. Es increíble el grupo que se arma en todas las categorías que vos pasé, hay un grupo sano, todo el club tirando para adelante, y yo creo que hoy ya en la final es una demostración de que estamos haciendo las cosas bien.
12: Ramiro Hernández habla, piensa, como juega, Miguel.
0: Llaman muchos los oyentes, Gustavo, y uno se da cuenta en el acto quiénes están celebrando y a quiénes se les atraviesa el picle, pero una fiesta, lo de Belgrano, realmente una fiesta en todo sentido, por la manera, sobre todo por jugar de visitante, por esto que estás marcando, ¿no? Un pibe que queda al final con ese penal que ya va a ser histórico, pase lo que pase, va a ser histórico, ¿no?
12: Claro, porque definía la cuestión. Belgrano tuvo abajo 2 veces en los penales, tenía 2 match points a favor argentino, no lo aprovechó, apareció el arquero Cardoso en la definición 1-1 y después el pibe Hernández le dio la victoria al Celeste, que va a jugar la final con River.
0: Bueno, gracias, ya vamos a volver con el tema, por supuesto que es el tema central deportivo, la victoria de Belgrano, la final que se viene, lo que va a ser el Kempes, mamita. Pero vamos a ocuparnos ahora de un tema realmente muy delicado que viene creciendo en el marco de la crisis general socioeconómica del país, y en la crisis en particular del PAMI, que afecta, no hace falta entrar en detalles, a sus afiliados, en su mayoría jubilados, personas mayores con graves dificultades. Si esto es complicado en Córdoba, en Buenos Aires, en Santa Fe o en Mendoza, ni le cuento en ciudades del interior provincial. Se ha estado prestando atención a los datos de cómo van cayendo los servicios PAMI a los afiliados, y debe de alguna manera encontrar el Estado provincial o municipal la manera de hacerse cargo, cosa que por supuesto a nadie le sobra recursos ni medios para hacerlo. Está en línea el intendente de Santiago Temple, el doctor Marcos Ferace, médico, el intendente Ferace. ¿Cómo está, doctor? Buen día.
15: Hola, Miguel, ¿cómo estás? Buenos días. Bien.
0: ¿Cómo está la situación concretamente, por ejemplo, en Santiago Temple? Es una población importante, no se llegan a 4.000 habitantes, pero, digo, un lugar donde tendrán ustedes, usted en particular por ser médico, tener que encontrar los recursos y la manera para cubrir lo que no está cubriendo el PAMI. ¿Cómo lo hacen, Ferace?
15: Y Miguel, lo que estamos viviendo es una situación muy, muy difícil que está llegando a niveles extremos, ¿no? Todos saben desde los municipios la caída en la coparticipación, en la recaudación y en el dinero que nos ingresa, que por ahí es lo que uno usaba o sigue utilizando para poder estar compensando esta falencia, abandono o falta de respuestas del PAMI en específico, ¿no? Acompañado de todo lo demás que nos tenemos que hacer cargo, ¿no? Cada uno de los municipios.
0: Póngale números, datos. ¿Qué cantidad de afiliados PAMI están con carencias en la atención, doctor, y se tienen que hacer cargo con los recursos municipales? ¿Lo tienen cuantificado?
15: Y nosotros, por ejemplo, en traslado entre enero y febrero aumentamos un 200% de los pacientes que hemos tenido que llevar a los centros de atención más cercanos. El contexto, Miguel, es muy, muy grave, ¿no? Tenemos en municipio en donde está el médico de cabecera de PAMI, que atiende horas como está pactado, ¿no? Es atención y seguimiento de patologías crónicas, y después todo lo demás no tienen absolutamente nada los pacientes, ¿no? Que antes también tampoco tenían, ¿no? Clínicas ni especialistas, pero al tener más recursos para poder gestionar o acompañar era distinto. Entonces, estamos hablando de un aumento de 200%, estamos hablando de que los turnos de especialistas están... Santiago Temple tiene que derivar a especialistas a Rollito o a Córdoba. Entonces, un jubilado le dan, están dando turnos, están reprogramando los turnos, están extendiéndolo muy lejos a los especialistas, un urólogo, un monólogo, un oncólogo, un cirujano, están dando turnos en Córdoba para 2 o 3 meses, siendo que antes era 10 o 15 días. Entonces, todo eso es lo que tenemos que ir compensando nosotros, porque ese paciente tiene que esperar 3 meses para el turno especialista, está yendo toda la semana por su problema, por su patología, el médico clínico que va ayudando y acompañando, sí, municipal, ¿no? El centro de salud o el médico de cabecera lo va acompañando en este proceso, sabiendo bien que no es lo mismo, ¿no? O sea, para eso.
0: Ahí le pregunta a Luis Fernández Chegaray, pero antes solamente esto, doctor Ferace. En la práctica, en los pueblos nos conocemos, se conocen todos. Usted, estoy seguro, además como médico, han sido sus pacientes. Hay hoy personas mayores, jubilados o afiliados al PAMI en Temple que no estén recibiendo la atención que les corresponde.
15: Y Daniel, Miguel, es lo que te estaba diciendo, ¿no? O sea, no reciben atención especializada. La medicación se le ha caído mucho, lo que era en todo el 100%. Ahora los pacientes tienen que estar pagando la medicación. Los traslados, el jueves pasado, Miguel, una paciente, un accidente aquí en Santiago Temple, la ambulancia del municipio tuvo que asistirla, tuvo que atender la urgencia, tuvo que llevarla a Rollito para que la vean en la clínica, y desde Rollito, como no tenían traumatólogo, tuvieron que derivarlo a Córdoba. Te estoy diciendo un paciente con nombre y apellido. Un paciente oncológico hace 2 meses que no está recibiendo la medicación oncológica y aparecieron todos sus síntomas de nuevo, ¿no? Por su patología o por las metástasis que tenían. O sea, pacientes con nombre y apellido te podría dar, ¿no? Y esa es la situación que están viviendo, ¿no? Ni que hablar a todo el contexto agregado, ¿no? En estos pacientes que le piden muchísimas planillas que tienen que completar los médicos de cabecera, que tienen que ir a la sede PAMI a Rollito, Río Primero, a completar. Estamos hablando de pacientes de 80 años o encima de 80 años con muchísimas patologías, con disminución en la capacidad de la movilidad, que tienen que subirse a un colectivo o a veces ser trasladados por nosotros también para estos trámites, ¿no? Entonces, es muy grave la situación que estamos viviendo.
16: Intendente Luis, lo saluda, ¿cómo le va? Bueno, usted ha hecho una descripción de bueno, la situación del PAMI, las deudas, la falta de servicio. ¿Están pensando ustedes como intendentes juntarse e ir todos unidos en un reclamo hacia la nación por esta situación?
15: Y estamos ahí en distintos grupos, donde estamos todos los intendentes, ¿no? Esto hay que aclararlo, es distintos signos políticos, porque es una realidad que nos está pegando y golpeando a todos los municipios, ¿no? Ya hemos hecho reclamos aquí en el PAMI, en la delegación Córdoba, y bueno, y estamos esperando respuestas. Eso también no es una situación, ¿no? Que todas las obras sociales están con problemas serios y gravísimos en estos momentos, pero tenemos respuesta del PAMI, no estamos teniendo ninguna respuesta.
0: Gracias, doctor Ferase. El tema planteado en este caso es Santiago Temple, pero por supuesto, pues digo, por los mensajes que estamos recibiendo, afectan a los afiliados PAMI en toda la provincia. Que tenga buen día y gracias, intendente.
15: Gracias Miguel, y bueno, es una situación para verla, muy importante, ¿no? Porque los jubilados están teniendo sus problemas con las enfermedades y las patologías, agregado a las situaciones de que, por ejemplo, ahora están por sacar el subsidio de zona fría, donde van a tener que pagar el 50% más los gastos de energético por los fríos excesivos que tenemos.
0: Tema de hoy, la zona fría y el impacto que va a tener.
15: Hay oyentes
0: que están contando turnos normales cada 3 meses, las especialidades hasta 9 meses, la primera consulta, y después el próximo especialista, otros 9 meses, me dice la señora Alejandra, o sea, y que no es de Santiago de Temple, es un problema grave y generalizado.
15: Esa es la situación, Miguel, y ni que hablar de los problemas que vamos a ver a futuro, porque no están pudiendo comprar medicación para colesterol, para ácido úrico, para patologías que no lo ven ellos en el momento, pero que ya estamos viendo los resultados con el aumento de muchísimos pacientes que hemos tenido muertos en estos veranos. Fíjate, Miguel, ¿no? Verano con neumopatías serias, ¿no? Entonces son las consecuencias de la situación tan grave que estamos teniendo con nuestros jubilados.
0: Que tenga buen día, Ferase, gracias.
15: Gracias Miguel.
0: Vamos a quedar en la tesis de Buenos Aires con Ariel, a ver las precisiones sobre, a ver algo un poco más grato, ¿no? Las precisiones sobre las vacaciones de invierno, ya están los periodos establecidos para todas las provincias argentinas, Ariel.
1: Sí, Miguel, sabés que es potestad de cada provincia, ¿no? Fijar el cronograma escolar, y por eso hay diferencias en cuanto al receso invernal. En lo que sí hay coincidencia es que, por lo menos desde el punto de vista del compromiso, que cada jurisdicción cumpla con los 190 días de clases. Después será materia de otra discusión si se cumplen o no efectivamente. Pero en lo concreto se ha confirmado el calendario del receso invernal. 6 provincias van a estar haciéndolo entre el 6 y el 17 de julio, el mes 7.
0: Ahí Córdoba, estamos nosotros, ellas, ¿no? Ahí está Córdoba, Entre Ríos, Mendoza, San Juan, San Luis y Santa Fe, ¿verdad?
1: Correcto. El grupo mayoritario es el del medio, el que va a realizar el receso entre el 13 y el 24 de julio. Son 14 provincias: Catamarca, Chubut, Corrientes, Formosa, Jujuy, La Pampa, La Rioja, Misiones, Río Negro, Neuquén, Salta, Santa Cruz, Tierra del Fuego y Tucumán. Bien. Y las 4 restantes que van a estar realizando el receso entre el 20 y el 31 de julio, que son la provincia de Buenos Aires, la ciudad de Buenos Aires, Chaco y Santiago del Estero.
0: Esto para los operadores turísticos tiene un valor especial, Ariel, porque, por ejemplo, tradicionalmente en Córdoba, en vacaciones de invierno, las principales corrientes turísticas vienen de la provincia de Buenos Aires, de la provincia de Santa Fe. Santa Fe va a coincidir con las vacaciones de Córdoba, pero en el último envión de julio, entre el 20 y el 31, allí se esperará, me imagino, la mayor intensidad de turistas que vengan a Córdoba, ¿no?
1: Sí, vos fíjate que las provincias que son vecinas han tratado de equiparar las fechas de receso. Por ejemplo, Neuquén y Río Negro, Santa Fe y Córdoba, provincia de Buenos Aires y ciudad de Buenos Aires, coinciden allí, eso para favorecer los traslados y el movimiento.
16: Históricamente, Miguel, la última semana del país coincidía con la primera de Buenos Aires. Lo que han buscado ahora es separarlo como para poder estirar el periodo de vacaciones. Por eso la mayoría sale 15 días y cuando terminan esos 15 días arrancan en los dos distritos más grandes.
0: tiene lógica, pero para los papás en cualquier punto del país que estén escuchando, es muy bueno tener con anticipación las fechas entonces que quedan planteadas de esta manera. Gracias, Ariel. Vamos al móvil.
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3: Y mucho refrío, ¿eh? Mucho pañuelito dando vuelta. A ver, el saludo, Ulises, lo postergamos, porque ya está Marcelo Madelón, pronosticador del aeropuerto Córdoba, su amigo.
4: Escuche, Miguel. A ver, por favor.
5: Estimados pasajeros, vamos a tomar contacto con Marcelo Madelón, pronosticador del aeropuerto Córdoba. Muchas gracias.
3: Hola, Marcelo. ¿Cómo estás, Marcelo? Buen día.
6: Hola, ¿qué tal? Buen día. ¿Cómo están ustedes?
3: Bien. Ayuda, el tin-tin-tin ayuda para saber que estás en el aeropuerto. ¿Qué friazón que hace, maestro?
6: La verdad que sí, ¿eh? Vamos a ver si sigue bajando, porque ahora tenemos un grado, pero si sigue bajando podría ser acá en el centro de Córdoba el día más frío en lo que va del año. Un grado de temperatura, podríamos estar llegando en la próxima hora algunas décimas sobre cero, y sin embargo mucho sol, el viento va a rotar al norte, al noreste, así que la máxima para hoy podría estar en 17 grados, y siguen días lindos, pero fríos. Mañana martes también un grado de mínima y unos 19 grados de máxima, y sería el día más cálido, de la máxima más elevada de la semana, porque ya a partir del miércoles hay una pequeña rotación del viento al sur y un jueves cubierto, así que las temperaturas van a ser bajas durante toda la semana.
3: ¿Hemos tenido nieve en el fin de semana, Marcelo?
6: Un poquito allá arriba, en las altas cumbres, pero ha sido despreciable, por decir así, la cantidad, ya sea el agua que cayó en nuestra ciudad, como la nieve que cayó allá arriba. Ha faltado humedad, así que eso ha impedido que haya habido una nieve más copiosa y una lluvia más intensa en el bajo, y ya es la época en la cual realmente las precipitaciones declinan notoriamente. Después de un abril muy lluvioso, ya mayo se perfila como un mes mucho menos lluvioso, y es lo normal para la época del año.
3: Respecto de las provincias cuyanas, que había una alerta importante cuando arrancó el fin de semana, ¿cómo estuvieron?
6: También fueron nevadas en alta montaña, pero posteriormente se volvió a abrir el camino que conduce a Chile. Y lo llamativo del día de hoy es de que hay una alerta meteorológica, pero en esta oportunidad por frío. ¿Y sabes dónde? En el norte del país. Y justamente, ¿por qué tiene que ver el norte? Porque normalmente las temperaturas son mucho más elevadas, y en esta oportunidad el frío ha llegado también a las provincias de Formosa, Chaco, Misiones, Corrientes, Santiago del Estero, Salta, donde han bajado mucho las temperaturas, y una partecita de la provincia de Córdoba también está en alerta por frío, por las temperaturas bajas, que son bajo cero, principalmente en el departamento del Río Cuarto. Ese sector tenemos alerta por bajas temperaturas.
3: Mucha hincha de Belgrano en el aeropuerto Córdoba, en el servicio meteorológico, Marcelo.
6: La verdad que no los he visto, pero sí, andan por todos lados,
3: ¿eh? Te mando un abrazo, pero eso hace subir la temperatura hoy a todo el mundo. Chao, Marcelo, muchas gracias, ¿eh? Gracias por tu
6: atención.
3: Un abrazo,
6: hasta luego.
3: Gracias, Marcelo Madelón, Aeropuerto Córdoba, Servicio Meteorológico. Ulises, ahora sí, con los datos muy confiables de Marcelo, no lo vamos a discutir ni vamos a ponernos
4: en pugna, ¿no? No, lo que dice Marcelo es así, por supuesto.
3: Palabra santa.
4: Es claro. Profesor, aparte es especialista, tiene más títulos y más, es como el bicarbonato de sodio, ¿me entiende, Marcelo? Es buenísimo. Bueno, la chicharra informativa hoy nos comunica que se está conmemorando el Día Internacional de los Museos. Fíjese qué bonito. Es el día de la fascinación por las plantas, Miguel, para todos los amantes de las plantas.

0: bueno, en el cual también se invita a los centros de investigación, museos, empresas, colegios, a empezar a plantar, ¿no? A hacer, bueno, la cadena 3 los viene haciendo, plantando distintos árboles autóctonos, pero hay que tener alguna que otra plantita. Bueno, usted en su casa seguramente tendrá su huerta, sus árboles frutales, tendrá ahí todas las cosas. ¿Usted tiene planta en su casa, Echegaray?
1: No.
0: Velo. ¿Nada?
1: Ay, sí, pero
0: ¿ni siquiera un potus en el agua?
1: No, ay, pero no me ocupo de esas.
0: ¿Usted, ingeniero?
2: Sí, tengo.
0: ¿Bien? Muy bien, perfecto. A mí me dejaron plantado varias veces, pero es otra historia esa, Miguel. Estamos en la Semana Mundial de la Sensibilización sobre la Sal. Es muy importante cuidar el consumo de la sal, ya que puede llevar a enfermedades cardiovasculares y la hipertensión. Es el Día de la Escarapela en nuestro país, así que a llevar una escarapela en el pecho y recordar a esa insignia patria, que habría que llevarla todos los días, Miguel, muy importante. Hoy, 18 de mayo, está conmemorando el día de no tener los platos sucios, así que, señora, señor, hoy hay que lavar los platos, no hay que dejar hasta para el otro día. Y fíjese que tenemos un corresponsal que nos envía situaciones insólitas. El señor Ariel Rodríguez, no sé si él habrá participado de esto, pero el día de ayer, Miguel, hubo un furor por la reunión de pelados en la Plaza Moreno.
3: Espectacular.
0: Más de 50 personas asistieron ayer a la convocatoria viral. Entre mates, risas y fotos, fue un encuentro inédito. No sé si Ariel quiere agregar algo. ¿Estuvo Ariel en la concentración de los pelados?
3: Pero como testigo, no como participante.
1: Como periodista.
4: Ah, claro. Como reportero.
0: Ah,
4: exactamente.
0: Bien.
4: No.
0: He recopilado.
4: Era para pelados nada más, Ulises.
0: Ah, era para pelados. Ah, no, yo pensé que usted era parte de la... De ahí
4: no,
0: de la
4: no, escuela. No, yo estoy en vías de, pero todavía no soy.
0: Ah, bueno.
4: No me declararon todavía.
0: No, acá le tengo, he hecho una pequeña recopilación, algunos de los apodos que tienen los pelados en nuestro país. Esto es un momento cultural, señora, señor. Tome nota. Tobogán de piojos. Cabeza de rodilla. Soldado mal escondido, porque se le ve el casco. Y por último, aeropuerto de moscas. No sé si Pacho quiere agregar algo usted. No,
3: yo puedo agregar algo porque la convocatoria de ayer en La Plata, que no es broma de Ulises, es cierta, todo empezó con un casting.
0: No
3: estaban haciendo un casting probablemente para alguna producción comercial o algo, pero fue tal la respuesta, se viralizó tanto que se convirtió en una convocatoria. El hashtag era chocho de ser pelado, o sea, gente que saca chapa de ser pelado. La Plata fue la convocatoria. Muy divertidas las fotos de los pelados
0: platenses. Me imagino el frío, Miguel. Sí, Centeno, ¿qué va a decir?
5: Te faltó uno.
0: ¿Cuál?
5: Citroën 13B.
0: ¿Por qué?
5: Tiene el techo de cuero.
0: Informó La Chicharra.
3: Bueno, bienvenidos a todos los pelados, en particular en este día. Gorrito de lana es muy recomendable con este día. Qué frío que hace. Vamos a los títulos.
0: El presidente Javier Milei retoma esta semana la agenda pública en medio de la preocupación del gabinete por la escalada de la interna. Hoy brindará una charla económica ante estudiantes de una universidad privada, acompañado por el jefe de gabinete Manuel Adorni y el ministro de Desregulación, Federico Sturzenegger. La Cámara de Diputados debatirá esta semana la ley Hojarrasca y las reformas de zonas frías. Martín Menem convocó la sesión especial para el miércoles 20, donde también estará en el temario de la oposición el pedido para interpelar al jefe de gabinete Manuel Adorni. El jefe de gobierno porteño defendió una candidatura de Mauricio Macri y rechazó que sea funcional al kirchnerismo. Jorge Macri le respondió a Martín Menem, quien cuestionó una eventual postulación del expresidente en 2027. El jefe de la Armada Argentina hizo un fuerte reclamo de inversión en las fuerzas y advirtió por el control de los recursos marítimos. El almirante Romay dio un contundente discurso por el Día de la Armada en la base de Puerto Belgrano, en Bahía Blanca, donde habló frente al ministro de Defensa Carlos Presti, el canciller Kirchner y la plana superior de la Marina. Estados Unidos denunció acciones destinadas a desestabilizar al gobierno de Bolivia por parte de seguidores de Evo Morales. Washington criticó los bloqueos en rutas y en un aeropuerto que llevan ya 2 semanas. En un giro histórico, el Partido Socialista del presidente español, Pedro Sánchez, sufrió su peor derrota en Andalucía, que volvió a dar el triunfo al conservador Partido Popular, que obtuvo 53 bancas y deberá negociar con el ultraderechista Vox para gobernar. La justicia de Córdoba imputó a 6 policías por el caso de Tomás Orihuela, el joven de 19 años hallado ahorcado en una celda. Están acusados de privación ilegítima de la libertad con resultado fatal, tras confirmarse que Orihuela fue arrestado basándose en órdenes de captura que los efectivos sabían que eran falsas.
2: Belgrano finalista, le ganó por penales a Argentinos Junior, jugará frente a River, partido final domingo 15:30 en el Kempes. Protagonistas del Celeste, en este caso hablando con Máximo Lina, Santi Longo, el volante central celeste.
6: Contento porque estamos en la final por primera vez. Creo que fue un partido en el cual nos costó, que Argentinos Junior hizo un gran partido, pero bueno, supimos aguantarlo y quedarnos con poder empatarlo y quedar ganar en los penales y nada, una final que ojalá que pueda ser para nosotros.
7: Ahora marca el corazón del equipo, ¿no? Lo que fue el partido y lo que fueron los penales.
6: Sí, sin duda, la verdad que de afuera se sufre muchísimo, pero nada, contento porque estamos en la final, es el objetivo que teníamos apenas comenzó el año, así que estamos muy felices. Ahora queda disfrutar y nada, pensar en la final que va a ser.
7: ¿Era uno de los que estabas de rodilla o no?
6: Sí, estaba arrodillado, la verdad que sufriendo porque parecía que no iba a ser para nosotros otra vez más y bueno, ojalá que, gracias a Dios, fue para nosotros y ojalá que el domingo podamos regalar.
7: ¿Quién le pedías?
6: Nada, mi vieja, a todos.
7: Vieja que la tenés allá arriba, ¿no?
6: La tengo allá, nada, contento porque pudimos ganar, como te dije recién, pasamos, que era lo importante y estamos en la final.
2: Santiago Longo, el volante central celeste, hablando con Máximo Lina al final del partido en el que Belgrano se consagró finalista de la Liga Profesional.
3: Y por supuesto, Gustavo, que a partir de ahora en cuenta regresiva para el encuentro del Kempes, donde por ejemplo un dato que vamos a tener que empezar a marcar con tiempo son los jugadores lesionados de River, por ejemplo.
2: Que allá hay 3 descartados, Miguel, y no son, son titulares indiscutidos. Gonzalo Montiel, Sebastián Driussi y Marcelino Moreno no van a poder jugar la final.
3: Que va a ser en el Kempes.
2: Que va a ser en el Kempes, con mitad para el público de River, mitad para el público de Belgrano. Belgrano tiene que hacerle estudios hoy, hablando de ausencias, muy importante, la de Lisandro López, que ayer salió lesionado, y hoy van a hacer estudios a ver si está desgarrado. Si está desgarrado, no va a poder jugar la final.
3: Te voy a hacer una pregunta no deportiva, te la voy a hacer a Luis también. En el Kempes, el domingo, ¿habrá naranjitas o no?
1: Ponen la firma.
3: Pero por supuesto.
2: Y si ahí van a cobrar 100 lucas, no sé. Cualquier cosa,
3: va a tener que ir preparado. Bueno, ya vamos a volver sobre ese tema, que queda todavía mucho, pero mucho por saber sobre la reglamentación de los cuidacoches en Córdoba. El plazo, Luis, es el 26 de mayo, ¿no?
1: El 26. La final es el 24.
3: Sí.
1: Tenés 2 días, 48 horas de Changui.
3: Vamos a Buenos Aires, el dato político del fin de semana, que me parece, ¿no?, que está en línea, Ariel, con el comienzo real de las campañas rumbo al 2027. El dato político ha sido la reaparición de Mauricio Macri y el perfilamiento del PRO como alternativa electoral.
4: Sí, Miguel, y lo estaba pensando recién, digo, ¿cuánto ha incidido en todo este pronunciamiento, pero sobre todo en la dureza del pronunciamiento, la Fer Adorni? ¿Por qué? Bueno, porque la decisión del PRO de competir ya estaba más o menos clara desde hace un tiempo, han coincidido los tiempos también. Me parece que la dureza de ese comunicado, de ese manifiesto del domingo pasado, tiene que ver un poco con la situación de Adorni y esta decisión del presidente de no dar por finalizada esta situación. A tal punto que también Patricia Bullrich salió a marcar esta diferencia, porque ella misma ve complicadas sus aspiraciones en la ciudad de Buenos Aires si no hay un acuerdo entre el PRO y la Libertad Avanza. En lo concreto, el fin de semana, en el marco de esta reaparición del expresidente Mauricio Macri, el presidente de la Cámara de Diputados, Martín Menem, en una entrevista que le dio al diario Clarín, le preguntan justamente sobre la posibilidad de que Macri vuelva a presentarse como candidato a la primera magistratura, Dijo que, bueno, es alguien que no pudo reelegir, que no pudo terminar con el populismo y que por eso volvió, en referencia al kirchnerismo. Y que cree que los votantes del PRO van a acompañar a La Libertad Avanza. Si Macri se presenta, le haría un favor al kirchnerismo, dijo Martín Menem. Esto corrió como reguero de pólvoras, cayó por supuestamente pésimamente mal en el PRO, negociaciones que con el gobierno están rotas desde el 31 de octubre, cuando el gobierno ganó finalmente las elecciones de medio término, pero ahora hay sectores que están buscando una alianza con el gobierno y hay otros que decididamente, bueno, van por una Libertad Avanza sin socios, por lo menos en estas elecciones, así lo ha marcado Martín Menem. Quien le contestó ayer es el jefe de gobierno porteño, Jorge Macri, que dijo, todos tienen derecho a competir. Lo escuchamos.
8: Tenemos algo para aportar en la Argentina, sin ninguna duda. El año que viene se discutirá cómo, el pacto de frentes. Bueno, habrá que ver, a mí me gustaría que el PRO tenga candidatos, pero habrá que ver, hay que esperar. En la ciudad seguro vamos a tener candidatos, en Entre Ríos, en Chubut, en Mar del Plata.
9: Martín Menem dijo que una eventual candidatura de Mauricio Macri beneficiaría el kirchnerismo si se postula. ¿Usted qué piensa de esto?
8: No comparto. Todo el mundo tiene derecho a competir y hacer su aporte. Eventualmente habrá que ver cómo se resuelve, cómo se compite, a favor de quién. Está claro que si algo que nosotros somos muy celosos es que el kirchnerismo no vuelva. Nacimos a la política con el kirchnerismo enfrente.
4: Bueno, ahí se pelean entre el PRO y La Libertad Avanza por ver quién es más antikirchnerista o antipopulista, y con eso pretenden, bueno, segmentar al electorado. Así que allí está servida la pelea, la situación de una campaña que recién está comenzando, Miguel.
3: Pero es el dato político del día, Luis, no sé si estás de acuerdo. A ver, marquemos agenda nacional.
10: La Libertad Avanza también propone para las próximas semanas un cabildo abierto con la intención de poner un candidato en cada uno de los 135 municipios que tiene la provincia de Buenos Aires. Con lo cual ahí va a tensar también aún más la situación con aquellos dialoguistas. Del otro lado, Uñac, el ex gobernador de San Juan, ya salió a posicionarse como candidato a presidente, avalado por el cristinismo. Acá ya también tiene la tensión con Axel Kicillof, que está recorriendo el país, que estuvo en Tierra del Fuego, que estuvo recorriendo...
3: Y con otros sectores del peronismo, línea Pichetto.
10: Efectivamente, y toman distancia este peronismo federal de los gobernadores, sobre todo al norte grande, toman distancia de la Cámpora. También así que tenés esas internas en el peronismo barra kirchnerismo, a pesar de que estamos en mayo, ¿no? La elección es en octubre. Frente a ese panorama, ya los gobernadores, Miguel, están coordinando fechas para desdoblar las elecciones provinciales. Cito la fuente, hoy el diario La Nación ha hecho un relevamiento y habla de que por lo menos 7 u 8 gobernadores de las provincias más importantes están hablando de un super domingo electoral. Es una buena noticia, digo, para evitar que todos los meses estemos con una elección como ocurrió.
3: Que se pongan de acuerdo.
10: Exactamente. ¿Por qué quieren un super domingo electoral? Porque entienden de que le pueden complicar la situación a La Libertad de Avanza de tener que atender 7 u 8 elecciones el mismo domingo. Después tenés a otros como Mendoza, Entre Ríos, Chaco, que están aliados con La Libertad Avanza, que también quizás podrían desdoblar la elección para darle algunos triunfos a La Libertad Avanza y de esa manera llegar mucho mejor posicionado a la presidencial de octubre. Así que parte de lo que se está hablando en materia política. En el Congreso esta semana están esperando el proyecto del superrígido que hablabas con Guillermo en el comienzo del programa. Están atentos también a lo que va a ser la poda de los subsidios al régimen de zona fría. Sobre el tema del RIGI y lo que está pasando, por ejemplo, en Vaca Muerta y lo que dijo el presidente YPF, hay dos cuestiones que destacamos, Miguel. Una, el salto demográfico que ha generado Neuquén y Vaca Muerta, o que ha tenido Neuquén y Vaca Muerta.
3: Muy buen punto.
10: Desde el último censo 2022 hasta la fecha ha crecido casi en 90.000 personas, un 10% de la población ha crecido en muy pocos años.
3: Y hay que darle servicios, ¿no? Hay ciudades que están desbordadas, donde los alquileres se han disparado y hay que darle servicios, ¿no?
10: Exactamente. Y el informe que trae el diario Río Negro es la demanda que va a tener en los próximos años. 40.000 trabajadores adicionales, pero ahí tenés de todo, ¿no? Ingenieros, mecánicos, electromecánicos y eléctricos, soldadores, faltando mucho.
3: Ya vamos a hacer un repaso más específico, porque creo que estamos coincidiendo, Luis. Tema central, pero absolutamente central para el futuro de la Argentina, ¿de dónde van a salir los nuevos empleos? Estamos en un momento en que la pérdida de empleos es dramática. Hay que ver cómo se revierte y qué es lo que va a... Bueno, acá estamos hablando, de acuerdo al anuncio que estás mencionando de Marín, de una demanda de 40.000 puestos de trabajo, ¿no?
10: Sí, casi la mitad de la gente que se ha radicado en los últimos años. Pero ahí tenés especialistas en seguridad e higiene, soldadores, instrumentistas, personal de la construcción, van a necesitar mucho.
3: Vamos a hablar, si podemos, ¿no? De una app que están desarrollando dos neuquinas para impulsar el trabajo femenino en esas áreas tan masculinas como es la minería. Muy atractivo, muy interesante como lo están planteando. Muy bien, gracias, Luis. Vamos con Guillermo López. Hace un año, Guille, hablábamos de la empleada fantasma de la Unicameral de Córdoba, ¿te acordás? En esa época todo el mundo se ocupó, también nosotros, de una realidad tan oculta de los gastos, los contratados, el número de la Unicameral. Fue noticia durante un tiempito. La política siempre apuesta al olvido, a la desmemoria, ¿no? Pasa el tiempo y todo el mundo se olvida. Bueno, Guillermo López no se olvidó, ha seguido contando numeritos. A ver, Guille.
11: Bueno, sí, un año y medio, ¿no? Porque eso fue en enero del 2025. Bueno, vamos a hablar, ya que estás hablando de empleo, hablemos de empleo, de esta fábrica, entre comillas, de leyes que tiene la provincia de Córdoba, la Unicameral. O sea, es que si lo miramos como si fuera una fábrica con empleados, bueno, tiene casi 2.000 empleados por mes. Casi 2.000 cheques por mes son los que va firmando la Unicameral cordobesa. Ayer el diario La Voz del Interior hizo un informe sobre esto que mencionas, Miguel, la cantidad de empleados en planta permanente. Sí. Que llegó a 1.056, según los datos que difundió la propia Unicameral en su sitio web. Y nosotros nos preguntamos cuánto ganan. Sí, los que trabajan en la Unicameral, obviamente cuánto gana un legislador, cuánto gana un asesor, cuánto gana un empleado de planta, cuánto gana un contratado. Bueno, la Unicameral tiene 1.418 empleados entre no permanente y planta fija, 1.056 empleados no permanentes, 362 de planta fija. A eso hay que sumarle más o menos unos 300, 350 monotributistas. En ese número siempre está dando vueltas. Esos monotributistas cobran 600.000 pesos mensuales. Cuando uno ve todo lo que cobran durante el año, todo el presupuesto asignado de este año son 1.008 millones de pesos. Presupuesto para monotributistas, de los cuales ya se han devengado, según datos oficiales, 617 millones. ¿Cuánto gana un legislador en Córdoba? Según la información que publicó la Unicameral ayer, 4.681.901 pesos con 7 centavos. Siempre hay que sumar algo más, ¿sí? Recordamos el caso del legislador Cañito Flores, que había contratado un servicio de brindis para fin de año, que la Unicameral pagó como gastos de cortesía y homenaje, pero contrató un hotel que era del propio Flores. Así que fueron ingresos para Flores, un caso recordado que nunca hubo discusión en la Unicameral, ni menos aún en alguna fiscalía. ¿Cuánto gana un asistente funcional nivel A, que tiene que prestar apoyo administrativo? Esto es personal contratado. 2.669.000 pesos con 56 centavos. ¿Y cuánto gana un asesor del Poder Legislativo, un funcionario? 2.489.961 pesos con 28 centavos, esto es personal permanente. Ahí están los gastos por legislador, por personal contratado, por personal permanente y por monotributista en esta fábrica de leyes que tiene Córdoba, donde por mes se firman casi 2.000 cheques.
3: Excelente, gracias. Vamos al móvil. Lucía González, hay agua, me parece, por allí dando vuelta donde no debe estar. Te escucho, Lu.
12: Sí, Miguel, estamos con el móvil de Radio Informe 3 en Boulevard San Juan y Pasaje San Agustín. Esto es a una cuadra de Mariano Moreno, justo al frente del desalojado Elefante Blanco, el edificio histórico de Boulevard San Juan, que fue noticia semanas atrás por lo que ocurría con esta gente que había sido desalojada después de ver a un niño en uno de los balcones. Bueno, en este sector no se sabe exactamente qué pasó. Los vecinos dicen que hubo una explosión en algún momento de la madrugada, se rompió un caño de aguas cordobesas, y el peligro ¿cuál es? Que está vertiendo agua, obviamente todo bajando por Boulevard San Juan hacia la zona del centro, y hay varios postes, yo estoy viendo por lo menos tres postes de energía eléctrica por donde está pasando el agua a raudales, realmente, una cantidad impresionante. Dicen los vecinos que se han escuchado varias explosiones, que cada 15, 20 minutos se escucha como una pequeña detonación y sale humo de una caja que no nos queremos acercar, Miguel, en el móvil, porque puede estar completamente electrificada esta zona, y sale humo de esa caja. Hablamos con alguno de los vecinos, esta vereda, por lo que me contaba un transeúnte que viene todos los días por acá, cuatro veces le estuvieron arreglando. Recordemos que están haciendo la boulevardización de este sector de San Juan, que ya está habilitado al tránsito, pero todavía quedan algunas obras que se están haciendo. Escuchá lo que nos decía una empleada de una pinturería aquí al frente.
13: ¿Pero se te bajó la luz acá en el negocio?
14: Sí, porque tuve un par de equipos apagados que estaban prendidos y no me arrancaban. Sé que hubo un bajón, pero no, yo llegué esta mañana para abrir el local y vi que explotó esto, que está todo ahí tirando agua.
13: ¿Te habían contado que explotó una explosión?
14: Algo vi en el grupo que hay del edificio, pero no le presté mucha
13: atención. ¿Con eso de ahí está saliendo agua? ¿Eso a qué hora fue más o menos?
14: No, yo llegué a las 6:30 y esto ya estaba de acá. Ya estaba ahí saliendo, todo inundado.
13: El miedo es la electrificación, ¿no? Digo, están los postes, está medio torcido un poste. Estoy viendo que para allá el caño de agua justo está sobre la toma de luz.
14: Sí, encima como están con todas estas obras, claro, están todos pasando los cables, no sé qué está conectado, qué hay electricidad, todo.
12: Bueno, hasta ahora hemos hecho las consultas a Aguas Cordobesas y a la Empresa Provincial de Energía de Córdoba para ver qué es lo que pasó en este sector, si están, van a venir a trabajar en la zona. Nosotros en el móvil estamos tratando de que la gente, hay niños que están cruzando por la calle y por esta vereda para ir al colegio, les estamos diciendo, chicos, eviten esta zona porque está todo mojado, todo lleno de agua, y hay tres postes de luz que serían un peligro, te diría, Miguel. Yo no soy técnica, pero sería un peligro.
3: Suena muy peligroso, cualquier precaución no será excesiva. Vamos a Europa. La Organización Mundial de la Salud sorprendió el domingo declarando el estado de emergencia en salud pública por un brote de ébola en África Central. La Organización Mundial de la Salud me parece que lo ve como un peligro no solo para África. ¿Cómo estás, Adrián Carañolini? Buen día.
15: Hola, ¿qué tal, Miguel? Muy buenos días. Efectivamente, el aumento de casos se ha dado más que nada en la República Democrática del Congo. Se teme su expansión a países vecinos como Uganda y Kenia, siempre dentro de lo que es África, pero ya sabemos que las autoridades sanitarias internacionales suelen ser muy precavidas en estos casos. El virus es de una variante rara. Atención, no tiene ni vacuna ni tratamiento específico, por eso están preocupados por su posible propagación de momento en el continente africano. Pero por ahora no se recomienda el cierre de fronteras entre estos países involucrados. Hay que recordar que sus síntomas incluyen fiebre, vómitos, diarrea, dolor muscular y en algunos casos hemorragias internas y externas, que es el verdadero peligro letal que tiene el ébola. Haciendo algo de contexto, Miguel, el brote más mortífero en la República Democrática del Congo ocurrió entre 2018 y 2020. Murieron en ese periodo cerca de 2.300 personas. Como decíamos, los casos de ébola fuera de África son extremadamente raros. Solo se han registrado contagios directos fuera del continente africano, justamente en España y en Estados Unidos, durante la gran epidemia de ébola del 2014 al 2016.
3: ¿Cómo está el clima en España, en Madrid, Adrián?
15: Estupendo, va a llegar el calorcito primaveral y tal vez el anticipo del verano a partir de esta tarde misma. Salimos de un periodo de un poquito de frío, pero pinta bueno, pinta bueno.
3: ¿Cuántas camisetas celestes se vieron ayer en las plazas de España?
15: Yo sé de un bar que se llama Fulano, que está en las cercanías de lo que fue el Estadio Vicente Calderón, que ahora ya no está más, sí. Y ahí se juntan algunos de los piratas en otros lugares de Madrid también, pero ahí seguro que se vieron muchas camisetas celestes hasta altas horas de la noche.
3: Abrazo, que tengas un gran día en Madrid. Chao, Adrián. Volvemos a la Argentina, volvemos a Cadena 3 Mendoza, en este caso con Facundo Di María. ¿Cómo estás, Facu? Buen día.
16: Buen día, Miguel. Fresquito también por acá. Y fresquito ha estado el movimiento en el aeropuerto El Plumerillo para el primer cuatrimestre, según los números oficiales que entregó la Nación, a contrapelo, a contramano de lo que sucedió en el resto de la Argentina, donde hay números récords hacia arriba. Aquí los números son hacia la baja. Si juntamos los vuelos de cabotaje y los internacionales, tenemos un 7% menos en comparación con el primer cuatrimestre, pero del año 2025. De todas maneras, Miguel, hay dos buenas noticias para el aeropuerto El Plumerillo, o novedades en realidad, porque se está trabajando con Air Europa para tener un vuelo directo entre Mendoza y Madrid a la brevedad. Esto fue anunciado por la presidenta del ente de turismo, Gabriela Testa, y también por el gobernador Alfredo Cornejo. Y desde ayer está operando un vuelo directo hacia Punta Cana. Y tenemos la palabra del director de comunicaciones, José Cabrera Cuello, de la empresa Arajet, que nos contaba lo siguiente.
17: La Argentina se ha convertido en uno de nuestros principales mercados como aerolínea y bueno, fruto de esto estamos iniciando a partir del 16 de mayo los vuelos directos desde Mendoza hacia Punta Cana, pero también conectando con nuestra red de más de 28 destinos. Desde Mendoza podés conectar con unos 10 destinos en nuestra red, incluyendo ciudades como Miami, Orlando, San Juan, Puerto Rico, Ciudad de México, Cancún y un largo etcétera. Es decir que esto abre una puerta de conectividad de los mendocinos y de todos los argentinos de esta región con el Caribe, con Centroamérica y con Norteamérica.
16: En principio son tres frecuencias semanales, Miguel, miércoles, sábado y domingo, pero además en junio se sumará una cuarta. Ya esta compañía opera en Córdoba, Buenos Aires, Mendoza y desde el próximo mes también en Rosario.
3: Bueno, muchas gracias. Antes de ir a la pausa, Gustavo ha quedado, estamos todos, por supuesto, involucrados en el resultado de anoche, la clasificación de Belgrano a la final. Pero ha quedado la de River, la previa, y lo que fue ese estallido de todo el estadio en contra de Claudio Tapia, ¿no? Fue, me parece, esa situación desdichada de Ángel Di María en medio de cuestiones que no tienen nada que ver con lo que lo convirtió en un ídolo indiscutible histórico para el fútbol argentino, Gustavo.
2: Sí, totalmente. En un posteo, Miguel, después que eliminó a Racing, en un posteo que mezclaba todo, ¿viste? Me pareció un poquito desafortunada lo que escribió Di María, porque mezcló la selección, mezcló Central. Bueno, hay que recordarle a Di María que a Central le dieron un premio que no estaba pautado en ningún reglamento, ¿no? Fue el día de reunión de comité ejecutivo que abrieron una puertita y estaba el presidente Central, Di María, el técnico de Central, Holland, y le dieron ese trofeo por ser el mejor equipo del año, pero no estaba pautado en ningún reglamento. A partir de ahí se fueron sucediendo estas historias. A Di María lo silbaron en la previa del partido frente a River, un jugador que ha sido reconocido por la selección y que ha sido un extraordinario jugador jugando en los mejores equipos del mundo, el Madrid, Manchester United, París Saint Germain, para citar a algunos, y volviendo
3: el gol, el gol de la selección contra Francia.
2: ¿Qué te parece? Con eso solo, Miguel. Sí. Pero bueno, lamentablemente inmerso en otras cuestiones que tienen que ver con la cercanía, no sé si de él o del presidente de Central, con el poder que detenta Claudio Tapia, y eso hizo que toda la cancha de River en un lo insultara al presidente de AFA, ¿no?
3: En todo caso, me parece, Gustavo, que un buen dato para la definitiva, para el final, es que este ingrediente estará menos presente, porque no hay sospechas ni de River ni de Belgrano de estar en posición de recibir beneficios indebidos.
2: Es más, un expresidente de River dijo hay que ir con la guardia alta, pero se refería al partido contra Central, porque Central, según ese expresidente de River, iba a ser favorecido. Y de ninguna manera, un partido en el que River lo superó claramente y accedió a la final donde va a enfrentar a Belgrano.
3: Vamos a hacer la pausa.
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3: Grosso. Tuvimos oportunidad de tomar nota, conocimiento de una situación que el legislador Grosso explicaba. Deriva de un informe de la propia Dirección General de Educación Técnica de la provincia de Córdoba. ¿Cuál era en resumen lo que planteaba el legislador del encuentro vecinal? El cierre de cursos en escuelas técnicas por falta de matrícula, por falta de alumnos. Una caída de matrículas que producía que 13 en capital, 68 en el interior, estoy buscando los datos que nos dejó el señor Grosso. Además, dejó constancia y agradecimiento al Ministerio de Educación que había aportado los datos. No obstante lo cual, en el Ministerio de Educación de Córdoba, su titular, el ministro Horacio Ferreira, pide, quiere y tiene todo el derecho a hacer algunas aclaraciones, por eso está en línea. Bienvenido, gracias por atendernos, ministro Ferreira. ¿Cómo está usted?
32: Hola, gracias Miguel, buen día. Particularmente te escuchaba en la introducción y me parece bueno poder aclarar, digamos, algunas cuestiones en en estos momentos donde por ahí estamos viendo el desfinanciamiento que hoy existe de la educación, tanto de la educación universitaria como la educación técnica, la salud, la discapacidad, podríamos agregar distintas cuestiones. Quiero particularmente ratificar y poner en valor todo lo que el gobierno provincial, nuestro gobernador Martín Yarlora y propio, en mi caso particular, hacemos para sostener y validar que la educación es una prioridad, porque conectar para nosotros la educación con el trabajo y la producción es lo que venimos haciendo desde el primer día de la gestión. Por ejemplo, nosotros hemos sostenido y mejorado la oferta educativa en las 41 PROAs que existen, que son modelos para no solo Córdoba, sino para el país y también para Latinoamérica. Hemos ampliado la red de escuelas con formación profesional, hoy tenemos 32, tenemos 750 instituciones educativas de nivel secundario de las 956 que hoy están ofreciendo capacitación laboral, es decir, estos chicos van a salir con el título de bachiller y a su vez con una formación profesional como tal. Por ejemplo, el fin de semana, el sábado, inaugurábamos una escuela en Villa del Prado donde los chicos salen con su título de bachiller de producción agropecuaria, pero a su vez tienen la certificación profesional como horticultores. Sí.
3: Estos datos que usted está aportando, que por supuesto son muy valiosos, en este caso sobre agricultura, horticultores. Los datos que fueron expresados en este programa el viernes pasado, concretamente, de que, por ejemplo, no hubo suficientes matriculados, no llegaron a completar los 16 alumnos, y por esa razón, se han cerrado divisiones en escuelas técnicas. ¿Esto es correcto el dato?
32: Sí,
3: o no?
32: Sí, yo estoy... este dato no es correcto, digamos. A ver, no es que no sea correcto el dato, sino quisiera explicar esto de manera específica. La matrícula siempre en los distintos lugares aumenta, disminuye o se sostiene como tal. Por ejemplo, la matrícula en escuelas técnicas no ha disminuido. Hemos pasado de 85.000 estudiantes a 87.000 estudiantes. Siempre existen altas de divisiones, altas por bajas, porque, por ejemplo, hay cambios de plan de estudio. En algunos lugares donde hemos tenido una baja en un año, pero el censo proyectivo indica que al año siguiente va a existir matrículas suficientes, se fusionan cursos por un año y a partir del año siguiente se habilitan nuevamente los cursos. Esto creo que es importante poder aclararlo.
3: La otra precisión que le pido, porque me parece que en estos casos, claro, hay que tener datos claros. Dijo el legislador que hay pequeñas o grandes ciudades del interior donde los estudiantes tienen que migrar a otras ciudades, a otros colegios, y en algunos casos no pueden hacerlo. Se refirieron en particular a un IPET en particular, y había docentes en disponibilidad, lo que también era un problema. ¿Esto es correcto? ¿Es cierto el dato?
32: Particularmente yo lo que quiero, me parece que toda esta información lo que hace por ahí oscurece algunas cuestiones y hace falta aclarar. Ningún docente hoy se encuentra en ese proceso. Vienen en algunos casos, porque se ha cerrado definitivamente, que no ha sido el caso de esta gestión, alguna división, las personas están en disponibilidad. Pero nosotros siempre reubicamos al personal en distintos proyectos. Por ejemplo, proyectos de fortalecimiento. Vengo de visitar el viernes en Huinca Renancó, la escuela técnica. En esa escuela técnica tuvimos una dificultad que es transitoria, se fusionaron cursos, pero a partir de ahí hay un proyecto de fortalecimiento. A los egresados que no terminaron se le está dando acompañamiento para que puedan terminar su tecnicatura. En esta propia escuela se está brindando formación profesional. Realmente un proyecto muy interesante visitado en Huinca Renancó y que me parece muy importante que surge de esto. Pero también es bueno decir que en Córdoba hemos habilitado cambios por plan de estudio, es decir, esta es una baja de una división, pero una alta inmediata de 111 divisiones en virtud de la movilidad poblacional. Esto siempre hablando de escuelas técnicas, ¿no? 188 nuevas divisiones hemos abierto en toda la provincia porque hemos tenido aumento de la matrícula y reubicación de la población. Por ejemplo, en la zona toda metropolitana de Córdoba, la población ha aumentado. Entonces, Entonces ahí hemos tenido que habilitar nuevas orientaciones y nuevas especializaciones. Con respecto al tema de obligar a los estudiantes a cambiar de especialidad, eso no es así, porque se ha respetado en todos los casos la especialidad. Hoy nosotros tenemos en escuelas técnicas, fundamentalmente del interior, divisiones con 5, 10 estudiantes y algunas de 35, 39, 40 estudiantes como tal, con un promedio de 25 estudiantes en cada uno. Y con respecto a los docentes, todos los docentes están en la institución trabajando, porque nosotros también cuidamos a nuestros docentes titulares y los vamos reubicando en distintos espacios curriculares y en distintos proyectos institucionales que vienen a potenciar, como el programa dual, el tema de las pasantías. Es decir, todo esto tiene mucho valor, y si vos a esto le sumás la inversión que estamos haciendo en el tema de infraestructura, que casi estamos inaugurando un edificio, mejor dicho, inauguramos un edificio por mes, y así lo vamos a hacer hasta terminar el tema de la gestión, el programa Tecnopresente con todo el tema de los laboratorios, el fondo de financiamiento que ha dispuesto el gobernador Martín Yarlora la semana pasada de 2.000 millones para poder financiar los insumos de las escuelas técnicas ante la retirada del gobierno nacional en esto. Si a esto le sumás sala de tres, las sedes de la Universidad Provincial junto con nuestros institutos, y hoy, algo muy importante, Miguel, es que el 99% de los chicos está en la escuela, y acá tengo que agradecer a los municipios, a las comunas, que trabajamos en red para poder sostener esto, ¿no?
3: Para volver al tema que lo ha convocado Guillermo López, se suma.
0: Sí. Ministro, ¿cómo le va? Buen día. Relacionado a la nota que hacía la semana pasada Miguel con el legislador Grosso, el legislador decía que la baja en la matrícula se debía a varios factores. El abandono escolar, el ausentismo, problemas socioeconómicos, pero dejó también un factor polémico que se refirió a la baja de natalidad, por eso cerraban cursos en las escuelas técnicas, y dijo que esa baja de natalidad estaba relacionada con la ley de la interrupción del embarazo, la ley del aborto, coloquialmente. ¿Usted qué opina?
32: Particularmente creo que ahí tengo dos cosas como para poder aclarar. Primero, que el abandono que se dijo en el programa, porque también lo pude escuchar, se hablaba de un 15% en Córdoba. Yo quiero decir que no es del 15% el abandono en la escuela secundaria, sino que es del 1,3% el abandono en Córdoba. Esto tiene que ver que año tras año venimos disminuyendo eso. Y con respecto a este otro tema, es un fenómeno global mucho más amplio. Hace 10 años que la matrícula en general, y hoy está marcándose con mucha tensión en el tema de los primeros grados del nivel inicial y nivel primario, pero ya también en algunas zonas está impactando en el tema de la educación secundaria. Creo que es más multidimensional el tema para poder analizar. No tiene que ver por una ley sí, una ley no, sino que tiene que ver con comportamientos sociales que han cambiado a nivel mundial, porque este no es un fenómeno solo de Córdoba, sino que es un fenómeno nacional, es un fenómeno internacional.
3: No, es un
32: que
3: fenómeno global.
32: Analizamos.
3: La curva demográfica.
32: Es un tema global. Pero, es un tema. Sí.
3: Pero como lo hemos convocado, usted tiene todo el derecho a la réplica. Le quiero pedir la precisión esta. Dice el legislador, hay 81 cursos que se han cerrado en la provincia de Córdoba, 13 de capital, 68 del interior. ¿Eso es cierto o es falso?
32: Particularmente la palabra cierre da respuesta al informe que se nos pidió, que hablaban de cierre. En Córdoba no hay cierre, lo que nosotros tenemos es baja por alta en el tema de cambio de plan de estudio, tenemos particularmente fusiones que son transitorias, y tenemos altas puras, donde nosotros vamos recuperando y vamos ordenando, porque es propio que en las escuelas haya altas y bajas, siempre cuidando a nuestros estudiantes y a nuestros docentes como tal, con los procesos de reubicación, porque ningún docente se ha quedado desocupado, digamos, como tal, sino que está afectado a distintos proyectos de fortalecimiento, lo que tiene que ver con la finalidad, programas dual, acompañamiento de pasantías en las distintas instituciones, y fundamentalmente el apoyo en matemática, en lengua, y en escuelas técnicas, en biología, física, química, y también inglés, porque el inglés técnico pasa a ser una materia clave en este tipo de modalidades. Pero en Córdoba, particularmente, particularmente estamos convencidos que el tema de la educación técnica, y lo estamos llevando claramente en nuestra política educativa liderados por nuestro gobernador Martín Yallola, la educación técnica profesional es una prioridad. Tienen continuidad todas nuestras escuelas técnicas y todas están diversificando su oferta. Estamos poniendo más recursos, estos 2.000 millones que vamos a inyectar en todas nuestras escuelas técnicas, ampliándolo a las PROA, a las escuelas secundarias con formación profesional. Estamos convencidos que tenemos que estar ahí defendiendo la educación técnica porque es el motor del desarrollo de nuestra provincia. Creo que cuando uno va al interior del interior y ve esa vinculación del sector productivo con la escuela, ahí uno ve la potencia que tiene la escuela. Y siempre donde hay a un alumno, nosotros estamos cubriendo esto. Tenés el ejemplo, por ejemplo, de las escuelas rurales, que 131 son secundarias, donde estamos sosteniendo la educación secundaria en parajes, en distintos lugares donde es necesario estar con nuestros docentes, acompañados por nuestros directivos, vamos avanzando en esta, en esta política pública, ¿no?
3: Gracias por participar y compartir y disentir. En este caso, vamos a seguir escuchando todo lo que sea necesario. Ministro Ferreira, que tenga buen día. Gracias.
32: Bien, muchas gracias.
3: Adiós. Es el ministro de Educación de la provincia de Córdoba, Horacio Ferreira. Están llamando docentes, por ejemplo. Gustavo, si un docente pasa disponibilidad en el interior, no tiene otro lugar donde ir. Lo que dice es que en Córdoba se abren nuevos cursos, pero imaginen Winca Renanco, cerró un curso, van a ir los profes a dar clases a Córdoba. Cuestiones que tienen que ver con la percepción que se tiene de este tema, que queda allí la polémica. El legislador dice, en base a los datos del propio ministerio, se cerraron tantos cursos. El ministro dice, no se cierran, es como se van compensando. Por ahora, porque lo vamos a seguir, la pausa.
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3: Bueno, estuvimos la semana pasada en Mar del Plata, Miguel, en donde a todo trigo fue un evento que congregó a toda la cadena para tener en cuenta cuáles son los desafíos que se vienen para la próxima siembra, pero también se hablaron temas de fondo, como por ejemplo algunos mitos sobre el gluten, sobre los agroquímicos, y en tiempos en donde las redes sociales multiplican estos diagnósticos rápidos, muchas veces hay dietas milagrosas, alertas sanitarias, este evento abrió un espacio, un debate interesante para poner la evidencia sobre la mesa, sobre todo cuanto se refiere al peligro de los domis sanitarios, no tanto sobre los agroquímicos en el campo, sino puertas adentro, de lo que poco se habla. Así lo explicó el bioquímico Fernando Manera a Cadena 3.
4: El 90% del tiempo los seres humanos lo pasamos en espacios cerrados. O sea, dentro de nuestro hogar es el 70% y el otro porcentaje lo tenemos en colegios, clubes, gimnasios y todo. Y el 10% lo hacemos en espacios exteriores. Y estamos acostumbrados a preocuparnos mucho por lo que pasa en los espacios exteriores y no en el 90% que vivimos dentro del hogar. Entonces ahí nos lleva a dos planteos. Uno, la cantidad de agroquímicos que uso dentro del hogar, y nadie me dice nada, son similares químicos que lo que uso sobre el trigo, sobre la soja, sobre el maíz, en la misma concentración que lo uso dentro del hogar. O sea, nada más que en el hogar nadie me cuenta nada. Y ya hay universidades, la Universidad de Harvard, nos dice de que hay un aumento de leucemias y linfoma no Hodgkin debido a la aplicación de esos insecticidas sin control dentro del hogar.
3: Bueno, el testimonio de Fernando Manera, una de las voces que pasó por A Todo Trigo, en donde estuvimos haciendo la cobertura especial respecto de este tema que requiere, por supuesto, análisis en la página de Cadena 3, en el vertical del campo. Hoy, Miguel, la nota completa para poder compartirla. ¿Y qué pasó en Chicago? El viernes, los futuros de las commodities experimentaron agudas caídas luego de que se diluyeran las expectativas favorables de un acuerdo por ventas de granos de Estados Unidos a China. Esto tuvo un correlato en el mercado local, en el físico de Rosario. Pese a esto, la soja recuperó 15.000 pesos. A lo largo de la semana, cerrando en 460.000 pesos por la oleaginosa con entrega contractual. El trigo disponible se negoció una vez más en $215, el maíz $184 y tan solo 29 cabezas, un camión para el mercado agroganadero de Cañuelas, que pasarán a engrosar la operatoria de mañana 19 cuando arranque formalmente el mercado agroganadero de Cañuelas. ¿Eh? Por acá la información del campo, Miguel, te mando un gran abrazo, ¿eh? Nos reencontramos en la continuidad de Cadena 3.
5: Chao, abrigate, que tengas lindo día. Sí. Chao, Fede.
3: Hasta mañana.
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10: Es la hora 8 en punto.
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4: 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Decesos. A la edad de 58 años, ha dejado de existir el doctor Raúl Ariel Cordón Díaz. Sus restos fueron cremados en Tierra Paraíso, crematorio de ciudad. El doctor Raúl Ariel Cordón Díaz se domiciliaba en General Alvear, servicio de sepelio prestado por Sexagal y empresa Zucchelli. A la edad de 80 años, ha dejado de existir el señor Osvaldo Omar Roa. Sus restos fueron sepultados en el cementerio local. El señor Osvaldo Omar Roa se domiciliaba en General Alvear, servicio de sepelio prestado por Sexagal y empresa Zucchelli. En Mendoza, a la edad de 7 años, ha dejado de existir el niño Walter Gael Tobio Belis. Sus restos son velados hoy lunes en Salados de Sexagal a partir de las 9 y recibirán sepultura a las 12 horas en el cementerio local. El niño Walter Gael Tobio Belis se domiciliaba en pasaje Cerro Diamante 262 de Ciudad, servicio de sepelio prestado por Sexagal y empresa Zucchelli. A la edad de 78 años, ha dejado de existir la señora Raquel Cañadas de Olivera. Sus restos están siendo velados en Sala 1 de Cospac y recibirán sepultura a las 11 horas en el cementerio de Boven. La señora Raquel Cañadas de Olivera se domiciliaba en barrio Cruz del Sur, Boven, servicio de sepelio prestado por Cospac y empresa Zucchelli. A la edad de 75 años, ha dejado de existir la señora Lidia Menichetti, viuda de Álvarez. Sus restos son velados hoy lunes en Salados de Cospac a partir de las 10 horas hasta las 14 horas, posterior cremación en Tierra Paraíso, crematorio de ciudad. La señora Lidia Menichetti, viuda de Álvarez, se domiciliaba en Boven, servicio de sepelio prestado por Cospac y empresa Zucchelli.
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0: Buen día, buen día, buen día. Buen día, día, buen día. Buen día, Alvear, buen día. Señores, buen día. Buen día, Sur Mendocino, buen día. Buen día, Mendoza, buen día. Buen día, país, buen día. Al mundo le decimos buen día, señores, buen día. Al planeta le decimos buen día. Buen día, buen día, buen día. Hemos ingresado los últimos 12 días de mayo, señores, buen día. Alberto Cachito García, el control del sonido, ¿cómo le va, Cachito? Buen día, que tenga buen día y buena semana, hermano, buen día. Ludmi Lucero, locución comercial, redacción en redes sociales, portal de internet, ¿cómo le va, Ludmi? Buen día.
1: Buen día para toda la audiencia.
0: Buen día, en la conducción un amigo Beto Sánchez Bastías, aquí arrancamos, buen día.
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0: Sí, señor, esta noche sorteo, gran aprovechar el día, vamos, rapidito los cabuleros todos, el último día, vamos.
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0: Enrique Estévez.
1: Hoy es un gran día.

0: Ahí estaba Henry Esteve.
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0: 8:14 minutos, los títulos del diario Los Andes, el diario centenario de Mendoza.
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0: Se duplicó la cifra de personas en situación de calle en Mendoza y piden acciones a Sandra Petovelo.
1: Del frío de Mendoza a Punta Cana, ¿cómo fue el primer vuelo directo al Caribe con Arajet y cuánto dura?
0: La denuncia que hizo Luis Petrio por un caso de presuntas irregularidades en compra de aviones militares.
1: Fred Machado, culpable de la y fraude, ¿por qué Milei igualmente defendió a Sper?
0: Porque no era narcotraficante, como dijo la oposición durante un año. Era un delincuente de lavado y fraude, pero no narcotraficante. Buenísimo, la gente les saca la ficha a las Fake News.
1: Milei volvió a respaldar a Spert y denunció una operación mediática. Le destruyeron la reputación.
0: Javier Milei abrirá la semana y dos disertaciones sobre macroeconomía e inserción laboral.
1: A puertas abiertas, Mendoza celebra el Día de los Museos con entrada libre y una amplia programación.
0: Dos aeronaves militares colisionaron en pleno espectáculo aéreo en Estados Unidos.
1: Claudio Burgos en la cima. La operación a Sandro me marcó la vida.
0: Cuyo minero, todo lo que dejó la feria más importante del sector.
1: Intendentes ajustan el gasto político en medio del derrumbe de la recaudación.
0: El gobierno negó un desmantelamiento de Cancillería y habló de la politización kirchnerista.
1: Manuel Quintar llevó a la justicia una denuncia por una Tesla no entregada.
0: Un conductor mendocino protagonizó un vuelco en Córdoba.
1: Una barcaza se partió en dos tras chocar contra otra embarcación en el río Paraná.
0: Las exportaciones argentinas a Brasil crecieron 21,2% en abril, pero sigue habiendo déficit comercial.
1: Asesinato en Guaymallén. Encontraron a un hombre con heridas de bala tirado en la calle.
0: De una plantación de Misiones al Balseiro, la joven bioquímica que investiga el Parkinson en Mendoza.
1: Via crucis de consultorios, la trama detrás de los 3 meses de esperas para ver a un traumatólogo en Mendoza.
0: Tensión en el gobierno, se demora la declaración jurada de Adorni y expone a Milei.
1: Del deporte, Belgrano venció en los penales a Argentinos y enfrentará a River en la final del torneo Apertura.
0: El karma, Deportivo Maipú ganó en casa, metió cuarta victoria en Echeverría o con Echeverría y se metió en el reducido.
1: Echeverría, entrenador de Deportivo Maipú, valoró el triunfo. El grupo responde y todos son importantes.
0: La natación en Mendoza de regatas resurge como el ave fénix.
1: Godoy Cruz hizo el gasto, falló un penal y se quedó sin nada ante los Andes.
0: Mundial 26, las lesiones de River complicaron el panorama de Scaloni.
1: Otamendi se va libre del Benfica, el plan de River para fichar al central de la selección.
0: Scaloni empieza a definir la lista de selección argentina tras el fin de las ligas.
1: Deschamps apuesta a la renovación. Francia presentó sus convocados para el Mundial.
0: Scaloni se ilusiona con el Mundial 26 de Lionel Messi. Quiero disfrutar del momento. Títulos del diario Los Andes de hoy.
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0: 8:22 minutos en todo el territorio nacional. Ya viene el desayuno de trabajo con Claudio Lemo.
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0: 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Ocho veintidós minutos en todo el territorio nacional. Vamos a actualizar datos del tiempo. En Alvear a esta hora es muy fría la mañana, despejado, de sol vamos a tener en la mañana, 2 grados 6, bajo cero la temperatura actual. En Alvear 84 el porcentaje de la humedad, 2.6, bajo cero es la mínima que estamos teniendo y es la mínima registrada en esta noche que acaba de pasar. El pronóstico del tiempo, según el Servicio Meteorológico Nacional, para lo que resta de la jornada, en este día especial, despejado todo el día y 15 de máxima, es lo que dice el pronóstico. Mañana, despejado todo el martes, 16 de máxima para mañana. El miércoles parcialmente nublado, 17 de máxima. Vamos a llegar hasta el jueves nomás, con 14 de máxima y el cielo mayormente nublado. ¿Cómo le va, Claudio? Buen día.
3: Hola, Beto, ¿cómo estás? Buen
0: bien,
3: día.
0: Bien, buen día.
3: Buen inicio de
0: muy
3: semana.
0: Muy fría la mañana,
3: sí,
0: ¿eh?
3: Sí, muy frío, sí.
0: Es el día de la escarapela. Yo me la olvidé como un así tonto es. En la mesita de luz. Pero bueno, ya la vamos a recuperar. Es el día de la escarapela, tenemos que lucirla orgullosos. Efectivamente, te vamos a dar a conocer por qué se creó este día y por qué el día especial de la escarapela. Aunque a veces se usa ya socarronamente, ¿no? ¿Cuándo te va a pagar? El día de la escarapela. ¿O no?
3: Claro.
0: Como el día del arquero, así.
3: El 18 de mayo.
0: El 18 de mayo es el día de la escarapela, efectivamente. ¿Lo tiene a mano?
3: Para decir algo. La efeméride, sí. Recuerda la oficialización de la escarapela nacional reconocida el 18 de mayo
0: 34.
3: De 1812.
0: Muy.
3: A pedido de Manuel Belgrano, ante el primer triunvirato, su intención era unificar los colores que identificaban a las tropas revolucionarias y diferenciarlas de los ejércitos realistas que utilizaban el rojo como un distintivo.
0: Claro.
3: Sin embargo, décadas más tarde,
0: bien,
3: el Consejo Nacional de Educación estableció el 18 de mayo del 35,
0: ahí está,
3: de 1935, como el Día Nacional de la Escarapela, fecha que desde entonces forma parte del calendario argentino. La escarapela nació en un contexto atravesado por las luchas independentistas durante los primeros años del siglo XIX.
0: Era para identificar a los soldados, nada más.
3: Las tropas revolucionarias necesitaban símbolos propios que permitieran identificar a sus integrantes y reforzar la idea de la unidad nacional.
0: Claro, y que no se mataran entre ellos.
3: Belgrano impulsó la creación de una insignia con los colores blanco y celeste.
0: Bien.
3: Elevó el pedido al triunvirato en 1812 y apenas 5 días después el gobierno aprobó la utilización de estos colores y esto que se conoce como escarapela.
0: Sí, señor. Bueno, el día de la escarapela. Señor, ¿continuará hoy? ¿Cómo sigue la pelea de los intendentes o de las municipalidades en realidad? Porque
3: se esperaba una respuesta
0: de
3: vía
0: San Rafael.
3: Sí, vía carta de documento también de San Rafael. Desconozco cómo va a seguir, viste que hubo quien estaba a favor,
0: el intendente, más allá de la carta de documento,
3: contra,
0: no ha hablado del tema,
3: no, por lo menos no lo he escuchado yo. No ha convocado
0: específicamente
3: a hablar de este tema para contar si sigue, cómo sigue, si hay alguna presentación más, si en definitiva va a haber alguna o hay que hacer alguna presentación en la justicia o habrá alguna definición en la justicia. Todo eso no lo sé. Han salido a favor y a favor de un intendente, a favor del otro, los legisladores,
0: los partidos,
3: con algunos RIL, las agrupaciones, pero más que eso no, nada más.
0: Bueno, vamos a ver, porque en realidad no ha habido más novedades que esas.
3: No tengo yo, por
0: el
3: lo menos.
0: El escribano que llegó a Alvear con esa notificación, uh-huh, y la carta documento que salió de Alvear hacia San Rafael contestando, ¿no?
3: Sí.
0: Es todo lo que hay.
3: Es todo lo que hay. Todo por lo menos todo lo que yo tengo.
0: Sí, sí, sí.
3: Si el fin de semana hubo alguna reunión, algún acercamiento, lo desconozco.
0: Ajá.
3: Después hubo, bueno, esto que te decía, algunas posiciones que se tomaron, viste que está de moda de todo esto de los reels y todo eso, y vos
0: sí, sí, claro,
3: opinás y decís y nadie te pregunta, nadie te repregunta, entonces así es re fácil.
0: Sí, claro, pero bueno, es la modernidad, ¿sí?
3: Claro, ¿qué exactamente?
0: ¿Qué vamos a hacer? Aparentemente será así de aquí en adelante, ¿no?
3: Claro, vos le preguntás si van a decir algo, si van a dar una posición. No, después aparece un reel.
0: Ya me expreso después.
3: Claro, exactamente.
0: Sí. Y ahí está, bueno, está bien.
3: Que es válido también.
0: Sí, claro, por supuesto. ¿Qué lo va a hacer? ¿Qué otros temitas teníamos? En realidad, bueno, después de esta pelea vamos a ocuparnos más tarde seguramente. Montamay ayer, el sábado y ayer.
3: El sábado fueron las pruebas libres de motocross.
0: Uh-huh.
3: Muchos pilotos llegaron para reconocer el terreno. Uh-huh. Hay ahí algunas imágenes que promovió y que tomó y que trabajó la gente de la municipalidad y que ha compartido de lo que fue el fin de semana.
0: Dos circuitos espectaculares.
3: Sí, sí, muy lindo. Muy lindo lo del motocross. Por lo menos los pilotos están convencidos y contentos de lo que se está haciendo en Alvear. Algunos llegaron de diferentes lugares para poder probar. Vos sabés que no conocen el circuito y era muy importante para ellos tener
0: bien
3: una referencia física y comprobable con algunas vueltas en el circuito. Solamente tenían que pagar un seguro, que es lo demás. Era absolutamente una invitación, más toda la gente que fue, que a la que no se le cobró nada, que pudo ver los ensayos y toda la apuesta que tienen los pilotos antes de una competencia. Y después lo del mountain bike, con mucha gente, uh-huh, con un día muy frío, por bien cierto, el domingo en la mañana les tocó un día muy frío, se atrasó ahí un poquito para que no, sobre todo los más chiquitos, que eran los primeros, claro, que corrían, no tuvieran que sufrir demasiado las temperaturas bajo cero, pero bueno, ahí se hacen un poco más intensas, inclusive que en ciudad, y el pronóstico se fue cumpliendo, ¿no?
0: Bueno.
3: Fue una mañana muy, muy fría, con un circuito bastante duro, muy técnico, preparado para este tipo de competencias, con mucha gente que se arrimó al trapar.
0: Bueno, señor, perfecto.
3: Después lo del avión.
0: Viene lo del avión también, uh-huh, pero digo, lo de motocross viene 6 de junio.
3: 6 y 7 de junio.
0: 6 y 7 de junio.
3: Son dos días.
0: Bueno.
3: Uh-huh.
0: ¿Y lo del avión nuevo?
3: Lo del avión que se presentó en el aeroclub, mucha gente llegó hasta aquel lugar para acompañar a la gente del aeroclub en este avión escuela. Habían algunos invitados también y gente que seguramente va a tener responsabilidad en esto de la escuela aeronáutica que funciona en el aeroclub.
0: Bueno, se llevó a cabo el curso, saben ustedes, con el francés este que llegó y mucha gente acudió, ¿no?, a hacer ese curso.
3: Claro, sí.
0: Sobre todo jóvenes.
3: Mucha gente vinculada a las escuelas, después algunas escuelas técnicas que estaban invitadas también a participar.
0: Señor, bueno, tengo un amigo que en referencia, pero ya hace como 25 años, 30, a un pueblo del sur, que no voy a decir cuál es porque se van a enojar los muchachos. Dice, hay 6 familias y 8 religiones. Y tenía razón, lamentablemente. Si yo le leo el Consejo Deliberante, ya son 6 los bloques para solo 10 concejales. La creación de un nuevo bloque unipersonal revivió el debate en la sociedad por los cargos políticos y el costo administrativo, usted va a creer que es Alvear, ¿no?
3: Uh-huh.
0: No, pero es Malargüe.
3: Uh-huh.
0: Un caos político en Malargüe con 6 bloques, pero Alvear pasó lo mismo al final. ¿Otro bloque más?
3: Exactamente, sí.
0: ¿Se partió el bloque justicialista?
3: Sí, a ver, yo pregunté el fin de semana, previo al fin de semana cuando me enteré de esta posibilidad y me decían, no, pero ella llegó por una fuerza, para afuera, para la gente, lo que queda es... ¿Qué piensa la gente? ¿Se partió el PJ?
0: Claro, lógico.
3: Y están... Y se genera más gasto.
0: Y nadie se quiere.
3: Lo que no dicen tampoco, lo que tampoco dicen, que también es cierto,
0: ajá,
3: que la concejal.
0: ¿La nueva o la vieja?
3: No,
0: vieja de edad porque es muy joven.
3: De las concejales que asumieron,
0: sí,
3: Una también tiene su propio bloque.
0: Claro. Ah, también.
3: Claro.
0: Sí, bueno, pero eso venía preparado, digamos.
3: Claro, yo dije, lo mismo dije
0: la,
3: yo.
0: La Libertad ya había anunciado.
3: Ya habían anunciado que no iban a participar del otro bloque.
0: Sí, iba a tener bloque propio.
3: Lo habían anunciado.
0: Si bien iba en la misma lista.
3: Pero también genera gasto, o sea, no hay diferencia con los demás.
0: No, por supuesto, pero digo, es una pena que el Partido Justicialista tenga dos bloques, ¿o no? No es dividir.
3: Es una pena, pero deberán solucionarlo.
0: Me dicen que es porque no quiso salir el secretario del bloque que venía ejerciendo y entonces eso hizo que efectivamente, bueno, viste los entuertos estos.
3: Uh-huh. No conozco.
0: Ahora tenemos nuevo secretario y nuevo asesor.
3: No conozco los detalles.
0: Y nuevo.
3: Pero los secretarios entran y salen a instancia de los concejales. Uh-huh.
0: Si los concejales se ponen de acuerdo.
3: Claro.
0: Claro. Bueno.
3: Vos le podés poner la renuncia al secretario cuando vos te parezca. Uh-huh. No hace falta que él te diga yo no me voy o no me voy.
0: Ajá. Pero bueno.
3: ¿Se entiende?
0: Indudablemente que la concejal que venía ejerciendo.
3: Ahí está.
0: Es Cartín.
3: Ahí está.
0: No quiso.
3: ¿Qué no quiso?
0: No quiso.
3: No debe haber querido.
0: Bueno, ahí está.
3: Lo pongo todo en potencial porque no conozco el
0: ha quedado bloque uno conformado por Escartín, que venía ejerciendo el cargo, uh-huh, con Reynoso de secretario, ¿no? Era Gustavo Reynoso el secretario. Y el del otro lado, la nueva concejal, ¿qué se llama?
3: Vanina Lucero,
0: que ha puesto ahora de secretario y de asesor a dos nuevos personas, creo que claro, su marido y alguien más.
3: No sé, ¿su marido?
0: Me dice que sí. ¿Y quién era otro candidato concejal, Julio?
3: No sé.
0: Aparentemente. Vamos a confirmarlo. La conformación del nuevo bloque. Con lo cual quedan seis bloques. Uh-huh. Y ya lo vi preocupado el presidente que andaba, que no. Otra vez van a faltar lugares. Sí,
3: porque quedan cuatro unipersonales.
0: Ah, cuatro unipersonales.
3: Claro.
0: Bueno, en Malargüe pasó lo mismo, volvió a poner en debate el crecimiento de bloques unipersonales y el impacto económico que esto genera en el funcionamiento legislativo. Dice Malargüe, en los últimos días, a través de los canales oficiales, el Consejo Deliberante se conoció la nueva composición política del cuerpo e indica otra vez que, como en Alvear, pasa lo mismo. Efectivamente, la subdivisión de bloques hace que queden conformados 6 de 10 concejales. De 10 concejales hay 6 bloques. Ahí está. Bueno, ¿qué más tenemos? Tenemos. Esta semana quería destacar esto para que lo aprovechen todo el que pueda. Los mayoristas van a tener una semana especial, los mayoristas de comestibles.
3: Uh-huh.
0: Con 40% de rebaja en algunos de sus productos, pero creo que es el promedio general de rebajas. En Mendoza hay 5 o 6 mayoristas que se han adherido y que van a ofrecer esta rebaja de comestibles.
3: Mendoza capital.
0: Y está San Rafael también y Alvear también tiene alguno, ¿no?
3: Pero
0: creo que Carrillo hace, Centro Comercial Carrillo hace como mayorista.
3: ¿Pero se adhiere?
0: No sé si habría que preguntar, pero los de San Rafael sí.
3: Ajá. Diarco,
0: ¿cómo se llama el otro? Oh,
3: Diamante.
0: Uh-huh. Sí, hay un par.
3: Bueno.
0: Y están surtiendo Alvear, además. Uh-huh. Sépanlo, digamos.
3: Está bien, pero.
0: Surtiendo Alvear por.
3: Pero un 40% es muy importante.
0: Muy importante, por eso.
3: ¿Son productos seleccionados? No, ¿es en la compra total?
0: ¿Vos sabés que no lo leí completo? Pero
3: ¿tiene algún tope?
0: Me parece que no. Uh-huh. Es a nivel nacional esto. Uh-huh. Es a nivel nacional y bueno.
3: Tratan de recuperar terreno los mayoristas.
0: Aparentemente que venían un poco más flojos que el comercio más chico. Así que estar muy atento. Fue también el hot sale el fin de semana. Saben ustedes que se llevó a cabo el hot sale, que es como una promo especial también, ¿no?
3: Claro, es un, bueno, compras calientes, quiere decir, en realidad son productos seleccionados. Uh-huh. Que tienen determinado en cuanto, vos lo tenés que comprar en línea, o sea, tenés que comprarlo por el e-commerce.
0: Bien, vi incluso con el comercio local, digamos, vos podés comprar con e-commerce a una casa de acá de Alvear.
3: Sí, no, pero
0: eso es lo que está pasando.
3: Y personalmente también, porque los comercios se pueden adherir y poder hacer su propia promoción en torno al hot sale.
0: Lo vi al presidente de la Cámara Organizadora, que no me acuerdo el nombre en este momento, decir que estaban muy contentos porque vendieron 19% más,
3: uh-huh,
0: 20% más que el año pasado, y vendieron en un día lo que vendían en 3 semanas en sus locales, de abril. Bueno. Lo que vendieron en 3 semanas de abril, sí, se vendió en un solo día.
3: Es que había mucha cuota sin interés.
0: Ah, mira vos. No.
3: Hasta 12 meses. Mucha refrigeración, heladera.
0: Automático, había todo.
3: Blanco, mucho blanco. Cocina, heladera.
0: Gente Valle Grande nosotros con Hot Sale.
3: Bueno, no, sí. Pero bueno, lo que más se vendió son elementos del hogar.
0: Mira vos, bueno, ahí está. Ahí en el diario El Sol está la propuesta de la así será la nueva costanera de Alvear. Uh-huh. Ya la habíamos conocido, nosotros hemos difundido mucho de esto, pero me pareció impactante también que aparecieran los medios capitalinos, ¿no? Para visibilizar este proyecto que va a ser muy interesante, por cierto, del que se firmó el convenio en la fiesta de la ganadería.
3: Claro.
0: ¿Va a empezar ahora, pronto?
3: En realidad ya empezó, ya. El gobierno municipal adelantó mucho del trabajo con el despeje de la zona.
0: ¿Como en cualquier obra o
3: van yo a estimo hacer... que sí. Ah. Yo estimo que sí. Sí, porque el movimiento es importante. Uh-huh. Los cambios que hay que hacer en algunos lugares son muy, muy importantes.
0: Ah, bien.
3: Aparte, hay que dotar de servicios a todo el lugar.
0: Claro.
3: Sí, seguramente.
0: Es muy importante el proyecto, ¿eh?
3: Seguramente.
0: No solo lo que habíamos visto, las 4. Honguitos, eso.
3: No. Este fue el adelanto, la avanzada, como para que la gente pueda conocer la zona, trazar el terreno, despejar un lugar. El lugar era un monte.
0: Claro, por supuesto.
3: No hace mucho tiempo. Y ahí, bueno, hubo un trabajo importante de maquinarias, uh-huh, que nos permite hoy tener una visión distinta de lo que es Costanera. Además, continúa, es más allá.
0: Sí. También, otro tramo más, 800 metros creo que lo escuché.
3: Más allá, digo yo, como si la gente me estuviera viendo, hacia el sur, uh-huh, digamos, ¿no?
0: Bueno.
3: Sí, es un tramo muy importante, y además, bueno, el ingreso, todo el ingreso cambia, bueno, no sé si lo han podido apreciar al proyecto en...
0: Está en varios
3: en 3D, bueno... ahí se ve un poco mejor.
0: El diario El Sol en este momento lo tiene ahí en tapa o casi en la parte del diario digital, ¿no? Uh-huh. Donde pueden ver por lo menos una partecita de lo que es el proyecto. ¿Qué más, señor? ¿Qué más tenemos?
3: ¿Qué más? Bueno, en un rato nada más habrá una capacitación en el centro de jubilados aquí del centro.
0: Bien.
3: Del departamento de Patricia Mendocina.
0: El adulto mayor.
3: Exactamente. La capacitación va a tener como centro el tema de las estafas virtuales.
0: Ah, mira vos.
3: La brinda la gente del Banco Supervil a través del área adulto mayor, a través del área de familia del municipio. Y después, a las 10:15 de la mañana, la Asesoría de Gestión Ambiental va a hacer el lanzamiento de 2 espacios de capacitación para el sector público y privado. Se trata de un taller de compostaje y otro de gestión de residuos secos.
0: También, bueno, perfecto. Lo de Trump y China, o el Xi Jinping, todavía Trump y Xi Jinping, en realidad el presidente de China, todavía tiene repercusiones, se van conociendo detalles. Lo invitó Trump a Xi Jinping en septiembre a Estados Unidos. Con los entendidos dicen que esa sería la segunda parte de este encuentro y allí se formalizaría algún tipo de acuerdo más certero en cuanto a varios temas, pero lo que fue hacer es Trump ver si soluciona con China, incluido la liberación del estrecho de Hormuz, que los tiene preocupados. Los chinos son los más perjudicados en cuanto al paso de petróleo que va a ese país, ¿no?
3: Sí, de paso aprovecho yo un puñado de empresario como para que hicieran algunos negocios.
0: Unos lobbies.
3: Claro, exactamente.
0: De los tres más poderosos.
3: Exactamente, se han vuelto muy contentos. Uh-huh. La gente de...
0: El tema de Taiwán no deja de estar en el medio, porque Taiwán es el fabricante más importante del mundo de chip.
3: Digitales, sí.
0: Para bueno, todas las industrias.
3: Pero me parece que China dejó claro, ¿no? Uh-huh. No hay una declaración de independencia, ni una aceptación.
0: Ni la va a haber.
3: Ni una aceptación de Estados Unidos, porque Estados Unidos podría aceptar. Dijo, ahí
0: no.
3: Cambia absolutamente toda nuestra relación.
0: Uh-huh. Por supuesto. Es más, no se puede tocar Taiwán, porque habría un caos en el mundo. Y es así. Y tiene un sistema, Taiwán, de defensa, que en el caso o en un supuesto de ser atacado, se autoeliminaría la planta que fabrica los chips.
3: Uh-huh.
0: como la vieja película, ¿no?
3: Sí, Misión Imposible.
0: Misión Imposible, claro. Sí. Bueno, tal cual, ¿eh?
3: Sí, no,
0: ese
3: sí.
0: Ese es el mecanismo de defensa que encontró Taiwán para que no ser tomada por China, ni por nadie.
3: Sí, hay unas aristas más profundas y más, más complicadas, pero bueno, más o menos así se resume el pedido de los mandatarios, ¿no?
0: Y ni más ni menos.
3: Parece que el compromiso se ha reafirmado, los dos se respetan. Me gustó mucho el tema de la comunicación que hizo la gente de China, ¿no? Ajá. O sea, todas las fotos, todo lo que se vio,
0: sí,
3: que fue cobertura de la gente de comunicación de China, todo tenía algún mensaje detrás, ¿no? Por ejemplo, los empresarios y Trump, y atrás el símbolo del comunismo, la bandera roja.
0: Por supuesto, no iban a dejar pasar.
3: Claro,
0: ¿no?
3: Exactamente, caminando sobre la alfombra roja los dos presidentes y de fondo la bandera de China.
0: Ajá. Digamos, estaban en China, por supuesto.
3: Claro, claro. Sí, bueno, pero la comunicación es muy importante en este tipo de casos también, inclusive, ¿no? En lo que hace a la referencia de dos países, a lo diplomático. No,
0: claro, por supuesto. Y sabiendo que tiene que ir a Estados Unidos.
3: Sabiendo que tiene que ir a Estados Unidos, ya ha comprometido su presencia en Estados Unidos.
0: Bueno, señor, van a endurecer controles en rutas de Mendoza, podrán frenar y decomisar cargas, dice una de las informaciones más importantes. Vaca Muerta demandará más de 40.000 empleados, sueldos, perfiles y cómo capacitarse. Realmente de loco lo que está sucediendo con este tema de Vaca Muerta. Y la recomendación final, porque ya estamos jugados con el horario, lamentablemente tenemos que informar este tipo de cosas. Una pareja de abuelos se intoxicó por calefaccionarse con un brasero. En la noche que pasó, nos encontraron fallecidos en su domicilio. Hay que tener mucho cuidado, mucho cuidado. Este tema es muy traicionero a tener, pero mucho cuidado, sobre todo cuando vienen estas épocas, ¿no?
3: Sí.
0: De frío intenso.
3: ¿Pudieron hablar con Adolfo Valverde de este tema?
0: Hablamos un poquito, sí. Y es muy agradecido a él porque habíamos publicado justo una noticia nosotros de prevención.
3: Sí, es muy importante que la gente por lo menos tome conciencia y comience a tener un cronograma de limpieza de algunos aparatos. Uh-huh. Ustedes presten atención que muchos de esos quemadores quedan con esa grasitud y esa pelusa.
0: Todo polvillo.
3: Claro, bueno, parece polvillo, pero en realidad es una pelusa grasienta, ¿no? Que se genera en la combustión y con el aire.
0: Que después al quemarse.
3: Claro,
0: que después. A ciertos gases.
3: Claro, o termina tapando los conductos, o termina haciéndolo parcialmente, haciéndolo al quemador funcionar mal. Beto, si esto recubre, por ejemplo, la válvula de seguridad que tienen los calefactores, viste que la válvula de seguridad cierra después de determinado tiempo,
0: claro.
3: cuando se enfría, termina cerrando el piloto. Si esa mugre termina recubriéndolo, la válvula de seguridad no hace su trabajo.
0: No hace su trabajo.
3: Y es
0: no
3: todo cierra. Un peligro.
0: Uh-huh. Efectivamente. Bueno, aquí encontré, para explayarme un segundo, porque lamentablemente estoy súper pasado. Supermercado de Mendoza tendrán descuentos de hasta el 40%. ¿Cuáles son? Y como cuando comienzan acá, lo publicamos
3: ahí está,
0: en nuestro portal. Ajá. Después del hot sale llega Black Week,
3: mayorista.
0: Impulsado por la Cámara Argentina de Distribuidores y Autoservicios. Son más de 200 supermercados de todo el país que participarán de la iniciativa. Desde este lunes comienza la campaña Black Week mayorista con rebajas de hasta el 40%. La iniciativa la organiza esta cámara, como decíamos, y era así. Enseguida estará publicado en todos nuestros portales y en nuestros grupos. Gracias, Claudio.
3: Hasta luego.
0: Hasta luego.

0: 8:43 en todo el territorio nacional.
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0: Clarín con estos títulos rapidito, disputa en el PJ, Kicillof suma enemigos en el peronismo, se complica su plan presidencial antes de su lanzamiento.
1: Elecciones en España. El socialismo dice a esta hora de Pedro Sánchez sufrió su peor derrota histórica en Andalucía.
0: Escaló la interna libertaria. Santiago Caputo expuso críticas al gobierno desde una cuenta que vinculó a Martín Menem.
1: Una nueva encuesta electoral midió un duelo clave para el 2027.
0: Deslomado por Adorni, el Tesla alertas que se pasan por alto.
1: Desde hoy suben las tarifas de colectivos y trenes. ¿Cuánto cuesta ahora el boleto mínimo en el AMBA?
0: Detrás de escena la historia de la foto que retrató que la esposa de Adorni había viajado en la comitiva de Milei en New York.
1: En los últimos 6 meses, las cadenas de electrodomésticos cerraron 20 locales. Costos altos y venta digital, los motivos.
0: ¿Cómo nacieron la moda de las fiestas sin alcohol y de día? ¿Por qué cada vez son más grandes y con más gente?
1: Torneo apertura. Belgrano jugará la final contra River. Se lo empató Argentino Junior en el último suspiro y le ganó los penales.
0: Messi, otra actuación para soñar en el Mundial. Gol 910 y asistencia top.
1: El insólito canto de la hinchada del Inter Miami que generó la bronca de Messi y de Paul.
0: Aprendió albañilería con su papá, construye su propia casa y hoy es viral en redes.
1: 2 fallas y 9 cambios claves para bajar la presión arterial.
0: Fue el día de la hipertensión, por eso el comentario. La estancia que 3 mujeres rescataron del cierre, laguna, cabañas y comidas caseras a 135 kilómetros de Buenos Aires.
1: Amenazas a un arrepentido que volverá a testificar contra Cristina y una extraña demora de la justicia.
0: Del plan canje de juguetes al miedo de ser reemplazado por un vibrador, las consultas más insólitas en los sex shops.
1: Harta del caso Adorni, Bullrich teme que ponga en riesgo la reelección de Milei y pide un acuerdo con el PRO.
0: Respuesta a Martín Menem, en el PRO desafía al gobierno y defiende una candidatura de Macri. Rechaza que sea funcional al kirchnerismo.
1: Paradoja de la salud en Argentina. Invierte como un país rico, pero llega poca innovación al sistema público.
0: Informe de precios desde autos chicos hasta pickups medianas. ¿Cuáles son los modelos más baratos de cada segmento en mayo?
1: Empieza el juicio por el triple lesbicidio en un hotel familiar de Barracas.
0: Más ahorro en el mayorista. ¿Cómo conseguir rebajas del 10 al 30% y 4 cuotas sin interés?
1: Una edición de Cannes en la que se nota que los coreanos no solo crearon el K-pop.
0: Títulos, el presidente de Belgrano, Luis Artime, calentó la final con River, los mandamos a la B y ascendimos, ahora hay que hacer historia.
1: Otamendi se despidió del Benfica y todos los caminos lo llevan a River.
0: Después de la baja de abril, los empresarios se ilusionan con una inflación igual o menor para lo que queda del año. Títulos del diario Clarín a esta hora. 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
3: 8 minutos para las 9 en todo el país. 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

0: Un nuevo horizonte para la ciruela mendocina, el impacto del acuerdo Unión Europea-Mercosur. Tras la reciente entrada en vigencia del tratado comercial entre Unión Europea y Mercosur, las economías regionales de Mendoza comenzaron a experimentar una profunda transformación estructural en el caso de la ciruela. La paulatina eliminación del arancel promete terminar con una histórica asimetría frente a competidores directos como Chile. Lucio Álvarez, presidente del Comité de Exportadores de Ciruela de Mendoza. Lucio es el hijo de Omar Álvarez Arana, para los desprevenidos. Lucio Álvarez, que es el presidente del Comité de Exportadores de Ciruela, es el hijo de Omar Álvarez Arana, el dueño de los medios de comunicación y algunas otras cosas, ¿no? Analizó el nuevo escenario, detalló las exigencias de eficiencias tranqueras adentro y delineó el rol que debe ocupar el Estado en la apertura de mercados. Para el sector exportador local, el acuerdo que entró en vigor el pasado 1 de mayo representa una conquista largamente gestionada por el CECIN, el clúster de la ciruela, junto a Cancillería, apuntando a equilibrar las condiciones de competencia en el viejo continente. Venimos trabajando hace mucho en la baja de aranceles, ya que con nuestro principal competidor, que es Chile, la Comunidad Europea tiene arancel cero. Debido a esto, Argentina siempre tenía que cotizar un 10% por debajo del precio chileno para poder igualar las condiciones comerciales, explicó Álvarez al periodismo. Este tratado va a dinamizar mucho la comercialización de ciruela argentina en Europa. La reducción del arancel en nuestro sector va a ser paulatina en el transcurso de los próximos 5 años. A partir de este mayo ya se redujo al 7,8%. El año que viene bajará al 5 y pico y así sucesivamente hasta llegar a 0 en 5 años. Traerá mejores precios, mayor estabilidad a toda la cadena, vaticinó Álvarez. Ante el interrogante de si llega la llegada de productos europeos a góndolas locales representa un riesgo para la industria nacional, Álvarez se mostró optimista y remarcó que el verdadero beneficio del arancel cero impactará en forma directa en el eslabón productivo local.
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0: La Sole.

0: escarapela nacional. Ahí estaba la Sole cantándole a la escarapela en el día de la escarapela.
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0: Bueno, vamos con los números.
1: 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Con 15 aciertos vacante, el premio de 405 millones de pesos en juego.
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1: el Requino a esta hora 2,
0: 5, 6, 17, 8, 9. Tiene otros números. 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
1: De ayer 17, 2, 3, 4, 5, 7, 10, 11, 13, 14, 18, 19, 20, 21, 22 y 24. Con 14 aciertos, 16 ganadores. 266.861 pesos para cada uno.
0: Del Kini 6 del día miércoles. 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
0: Los números de la suerte del día de ayer y del miércoles, según Telequino y Quinisei, respectivamente.
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0: Bueno, vamos cerrando con signos.
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0: Acuariano, para ustedes el amor se mueve en una frecuencia muy predecible. Un cambio de dinámica puede revitalizar e impulsar giros inesperados en este vínculo tan importante. Es clave romper con la rutina emocional que limita la conexión con tu pareja.
1: Atención, Piscis. Hoy sientes que tu vida sentimental se expresa en lo simple y lo genuino. Permítete fluir y sentir sin ningún filtro. No te encierres en suposiciones. Mejor valida con hechos todo lo que sientes. Y Aries también.
0: Aries para ustedes, arianos, el horóscopo del día de hoy, que dice: en el amor, el corazón te pide bajar la guardia y escuchar con atención. Necesitas tener conversaciones que están pendientes. Solo así podrás abrir un espacio de cercanía que no has considerado, Aries.
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0: 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Gracias.
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0: Cerramos.
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1: 9:07.
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4: Bueno, se viene la tercera fecha de General Alvear MX AR, Campeonato Argentino de Motocross, sábado 6, domingo 7, Autódromo Víctor García.
5: Noche patriótica en el Cine Teatro Antonio La Falla, domingo 24 de mayo, 21 horas. Puesta en escena a cargo de Talleres Municipales, cierre especial con La Huella Folclore. Entrada, una caja de leche larga vida, retirar con anticipación en la boletería del teatro.
4: Festejo Patrio Revolución de Mayo, lunes 25 de mayo, 10:30 horas, Tedeum en la Parroquia Sagrado Corazón de Jesús, 11:15, acto protocolar en el Monumento General San Martín, con cierre del Pericor Nacional a cargo del Ballet Municipal Adulto Mayor.
5: Cursos manipulación de alimentos exclusivo para carnicerías y derivados, miércoles 20 de mayo, 13:30 horas, salón del HCD.
4: Campeonato alberense de mountain bike, modalidades rural bike y rally, el domingo 5 de julio continúa la actividad, tercera fecha, domingo 2 de agosto, cuarta fecha, desafío del Atuel, 4 de octubre.
5: Festejo Día de los Jardines Maternales, jueves 28 de mayo, 14:30 horas a 16 horas, Polideportivo Deportistas Alvearenses.
4: Más de la actualidad local a esta hora.
5: Conectados y Seguros, charla para adultos mayores, prevención de estafas virtuales y el uso seguro de tecnologías, lunes 18 de mayo, 9:45, hoy, Centro de Jubilados Patricia Mendocinas, calle Patricias Mendocinas, número 13, y miércoles 20 de mayo, a partir de las 9:30, Centro de Jubilados de Boven, calle Colón y San Martín, sin número de Boven.
4: 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Indica la información, 18 de mayo, Carmenza, de 9 a 12 horas en el Polideportivo, martes 19 mañana, Unión Vecinal, Isla Gorostiague, de 9 a 12, calle Gorostiague, y segundo Arias, el miércoles, en Boven, en el SIC del lugar.
5: Semana 3 de mayo, cuida tu mascota, tenencia responsable, Centro de Salud Animal, consultorio, atención primaria de lunes 18 al viernes 22 de mayo a partir de las 8 horas, quirófano del 18 al 22, quirófano veterinario móvil desde las 8 horas, calle 7 y F desde hoy lunes 18 hasta el viernes 22, turnos al 26 25 45 17 75 en comunicarse con Estela Mazurok.
4: 9 de la mañana, 11 minutos en todo el territorio nacional, 2 grados 5 bajo cero aquí en el centro, 3 grados 5 bajo cero en el esquina de M y 7 allí en Alvear Oeste, 97 el porcentaje de la humedad, 05 bajo cero en Real del Padre, 82 el porcentaje de humedad. 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

0: En otoño 2026.
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3: Luciano Pereira con Los Ángeles Azules.

0: a Luciano Pereira.
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0: Para saludar a Sandra, la señora, la esposa de Cachito García, que está cumpliendo años en el día de hoy.
1: Feliz cumpleaños
0: Cachito
1: para ella.
0: Cachito quiere saludarte, Sandra, y nosotros también, por supuesto. Un feliz cumple en el día de hoy para Sandra. Feliz cumple, Sandra.

0: Otoño 26. 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
2: Vamos a los títulos del diario 1 de hoy.
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2: El diario 1 de Mendoza, los supermayoristas lanzan en su Black Week una semana de descuentos de hasta el 40%.
3: El gobierno llamó a licitación para el nuevo puente en Ruta 40 y Aristóbulo del Valle.
2: Familias endeudadas aumentaron las quiebras de personas complicadas por créditos y deudas en Mendoza.
3: En Guaymallén, en un accidente chocaron a un motociclista y el auto y el autor, en este caso, huyó del lugar.
2: Choque y heridos en Maipú.
3: Frío intenso y heladas marcarán los próximos días en Mendoza.
2: Más títulos a esta hora. Fue confirmada la condena a prisión perpetua del podólogo mendocino que asesinó a su esposo.
3: Derrota histórica para
2: el PSOE.
3: PSOE de Pedro Sánchez en España, que retrocede en Andalucía.
2: El Partido Socialista Obrero Español. Bueno, todo eso. Con Rigi asegurado, San Jorge sale a buscar fondos de inversión para el PSJ Cobre Mendocino.
3: La Suprema Corte define si 30.000 mendocinos pierden sus vehículos.
2: Atento Independiente Rivadavia, el motivo por el que la lepra no viajaría a Bolivia por la Copa Libertadores.
3: Análisis y opinión. Lo que pocos cuentan sobre los ataques de jabalíes en Mendoza.
2: Pronóstico del tiempo en Mendoza. Mendoza, ¿qué días estarán más lindos esta semana?
3: ANSES actualizó la cifra y definió de cuánto será la jubilación mínima en junio.
2: Tragedia, ¿quiénes eran las víctimas fatales de la tragedia? Un incendio acabó con las vidas de un niño y una mujer.
3: Fue una de las actrices más llamativas de los 90. ¿Cómo luce Valeria Britos a los 50 años y qué fue de su vida?
2: De la política, el petróleo mendocino sumó una nueva torre para evitar la caída de la producción.
3: Encendida defensa de Milei a José Luis Esper y un nuevo ataque a los periodistas.
2: Elecciones en la un cuyo que proponen los candidatos en cuatro ejes claves para la universidad.
3: Análisis y opinión, un Adorni chamuscado inauguró el quemado y el gobernador fingió demencia.
2: Cornejo de la prueba de fuego con Adorni a cenar con Macri.
3: IPC de abril, buen dato estadístico pero no tan bueno monetario.
2: Títulos del deporte, penales, el karma de Argentinos Juniors, la increíble racha negativa que incluye a Independiente Rivadavia.
3: Cuti Romero, un hincha más en la final entre Belgrano y River, ahí estaremos.
2: El Círculo de Periodistas Deportivos entrega los premios Huarpe y la Cruz del Mérito Deportivo Año 2025.
3: Messi se enojó y respondió con otro gol a un insólito cruce con los hinchas del Inter Miami.
2: Otros títulos, Mariano Echeverría invicto con el Deportivo Maipú, somos un equipo que cada partido va poniendo un ladrillo más.
3: ¿Cuándo se juega la final del torneo Apertura entre River y Belgrano? Todos los detalles.
2: Trajes, motoclásicas y solidaridad, así se vivió el Distinguished Gentleman Ride de Mendoza.
3: Los 5 puntos de evento para revocar el fallo. Una pena de 18 años no tiene legitimidad por su severidad.
2: Patricio Latterman Arduino, que pasa meses aislado en la cordillera cuidando 270 chivos.
3: Más, en este caso, anunciaron un aumento del pan, las tortitas y las facturas desde hoy lunes.
2: Mendoza presidirá por primera vez dos organismos nacionales clave del sector energético y eléctrico.
3: Empresarios de servicios le pidieron a Caputo frenar los embargos sobre pymes en crisis.
2: Policiales y judiciales, fotos y videos del incendio que arrasó a una distribuidora en Guaymallén.
3: Asesinaron a un hombre con antecedentes en Guaymallén y buscan a los homicidas.
2: Pánico en Guaymallén por un incendio en una distribuidora. Se escucharon explosiones y hubo daños totales. Títulos del diario 1 de Mendoza.
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9: Bueno, vamos con nota especial de la mañana.
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9: Sí, señor, vamos a escuchar a Natalia Ponce, quien es la paciente oncológica que estaba en esta situación planteada con OSEP. Efectivamente, el viernes hizo alguna aclaración con respecto a dichos que el encargado de OSEP había estado manteniendo en algunos medios locales. Esto decía.
11: En cuanto a lo que él haya dicho el día de ayer en los medios, no es algo que yo voy a responder porque no quiero mediatizar esto, simplemente vengo a exponer mi situación y cómo me siento también, lo cual el día de ayer, bueno, me habían citado para presentarme en la delegación de OSEP ahora en la mañana, lo cual ya fui, de ahí vengo. Este 100% que me ofrece OSEP a tratarme es así, es correcto, lo cual no me parece a mí como alternativa tomarlo, porque yo ya inicié un tratamiento en la cual quiero continuarlo con el médico que ya vengo tratando. Y simplemente eso, estoy priorizando mi salud y sobre todo mi bienestar. Yo ya creo que todos los pacientes depositamos en nuestros médicos confianza, y eso es lo que no se está teniendo en cuenta en este caso.
12: ¿O sea, te ofrecía una cobertura total en el Hospital del Carmen?
11: Correcto, tenía que dirigirme a la ciudad de Mendoza y es algo que yo no voy a optar quiero quedarme con el médico que me está tratando, porque ya tengo confianza depositada.
12: ¿En San Rafael?
11: Exactamente, en San Rafael. Y ya, ya está diagramada la cirugía, yo ya sé lo que me va a hacer él. Con esto no estoy poniendo en tela de juicio el profesionalismo de ningún médico de Mendoza. Simplemente, como afiliada, quiero elegir mi tratamiento. Eso es simplemente. Este pago de este coseguro, que yo dije el día de ayer que eran 440 mil pesos, bueno, el día de hoy me entero de que no es solamente ese importe el que tengo que abonar. Ese importe corresponde solamente al 20% de los insumos que necesita mi cirugía. O sea que además tengo que pagar otro importe al policlínico donde yo me voy a hacer atender, donde va a realizarse mi cirugía. Así que termina siendo más. Estamos diciendo en dinero 900 mil pesos redondeándolo. Así que esa es mi disconformidad en cuanto a todo esto, porque mi tratamiento tiene que ser cubierto de forma integral y no está siendo cubierto en su totalidad.
13: Cuando una persona tiene esta patología, entra en un programa especial de OSEP. Ese programa especial solamente cubre en los hospitales que OSEP tiene como afectores.
11: Es así, por lo que yo estoy enterándome en este proceso, es solamente el 100% en ahí en ese hospital. Lo cual pienso yo, si todos los pacientes oncológicos vamos a atendernos a este hospital, ¿colapsamos los sistemas? Otra pregunta que me genera, ¿por qué tenemos entonces profesionales que están brindando el servicio y que están que son prestadores de OSEP? ¿Por qué los tenemos entonces si no los podemos utilizar? Porque llegado el momento de la cirugía no podemos optar por ellos porque tenemos que pagar un cargo. Entonces las leyes oncológicas que nos tienen que amparar no están siendo cumplidas en su totalidad.
13: Vos habías escrito una nota para hablarle a la comunidad.
11: Sí, una nota para comunicarle a la comunidad en general. Y la voy a leer. La declaración importante que quiero hacer es la siguiente. No estoy rechazando ningún tratamiento que me está ofreciendo OSEP. Yo quiero atenderme, quiero operarme y quiero cuidar mi salud. El problema es que OSEP no me está permitiendo elegir el procedimiento quirúrgico que necesito, que es el indicado para mi situación. Y ese procedimiento no está siendo cubierto en su totalidad. Para poder acceder a él, debo pagar un coseguro que hoy no puedo afrontar sola. Esta situación me obliga a pedir ayuda, aun cuando todos los meses realizo mis aportes como afiliada. Y además se me descuenta un aporte específico para enfermedades catastróficas que hacemos entre todos justamente para estos casos. La gente hoy me está ayudando solidariamente para cubrir ese costo, porque la cirugía no puede esperar. Yo avanzo priorizando mi salud, pero dejando en claro mi disconformidad. La salud no es solo una cuestión administrativa o económica, también es confianza, acompañamiento y trato humano. Cuando una persona está enferma, necesita sentir que el sistema que sostiene con sus aportes la cuida y la respalda. Y es lo que yo hoy no estoy sintiendo.
13: Natalia, ¿te llamó algún concejal, alguna comisión de salud? ¿Se comunicó con vos algún legislador para conocer tu tema, para poder modificar algo?
11: Sí, me he reunido con gente del Consejo Deliberante, me han atendido acá desde la municipalidad. Y sí, son personas que me han brindado su ayuda. Pero hoy opté por elegir a la gente que me apoya, a mis colegas, a mis amistades, a familia y a la gente que se ha comunicado conmigo y ha expresado la voluntad de ayudarme.
13: ¿Para cuándo está programada tu cirugía?
11: Todavía no tengo fecha de cirugía. El día de hoy ya me comunico con el médico y creo que ya hoy me la estarían dando a esa a esa fecha.
9: Parte de lo que decía la paciente oncológica Natalia Ponce en los micrófonos de Viñas.
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0: Infobae con estos títulos: el ritmo de inflación en la primera mitad de mayo detectaron una aceleración en la segunda semana del mes.
1: El puesto que le genera un dolor de cabeza a Scaloni en la selección argentina de cara al Mundial.
0: Martín Fierro 2026, todos los nominados para la gala de esta noche. Más títulos: la crisis de la yerba mate golpea Misiones y crece. La preocupación en el sector: es inviable seguir así.
1: Polémica en Río Negro. Una directora pateó el banco de un estudiante y reavivó la discusión sobre disciplina escolar.
0: Nuevas tarifas de transporte público. ¿Cuánto cuesta desde hoy viajar en el colectivo y tren en Buenos Aires?
1: Milei retoma la agenda pública en medio de la preocupación del gabinete por la escalada de la interna.
0: Santavirus en el crucero. La Organización Mundial de la Salud confirmó 3 muertes, 10 casos y 440 personas bajo monitoreo médico.
1: Belgrano venció los penales a Argentinos y se enfrentará a River. ¿Cuándo se jugará la final de la apertura?
0: El gobierno ya empieza a mirar al 2027, pero con un Mauricio Macri que volvió a la carrera y una alianza con el PRO de futuro incierto.
1: ChatGPT no rompió la universidad, rompió el termómetro con el que se la mide.
0: Wanda celebró el reencuentro con sus hijos y una presencia inesperada despertó polémica en su departamento.
1: Una semana con temperaturas invernales y sin lluvia. ¿Cómo estará el tiempo en el AMBA?
0: Espeluznante accidente en el MotoGP. El español Alex Márquez voló por el aire tras un despiste y su moto quedó destruida.
1: Los criminales se hacen, no nacen. El día que un granjero desesperado mató a 38 alumnos y 6 adultos en una sangrienta venganza.
0: Nuevo golpe para Sánchez en España. El PSOE obtuvo su peor resultado histórico en las elecciones de Andalucía.
1: Sectores afines a Evo Morales continúan su avance hacia La Paz y aumenta la tensión en Bolivia tras 2 semanas de bloqueo.
0: A 114 años del día en que el triunvirato decretó el uso de la escarapela, la idea de Manuel Belgrano para no confundirse en la batalla.
1: El trauma de las pasteras no se tiene que repetir. Uruguay evalúa relocalizar la planta de hidrógeno verde tras reclamos de Argentina.
0: Le rebó a un automovilista y cayó por las cámaras de seguridad del prontuario del peligroso asaltante que fue detenido en Villa Lugano.
1: Mujeres desaparecidas, 3 suicidios y un pozo oscuro. El caso de la mujer que denunció que su padre fue un asesino en serie.
0: El emotivo respaldo de Oriana Sabatini y su beba Gia a Paulo Dybala en su último partido en la Roma.
1: Se incendió un restaurante en Villa Crespo. Trabajaron 8 dotaciones de bomberos y varias ambulancias.
0: ¿Qué dijo Shakira tras ganar su batalla judicial contra Hacienda? Habló de ruina económica y emocional.
1: Un día de la visita de Putin a Xi Jinping, un dron ruso impactó contra un carguero chino en el Mar Negro.
0: El gesto de Lionel Messi por los insultos de los simpatizantes del Inter Miami. La tensa actitud de De Paul en un corner.
1: SpaceX lanzará un cohete con miras a la Luna y Marte. ¿Cómo será la prueba?
0: Encendida defensa del presidente Milei a José Luis Espert. Lo empujaron al ostracismo.
1: El desayuno más recomendado para reducir el riesgo de accidente cerebrovascular, según especialistas.
0: Del esfuerzo sostenido a la inmediatez digital, ¿cómo cambia la resiliencia según la década en que naciste?
1: La frecuencia cardíaca ideal para quemar grasa y bajar de peso sin riesgo, según expertos.
0: Las consultoras económicas creen que el dólar subirá en el segundo semestre del año.
1: La fiscalía volverá al Naranjal antes del juicio por Loan. Queremos probar la sustracción.
0: Entrenamientos de furia, ¿qué son? ¿Por qué son tendencia y qué impacto tienen en el estrés?
1: Murió el inmortal, la leyenda del físico-culturismo que rompió el récord de longevidad al ganar una prueba.
0: Pese a la desaceleración de abril, la Argentina sigue en el podio de las economías más inflacionarias.
1: El régimen de Irán amenazó a Estados Unidos con romper el bloqueo Hormuz y aseguró que el mar de Omán será su cementerio.
0: Rusia está empezando a perder terreno en Ucrania.
1: ¿Qué comer durante la menopausia para aliviar los sofocos según la ciencia?
0: Reforma política. Tras un guiño en el recinto, los senadores aliados forzarán un debate separado de ficha limpia.
1: Nada es tan simple. El ciclo de charlas entre Pilar Sordo y Luis Novarecio. Más allá de la sangre, ¿qué es la familia hoy?
0: Jorge Macri defendió una candidatura propia del PRO en el 27 y rechazó que eso beneficie al kirchnerismo.
1: Guillermo Franco se refirió a las posibilidades de cara al 2027. Hay una esperanza de seguir haciendo política.
0: La historia detrás del boom de la miel argentina dominó el cupo que la Unión Europea asignó al Mercosur.
1: Festejo, llanto y escándalo en la definición entre Eduardo y Danelic en Gran Hermano.
0: Los títulos del diario Infobae. Belgrano de Córdoba venció por penales a Argentinos y se enfrentará a River en la final del torneo Apertura.
1: Ricardo Zielinski se emocionó por clasificar a Belgrano a la primera final. mundial de su historia. La sugerente frase sobre River.
0: Triple crimen de Barracas a 2 años del lesbicidio. Comienza el juicio oral contra el único acusado.
1: Santiago del Moro otra vez al frente de los Martín Fierro 2026.
0: Una ex figura de la selección argentina bailó Malambo en una fiesta de su ciudad y causó furor.
1: Jennifer López revolucionó la moda urbana en Nueva York. Su look con guiños a la sastrería Oversize.
0: Títulos de Infobae a esta hora. 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
0: 9.40 en todo el territorio nacional. Vamos con los precios promedio de Hacienda del día viernes. 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Próximo remate, viernes 29 de mayo, 11 horas, predio ferial. Los últimos precios registrados corresponden al día 15 de mayo. Novillos especial joven de más de 430 kilos, 4.312.
1: Novillos regulares de hasta 430 kilos, 3.748.
0: Novillitos especiales hasta 390 kilos, 5.075.
1: Novillitos especiales de más de 390 kilos, 4.622.
0: Vaquillonas especiales hasta 390 kilos, 4.756.
1: De más de 390 kilos, 4.207.
0: Los machos enteros joven de hasta 430 kilos, 4.033.
1: Vacas especial jóvenes de hasta 430 kilos, 2.772.
0: De más de 430 kilos, 2.903.
1: Vacas en condición regular, 2.339.
0: Conserva buena, 2.187.
1: Conserva inferior, 1.905.
0: Toros especiales, 2.944.
1: Y toros regulares, 2.365.
0: Se registró un ingreso de 7.006 cabezas el viernes en Cañuelas, en Buenos Aires. 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
0: Jorge Rojas.
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0: Ahí estaba Jorge Rojas.
1: 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Sí, señor.
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0: Dice el pronóstico, recuerden, dice despejado para todo el día de hoy, 15 de máxima, la temperatura actual recién ahora, estamos sobrepasando el cero, me parece, actualizo, 0,2 décimas sobre cero, 85% de humedad todavía, 1 grado 3, ayer Alvear Oeste, bajo cero.
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0: con Miguel Ángel Torres, el arquitecto Torres, que se arribó a nuestros estudios para promocionar el encuentro de egresados de la Escuela Técnica de Ciudad, que está cumpliendo 60 años. Esta era la charla que manteníamos con Miguel Ángel.
1: Sí, sí, sí, porque ahí después del acto protocolar, que fue muy emotivo, muy lindo, la verdad que muy bien la gente de la escuela.
0: Sí, señor.
1: Nos atendieron muy bien. Bueno, nos pusimos a charlar, nos fuimos para el lado del taller como buen mecánico.
0: Como buen técnico mecánico.
1: Ajá.
0: Y nos encontramos con egresados de otros años.
1: Nos encontramos con un montón de gente que hacía un montón de años que no nos, nos veíamos. Y bueno, y ahí surgió la idea de que
0: juntarnos.
1: La idea principal es juntarnos y bueno, y acompañarla con algo como para pasarla bien.
0: Egresados de cualquier época de la escuela técnica.
1: Está abierto, porque si uno, alguien quiere ir que es muy amigo de,
0: por supuesto,
1: o se quiere juntar, una esposa que lo quiere acompañar,
0: al marido, es libre,
1: cada
0: uno lo hace como le guste.
1: Exactamente.
0: Esto va a ser el próximo domingo 24.
1: Exactamente.
0: Recuerden que el 25 es lunes, feriado.
1: Sí.
0: Es víspera de
1: feriado.
0: Es
1: un fin de semana largo. Uh-huh. Ahí charlando con la gente del Club Banco Nación, que nos ha hecho,
0: exacto,
1: una atención por ser la escuela.
0: En cuanto al costo y demás.
1: Exacto. Uh-huh. Ellos mismos me asesoraban de que no lo dejáramos para primavera-verano porque ya se complica.
0: Que claro.
1: Y que la... Así que la fecha, bueno, surgió también de lo que ellos ya tenían ocupado. Uh-huh. Entonces ellos mismos me ofrecieron ese día y
0: bien,
1: me pareció bien, porque si alguien necesita viajar.
0: Seguro, claro. Tiene más libertad y tiempos.
1: Exacto.
0: 24 a las 12:30, almuerzo, domingo en el Club Banco de Egresados de la Escuela Técnica, para el que recién se prende en la conversación. Está el menú, tiene un costo realmente accesible. La invitación, como decía Miguel, es abierta.
1: Sí,
0: abierta.
1: Totalmente abierta, sí.
0: Nos encontramos en ese acto con exalumnos, pero también profesores nuestros.
1: Sí.
0: Fue muy lindo, sí, muy lindo momento, ¿no?
1: Sí, sí. Y hay muchos que se han quedado con ganas que se quedaron con ganas de ir.
0: Que se perdieron el acto.
1: Exacto, sí.
0: Por diferentes motivos.
1: Escucharon en algunos medios que decían que la primera promoción, que invitaban a la primera promoción.
0: Claro.
1: No escucharon que
0: no
1: invitaban a ex docentes. Otros escucharon, bueno, yo en particular fui.
0: Está bien, sí.
1: Porque otros años me había quedado con ganas de ir, ¿viste?
0: Está bien.
1: Y este año digo, no, este año voy a ir.
0: Allá vamos.
1: Y ahí fui.
0: Y estuvo muy bueno,
1: muy emotivo.
0: Muy emotivo, claro.
1: Entonces...
0: En algunos momentos hasta las lágrimas, ¿no?
1: Sí, sí, por la verdad que...
0: Recordamos un momento muy, muy lindo de...
1: Lo que pasa es que el colegio técnico pasa eso, Beto.
0: Tantas horas compartidas.
1: Exactamente. Y bueno, vivencias... Claro. Momentos muy agradables de los otros,
0: sí,
1: y terminaba siendo amigos.
0: Yo le contaba a algunos chicos,
1: muy amigos,
0: más allá de las horas que estábamos, que de por sí es el doble de cualquier otra escuela, nosotros nos veníamos un rato antes de ingresar a taller o a la escuela a la tarde para conversar entre nosotros en la vereda. ¿Te acordás cómo,
1: sí,
0: nos sentábamos en la vieja escuela técnica de la calle Sarmiento?
1: Sí.
0: Era una cosa de locos, sí. Y bueno, esa unión terminó repercutiendo después, porque somos como un grupo así compacto que estamos pendientes uno de otro, somos casi familia.
1: Claro,
0: ¿no?
1: Claro. No, es que
0: y
1: te vincula,
0: debe pasar a todas las promociones.
1: Te vincula de una, claro, manera que es increíble, claro, en todas las promociones. No, y en la actualidad también, yo tengo un sobrino ahí,
0: claro,
1: también cursando.
0: Y siguen.
1: Y pasa
0: camino,
1: exactamente, claro, lo mismo. Pasa lo mismo.
0: Nosotros tuvimos la posibilidad de viajar, hicimos dos o tres viajes, ¿no? La promoción nuestra, por esas cosas fortitas de la vida, pero fuimos a Córdoba, fuimos a Buenos Aires. Fuimos
1: ayer
0: a
1: estuve justamente con el profe Añón.
0: Ah, mirá vos.
1: Y bueno,
0: José.
1: Sí, sí, no,
0: bueno,
1: muy bien.
0: Y anda por ahí Cristino Vázquez, ¿no? Y anda Mimito Sosa.
1: Sí.
0: Y yo me encuentro
1: Fungitore,
0: a la señora Reta, a la señora Bustani.
1: Casanova. La señora de Casanova,
0: claro,
1: también.
0: A Leonor Dotti la tengo de amiga en el Facebook. Profesores de vieja data, digamos, ¿no? Y todos seguimos relacionados por algún motivo. Así que me pareció una genial idea, Miguel. Ojalá que tengamos la suerte y podamos concretarla. Entonces, domingo 24, 12:30 horas.
1: Sí, exactamente.
0: Dame un teléfono donde te puedan ubicar,
1: sí,
0: o...
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0: 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Ahí está. El número para reserva de tarjetas y ponerse en contacto con Miguel. Ahora lo vamos a hacer también a través de las redes sociales. Y te agradecemos mucho, Miguel. Y vamos a volver a charlar antes de
1: Bueno, te
0: de
1: agradezco.
0: La fecha. Gracias a vos.
1: Gracias.
0: Un saludo grande a la familia. El arquitecto Miguel Ángel Torre convocando entonces el próximo domingo gran almuerzo de los egresados de la Escuela Técnica de Ciudad festejando los 60 años de vida.
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0: Hablamos de ecología, 4 minutos para las 10, a esa hora noticias. 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
1: Hablamos de ecología. Por el cambio climático, la OMS debería declarar la emergencia sanitaria. Una comisión europea de expertos de la ONU ha empezado con la Organización Mundial de la Salud a declarar la emergencia de salud pública a nivel internacional, la emergencia más alta en la escala, por los efectos sanitarios que tendrá el cambio climático sobre la población del planeta. Además, alerta en particular sobre sus consecuencias en Europa, continente que se calienta el doble que la medida global desde mediados de los años 90. La Comisión de Expertos sobre el Cambio Climático y Salud ha publicado un informe que propone, entre otras medidas, que la OMS, Organización Mundial de la Salud, cree un centro de información climática que aporte verificación de datos y previsiones con base científica. Además, insta a los gobiernos nacionales a integrar las crisis climáticas en sus políticas de seguridad nacional y sanitaria y a modificar los subsidios y destinar fondos para la acción climática sanitaria. Por ejemplo, destaca que los subsidios al combustible superaban en 2023 el 10% del gasto sanitario en 12 países europeos y eran mayores al gasto sanitario en 4 países. De hacerse, sería la segunda vez que se declara la emergencia de salud pública a nivel internacional después de su creación y declaración durante la pandemia del coronavirus del 2020.
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1: Y en 3 minutos se ha ido Cachito García, vino Willy, el editor al control de sonido. ¿Cómo le va, Willy? Buen día, que tenga buena mañana y buena semana. Vamos con Mafalda, los signos.
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2: 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Tauro, Géminis y Cáncer.
1: Bueno, estamos los tres taurinos de la radio. ¿Dónde vamos?
2: Con Tauro, tener un detalle inesperado con tu pareja puede generar un gran impacto. Evita las promesas. Expresa con palabras lo que sientes y con las acciones las corroboras.
1: Con Géminis a esta hora hoy expresas tu amor en palabras sinceras que logran tocar fibras profundas en tu ser amado. Es un buen momento para decir aquello que has estado respondiendo o proponiendo por dudas o inseguridad.
2: Y atención Cáncer, tu sensibilidad se convierte en puente para sanar la distancia afectiva que existe en tu relación sentimental. Comienza una etapa de inestabilidad en el trabajo. Cuida lo que dices y evita los conflictos.
1: Y cerramos por nuevo punto final a esta hora.
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2: Es información en nuestro portal de internet de miras.fm.com. En Defensa Civil realizó un simulacro de sismo en la Escuela Juan 23 de Alvear Oeste, en el marco del cronograma de simulacros de sismo establecido por el calendario escolar de la Dirección General de Escuelas. La comunidad educativa de la Escuela Juan 23, 1537, llevó adelante una jornada de prevención y capacitación junto al equipo de Defensa Civil. Estas acciones se desarrollan mensualmente en todos los niveles y modalidades escolares de la provincia. Durante el recorrido se revisaron instalaciones, patios y sectores interiores, así como las medidas preventivas vigentes, entre ellas extintores, sistemas de cierre de gas y zonas seguras dentro y fuera del establecimiento.
3: Inició el campeonato alvearense de mountain bike. Ayer domingo se disputó en El Trapal la primera fecha del campeonato alvearense de mountain bike, organizado por la Dirección de Deportes de la Municipalidad de General Alvear. La competencia reunió a 170 participantes de distintos puntos de la provincia y contó con categorías para todas las edades, desde infantiles hasta adultos mayores.
2: El gobierno nacional recortó fondos para obras de la Ruta 40 Sur, una de las más deterioradas en la provincia. Pese a los históricos reclamos, el gobierno nacional recortó fondos para obras de la Ruta Nacional 40, una de las trazas de en peores condiciones. Es la que va hacia el sur, clave en la conexión entre la provincia de Mendoza y la Patagonia. La gestión de Milei realizó ajuste presupuestario en diversas áreas. La medida del Ejecutivo se trata de una reducción presupuestaria de 2,8 billones. Entre los sectores alcanzados se encuentra salud, vitivinicultura, saneamiento ambiental, universidades y funcionamiento de la justicia federal, y afecta a distintas provincias del país. El ajuste alcanzó tareas rutinarias de conservación vial con una baja superior a 767 millones de pesos. Recortó otros 574 millones destinados a mantenimiento del tramo de Ruta Nacional 40, que conecta la Ruta Nacional 143, clave para el sur mendocino. La Ruta Nacional 40 se encuentra en muy malas condiciones en diversos sectores por su extrema traza y en reiteradas oportunidades de la provincia reclamó al gobierno que intervenga.
3: Los supermayoristas lanzan su Black Week, una semana de descuentos de hasta 40% hasta el domingo 24 de mayo. Los supermercados mayoristas lanzan este lunes 18 el Black Week, propia semana de descuentos en busca de sostener e impulsar un consumo. Para la Cámara Argentina de Distribuidores y Autoservicios Mayoristas, se busca así combatir la inflación con promociones de hasta el 40% en una variedad de productos, tanto para consumidores como para comercios de cercanía. Esta edición es la primera del año y contará con unos 200 locales mayoristas adheridos, tanto físicos como de venta online, que prometen descuentos en productos de consumo masivo como alimentos, bebidas, perfumería y limpieza.
2: Mendoza implementará subastas judiciales electrónicas para reemplazar los remates presenciales. El Poder Judicial pondrá en marcha en junio un nuevo sistema virtual para remates judiciales. Buscan otorgar mayor transparencia, control y participación a los postores mediante una plataforma digital. La Suprema Corte de Justicia de Mendoza avanzará en las próximas semanas en la implementación de un nuevo sistema de subastas judiciales electrónicas, una herramienta que permitirá dejar atrás las tradicionales remates presenciales y realizar todo el procedimiento de manera virtual. La iniciativa comenzará a aplicarse inicialmente en la primera circunscripción judicial y luego podrá extenderse al resto de la provincia.
3: Fue confirmada la condena a prisión perpetua del podólogo mendocino que asesinó a su esposo. La Sala 2 de la Cámara Nacional de Casación confirmó las últimas horas la pena de prisión perpetua para el podólogo mendocino Guillermo Germán Vergeli, de 48 años, acusado de asesinar con suero envenenado a su esposo, el ciudadano chileno Roberto Alfonso Aquiles Guzmán.
2: Javier Milei encabeza una clase de economía en la universidad privada. Tras una semana sin actos oficiales, el presidente Milei ofrece una charla económica en la Universidad de San Andrés, UDESA, en la que se espera un repaso general y definiciones sobre el escenario actual. El evento no es abierto a la prensa y se desarrolla en un momento de tensión creciente dentro del gabinete, que involucra a sus colaboradores más cercanos y pedidos reiterados para que el mandatario intervenga y ordene la interna que afecta al gobierno nacional. Hora 10, 12 minutos en todo el territorio nacional. Actualizamos datos del tiempo en Alvear. A esta hora 2 grados 6. La temperatura actual en Alvear. La humedad relativa del ambiente alcanza el 80%. 0,3 sobre 0 ahora en Alvear Oeste. 4,5 en Real del Padre, 4 grados 5, 70 el porcentaje de humedad. 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
3: Bueno, espectáculo y algo más, Ludmín.
4: Bueno, algunas del espectáculo. Hoy, lunes 18 de mayo, son los Martín Fierro.
3: ¿Martín Fierro?
4: Así es, algunos de los nominados para la gala más importante en este caso, a partir de las 9 en el Hotel Hilton, con transmisión en vivo de TeleG y bajo la conducción otra vez de Santiago Hermoso.
3: ¿Santiago Hermoso se va a entregar el premio él también?
4: No, esperemos que este año no, por favor.
3: Bueno.
4: Todos los nominados, algunos de ellos, por ejemplo, en ficción acá que me van apareciendo primeros, Ami a la serie de Telefe, La Voz Ausente del 13, Tafí Viejo, Verdor Sin Tiempo del 9, Periodístico, Camino a Casa de Telefe, GPS de América, Opinión Pública del 9, Humorístico de Actualidad, La Noche Perfecta en el 13, Las Chicas de la Culpa el 13 y Polémica en el Bar, en este caso de América. Después, Noticiero Diurno, Arriba Argentinos, El Noticiero de la Gente, Tele9 al mediodía en este caso, y algunos de interés general entre todos los que hay, obviamente, Almorzando con Juana, también Los Profesionales de Siempre, Sálvese Quien Pueda, LAM, y entre otros también de América. Los programas en este caso son algunos de los nominados a los premios más importantes de la TV.
3: Bueno.
4: Importantes entre comillas, porque creo que con el paso del tiempo han perdido un poco. Sí, han perdido un poco, pero hoy seguramente van a poder ver quién es el que se lleva el oro en este caso.
3: Bueno, Darío Barassi mostró la secuela de un accidente y reflexionó sobre las cicatrices que deja la vida. Son enseñanzas, dijo. Una pequeña herida en la pantorrilla y bueno, empezó a delirar y a hablar de las cicatrices que deja la vida y demás.
4: Lo amo a Barassi. Ojalá se lleve el premio a hoy a la mejor conducción, que siempre está ahí de ganarlo, pero viene otro y arrasa con él. Es un gran conductor, sí. Además, San Juanino, acá bien cuyano.
3: Niño, efectivamente. A Mirta le preguntaron, no sé quién fue, no lo vi este fin de semana, si ella cocinaba. ¡No, nene! No sé ni hacer un huevo frito, dijo. Mi hija bueno, sí, mi nieta sí. Todos cocinan en la casa menos ella. Va a cumplir 100.
4: El año
3: que... Dice que nunca tocó
4: si
3: nada, ni una hornalla.
4: Mira. Bueno, está bien, me parece bien. Después de tantos años, pobre Mirta.
3: Bueno.
4: ¿Y nada más? ¿Wanda? Anda ahí Wanda, nada también.
3: ¿Con su hijo?
4: Con sus hijos, no sé si estaban con su padre o no sé bien, no sé cómo era esto.
3: ¿Cómo la llevan esta chica?
4: No lo sé, pero igual... La mayoría del tiempo la pasan con su madre, sí.
3: Un descanso.
4: Ahora, bueno, Maxi López, que
3: no
4: creo que está acá
3: solo,
4: en Argentina. No, para mí los niños no la quieren dejar mucho
3: ella,
4: solo.
3: En realidad, los chicos la tienen que cuidar a ella.
4: Sí, que son 5 en este caso.
3: ¿5 tiene?
4: 5, 3 con Maxi y 2 con Mauricar.
3: Ajá, pues vamos.
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0: Sí, señor, estamos yendo por nuestro canal tradicional 96.3 FM, por vinasfm.com al mundo, a través de internet, con nuestro diario y nuestro audio. Estamos yendo por el canal 916 de TV Coa. Impecable quedó nuestro audio, Mati, gracias. Por el canal 943 y 74 de Sensace Play con imagen. Aquí estamos nosotros, somos nosotros. Y por las aplicaciones, título de nuestro portal.
2: A esta hora, Liga Alvearense de Fútbol. En condición de visitante, el Sport Club Pacífico logró 3 puntos y sigue puntero.
0: Un nuevo horizonte para la ciruela mendocina, el impacto del acuerdo Unión Europea-Mercosur.
2: Mendoza implementará subastas judiciales electrónicas para reemplazar los remates presenciales.
0: El Ballet Municipal de Alvear celebró sus 10 años de trayectoria.
2: Más a esta hora, pruebas libres rumbo al Campeonato Argentino de Motocross en Alvear.
0: Inició el Campeonato Alvearense de Mountain Bike.
2: Defensa Civil realizó un simulacro de sismo en la Escuela Juan 23 de Alvear.
0: Alvear rechaza la extorsión de San Rafael.
2: Exalumnos de la Escuela Técnica organizan un gran reencuentro en Alvear.
0: Natalia Ponce expresó nuevamente su disconformidad con OSEP y aseguró que la salud también es confianza.
2: Comunicado oficial de la Unión Cívica Radical Local en defensa de una obra clave para Alvear.
0: Preocupación por el estado de la Ruta Nacional 151 en Puente Dique, allí en 25 de Mayo, Catriel.
2: Novedades en el aeroclub de nuestro departamento, presentaron una nueva aeronave.
0: La industria del tomate Mendocina en alerta, advierten un incremento récord, un ingreso récord de pasta importada en perjuicio de la local.
2: Más sobre el aeroclub, ya que llevó adelante una capacitación internacional de iniciación aeronáutica.
0: Alejandro Bolero apuntó contra los hermanos Félix por la demora del gasoducto, nos costó 5 años de frío.
2: Los adultos mayores de General Alvear suman talleres y capacitaciones en tecnología, se está desarrollando hoy la primera de ellas.
0: El tercer juzgado de familia impulsa la búsqueda de una familia para un niño de 7 años.
2: Defensa Civil trabaja en simulacros escolares y refuerza campañas de prevención en Alvear.
0: En Real del Padre le robaron la cartera a una mujer en plena vía pública.
2: Grave denuncia por abuso sexual en un colegio secundario de Boven. Los títulos a esta hora.
0: Títulos de vinasfm.com, el diario de Alvear más leído en el mundo.
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1: Es Pablo Alborán.

0: Bueno, ahí estaba Pablo Alborán.
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2: Bueno, estaba un editor, le dije, en el control del sonido. La mañana ya es de sol radiante, brillante, fría, pero hermosa mañana de otoño mendocino. La temperatura 6 grados 6, a esta hora 65 el porcentaje de humedad, 2 grados menos en la zona rural, MI7, y 2 grados menos, perdón, en... uno menos en realidad en Real del Padre. ¡Vamos!
3: Vamos con nota a esta hora. 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
2: ¿Hubieron pruebas libres en el Víctor García?
3: El sábado, así es, de cara a la tercera fecha del campeonato de motocross.
2: Al lado del Víctor García, en realidad, porque es un circuito especial de motocross, ¿no?
3: Exacto.
2: En el mismo predio del Víctor García, allí en la calle Q, saben ustedes, pero en el circuito de motocross, de cara al próximo torneo, la fecha que viene del torneo de motocross nacional. Prueba de motocross, Gabriel Fernández, piloto, esto decía.
4: Bueno, mi nombre es Gabriel Pipío Fernández, soy de Mendoza, Guaymallén, capital prácticamente. La verdad que venimos hoy a probar el predio de General Alvear, que es una pista que está muy bien rediseñada. La última carrera que corrí acá fue en el 2018, creo, 2019. Y bueno, la verdad que nos encontramos con una pista totalmente nueva. Saltos muy, muy buenos, muy técnicos. Era un poco las dudas que tenía con los años que había pasado, que los saltos estuviesen muy redondos, porque el piso es arenoso. Pero la verdad que se han pasado con todo el relevamiento que han hecho de la pista, así que ha quedado una pista muy, muy técnica, muy linda para andar. Bueno, la primera práctica la verdad es que es un poco para reconocer el circuito, ya que sabemos que en el Nacional no queda así el circuito, ni bien se le pasa un arado, un cincel, se pone mucho más honda, se hacen muchas canaletas y más con esta arena se rompe mucho más, así que la expectativa de hoy es tratar de memorizar bien los frenajes, las rampas, todo lo que es el circuito, porque quieras o no, eso ayuda mucho. Y bueno, ya lo demás, lo que corremos el Nacional, ya sabemos a lo que nos enfrentamos al día de la carrera, que es un circuito completamente distinto, pero bien, contento. Pero lo mejor de todo es que venga acá Mendoza, Alvear. La verdad que se pasó, no teníamos idea que podía venir el Nacional acá. La última vez que vino Mendoza, para que tengan una idea, fue en el 2018, fue a San Rafael. Y bueno, ahora nos toca venir para acá, así que muy buena la gestión de Lucio Aguirre, el intendente de acá, de poder traer esto acá para que vea que es realmente un espectáculo y trae mucha gente de afuera.
2: Ahí estaba el piloto entonces, Gabriel Fernández de Guaymallén, en Mendoza. También habló Maribel Giordani, presidente de la Federación Mendocina del Motociclismo Deportivo, esto decía.
5: Bueno, muchísimas gracias al intendente de Alvear y a Lucio Aguirre por traer una fecha del Campeonato Argentino de Motocross. La verdad que la provincia hace muchos años no tenía lo que vamos a vivir este gran evento, así que muy agradecidos. Como presidente de la Federación de Motociclismo Deportivo FEMEMOT, represento a CAMOT en la provincia, así que estamos acá acompañando a Lucio en todo lo que necesite.
6: Bueno, y es importante que este tipo de eventos se pueda realizar a lo largo del país, es decir, en el interior del país.
5: Sí, la verdad que el Campeonato Argentino de Motocross hoy en día está atravesando su mejor momento, con la cantidad de pilotos, y para una provincia tener este tipo de eventos genera una movilización económica muy importante, así que la verdad que la provincia y General Alvear van a vivir un impacto muy positivo.
2: Ahí estaba la presidente Maribel Giordani, presidente de la Federación Mendocina del Motociclismo Deportivo.
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2: Seguimos con nota.
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2: Alberto Tito Gómez, muy contento, el director de deportes. Primera fecha del campeonato alberense de mountain bike.
12: ¿Qué tal? Buenas tardes. Sí, la verdad que sí. Ya estamos llegando, ya casi concluyendo la primera fecha. La verdad que con un éxito rotundo, 170 corredores. La verdad que con todos los eventos que hemos tenido alrededor, Tunuyán, Río Pinto hace 15 días atrás, La Ollita en San Rafael fin de semana pasado y demás. La verdad que un número interesante, a eso sumarle también la situación económica, que bueno, ya sabemos que no estamos pasando por un buen momento, entonces bueno, sea todo suma, así que bueno, aprovecho también el momento para dar las gracias a todos los deportistas, a los papás de los deportistas más chiquitos también, que han hecho un gran esfuerzo para hacerse hoy presente. Sí, la verdad que un trabajo intenso, sí, un circuito de 9 kilómetros 300 con distintos agregados, un drop, un salto, algo por ahí distinto, algo en lo que no está acostumbrado la gente de aquí, de nuestro departamento, pero bueno, que ha resultado de un gran atractivo para el deportista y también para el público que viene a verlo, que bueno, todos se han abultado en esa zona, así que bueno, como decía recién, o sea, muy contento, mucho acompañamiento del público en general, del deportista, muy buenas devoluciones, tanto de los corredores de la zona como de los corredores que han venido de afuera, de San Rafael, de Tunuyán, de algunos corredores de Mendoza, de Santa Isabel, de Malargue, así que bueno, la verdad que contento y bueno, ya pensando en la segunda fecha que es el 5 de julio. Sí, sí, sin duda, siempre nosotros trabajamos por manga, el evento en sí se hace muy largo en general. Ya que tenemos categorías desde los 3 años hasta los 70, 80 años. Entonces, bueno, tenemos que hacer un pensamiento global y pensar en cada uno de los corredores, en cada uno de los familiares, así que es por ello que dividimos el evento en 3 mangas, ¿sí? Por franja etaria, y a su vez íbamos premiando conforme iban terminando la competencia en lo que era edad temprana, o sea, en la primer manga que fue de las 10 a las 11 y media, terminaba la competencia de cada niño y entregábamos premio. Después terminó la segunda manga, que era la categoría de todas las mujeres, todo lo que era damas competitivas y no, y promocionales. Y bueno, al iniciar la tercera manga, bueno, íbamos premiando la segunda para hacerlo más dinámico y bueno, para que no tengan que esperar tanto también los deportistas de afuera. Y bueno, y ahora ya está culminando la tercera manga, que es la única manga que nos quedaría a premiar. Tenemos, eso es, como decía, es por sumatoria de puntos, ¿sí? Son 4 fechas. La última fecha, que nosotros creemos la más relevante, que es el gran desafío de la Tuel, que es la fecha clave para nosotros, que es la que estamos apuntando y que ya hemos gestionado para que el año que viene sea Campeonato Argentino de Rally Marathon, ¿sí? El campeonato, bueno, tiene, cada fecha suma puntos, se define el campeonato obviamente en esa fecha. Y bueno, quiero remarcar que todo aquel competidor que participe durante todo el campeonato va a tener un reconocimiento y una bonificación en la inscripción de la última fecha que se denomina desafío de la Tuel. Que bueno, o sea, si bien va a tener un valor diferenciado, el motivo por el cual va a tener un valor un poquito más caro, porque bueno, tiene una premiación especial, ¿sí? En donde ya tiene premios también la general y demás. Estamos ya hablando de un evento de una gran relevancia, no solo de departamental, provincial, sino que bueno, en la edición del año pasado tuvimos campeones argentinos, tuvimos corredores de otros países, así que bueno, la idea es darle un poco más de protagonismo y de interés departamental, provincial, y bueno, darle un poco más de vuelo por fuera de la provincia. Exacto, la próxima fecha va a ser en el distrito de Alvear Oeste. El horario lo tenemos que definir, posiblemente sea parecido a lo que hemos trabajado hoy, pero bueno, lo vamos adecuando en función a las temperaturas. Sabemos que bueno, es en julio y son un poco más crueles las temperaturas en ese mes. La modalidad va a ser rural bike. Lo que me decías recién, no necesariamente el que quiera participar, sí o sí tiene que participar en las 4 fechas. Puede participar en una, en dos, en tres, puede pelear el campeonato, puede no pelearlo, capaz que puede haber una competencia que no es de su agrado, puede no participar y participar la siguiente. El hecho de no haber podido participar en la primera no lo descarta o no lo excluye de una segunda, una tercera o una cuarta.
2: Bueno, señores, vamos enseguida nomás con otra nota relacionado al mountain bike, gran carrera, gran competencia, ¿eh? Vamos a tener enseguida otra de las notas logradas allí.
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0: 10:54 minutos.
1: 9 grados ahora la temperatura, 59 el porcentaje de humedad. 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
0: Vamos con la receta para hoy lunes.
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1: 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La receta de hoy.
0: Vamos con la receta de hoy, tarta de pollo con verduras. Vamos a necesitar 2 tapas de tarta, 2 pechugas de pollo cocida y desmenuzadas, 1 cebolla, 1 morrón rojo verde, 1 zanahoria rallada, 1 zapallito zucchini, 1 lata de choclo, en este caso opcional si les gusta, 2 huevos duros picados, 2 cucharadas de queso crema o crema de leche, 150 gramos de queso, aceite, sal, pimentón, orégano y un poco de pimienta y también 1 huevo. En una sartén con un poco de aceite vas a comenzar a dorar la cebolla y el morrón. Agregas la zanahoria y el zucchini cortado en cubitos pequeños. Cocinas unos minutos hasta que estén tiernos. Sumas el pollo y vas a mezclar. Condimentas a gusto con sal, pimienta, pimentón y un poco de orégano. Agregas el queso crema o la crema de leche y lo vas a mezclar. Después incorporas el choclo y los huevos duros. Colocas una tapa en una tartera aceitada, pones el relleno y agregás el queso cortado en cubos. Tapás con la otra masa, cerrás los bordes y lo pinchás arriba con un tenedor y lo pintás con huevo. Llevas al horno precalentado a 180 grados durante 35 o 40 minutos hasta que quede dorado. Si quieres que quede un poco más jugoso, puedes agregarle salsa blanca al relleno, no tanta, pero es una opción. Si no, lo dejas así como lo veníamos realizando. Para hoy lunes, saldos y retazos, si utilizaste alguno de estos ingredientes el fin de semana, sobró y no sabes qué hacer, hoy lunes, tarta de pollo con verduras.
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1: Bueno, vamos con la nota que faltaba.
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1: Primera fecha del campeonato alberense de Mountain Bike. El ganador fue Matías González.
8: Bueno, buenas tardes. Sí, la verdad que gracias a Dios nos pudimos quedar con esta primera fecha. me sentí bastante bien, es un circuito que me gusta, así que nada, de largada pudimos irnos y sentirnos bien las 5 vueltas. Sí, por suerte he podido salir afuera a correr y la verdad, a ver, sufrir, como siempre digo, se sufre en todos lados, pero Alvear va creciendo muy rápidamente en lo que es el ciclismo. Es muy importante el trabajo que se está haciendo con los chicos en las distintas escuelitas, eso es más que importante porque los profes los guían en el deporte, sobre todo para que sea algo saludable y que lo disfruten. Bien, a ver, si es un circuito duro, mucha arena, mucho talco, pero bueno, es lo que tenés. En Alvear no hay subida, pero hay arena y viento, así que nos hemos acostumbrado a eso desde chico y por suerte pudo salir todo bien. En verdad, el circuito empecé a venir la semana pasada porque nada, estuve haciendo mucha ruta por lo que fue la Vuelta a Alvear y después preparando el Río Pinto, que es una carrera más de calle, que corrí en bici eléctrica, así que no pude prepararlo mucho en sí el circuito, pero estas últimas 2 semanas sí estuve practicando y la verdad que es muy linda la modificación, así que felicitar a la organización porque siempre le ponen un añadido más al circuito. Sí, vamos, siempre digo, vamos día a día, semana a semana, pero sí, la idea es estar en las 4. Si se puede, ahí estaremos, y si no, bueno, estaremos en las que más se puedan. Bueno, agradecer a mi familia que siempre me está apoyando en todo lo que quiero hacer, a mis amigos, a todos los chicos de Bike Pro y demás alumnos de MG Training que siempre están ayudando, apoyando y alentando, y eso es más que importante.
9: Bueno, señores, ahí estaba la palabra del ganador de la primera fecha del campeonato alvearense de mountain bike, Matías González.
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1: Exacto, y muchísimas cosas más con promos permanente. A esta hora presentan los signos Leo, Virgo y también Libra.
0: Andamos por ahí, vamos con los leoninos. Entonces, para ustedes, el horóscopo del día de hoy indica: en lo sentimental, suelta el protagonismo y da espacio a una conexión más equilibrada en la que puedas reconocer las necesidades de tu pareja.
1: Atención, Virgo, el afecto se construye con los detalles que muchas veces pasas por alto. Procura permitirte mostrar tu vulnerabilidad. Esto te acerca más de lo que imaginas a tu pareja.
0: Y Libra, atención, Venus te acompaña en la realización de elecciones más conscientes. El equilibrio emocional en el amor se fortalece cuando decides priorizar lo que realmente es importante, Libra.
1: También tiene todo para el 25 de mayo.
0: Sí, señor.
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0: 11:04.
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6: Es información en nuestro portal de internet. El Ballet Municipal celebró sus 10 años de trayectoria. El Ballet Municipal celebró su 10º aniversario con una presentación especial en la Plaza de Tradición, el Barrio Elevado, en una jornada dedicada a raíces y danzas folclóricas argentina. En el encuentro reunió a vecinos, artistas y referentes culturales del departamento. Durante el evento se entregaron reconocimientos donde también fueron destacados los directores del ballet, Yolanda Liria y Jorge Rubio, por su compromiso y dedicación en la formación artística y difusión del folclore. El Ballet Municipal participa de los principales eventos culturales del departamento, continúa consolidándose como un espacio de formación y expresión artística. En el mismo lugar se aprovechó y se entregó mención al gaucho más longevo que había quedado sin entregar por la suspensión de diciembre, al señor Edelmiro Chávez. Vive en la zona del Plateado, en la zona del Garrobo del Águila, y participó hoy, siguió ligado a diferentes centros tradicionalistas de la zona. Tiene 96 años.
0: Pruebas libres rumbo al Campeonato Argentino de Motocross en nuestro departamento. El sábado, en el Autódromo Víctor García, se desarrollaron las pruebas libres correspondientes a la previa de la tercera fecha del Campeonato Argentino de Motocross, competencia que se llevará a cabo los días 6 y 7 de junio en General Alvear. Los pilotos participaron de la jornada para reconocer el circuito y ajustar detalles de cara a la competencia nacional.
6: Un enfrentamiento a tiros entre vecinos en el departamento de Tunuyán generó momentos de máxima tensión durante la tarde y noche de este domingo y derivó en el corte de la ruta 40. El hecho motivó un amplio operativo policial en la zona donde trabajó personal de distintas dependencias con el objetivo de controlar la situación y evitar nuevos incidentes. Según la información recolectada por el periodismo, el conflicto se originó entre vecinos de los asentamientos El Progreso y Luz.

0: y fuerza, quienes además bloquearon el ingreso al barrio Bordelongue. El enfrentamiento ocurrió específicamente en el callejón Santillán, donde se registraron disparos y arrojaron piedras a los autos de la policía.
1: Más a esta hora, arrancó la Semana de los Museos en Mendoza con propuestas que se convierten en puentes culturales. Mendoza comienza a vivir días significativos en materia cultural con el inicio de la Semana de los Museos, una celebración que se extiende desde este lunes, Día Internacional de los Museos, hasta el 25 de mayo y que este año adquiere una dimensión reflexiva como puente de memoria e identidad. Bajo el lema internacional, Museos uniendo un mundo dividido, proclamado por el Consejo Internacional de Museos, la provincia busca consolidar a sus espacios patrimoniales no solo como custodios del pasado, sino como verdaderos agentes de transformación social.
0: Colectividad aérea, el desarrollo y futuro de la política y el empresariado San Rafaelino en deuda. Esta madrugada el aeropuerto Francisco Gabriel de la ciudad de Mendoza fue escenario del primer vuelo directo entre nuestra provincia y Punta Cana por ayer, domingo. En la República Dominicana, uno de los principales destinos del Caribe y muy demandado por argentinos. De esta manera, Mendoza sumó otra estrella respecto a la oferta de vuelos internacionales que ofrece, que la consolida cada vez más en un mercado competitivo y que genera fuerte desarrollo económico y comercial. ¿Y San Rafael para cuándo?, se pregunta el periodista. La diferencia entre lo que ocurre entre el principal aeropuerto provincial y el segundo, en términos estructurales, no es solamente simbólica. También, mientras el aeropuerto internacional de Mendoza amplía rutas, frecuencias y destinos internacionales, San Rafael sigue dependiendo exclusivamente de una única conexión diaria a Buenos Aires, una limitación que condiciona tanto al turismo como al desarrollo económico y productivo de toda la región.
1: Pronóstico del tiempo, la semana empieza con temperaturas muy bajas y heladas. El pronóstico del tiempo anticipa un lunes muy frío, con bajas temperaturas y posibles heladas que se extenderán hasta el miércoles. Se mantienen las buenas condiciones con cielo despejado y con circulación del viento del norte, lo que ayudará a aumentar la temperatura máxima.
0: Más de la actualidad regional en Mendoza, indica la información que nos entregan los diarios a esta hora, también en Capital Provincial. Reforzarán controles sanitarios y de seguridad en las rutas mendocinas, indica la información, que se acrecentará el control, también reforzarán controles sanitarios, podrán decomisar alimentos transportados, indica la información que nos entrega el diario El Sol a esta hora y que indica que el gobierno provincial implementó un nuevo protocolo para fiscalizar camiones y vehículos que trasladen productos alimenticios. Habrá inspecciones más estrictas, posibilidad de secuestrar mercadería y participación de fuerzas de seguridad en los operativos. El gobierno de Mendoza puso en marcha un esquema más severo de control sobre el transporte de alimentos y productos agroindustriales que circulen por rutas y calles de la provincia de Mendoza.
1: Anunciaron un aumento del pan, las tortitas y las facturas desde hoy lunes. Las panaderías de Mendoza aplicarán desde hoy lunes nuevos aumentos y el kilo de pan, que actualmente ronda los 3.200 pesos. El aumento será según la zona y el comercio. También se incrementarán las tortitas y las facturas, que actualmente cuestan por docena 5.500 pesos y 7.800 pesos respectivamente.
0: Nuevas tarifas de transporte público. ¿Cuánto cuesta desde hoy viajar en colectivo y en tren en Buenos Aires? Aumentaron de 700 a 714 pesos el boleto. Y de 2.800 el subte a 310. De 280 a 310 el subte. El 10% de lo que vale un pasaje en Mendoza o aquí en Alvear. Tal como lo anunció la semana pasada el gobierno, desde el lunes 18 de mayo comienzan a regir nuevos aumentos en líneas de colectivo del área metropolitana de Buenos Aires y en los trenes, lo que implicará un nuevo golpe al bolsillo de los argentinos y presionará sobre el dato de inflación de mayo luego de la desaceleración. Según el cuadro tarifario propuesto por la Secretaría de Transporte, el boleto mínimo de colectivo de jurisdicción nacional AMBA tendrá una actualización del 2%, con lo cual pasará de 700 a 714 pesos para los usuarios con SUBE registrada, a 321 para quienes acceden a la tarifa social y a 1428 con SUBE sin registrar. Posteriormente, se aplicarán nuevas actualizaciones el 15 de junio, otro 2% que lo llevará como a 728 pesos. Y el 15 de julio, otro 2% que lo llevará como a 742 pesos recién a mitad de año. 11 de la mañana, 13 minutos en todo el territorio nacional. La temperatura en Alvear a esta hora, recordamos, actualizamos con la red FEPEDI de productores de durazno para industria, 10 grados 1, a esta hora 57% de humedad. 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

0: 12-19. 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

0: decesos. A la edad de 75 años, ha dejado de existir la señora Lidia Menichetti, viuda de Álvarez. Sus restos están siendo velados en Sala 2 de Cospac hasta las 14 horas, posterior cremación en Tierra Paraíso, crematorio de Ciudad. La señora Lidia Menichetti, viuda de Álvarez, se domiciliaba en Bove. Servicio de sepelio prestado por Cospac y empresa Zucchelli. A la edad de 78 años, ha dejado de existir la señora Raquel Cañadas de Olivera. Sus restos están siendo sepultados en el cementerio de Bove. La señora Raquel Cañadas de Olivera se domiciliaba en Barrio Cruz del Sur, Bove. Servicio de sepelio prestado por Cospac y empresa Zucchelli. En Mendoza, a la edad de 7 años, ha dejado de existir el niño Walter Gael Tobio Vélez. Sus restos están siendo velados en Sala 2 de Sexagal y recibirán sepultura a las 12 horas en el cementerio local. El niño Walter Gael Tobio Vélez se domiciliaba en pasaje Cerro Diamante 262 de Ciudad. Servicio de sepelio prestado por Sexagal y empresa Zucchelli. A la edad de 80 años, ha dejado de existir el señor Osvaldo Omar Roa. Sus restos fueron sepultados en el cementerio local. El señor Osvaldo Omar Roa se domiciliaba en General Alvear. Servicio de sepelio prestado por Sexagal y empresa Zucchelli. A la edad de 58 años, ha dejado de existir el doctor Raúl Ariel Cordón Díaz. Sus restos fueron cremados en Tierra Paraíso, crematorio de Ciudad. El doctor Raúl Ariel Cordón Díaz se domiciliaba en General Alvear. Servicio de sepelio prestado por Sexagal y empresa Zucchelli.
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4: Tenemos nota.
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4: Con mi amigo Darilo Brocio. Darilo, es un gusto saludarte, buen día.
7: Igualmente, Beto, vos y toda tu audiencia.
4: Bueno, gracias por atendernos. Sé que tuvieron la actividad ayer en la Plaza de la Tradición, ayer en el Barrio Nevado, con un lindo acto, homenajes y demás, reconocimiento por trayectorias, y nos ha faltado destacar una cosa muy importante.
7: Bueno, ayer se aprovechó el aniversario del ballet de municipal,
4: sí, señor.
7: Dirigido por Jorge Rubio y su esposa. Se hizo un acto muy lindo, y aparte una actuación como nos tiene acostumbrado siempre la banda municipal, extensa, y pasó por todos los ritmos musicales que ellos hacen, muy muy lindo. Y se aprovechó, Beto, que había quedado desde fin de año
4: pendiente,
7: aprovechando la Plaza de la Tradición, claro, había quedado pendiente, y como se instaló también gracias a la buena predisposición de la comisión gestora del Monumento al Gaucho, del cual vos también fuiste,
4: sí, señor,
7: parte,
4: sí.
7: Se tiró la idea de que todos los años se le vaya haciendo un recordatorio a los gauchos más longevos.
4: Ajá.
7: Cuando decimos gaucho, a la gente que estuvo siempre relacionada al tradicionalismo, gente de campo, y bueno, por el mal tiempo había quedado ahí pendiente y se aprovechó ayer también.
4: Qué lindo, bueno, y recayó en un hombre que tiene 96 años.
7: 96 años, ya, don Edelmiro Chávez, un hombre que nació en La Pampa, en Algarrobo del Águila, y siempre se dedicó al trabajo de campo, fue de los creadores del centro tradicionalista Bairoleto. Y después, bueno, se radicó en la zona del Plateado. Y vos sabés, Beto, que hasta los 80 años, don Edelmiro, estuvo participando de los juegos.
4: Increíble.
7: De los centros tradicionales. Y sus hijas también.
4: Ajá.
7: Así que una familia muy, muy ligada al tradicionalismo.
4: Qué bueno, y qué bueno poder reconocerlo en vida.
7: Esa es la idea que salió del grupo, bueno, de vecinos, que son los que trabajan tanto acá en la plaza, que fue la idea de poner el nombre de la tradición para ir tratando de mantener viva la llama de la cultura nuestra.
4: Sí, señor.
7: Y encima después tuvimos la grata ocurrencia, o no sé cómo decirlo, de la comisión de que se trasladara el monumento acá a la Plaza de la Tradición.
4: Claro. Quedó en un lugar muy lindo ahí, pasé por la plaza, realmente está muy cuidada, muy muy linda, ¿eh?
7: Sí, va creciendo. Bueno, ayer también se le hizo una mención, me olvidé, a la señora Nora Truant.
4: Ajá.
7: Porque yo sé que quedaba un pedacito de terreno pegado a la plaza,
4: sí,
7: que no se podía extender porque era parte del territorio de ella.
4: Ajá.
7: Hasta lo que es la calle. Bueno, ella hizo la donación,
4: qué
7: así
4: lindo,
7: que la plaza ya se extendió hasta la calle. Por eso era que ahí no había cuneta, nada.
4: Ajá.
7: Ahora ya está la cuneta hecha, ya está todo.
4: Bueno, toda esa franja del barrio quedó con esa franjita de terreno ahí disponible, digamos.
7: Exacto, y vos sabés que realmente está linda la plaza, y es de una dicha pasar y ver la cantidad de niños que hay usándola todos los días.
4: Sí, sí.
7: Un centro muy lindo, se ha hecho, que había quedado abandonado, ahí oscuro, bueno, ahora ha quedado muy, muy bonito.
4: Bueno, por diferentes razones se pasó en noviembre, el Día de la Tradición, pero bien valió la pena ahora el reencuentro.
7: Sí, y la idea es seguirlo haciendo todos los años, ya sea para la tradición, para el Día del Gaucho, que es el 6 de diciembre, la tradición del 10 de noviembre. Y bueno, un agradecimiento grandísimo a Adelia H. Tony de Álvarez, la directora de Cultura del departamento, y a todo su equipo que son los que están siempre permanente trabajando en ese tipo de cosas.
8: Sí, señor. Darío, felicitaciones, un abrazo fuerte para vos, para la gente del barrio.
7: Bueno, muchísimas gracias. Agradecerle a todos los vecinos que siempre están dispuestos a generar algo, y bueno, y a vos por la difusión.
8: Pero por favor, un gusto. Gracias, hasta cada momento. Ahí estaba Darío Brocho del barrio Nevado, allí dando cuenta de esta actividad llevada a cabo en la plaza del barrio que se llama De la Tradición.
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3: Super. Te dijeron.
2: Vamos a los títulos.
4: Vamos con MZ.
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0: MDZ con estos títulos, vamos.
1: Presentamos a esta hora con el principal titular, el dato que celebró Cornejo en medio de los números rojos en la recaudación.
0: Sí, señor, dice otro titular, un motociclista sufrió graves heridas tras ser embestido por una camioneta en Guaymas.
1: Agenda apretada, el contratiempo entre River y Belgrano y la carrera de Colapinto en Canadá, ¿puede cambiar de hora la final?
0: Fondo buitre, Argentina perdió en Reino Unido y podría enfrentar embargos por un cupón del PBI.
1: Lanzan la licitación para construir el nuevo puente sobre el acceso sur.
0: Frío bajo cero, las dos localidades de Mendoza que aparecieron entre las más heladas del país.
1: La novedosa propuesta de Javier Osoyo, candidato a rector de la Uncuyo.
0: Inauguró el primer vuelo directo de Mendoza al Caribe, frecuencias y precios.
1: Karina Milei pretende reemplazar a Santiago Caputo en su guerra por el control digital.
0: Cientos de personas desfilaron con sombrero, ¿dónde fue y por qué se hizo?
1: Más alianza histórica, Trump y Xi Jinping se unen para frenar el plan nuclear de Irán y exigir la apertura a Hormuz.
0: Devoción popular y estigma, impactante el misterio paranormal de la tumba de Georgia, 30 años del asesinato.
1: Los rincones de Mendoza que parecen europeos y se volvieron furor para las fotos.
0: Más arranca Mendoza la semana con heladas parciales y una tarde más agradable.
1: La escarapela dejó de ser clásica, los diseños artesanales que son furor este año.
0: Deje cómo serán las reformas que se vienen para el nivel superior.
1: Una pareja armada asaltó a un hombre y le robó dinero y un celular en ciudad.
0: Un fuerte terremoto sacude a China y deja muertos y miles de evacuados.
1: El gobierno avanza con las privatizaciones y la oposición busca ponerle un freno en el Congreso.
0: El feroz descargo de Jorgelina Cardoso por los silbidos a Di María en el Monumental.
1: Hallazgo en Jerusalén, descubren un misterioso túnel antiguo y no saben para qué fue hecho.
0: ANSES, ¿cuándo será el aguinaldo de los jubilados de junio?
1: Más potente ataque masivo de Rusia sobre Ucrania, cientos de drones y misiles.
0: Sufrió un ataque de epilepsia y provocó un choque múltiple en Belgrano, hay 8 heridos.
1: Un reconocido cantante anunció su retiro de la música luego de 17 años y reveló el motivo, final de mi vida.
0: Llega Uber Mujeres a Mendoza, más opciones para las usuarias en la aplicación.
1: Patricia Bullrich y Karina Milei sellaron una tregua para avanzar con la reforma electoral.
0: ¿Qué dijo el presidente de Taiwán tras la reunión entre Trump y Xi Jinping?
1: Chiche Heblum fue internado de urgencia en terapia intensiva, el motivo.
0: Luis Ventura ventiló el trasfondo más oscuro del video íntimo de Florencia Peña.
1: Tomás Dente apuntó contra Mercedes Morán tras las críticas al gobierno de Milei.
0: Franchella reveló que pasó con su encuentro con Fonsi tras las críticas de la actriz.
1: Martín Campi reveló detalles de la fuerte pelea que tuvo con Ricky Martín.
0: El deporte, una señal, las dos increíbles coincidencias que ilusionan a Belgrano para la final ante River.
1: El blooper viral de River al tuitear que la final será ante Belgrano. Borrá CM.
0: El gesto de Messi para calmar a los hinchas de Inter Miami que cantaron jugadores en pleno 2-0.
1: El mensaje de Cuti Romero tras el pasaje de Belgrano a la final. ¿Viaja a Córdoba a ver el partido?
0: Deportivo Maipú se impuso 1-0 sobre Nueva Chicago y se metió en los puestos del reducido.
1: Mourinho acordó verbalmente su llegada al Real Madrid. ¿Por cuánto tiempo firmará contrato?
0: El mensaje de Cuti Romero tras el pasaje de Belgrano a la final.
1: El tenso cruce de Nico Díez con un periodista tras la eliminación de Argentino ante Belgrano.
0: Gustavo López se refirió a la apretada de Malcorra a la salida de la radio. Hay gente que habla sin saber.
1: De no creer, la lapidaria racha de Argentina. Argentino Juniors en las definiciones por penales, perdió las últimas 7.
0: Policiales de película, dos ladrones desmantelaron un kiosco en Miramar montados a caballo.
1: Dudas en el Naranjal, el dato clave que la justicia quiere recrear antes del juicio por la desaparición de Loan.
0: Controles en la ruta frenaron un micro que venía a Mendoza y hallaron más de 35 kilos de hojas de coca.
1: Horror en Santiago del Estero. Hallaron muerta a una nena de 10 años y sospechan de sus padres.
0: Los títulos del diario MDZ.
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1: Bueno, seguimos con notas.
2: Seguimos presentando a esta hora con el Super.
1: Seguimos con la actividad registrada allí en la Plaza de la Tradición. La directora de Cultura, María Delia Cetoni, sobre el 10º aniversario de ballet municipal, esto decía.
3: Sí, la verdad es que 10 años consecutivos que el ballet municipal

Yolanda Liria y Jorge Rubio. Realmente hacen un trabajo impecable, un trabajo que más que económico es un trabajo donde el corazón está presente, donde el alma está presente, y son grandes artistas. Y hoy reconocerlos 10 años consecutivos de trabajo por nuestras raíces, por nuestro baile folclórico, la verdad que hay que festejarlo y hay que reconocerlos. Así que bueno, estamos muy contentos aquí en la Plaza de la Tradición del barrio El Nevado, que realmente también están haciendo un trabajo impecable con las tradiciones y la cultura de Argentina, ¿no? Con el gaucho representando y también homenajeando a un gaucho longevo, donde con orgullo lleva toda su investidura. Tener una banda municipal, tener un ballet municipal.

0: reflejado todas nuestras danzas argentinas, nuestras danzas patrióticas, y bueno, invitar a todos a que cada evento que haya, que estén presentes, porque todos los eventos son para ustedes, para el pueblo.
1: Ahí estaba María Delia Chantori hablando de este encuentro. También habló el director del Ballet Municipal, Jorge Rubio, esto decía.
2: Bueno, la verdad que un día muy lindo para nosotros, cumpliendo 10 años con el Ballet Municipal. Una alegría muy grande porque esto es un mimo al alma, a las ganas, al trabajo que hemos puesto durante todos estos años. Nosotros desde el momento que nos convocaron para esto, la verdad que, como te decía, era un mimo, porque hemos trabajado muchos años para poder estar en lugares importantes, y bueno, agradecido por estar hoy acá, ¿no? Sí, la verdad que tenemos la posibilidad de estar participando de los eventos más importantes del departamento, llevando nuestras danzas, nuestro conocimiento, y más que nada el sentimiento que uno lleva por esto, nos pone muy contentos porque, bueno, llevamos un espectáculo y poniéndole siempre el corazón y lo que es lo que más nos gusta, así que le ponemos muchas ganas, mucho trabajo, y agradecido por eso, ¿no? Sí, la verdad que somos uno de los pocos departamentos que tienen un ballet municipal con los chicos becados. Estamos trabajando para que esto por ahí tenga una mayor importancia, digamos, para los chicos. Generalmente, bueno, estamos en Alvear y los chicos se nos van a estudiar, se nos complica por ahí tener un ballet muchos años seguidos, los mismos bailarines, ¿no? Así que, pero bueno, por lo menos este año pudimos hacer un casting y también el renovar el grupo. Y esto, bueno, te va dando fuerza y ganas para seguir adelante. Como te decía, es uno de los pocos departamentos que tiene el ballet municipal. Y bueno, es seña de que se está trabajando bien con la cultura del departamento, ¿no? Bueno, que sigamos apoyando todo este tipo de eventos. Como dijo la directora de cultura, apoyar a los artistas, que siempre somos los que estamos poniendo el hombro y haciendo por ahí, con los momentos complicados que vivimos, por lo menos hacerle pasar un grato momento al público, y también, bueno, con nuestros bailes, por ahí demostrar lo que realmente sentimos.
1: Jorge Rubio, el director del Ballet Municipal, luego de la actuación ayer en la Plaza de la Tradición.
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0: 7 minutos para el mediodía, día de sol radiante, como caen las hojas, ¿no? Todavía quedan muchas en los árboles.
1: Muchísimas.
0: Las señoras, cómo se enojan. Se llena de hoja todo. Y bueno, pero hay que aguantar unos días, no queda otra, ¿no? Preferentemente no la prendan fuego. Preferentemente, ¿no? Está prohibido por un lado. Y por otro lado, bueno, esperar unos días, juntamos todo, viene la gente de la municipalidad, se las lleva. No pasa nada, ¿eh? Si hay alguna hojita en la vereda, tampoco pasa nada. Porque si no va a terminar en la cuneta. Y cuando venga lluvia se va a complicar el panorama. Siempre andamos por ahí, ¿no? Hablamos de... para las chicas.
1: Vamos con el tiempo para las chicas. Hoy, ¿cómo cuidar la piel en otoño?
0: Bueno.
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2: Hablamos de salud, cómo cuidar la piel en otoño, los tratamientos y las rutinas que recomiendan expertos. Con la llegada del otoño, las condiciones ambientales cambian y es el momento ideal para iniciar tratamientos de renovación cutánea. La menor exposición solar reduce el riesgo de irritación y facilita la recuperación tras procedimientos dermatológicos, según coincidieron especialistas. Las bajas temperaturas, el viento, la calefacción y la menor humedad suelen generar más sequedad, sensibilidad y falta de luminosidad. Pero además, esta época del año es óptima para incorporar tratamientos de renovación cutánea y reforzar la rutina de skincare. Durante los meses fríos, la piel evidencia con mayor frecuencia manchas solares, textura opaca, deshidratación, brotes de acné, poros dilatados y líneas finas más visibles. La exposición acumulada al sol acelera el fotoenvejecimiento y genera daño oxidativo, puntualizó la médica dermatóloga Florencia Paniego. Por eso, sostuvo que resulta fundamental reforzar la hidratación y la reparación, además de incorporar tratamientos específicos para poder recuperar la luminosidad y la calidad de nuestra piel. El peeling, procedimiento clave del otoño, es un tratamiento estrella del otoño y también invierno. Coincidieron los expertos que consiste en la aplicación controlada de ácidos sobre la piel para exfoliar las capas superficiales, acelerar la renovación celular y eliminar las células dañadas. También hay diferentes tipos de peeling, por ejemplo, superficiales que trabajan sobre las capas más externas de la piel, medios que actúan a mayor profundidad y se indican para fotoenvejecimiento, manchas más marcadas, líneas finas y cicatrices, también empleados especialmente en casos de melasma, que son manchas solares, a menudo combinadas con activos domiciliarios. Para el médico especialista en cirugía plástica y reparadora Alfredo Romero, el peeling es uno de los tratamientos estrellas en esta época. Todos los especialistas coincidieron en que la indicación y la supervisión deben estar a cargos, obviamente, de un médico. Además de esto, existen múltiples opciones para potenciar la renovación y mejorar la calidad de la piel. Ácidos renovadores, incorporar ácidos como mandélico, láctico, entre otros, en la rutina nocturna, ayuda a acelerar el recambio celular. Bioestimuladores, Romero destacó la utilización de ellos que mejoran la flacidez a partir de la producción del colágeno. Láseres fraccionados permiten una renovación controlada de las capas superficiales de nuestra piel. Ácido ultrapuro. Sánchez subrayó que está indicado para mejorar la hidratación, la elasticidad y la firmeza desde adentro de la piel. Tratamientos despigmentantes combinados para tratar más que nada las manchas solares. Láser vascular para rosácea. Actúa sobre los vasos sanguíneos responsables de la rosácea, en este caso. Ayuda a disminuir rojeces, reducir brotes y mejorar la sensibilidad cutánea. Como procedimientos adicionales, los especialistas mencionan que durante el invierno también puede aprovecharse los tratamientos de eliminación de tatuajes y tratamiento de hongos en uñas mediante láser, ya que la baja exposición solar y la menor visibilidad en las zonas tratadas mejoran los resultados.
1: Las palabras que nos unen

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2: Seguimos con nota, vamos.
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2: Presentación del avión Cessna 150 nuevo, que, bueno, nuevo, sino usado, pero que ha comprado nuevo para el aeroclub de nuestro departamento. Presentación el fin de semana, esto decía Analia García, la presidente del aeroclub.
6: Bueno, yo comentaba recién en el discurso que realmente para nosotros no es un día más. Es un día especial, lleno de emoción, de orgullo, de satisfacción, porque haber poder haber comprado y adquirido esta aeronave para nosotros es sumamente importante. Viene a cubrir un vacío que teníamos, que era la necesidad de un avión escuela. Así que bueno, con el tiempo pudimos lograrlo, gracias al apoyo de muchísimas familias que están abocadas acá al aeroclub y que están acompañando, muchos jóvenes que tienen la fuerza para poder hacerlo. Así que bueno, felices de poder traer este avión, que es un poco más económico que con el que estábamos haciendo escuela de vuelo. Y bueno, y que tengan mayor posibilidad de acceder a los cursos de piloto, a otros chicos o a otras familias o otras personas que les guste la aviación, ¿no?
7: Bueno, contanos, ¿qué avión es y algunas características principales del avión?
6: Bueno, es un Cessna 150, es biplaza. Como te comentaba recién, es un poco más económico, es a la alta, ¿sí? Hélice paso fijo, hélice fija, sí, a la alta, como comenté recién. Y bueno, características técnicas que va a servir de muchísimo apoyo para, es muy noble, es un avión muy noble para los que recién se inician. Así que es el avión ideal, digamos, que buscan en otros lugares para poder llevar adelante la escuela de vuelo. Nosotros.
7: Y hablando de la escuela de vuelo, lo dijiste

0: el avión que necesitábamos. Estuvimos bastante tiempo con algunas frustraciones, pero hoy ya lo tenemos, gracias, como te comentaba recién, al apoyo de muchísimas familias que están, hoy en día están abocadas al Aeroclub y estamos trabajando en equipo.
1: Bueno, ahí estaba Analía García, presidente del Aeroclub de nuestro departamento, dando precisiones acerca de la llegada de un nuevo avión, un Cessna 150.
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1: Bueno, señores, estamos cerrando la hora.
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1: Atención, escorpianos, para ustedes, el horóscopo del día de hoy que dice: hoy tus emociones profundas emergen con fuerza, invitándote a transformar la manera en que te vinculas amorosamente. Es un buen día para cerrar ciclos que ya no te aportan crecimiento, Escorpio.
9: Atención, Sagitario. El amor toma un matiz más ligero cuando decidís soltar expectativas rígidas. Ten presente que una experiencia espontánea puede abrir paso a nuevas posibilidades afectivas.
1: Y Capricornio, atención, tu relación sentimental se fortalece cuando te permites mostrar un lado más espontáneo y menos estructurado. Ten en cuenta que no todo tiene que seguir un plan para funcionar, Capricornio.
9: Hemos cumplido con los 12. 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
10: Hermoso. 23.8 es ahora la temperatura en
3: Buenos Aires. 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

0: Bueno, seguimos con notas.
1: Seguimos presentando la palabra de protagonistas. 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
0: Con Denis Rabanal del área de ambiente de la municipalidad, también de la ingeniera Ignacia Peroni. Programa de reciclaje, esto decían.
2: Bueno, en el marco del Día Nacional del Reciclaje y del mes del reciclaje que se celebra durante mayo, vamos a lanzar desde la Asesoría de Gestión Ambiental dos nuevos programas que tienen que ver con capacitaciones sobre cómo gestionar los residuos, tanto dentro de la empresa, cómo gestionarlo en instituciones públicas y también cómo gestionar los residuos a nivel domiciliario. Por eso que estamos lanzando este programa de capacitaciones que tienen que ver con la gestión de los residuos secos, es decir, los residuos que tienen que ver con botellas de vidrio, plástico, cartón, aluminio y demás, y también con la gestión de los residuos orgánicos, que son todos aquellos residuos que se pueden compostar. Por eso hemos abierto y hemos hecho este lanzamiento de estos programas, que los vamos a llevar adelante en empresas privadas, en instituciones públicas, en clubes de barrio, en uniones vecinales. Estamos a disposición para que nos llamen, coordinamos la capacitación, la llevamos adelante dentro de la empresa o en el lugar que sea, y tiene estos dos objetivos. En cada empresa, por ejemplo, si nos llama una empresa, vamos a ir a la empresa, vamos a ver qué residuos genera, entonces ahí vamos a dar la capacitación. Cómo tiene que generar, gestionar esos residuos, pero también después hablamos con los trabajadores y las trabajadoras para comentarles cómo tienen que hacer la gestión de los residuos en sus domicilios. Dejamos abierto, esto lo vamos a llevar adelante durante todo el año. Para recibir esta capacitación tienen que acercarse al municipio, acercarse a la Asesoría de Gestión Ambiental, que se encuentra en calle Paso de los Andes y Roca, o comunicarse al 427611 o al 2625578861, y ahí coordinamos.
3: Más allá de esto, hay empresas, comercios que están, digamos, regladas, que saben cómo tienen que funcionar, cómo tienen que reciclar, me refiero a, por ejemplo, aceite, no solamente de cocina, sino otro, ¿todo eso está, digamos, funcionando?
2: Sí, sí, bueno, lo que tiene que ver con el rubro gastronómico, ya no te voy a decir el 100%, pero la mayoría de los negocios entregan su aceite vegetal usado, con eso se realiza biocombustible de segunda generación, y después lo que tiene que ver con el aceite de derivados del petróleo y demás, actualmente y ya desde hace 6 meses está viniendo. Hay que tener en cuenta que la gestión de estos residuos peligrosos lo lleva adelante, o la autoridad de aplicación es la Dirección de Gestión y Fiscalización Ambiental de la provincia. Hace 6 meses que la provincia ha puesto un inspector en la zona sur y está visitando una vez por semana el departamento, y bueno, ya está hablando con los lubricentros, talleres y empresas.
4: Muy bien, ¿cómo sigue esta implementación, estas capacitaciones? ¿Cómo se viene trabajando también desde siempre?
5: Bien, desde siempre nosotros hemos trabajado sobre todo con los chicos de las escuelas primarias y secundarias, pensando en que los chicos son los transmisores de esta información para el manejo de los residuos. En esta oportunidad, estos dos programas surgen porque también pensamos en que, bueno, ahora tenemos que ir por el adulto, ir a enseñarle al adulto el cómo manejar los residuos, no solamente en las industrias y en los comercios, sino también en sus casas. Entonces, estos dos programas también surgen justamente desde educación ambiental para esto, atacar al adulto, enseñarle cómo tiene que gestionar dentro de su casa, y que el chico que es transmisor, bueno, también se complementen, digamos, todas las informaciones que desde la asesoría se brinda.
0: Sí. Y también Denis Rabanal.

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3: Yeah. 12 y 18 en todo el territorio nacional. ¡Venga! Señores, estamos cerrando prácticamente, ¿no? Y tenemos una nota extensa con Walter Marconini. Es que cuando escucho al rico son siento que me hierve el corazón, corre por mis venas. Que lo vamos a compartir en minutos con Claudio Lemos en la mesa de café, ¿eh? Lo vamos ahora a incorporar a la mesa de café a Walter.
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1: 12.22 en todo el país, hora 15.6 grados la temperatura de nuestra ciudad. Igual en Albero este me da ahora, mira vos, 43 el porcentaje de humedad y también 16 grados 2, un poquito más en Real del Padre con 43 de humedad tan solo. Agradable temperatura, fresca la mañana, como decíamos, es otoño, recuerden, pero de sol radiante, impecable la mañana en nuestra ciudad, esta hermosa la ciudad. Despejado todo el día, 15 de máxima, en lo que decía pronóstico del día de hoy. Para mañana también dice despejado todo el día, madrugada, mañana, tarde y noche, con 16 de máxima. Y recién comenzaremos con un poquito de parcialmente nublado el miércoles, con 17 de máxima. No tengo lluvias a la vista, por lo menos hasta el domingo. No hay en el pronóstico ninguna posibilidad de lluvia hasta el momento. ¿Cómo le va, Claudio?
2: ¿Qué tal, Beto? ¿Cómo estás? Buen día.
1: Bien, ¿cómo andamos?
2: Muy bien, gracias.
1: ¿Todo bien?
2: Sí, señor.
1: Bueno, así me gusta. Me están preguntando si me iba a ocupar.
2: Sí.
1: Me han estado atacando todo el fin de semana a través de las redes sociales, una sarta de descerebrados, infradotados, estos tipos que son engendro de la naturaleza, el ingeniero Tito Ávila, Beltramone, los de Frecuencia Utopía. Son los mismos que firman como Flaco Dan, se hacen los anónimos en las redes sociales. No voy a decir más nada que esto. Si no, estaría dándoles identidad a estos mentirosos ñoquis que han vivido de la pauta oficial de la cretina, porque vivían de eso. Uno ha sido ñoqui toda la vida, ingeniero en Vialidad Nacional, que fue un cáncer, y ahora que está jubilado sigue siendo un cáncer para la comunidad, que tiene que pagarle seguramente una jubilación de privilegio. Y encima se permite mentir a través de redes sociales. Así que para estos descerebrados engendros de la naturaleza, infradotados, nada más que eso. A otra cosa, mariposa.
2: Bueno.
1: El día de escarapela, dijimos, me elegí el día justo para esto.
2: El día de la escarapela, sí, así es. ¿Mm? Exactamente. Creada hace muchos años, después confirmada por el gobierno nacional, el día precisamente, ¿no?
1: Sí, señor.
2: Pero tenía como fin poder distinguir, destacar a los soldados en algunas contiendas, porque obviamente se mezclaban y muchas veces el fuego amigo terminaba haciendo daño.
1: Bien, claro.
2: Entonces se identificaban con colores.
1: Efectivamente. Casi siempre pasa así, ¿no? El fuego amigo es el que más te perjudica.
2: Y a veces sí, según con quién estás, ¿no? Según con quién te juntás.
1: Encontramos, hablamos esta mañana de la pelea de los intendentes, no hubo novedades, ¿no?
2: No que yo conozca.
1: A nivel sur mendocino se conoció declaraciones de Mauricio Satt.
2: Ajá.
1: Que es un legislador, ¿no?
2: Es un legislador de San Rafaelino, sí.
1: Que terminó siendo el vicepresidente de la Cámara de Diputados.
2: No.
1: Me parece
2: que él no es.
1: Pero terminó siendo autoridad. Salió a responderle a Molero por el gasoducto y la lucha antigranizo, dice uno de los medios del sur. La tensión política entre Alvear y San Rafael por el gasoducto y otros temas regionales sumó un nuevo capítulo tras las declaraciones del intendente Molero, ahora el senador. Ah, tenés razón, senador, no diputado.
2: Claro.
1: Mauricio Satt salió al cruce con un duro mensaje. Bajo el lema más San Rafaelino que nunca, Satt aseguró que San Rafael invirtió más de 909 millones de pesos en la lucha antigranizo y afirmó que Alvear mantiene una deuda de 474 millones, que el intendente lo ha reconocido, señalando que solo se abonaron dos cuotas de 20. Además sostuvo que San Rafael finalizó el gasoducto del sur con una inversión de 4.800 millones de pesos y aseguró que Alvear mantiene una deuda sobre el gasoducto de 1.602 millones vinculadas a esa obra. ¿Dónde estará el convenio ese? ¿Quién sabía de esta deuda? No lo tengo claro. El legislador también apuntó contra el jefe comunal alvearense y remató. A Molero le gustan las fotos y grabar videitos, pero de pagar lo que debe ni hablar, expresó. El cruce político sigue creciendo y suma tensión entre ambos departamentos por dos temas claves para el sur mendocino, finaliza diciendo la información, que es lo único que he visto por ahora en los medios sureños.
2: Claro, sí, está declaración.
1: En relación a esta...
2: Sí, después hubo algunos posteos de de algunos legisladores, por ejemplo, Alejandra Torti.
1: Ah, por supuesto, por cuenta claro, de cada uno.
2: Exactamente, sí.
1: Más allá de lo que hizo el partido.
2: Claro.
1: Apoyando
2: un comunicado también del partido. Uh-huh. Habría que prestarle atención a esto que está en el acta con respecto a la resolución del Enargas.
1: Uh-huh. Bueno.
2: Que obviamente yo descarto y entiendo que esta resolución ya debe estar en manos de la parte legal del municipio.
1: Seguro,
2: y que
1: sí,
2: deben
1: seguro.
2: Tener uh-huh. mucho más conocimiento que nosotros. Por eso digo, para entender todo esto habría a lo mejor que también poder preguntar, ¿no? O poder repreguntar de sí. algunos temas, porque si no es muy difícil entenderlo así de esta forma.
1: Está bien.
2: ¿Sí?
1: Tal vez se haga, no tengo idea, ¿eh? No tengo idea si se ha tomado, qué decisión ha tomado el gobierno, o uh-huh. llamarse silencio y hasta que se solucione el tema, que también tienen todo el derecho del mundo, por supuesto, ¿no?
2: Por supuesto, sí, bueno, pero si vos no sé, a mí hay cosas que no me quedan claras, por eso te digo, y no las entiendo, uh-huh. no las alcanzo a entender como para poder comunicarlas acá en el micrófono.
1: Está bien, sí. Bueno,
2: uno puede tener
1: ni acá ni allá, digamos. No ha habido conferencia de prensa allá tampoco.
2: No, uno puede tener conjeturas, uh-huh. tratar de tener hacer un poco de memoria de cómo se fueron dando las cosas, cuándo dejó de llegar el dinero, qué pasó después de la resolución de la presentación de San Rafael en la justicia, hacer una línea de tiempo. Pero la verdad es que hay cosas que no las alcanzo a entender y me gustaría preguntarlas.
1: Sí, señor.
2: Sobre todo a los que conocen este tema, ¿no? Uh-huh. A los que saben, a los que pueden asesorar, a los que tienen seguramente las resoluciones en la mano.
1: Efectivamente, sobre todo por lo que dijimos el viernes, es decir, Alvear no va a haber un solo metro cúbico de ese gasoducto que le han construido a San Rafael. Directamente desde ese gasoducto, para que se me entienda. La obra del gasoducto se le hizo a San Rafael, es un desvío, un ¿cómo se dice?
2: Bypass
1: en la operación de corazón, ¿viste? Un bypass del gasoducto que iba a Chile, se hizo una derivación hacia San Rafael, con la única finalidad de dejar de tomar directamente de la Mora y efectivamente de ese modo desligar ese gasoducto y dejarlo a disposición para consumo de otras zonas como Alvear, por ejemplo, ¿no? Porque la capacidad del caño no permitía seguir brindando el servicio. Pero bueno, creo que eso es lo que está sucediendo. ¿Qué injerencia tiene San Rafael sobre la válvula de la Mora? Es la gran duda. ¿Quién adquirió el compromiso este que dice SAT de 1.600 millones que iba a poner Alvear para esto? No tengo idea. No sé si hay un convenio. No sabemos si hay un convenio extra,
2: una obligación
1: de ese monto.
2: Claro, por eso digo.
1: O si alguien lo firmó alguna vez.
2: Pero
1: esto empezó con Marcolini.
2: Claro, pero en esto es en lo que se basa el acta.
1: Uh-huh.
2: Notarial, pero, aquella
1: si
2: que
1: firmó
2: leí.
1: A alguien, ¿fue Marcolini, el intendente anterior? ¿Quién fue?
2: No sé.
1: Porque Molero no estaba en cuando comenzó la obra.
2: No, y es más.
1: Mucho menos
2: Molero,
1: antes.
2: Molero después de la presentación judicial, ¿te acordás que se suma al reclamo en la justicia?
1: En algún momento.
2: No sé si llegó a tiempo o no ese reclamo.
1: Sí, le reclamaron que había llegado tarde.
2: Pero él, claro.
1: Se hizo parte.
2: Pero él se hace parte, uh-huh. sí, bueno, es muy importante si llegó tarde.
1: Ajá, bueno.
2: Porque no está.
1: No está en el...
2: Claro.
1: Bueno, veremos, es un cuanto menos extraño, pero bueno, y además estábamos todos, convencidos de que todo el dinero, vino, incluido las coimas, de la Nación. Lo puso el gobierno nacional, todo el dinero. Los 2.400 iniciales. Esto debe haber terminado cerca de los 30.000 millones. Con la demora, los mayores costos. Siempre faltaba un pero, falta algo siempre. Bueno, en esa cifra...
2: No, y en aquel momento la inflación te obligaba...
1: Además la inflación.
2: A actualizar montos de obra permanentemente.
1: Así que veremos qué dicen nuestras autoridades y que... lástima que entorpece, complica una relación de dos departamentos sureños que necesitan estar en permanente diálogo. Ya vienen con picotazos de hace mucho tiempo, ¿no? Por diferentes razones.
2: Y la última fue el tema de la autonomía, ¿no?
1: De la autonomía y ahora después el tema de la lucha antigranizo y así venimos.
2: Claro, la lucha tenés razón.
1: También y ahora el gas. Así que ojalá que se supere esta situación lo más rápido que pueda. ¿Vos estuviste con Marcolini?
2: Sí, porque...
1: lo queríamos tener acá, Walter.
2: Después de la sanción, claro, después de la sanción, de la media sanción en realidad, en senadores, viste que salieron muchas declaraciones, muchas publicaciones con respecto a la autonomía.
1: Sobre la autonomía.
2: Entonces estuvimos profundizando un poco, creo yo. No,
1: en realidad no sé la media sanción que salió terminar de cerrar la ley, digamos.
2: Claro.
1: Era lo que faltaba.
2: En realidad la media sanción lo que hace es autorizar a la provincia a...
1: llamar a un plebiscito.
2: Hacer un plebiscito.
1: Con las próximas elecciones.
2: Con las próximas elecciones. Para aplicarse
1: por sí,
2: recién
1: o por no.
2: En el 2028.
1: Después.
2: Sí, exactamente. Bueno, es un proceso largo. Entonces, bueno, para que quedaran claros algunos temas, sobre todo algunos que salieron rápidamente a señalar, bueno, ahora los municipios no van a poder jugar más con el tema de las de los impuestos. En realidad los municipios no cobran impuestos, ¿no?
1: No, tasas.
2: Cobran tasas municipales.
1: ¿Y que el cambio lo habilitaría a cobrar impuestos?
2: Restringe.
1: Ah, restringe impuestos.
2: Claro. No, restringe tasas, en realidad.
1: Ah, tasas restringe.
2: Claro. Lo que hace es darle un marco regulatorio a ese tema. A la autonomía.
1: Bueno.
2: Eso es lo que hace esta ley, esta enmienda. Así que bueno, estuvimos hablando un poco de ese tema para poder explicarlo, para poder saber qué cambia, qué no cambia. Mendoza hace 32 años que estaba incumpliendo la ley.
1: Ni más ni menos, por una cuestión de constitución provincial, que al no estar adaptada, no se adaptaba al pedido que había surgido, si se quiere, pedido o normado en la Constitución Nacional del 94.
2: Exactamente. Así que hacía 30...
1: No le podía responder...
2: 32 si años no es... incumpliendo este
1: con
2: tema.
1: Con un cambio constitucional.
2: Claro. Y bueno, tampoco sé si el tema hubiera estado en la agenda del gobernador si no hubiera aparecido en San Rafael, a lo mejor, ¿no?
1: Sí, a lo mejor fue una presión que podría haber derivado en otra cosa, ¿no? Escuchamos
2: también la justicia todavía tiene que decidirse por la presentación que ha hecho.
1: Yo creo que han hecho un alto hasta que aclare, me parece, ¿no? Hasta que se despida este...
2: Claro, recordemos que hay una presentación en la justicia.
1: Me parece que algo sugirieron los muchachos de la corte. Bueno. Iban a esperar a ver qué pasaba con la ley, si salía, si prosperaba. Pero es solo una suposición.
2: Bueno.
1: ¿Escuchamos a Walter?
2: Como quieras.
1: El senador Marcolini, charlando con Claudio a 12 minutos. ¿Extensa la nota?
2: Sí, unos 10 minutos.
1: 10 minutos.
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4: Lo que se sancionó fue la ley que declara la necesidad de la reforma al artículo 197 de la Constitución Provincial. La Constitución de Mendoza, como todos sabemos, tiene 110 años y que nunca se ha podido reformar, por lo menos desde el retorno de la democracia de manera integral, no ha estado la reforma. Tiene ese mecanismo que se llama enmienda, que es que la legislatura modifica un artículo con mayorías agravadas, es decir, las dos terceras partes de la totalidad de los miembros, no de los que están presentes ese día, sino de la totalidad de los miembros. Y después, una vez sancionada por las dos cámaras, esa ley tiene que ser sometida a la próxima elección de diputados a que la ciudadanía la apruebe. Hay un referéndum que se va a hacer recién entonces el año que viene, cuando sean las elecciones en Mendoza.
5: ¿Tu referéndum solo se puede hacer
4: con la elección,
5: con la elección o de medio término
4: o como el año que viene, que justo tenemos también presidente, gobernador, todo lo más, pero es elección de la provincia? Por lo tanto, si el año que viene se desdobla y la elección presidencial de la elección provincial para gobernador y diputados provinciales, en esa elección de diputados provinciales y no en la presidencial, en esa va a ser el referéndum. Y si se obtienen las mayorías que exige la Constitución, que es el 50% más uno de los votos efectivamente emitido, que esa fue que es lo que un poco destraba, quedará consagrada la autonomía municipal plena en los términos de lo que se ha redactado en el artículo 197. Bueno, ese es el mecanismo, digamos. Entonces es un proceso todavía abierto, un proceso que de darse por la positiva y que la ciudadanía, y ojalá así sea, Claudio, porque hace falta, va a entrar en vigencia recién en el 2028. Porque estamos hablando a finales del 2027, ahí... una vez que la ciudadanía la corroboró, digamos, votó por el sí en el referéndum, después tiene que promulgarla el gobernador. Así que es un proceso, largo en ese sentido.
5: ¿Podías ver, por ejemplo, algunos posteos o algunas opiniones de la gente vinculada a la política? Algunos muy contentos porque, bueno, Mendoza finalmente reconocía el tema de la autonomía municipal, y otros muy contentos porque decía, bueno, ahora los intendentes no van a poder hacer lo que quieran, cobrar impuestos. Esto, digamos, confunde un poco a la ciudadanía.
4: Bueno, vamos ahora a ver en qué consiste la reforma. Porque lo que te decía hasta recién es el mecanismo, la metodología. Ahora vamos a ver concretamente. Bueno, lo que la provincia de Mendoza tiene autonomía, un poco más restringida, pero tiene autonomía municipal. La realidad es que los municipios de Mendoza no cobran impuestos, cobran tasas municipales retributivas por un servicio, por recolectar el residuo, la domiciliario, la basura, la luminaria, y cobras una tasa. Y podés cobrar también contribuciones de mejora. Si haces un asfalto en un barrio y eso le mejoró el valor inmobiliario a la propiedad, bueno, el frentista paga por los metros que le corresponda un porcentaje. Cuando yo era intendente cobrábamos solo el 50% de lo que había salido de la inversión. Nada. Pero no, de hecho los municipios no cobran impuestos. Lo que ahora la sanción dice claramente es que no van a poder crear impuestos. Entonces es contundente. Esto también lo reafirma fallos de la Suprema Corte de Justicia de la provincia de Mendoza. Es decir, más o menos es concretar una situación que de suyo estaba. Entonces, vamos a lo técnico. La autonomía municipal en la Argentina está consagrada en la práctica desde el año 1989 con un famoso fallo Rivademar contra Municipalidad de Rosario, donde la Corte Suprema de Justicia de la Nación dice, sí, los municipios, además de autárquicos, son autónomos. Entonces ya se salda la discusión de si el municipio era solo autárquico y dependía totalmente de la provincia o si era autónomo. Y en el año 1994 la Constitución Nacional lo consagra plenamente, ¿no? Ahora, también hay que decir que desde la reforma del año 1957 las constituciones provinciales en algunas provincias habían comenzado a incorporar la autonomía, así no es un tema nuevo, no es que nosotros ahora lo estamos descubriendo. Mendoza, que es una provincia conservadora a todas luces, en todo, evidentemente somos conservadores, nunca reformó su constitución provincial para adecuarla a la Constitución Nacional. Entonces, en 32 años que nosotros venimos incumpliendo la Constitución Nacional. Lo digo en los términos de que nadie ahora se puede vanagloriar de que nosotros hicimos la autonomía municipal. La realidad, estamos cumpliendo con algo que hacía 32 años que deberíamos haber hecho. Lo otro es que el artículo 123 de la Constitución Nacional dijo: las provincias deben garantizar, van a dictar una constitución provincial en los términos del artículo 5 de la Constitución Nacional. Eso lo que significa es que tiene que haber un sistema republicano y federal, básicamente, garantizando el régimen municipal y garantizando y reglando el alcance de la autonomía municipal plena en 5 aspectos: institucional, político, administrativo, económico y financiero. Entonces ahí hay un dato central, que es que las provincias deben ponerle el alcance, las limitaciones, en qué marco se va a hacer esa autonomía. Y eso es lo que se ha hecho ahora en esta reforma, un solo artículo. Entonces, en lo institucional, en lo político, en lo administrativo, los municipios, los 18 municipios, una vez que sea sancionada esta reforma, van a poder dictar su carta orgánica municipal, pero con algunas limitaciones. Y al no ser esta una reforma integral de la Constitución, esas limitaciones tienen que ver. El artículo 199 de la Constitución Provincial establece límites. Entonces, por ejemplo, los consejos deliberantes van a tener que seguir teniendo 10 concejales, no pueden tener menos, porque no se está reformando el otro artículo de la Constitución. ¿Qué quedará esto? Yo siempre dije, y lo dije en el recinto, porque me tocó ser el miembro informante de este proyecto, que lógicamente pasa por la legislación de asunto constitucional, dije: esto es un proceso abierto, tiene que ser un proceso abierto. Y si mañana logramos una reforma integral de la Constitución, deberá revisarse también el 199, porque es probable que algunos municipios, La Paz, algunos muy chiquitos, puedan tener menos cantidad de concejales. O si mañana avanza la autonomía municipal y algunos distritos que deciden ser comuna, en Luján hay zonas que también hay chacras de Coria, bueno, o los distritos de montaña, podrán tener menos. Entonces es una arquitectura abierta. Ahora, en términos económicos y financieros, ha sido contundente la reforma y dice: mire, los municipios no pueden cobrar impuestos y tienen que manejarse con las tasas municipales y con las contribuciones de mejora. Van a recibir los fondos que dice la Constitución Provincial y los fondos que establece la ley de coparticipación municipal. Y ahí se armó algún ruido malentendido, porque lo primero, y muy interesante y muy importante, que no todas las provincias argentinas, las 23 provincias y CABA, no todas garantizan con una ley que van a distribuir los fondos. Es decir, Mendoza en eso sí tiene una historia, que es la ley 6.396 del año 96, también es vieja, digamos, de coparticipación municipal de impuestos. Entonces, al darle ahora estatus constitucional a la ley, mañana ningún gobernador va a poder hacerse el distrito y decir: yo no le mando a los municipios dinero y no, o dejo, hago anular la ley de coparticipación municipal de impuestos. Eso es un avance importante. Ahora, también es un avance, también es un proceso abierto en que seguramente esta ley de coparticipación actual municipal, la 6.396, es una ley vieja, va a necesitar mejora y en algún momento va a haber que rediscutirla y repartir también de manera distinta los recursos, beneficiando a aquellos municipios, aquellos departamentos que pueden tener menos posibilidades, que recaudan menos, que, o no. Pero digo, ese es un proceso abierto. Así que ha sido una buena reforma. También consagró la reforma en lo institucional, que va a seguir estando el artículo 177, el Tribunal de Cuenta de la provincia, porque si no, en la carta orgánica los intendentes podrían decir: bueno, yo no rindo más cuenta a la provincia y lo voy a hacer en un Tribunal de Cuenta que yo cree y pongo un funcionario mío, digo, eso. Y también en materia de la Fiscalía de Estado, Entonces, capítulo 5 de la sección 5 del Tribunal de Cuentas, 177, el fiscal de Estado, que el fiscal de Estado, para que quede claro así, es quien defiende los intereses económicos de la provincia. Es decir, por eso es tan importante los dictámenes de la Fiscalía de Estado. Bueno, es una buena reforma, ojalá se haga la docencia suficiente en este año, Claudio, y el año que viene la ciudadanía la pueda acompañar en el referéndum.
1: Bueno, ahí estaba la palabra de
2: todavía queda
1: Walter Marcolini.
2: Diputados, ¿no? Donde deberá discutirse, sí, debatirse y también votarse. Entiende el ex intendente, ahora senador, que el tema tendría consenso también en diputados, pero necesita esta mayoría especial también, la mayoría de la totalidad de los legisladores, no del quórum, sino de la totalidad.
1: Bien. Bueno, así quedó el trámite entonces.
2: Así está.
1: Bien. Pausa y seguimos.
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4: Bueno, señores, seguimos entonces con varios temas. Hubo también, bueno, actividad cultural en la Plaza de la Tradición con los 10 años del Ballet Municipal. Otro logro de Jorge Rubio y Joly Liria.
5: Qué lindo este esta posibilidad también de compartir un poco el conocimiento y toda la sabiduría que tiene este sector de departamento y que lo puedan plasmar en una actividad así, ¿no?
4: Que, es tremendo, que lo disfrute tremendo también lo que hacen los chicos.
5: Que lo disfrute la comunidad y que muchas de esas actividades también se trasladen al interior de un barrio. Está bueno que se trasladen al interior de un barrio.
4: Además, sí. Ya habíamos visto y emocionado hasta las lágrimas la apertura, el cuadro de la fiesta de la ganadería hace unos días.
5: Sí,
4: y ahora
5: lo opacó un poco la IA, me parece, ¿no?
4: Bueno, puede ser, sí.
5: Pero no le voy a bajar el precio, te lo dije, te lo remarqué. Y te lo dije muchas veces, sí, claro. lo del ballet pero de la carreta, pero.
4: Y verlos ahora allí también, participando de una
5: muy bueno
4: tradicional.
5: Que lo puedan hacer en el interior del departamento, claro. En una plaza, en un barrio, que la gente los acompañe, los disfrute. Y que muchas de las actividades vinculadas al. A la tradición, al folclore, a todo lo nuestro, se trasladen ahí también, ¿no? A esa plaza.
4: Sí, señor. Lo tuve a Danilo Brosio, que también es un protagonista de esa actividad por esa zona, y me comentó además, al aire, que aprovechando el reconocimiento de los 10 años al ballet, se entregó una mención al gaucho más longevo. Cuando decimos gaucho, no es el puestero de la fiesta de la ganadería, sino gaucho en relación a actividades gauchescas que haya desplegado el hombre en su vida. Había quedado sin entregar por la suspensión, me dice Danilo, en diciembre, cuando se suspendió el acto, a don Edelmiro Chávez. Tiene 96 años, vive en la zona del Plateado, pero había nacido en Algarrobo del Águila y participó y siguió ligado a los centros tradicionalistas de la zona hasta después de los 80. En diferentes centros tradicionalistas, en diferentes desfiles y también encuentros gauchescos. Una linda ceremonia que tuvo lugar allí en la plaza del barrio, que además tiene novedades. La titular del terreno es una familia muy conocida, que era propiedad todo el medanito aquel, ¿se acuerdan?
5: Sí.
4: Bueno, había quedado una franja ahí sobre el barrio Nevado. Fíjense si ustedes pasan por el barrio, que incluso las casas, le queda una franja entre la casa y la vereda. Libre, quedó el terreno así, viste, que quedó desfasado. Y a la plaza le pasaba lo mismo, le quedaba un pedazo de terreno que era propiedad de esta señora. Ha sido donado y la plaza ahora llega hasta la cuneta, hasta el borde de la calle, digamos. Así que también Danilo fue muy agradecido de esta familia.
5: Bueno, qué bueno. Es una plaza que desde hace un tiempo ha tomado un protagonismo interesante y que los vecinos la hacen suya.
4: Tiene un monumento gaucho, ¿no? También.
5: Claro.
4: Fue derivado allí, así que bueno. Las felicitaciones para los muchachos del barrio Nevado, que está allí enclavado y que tiene ahora esta posibilidad para que los chicos disfruten, para que lo cuiden, todos, los vecinos. Seguramente tiene un montón de juegos también.
5: Se le han claro, sí, le han agregado, exactamente, sí. Sí. Las plazas en realidad también, más allá de los juegos que son necesarios y que obviamente son importantes para los más chiquitos, también tienen que ser el lugar de, de actividades, ¿no? Los vecinos deben proponer.
4: Hay que ocupar la plaza, claro, para que no la ocupen otros.
5: Los vecinos pueden, la gente, pueden proponer, pedirle a la gente de la Dirección de Deportes que llegue con algunas actividades a las instituciones. Con,
4: como se hace en otros lados.
5: Con ajedrez, con, bueno, con muchas actividades que también...
4: Caminatas.
5: Salen hacia la comunidad y tienen una interesante repercusión.
4: Bueno, lo comentamos en la mañana de hoy. Viene el, ¿cómo me dijiste que se llama? Black Week.
5: Black Week.
4: Uh-huh. ¿Por qué esta manía de usar términos en inglés? ¿Qué será el Black Week? Semana es.
5: Claro, Week. Semana negra.
4: Semana negra. Uh-huh. Bueno, vayan a saber qué significa el negro. Descuentos de hasta el 40% de supermercados mayoristas. Tenemos ahora sí la ampliación que me pedías en la mañana de hoy, que Cadenas de Mendoza se suman. Están allí varios. Los descuentos van a ser alimentos, bebidas, artículos de limpieza y perfumería. Esos son los cuatro grandes rubros.
5: Uh-huh. ¿Mm? O sea, son ofertas seleccionadas, digamos.
4: Sí, aparentemente. Con descuentos de hasta el 40%.
5: Repetime, ¿qué rubros?
4: Ahora te digo. Alimentos, bebidas, artículos de limpieza y perfumería.
5: Ah, bueno, son...
4: Casi.
5: Son varios.
4: Sí, son varios. La iniciativa está orientada tanto a consumidores particulares como a comerciantes, y las promociones alcanzan distintos rubros. Ahí estaban los que te leía. Uh-huh. Las diversas cadenas mayoristas se sumaron a la campaña impulsada por la Cámara Argentina de Distribuidores y Autoservicios Mayoristas, se llama CADAM. Según figura en el sitio oficial del evento, están Basualdo de Godoy Cruz, Buj, creo que se pronuncia así, mayorista de San José de Guaymallén, Casa Segal de Ciudad de Mendoza, El Diamante de San Rafael, La Yunta de San Rafael, Balargüe y Alvear, Macro de Godoy Cruz, Oscar David de Godoy Cruz y Jaguar de Godoy Cruz. Uh-huh. Son todos los mayoristas que han adherido. ¿Hasta cuándo se extiende? El Black Week se desarrollará hasta el domingo 24 de mayo, por lo que será una semana clave para quienes buscan aprovechar promociones, adelantar compras y optimizar gastos en productos de consumo cotidiano. Esta decisión será la primera del año, contará con alrededor de 200 locales mayoristas adheridos a nivel nacional, ¿no? Uh-huh. Tanto físico como de venta online, y según destacaron desde CADAM, durante la campaña se ofrecerán promociones y descuentos especiales en productos de consumo masivo de primera necesidad como alimentos, bebidas, perfumería y limpieza, como decíamos. ¿Está?
5: Bien.
4: Hemos cumplido, aprovechando.
5: Para levantar algunos rubros que el tema...
4: Ha caído que otros.
5: Sí. El tema elementos de limpieza y todo eso está bastante complicado, ¿no? Y bien. Bueno, lo otro se agrega, obviamente, si se pueden aprovechar algunas ofertas. Bienvenido
4: sea. Todo el mundo que pueda, ahí las tiene.
5: Bienvenido
4: sea. Va a ser hasta el domingo.
5: Claro.
4: Hasta el domingo 24.
5: No es la mejor fecha tampoco.
4: Ah, ¿no?
5: Y...
4: Está cerrando la tarjeta.
5: No, plata no.
4: Plata no, hay poca.
5: Claro.
4: Media difícil. Bueno, digo, de utilizar la tarjeta, entrar en el resumen que vence inmediatamente.
5: Sí, sí.
4: Prácticamente.
5: Sí, bueno, si se puede aprovechar, si también entra en la tarjeta. Sí,
4: sería conveniente porque es un mes más.
5: No es lo mejor comprar comida con la tarjeta, pero bueno.
4: No, pero por ahí
5: es lo que para está pasando. Aprovechar.
4: Sí, la pobre tarjeta sufre de la estiran de todos lados. Es impresionante lo que está ocurriendo. Creo que lo comentamos o lo he comentado fuera de micrófono, Claudio. Lo que está pasando con la timba, con los casinos online, con las tarjetas. La mayor parte del endeudamiento que tenemos es producto de ese juego de azar que ahora se hace desde casa, y en casa tenemos disponible cualquier casino de los 5 que tiene la provincia, o 7 ya, uh-huh, habilitados, más todos los truchos que andan dando vuelta. No hay otra forma de jugar que no sea con tarjeta de crédito. Y se está dando la problemática de los mayores, pero también de los menores. Los chicos juegan hasta incluso en la escuela cuando tienen la posibilidad de usar el teléfono, y es una problemática gravísima lo de la ludopatía, que ya se expresaba con los casinos físicos, digamos, ahora esto, ¿no?
5: Sí, es complicado.
4: Con todo lo que eso significa, ¿no? No pagar el monto total de la tarjeta o pagar el mínimo y quedarse con un resto... te matan con los intereses.
5: Sí. Habría que ver a ver cómo son los porcentajes, ¿no? En este caso de deuda por por otras cosas.
4: No sé si está sacado, pero
5: el tema
4: es gravísimo en los hogares.
5: Y el tema de los hogares es complicado, pero también se puede hacer con, inclusive, los juegos de azar.
4: Con las billeteras virtuales.
5: Con las billeteras virtuales, claro. Sí, claro, el débito, ¿no?
4: Sí, claro.
5: Te la hacen toda fácil. Toda fácil para eso mismo, ¿no?
4: Para sacarte la plata.
5: Para poder quedarte con tu dinero.
4: Bien. Quería seguir con esto de los descuentos, porque el Banco Nación propone 20% de descuento en combustibles. Con un tope de reintegro y promociones semanales, Banco Nación sostiene descuentos de combustible y otros consumos fundamentales. Esto es hasta el 31 de mayo, con el 20% de descuento de combustible, una iniciativa que busca aliviar al menos parcialmente. Estoy viendo si tiene tope de reintegro. Tope de reintegro es de 10.000 mensuales. Y el pago debe efectuarse con tarjeta Visa, crédito o Master Crédito a través del modo BNA+.
5: O sea que son 50.000 pesos de combustible. Si el
4: 50.000, si es el 20, claro. Tenés que cargar 50 para obtener el 10.000 mensuales de descuento. Que se agregan al 6% de descuento si tenés, si vas a cargar de noche, digamos.
5: Son 4 litros.
4: Sí, un poquito, pero algo es algo, ¿no? Ahí está, la cuenta asociada a BNA+, y ahí la posibilidad del banco, para aquellos que quieran y tengan la posibilidad de, fundamentalmente, de ahorrar de este modo, aprovechando todo lo que ande dando vuelta, más en estos tiempos.
5: Sí, señor. Bueno, ¿nos vamos?
4: Nos estamos yendo. Del Consejo tampoco hubo novedades. ¿Va a haber sesión?
5: Sí,
4: esta semana toca. Cada 15 días, ¿no?
5: Esta semana toca sesión, sí. Habrá un bloque nuevo.
4: ¿Hay un bloque nuevo? ¿Ya se le dio el espacio físico?
5: No sé si se le dio, pero le corresponde, digamos.
4: Claro, sí. El
5: tema corresponde, así como le correspondió también a la concejal.
4: Porque se había reducido uno, digamos.
5: Florencia.
4: ¿No había un espacio de?
5: ¿Cómo es la PTO?
4: Escartín.
5: No. La que ingresó en la lista de
4: oficialismo. Morales. Pensé que me hablabas de
5: Florencia Escartín. Así como Florencia Morales.
4: Claro, sí.
5: Fue en esa lista.
4: Claro.
5: Fue en la lista oficialista, pero tiene su bloque propio.
4: Sí, por supuesto.
5: Con asesor, con
4: sí, sí, pero ellos lo habían dicho antes de la elección, ¿no? acá se plantea otro
5: por tema. Más que, acá se plantea una interna, pero sí. Digo, por más que lo diga o no lo diga, el gasto se genera igual.
4: Sí, claro, por supuesto, ¿eh? Sí, es cierto. De todas maneras, había 6 bloques y siguen 6 bloques.
5: Siguen 6 bloques,
4: cuando
5: claro.
4: Cuando se pensaba que se achicaba, no se achicó nada.
5: Claro, no cambien la publicidad, si ya van a quedar 6 bloques.
4: Willy, dejá la visa nomás como estaba. Volvé a ponerle los 6 bloques.
5: No cambien la... Claro.
4: 48 horas demoramos. Bien, señor, bueno, no sé si... Vos sabés que me parece que me estoy olvidando de algún otro tema interesante.
5: Puede ser.
4: Pero bueno. La edad. Seguir insistiendo porque viene un fin de semana largo. Seguramente el turismo va a moverse otra vez.
5: Habrá que ver.
4: El lunes, feriado 25.
5: Claro, sí, no es la mejor fecha, te repito.
4: No, ya sé, pero digo, por ahí, viste, no, a prepararnos.
5: Sí. No hay eventos convocantes para el próximo 25. No hay ningún anuncio, ¿no? Del fin de semana. Que yo conozca, no.
4: No, hasta ahora, ¿no? Por lo menos. Que tenga buen día, ¿eh?
5: Gracias.
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1: Es la hora 13:06.
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3: ¿Está de vacaciones ya?
4: Está de cuerpo presente, nomás.
3: ¿Le podés levantar la columna hoy?
5: En plena tarea de impresión de tarjetas de embarque.
3: Claro.
4: Ay, qué lindo.
3: ¿Le levantás la columna hoy y dice, está bien?
4: Bueno, sí. ¿Qué se premia? Producción, guión, dirección, distintos rubros técnicos. Claro. Hay 35 ternas. Siempre hay polémica.
6: Labor periodística masculina.
4: Decilo. Dale, Del Moro, decilo.
5: Decilo.
4: Bueno, Luis Ventura defendió públicamente el sistema de votación y explicó que es imposible incluir a todos porque, bueno, la polémica siempre gira en torno a los... Siempre. Pero vamos a lo importante. ¿Qué es lo importante? La cena.
5: No, la seña que tiene que hacer.
4: No, también.
3: Ya viene la seña.
4: El Morphy han preparado como plato de inicio, yo no sé... ¿Cómo se come esto? Ni por dónde comenzar, pero...
6: Por la boca. Ver, generalmente se come...
4: No, por lo general
7: eso es... pollo al champiñón con papa nueces. Sí. No. Siempre.
3: No.
4: Ravioli con salsa.
3: No, lomo. Un lomo de eso que se cocina en muchas horas.
4: ¿A la parrilla?
7: ¿Otra vez lomo?
3: No.
4: Hay...
7: Sobra lomo.
6: Déjale que diga el...
4: Un compacto de queso especiado... Acompañado de un coliflor tostado, hay hongos, hay chutney de mandarinas.
6: Hay churro.
5: No, deja de
7: Hay churro.
5: Pásale el QR a otro, para mí no, gracias.
4: Hay gominolas de zanahoria.
7: Yo le
4: tengo que contar al señor Rolfo Barilli que hay un detalle no menor, un detalle cítrico, todo en este primer plato.
7: Cítrico.
4: Cítrico, no, porque es todo pequeñito, que limpia el paladar y prepara los comensales para el plato fuerte.
7: Naranjita por acá. Quinoto al hueco.
4: Qué rico.
7: Vino.
4: Bueno, tal cual lo anticipó Rolfo, hay un lomo de novillo, como

0: plato principal. Y mirá lo que es, ¿no? La gastronomía de primer nivel, porque está en camisa.
1: En camisa.
2: Está envueltito en algo.
0: Exacto.
3: En camisa. Tiene tanto detalle, te anda comido, Rodolfo. Anda comido. Cuando uno empieza ya con tanta cuestión así, te van a dar algo.
0: Parece
3: cualquier
0: un montón.
3: Cosa.
2: Pasar por una empanada en el bolsillo.
3: Sí. Como uno va a comprar un auto y te dicen, tiene esto, tiene lo otro. Y no, hermano, dame los kilómetros y el año.
1: Escuchame, Rodolfo, pasá por la estación de servicio y te compra un pedete de jamón y queso.
3: Sí, o de miga, más liviano.
0: Para coronar la ceremonia, a mí me gustaría, por ejemplo, casata. La casata es un postre que re va, pero no, claro que no.
4: Sí, almendrado.
1: ¿Qué es la casata?
3: Es un helado.
2: El
5: tricolor, el tricolor.
3: Crema, frutilla y chocolate.
1: Helado tricolor, chico.
3: No, helado casata, eso.
1: No le pongan nombres raros a algo.
0: Pero
1: que
0: para, ¿querés nombre raro?
3: ¿Nunca pasaste una estación postre, de servicio en los años 80?
5: Nelly Raymond dieron casa.
1: Nelly Raymond, claro. Dice Bandabano.
0: El postre elegido es un cremoso de chocolate con confitura de frutillas y frambuesas sobre un
5: colchón.
0: Financier de Lima.
5: ¿Un financiero que te lima, Adrián? Financiero.
3: Colchón.
1: Con hojas de mermel.
3: ¿Pisa esos colchones también?
2: Sí, claro. Sí.
0: Bueno, ¿qué más? Tengo un montón de cosas para contarles.
2: No sé si saldrá la publicidad hoy. El otro día vi la publicidad,
0: sí,
2: pero de... De la Cardoz, pero la quise hace 4 años. Parece mi hermano ese. Mi hijo parece.
5: Sí. Paso del tiempo.
6: Este programa te está sacando años de vida.
0: Claro, sí. No va a ir Susana. Dice, me estoy yendo a Punta del Este.
2: Vi que no había mesa para Susana. No. Me mandaron hoy a la doctora, le mandaron las mesas y ella me la mandó.
0: No trabajé este año, no estoy nominada. ¿Para qué voy a ir? No tengo ganas, estoy cansada, no quiero ir sinceramente. Y no tiene ganas.
1: Mala onda.
0: ¿Qué más? Van a homenajear, se filtró esto, a Enrique Macaya Márquez, 91 años, 80 en los medios de comunicación. Y algunas de las ternas tienen, por ejemplo, el noticiero nocturno.
1: Ah, ¿quién está?
0: América Noticias, Telenoche y Telefe Noticias. Más ternas, Interés General, Big
1: Vamos,
0: Show.
1: Nino, carajo.
5: Labor periodística.
0: Periodística femenina, está Caro Amoroso.
2: Muy bien.
0: Soledad Largui, Mirta Legrand. Y en producción integral está La Voz Argentina, está Otro Día Perdido, está Masterchef Celebrity y está...
1: ¿Quién?
0: Telefe Noticias.
3: Bueno, vamos a lo importante. En la seña, Rodos.
1: ¿Qué seña va a ser?
2: La misma del año anual.
3: Que deje ver trucha, la del año pasado. Este año vos tenés que
2: no,
3: hacer.
2: Pero yo me,
3: con
2: yo...
3: la mano izquierda, para, la no. letra C.
6: Lo está informando.
2: ¿Cómo voy
1: para. Cada uno que proponga.
3: Y con la otra mano derecha, 3 deditos arriba.
5: No.
3: Cadena 3. Vos tenés que hacer la seña esa en algún momento. Es muy simple.
1: No, yo tengo otra propuesta.
3: Es como si estuvieras saludando, ¿viste?
1: ¿Vieron los Juegos del Hambre? Cuando saluda. Sin sajo, viste que le hace con la seña así con la mano levantada. Pensala, ¿eh?
4: Que se rasque la oreja.
0: No, los jugadores cuando celebran un gol, que se saque. No, pero no.
1: Ponete
0: no,
1: una
0: no,
1: pelota abajo porque... el saco.
5: No, para mí tocate la 100, como que estás pensando en nosotros.
3: No, pero que esa seña la puede pasar con cualquier otro grupo. No.
1: Pará.
3: ¿Me entendés?
5: No va a ser tan chanta.
1: Pará.
3: Barili.
0: No, creemos en la honestidad.
1: Escuchame, hombre de vacaciones. Que cada uno.
2: Ya, hoy a la noche ya está de vacaciones.
1: Para que cada uno presente una propuesta y que él elija. Entonces ya tiene la suya. Guille López no sé qué va a proponer.
5: Estoy pensando que siga otro.
1: Como que tenga una picazón en algún lado. Así
0: no,
1: como
0: picazón, no.
6: Se toque 3 veces la nariz.
3: No, yo creo que...
2: Algo más disimulado no pueden hacer, algo más natural.
6: Época de refrío, así que nadie...
3: Tiene que notar el grupo de pertenencia suyo cada vez atrás, aunque seamos el grupo 2, bueno... No
1: Silvi, ¿qué tiene que proponer?
4: No, yo dije que se rasque la nariz, la oreja.
6: La oreja.
2: No, estoy todo re natural.
1: Te pones un capuchón larga...
4: Claro, sacate la cera.
6: Mañana el programa ese que hizo Rodolfo sentado en la puerta del canal,
0: que
6: mañana va a decir...
0: un besito beboteador. ¿Qué
2: le rajaron
6: pasa?
2: A Barili.
6: ¿Qué le pasa?
5: Que se muerda el codo.
6: Que se muerda el codo, eso sería muy natural, nadie se daría cuenta.
1: Ah, tengo una.
0: Que nos cierre el ojo.
1: Que te hagas así el español así para mis chicos de Córdoba, tío.
2: Hola, guapa.
1: Hola, guapo. Guapos. Mis guapos de Córdoba.
2: Hola, guapa.
5: Te podés acomodar el saco o la corbata, tipo Bilardo. O si no, una frase, Rodo, una frase, tengo las manos limpias porque hago el asado con guantes. Una cosa así.
2: Claro, algo muy natural.
1: Dale, dedicano. ¿Supo usted qué propone para la seña?
7: Me parece muy buena la sugerencia del señor Simeoni.
6: Listo, ganó.
4: Doha. Eso es más difícil.
1: ¿Usted pensó algo, Rodolfo?
0: Cadena 3. Sí, cadena 3. Es como la mona.
1: No, hacer cantate el jingle del mundial. Por cadena 3. Escucha. Tirá la formación.
5: Entero el jingle, ¿eh?
1: La formación de.
4: Y si no, si no decís yo, Rodolfo Barrilli, agradezco. Y ahí nos damos cuenta que haces referencia a este programa.
3: O puedes decir, ahora país, quiero agradecer. Y ahí queda, si vos estás siempre con el tema del país.
0: Ah, esa es buena, muy buena esa. Es útil.
3: ¿Usted la hora país que estamos en esto, no sé qué vas a decir, pero una hora país entra en cualquier lado.
0: A mí me gustaría un guiño sexy. Epa. ¿Viste? El guiño
2: pero
0: sexy.
2: Ya ahí te van a tomar las revistas. Que entre tipo trompita, como la foto, ¿viste?
1: Así de boteado, yo así con la boca así.
4: ¡Ay, un cadename, Barili!
2: Gracias por este premio.
1: Mi amor, que estás volando en este momento, no estás acá conmigo, me encantaría, y así te quebrás, dirás un llanto.
3: Claro, ahí
5: se quebrás y empezás a bailar chamamé.
1: Ahí está.
5: En ese momento. Claro,
1: pero, buena.
2: Ah, es buena la del chamamé, ¿eh?
3: Pero es cierto que estás enojado con... ¿Es cierto que te alegraste con Almeida porque él hizo malambo?
1: Ay, la suya,
2: vi a Almeida bailando.
3: Es cierto bien, que te hizo calentar, como que él está tratando de replicar algo que...
2: No, porque no sé, me habían bailado como mucha gente del interior cuando era
3: pero
2: pibe.
3: Justo después, viste, figurita repetida, escuchame. Sí, bueno.
1: Escuchame, y Zapucay no es un Zapucay. Yo insisto con esta parte como que tenés que
5: desteñarte. Una cuestión ridícula.
1: Más vale.
5: No, sí. ¿Cómo es un Zapucay?
6: No hagas el Zapucay, pero anda vestido con botas acordeonadas esas que se usan.
4: ¿Acordeonadas?
6: Sí, viste la botamanga como un acordeón. Ahí.
2: Claro.
6: Vas así.
1: Chico, tengo otra. Que entre despeinado. Como Chichilo Viale cuando cuenta cuento, viste, el cuento borracho.
0: Buenísima.
1: Y hace como si, ay, esta maldita se borrea, y hace como que te pica mucho la cabeza.
4: ¿Cómo va a decir se borrea?
0: Guarda con la todo comunicación verbal, porque
2: hay gente comiendo, todo muy agradable.
0: Ah, rascarse es mentir, por eso ya no sé rascar.
6: En los agradecimientos incluía Seferino.
4: Gracias, Seferino.
2: Seferino Barili.
1: Oh, saca la estampita. Pon la estampita en la mesa.
2: Qué bueno la estampita de Seferino.
1: No es mala.
3: O el chancho.
2: No, el chancho no puede llevar.
1: Lleva el chancho a la mesa. ¿A qué no sos capaz?
3: No, lo pierde. Lo pierde.
1: No lo va a perder.
3: No, después de las 12 lo pierde.
2: Con la fortuna de este chancho.
1: Escuchame, lleva el chancho a la mesa.
2: Después
1: de
2: las 12. ¿Dónde está el chancho?
3: Después de las 12 el chancho va a estar bailando.
1: Para.
2: No, hay gente que no es muy confiable. Sí,
0: mano larga.
1: Escuchame, lleva el chancho y después sin decir nada subís con el chancho a recibir el premio.
2: El chancho es violeta. Usted sabe que el chancho es violeta, ¿no?
1: ¿Qué, violeta?
2: ¿Qué
1: no lo dejes ir, no lo dejes ir.
4: ¿Por qué?
1: Porque te lo digo,
2: yo.
4: ¿Quién es?
1: Violeta, el chancho Violeta.
5: No, el chancho.
1: Gracias, Silvi.
2: Alambre.
1: Sí.
2: Vamos a la música.
1: Ahí va. Se arma.
2: Qué buena canción.
1: Qué lindo eso. 3 de la mañana en cualquier fiesta.

0: Lamentablemente va a morir otro lechoncito.
1: ¿Cómo nos roban con el precio de las cosas que le cambian el nombre? En un colchón de hoja, lechuga, sí, claro, finas hierbas, sí, orégano. Te roban.
2: A mí me gustó el compacto de quesos.
1: Compacto de queso.
3: El financier me encantó. El financier es como una pasta de almendra, claro, como un...
4: Ah, mire usted.
5: Milito.
1: Señor Rodolfo.
4: Sí.
1: Piense algo, no nos haga quedar mal, porque mañana...
4: Yo ya le dije, yo sí puedo hacerla del corazón otra vez, es nuestra.
1: No.
6: ¿A cuántos le dirás lo mismo?
1: A todos.
3: Vendido.
1: Elijo creer que a lo de la carne le decís lo mismo, chicos, cigaron, le hago el corazón y quedate bien con todo.
3: Sí, en el grupo. Sí.
1: Ah. El lomo del carnicero que te hizo precio.
6: Toda la gente de los amigos de La Plata, todo esperándolo hacer en el corazón, ¿no?
1: Esto como un saludo para todos.
2: Es nuestra, la del corazón.
1: Es nuestra.
6: Claro, y en este momento Raúl solamente diciendo, no, pero fue idea nuestra.
1: Sí que es nuestra, el corazón, si él es como la parrilla.
5: Vos, Adrián, no querés lo del corazón.
6: No, yo quiero la señal.
5: Haz el corazón, por favor, Rodolfo.
4: Gracias, Juan.
5: Nos sentimos todos identificados con el corazón.
4: Gracias, Juan. Gracias.
1: Bueno, Rodolfo, en este momento, mientras usted está pensando cómo va a planchar la camisa, le recuerdo que comienza por las mangas para dejar todo listo, llevarlo en una percha hermosa. Yo tengo canciones porque sabemos que usted es un ganador. Entonces la primera opción es el tema de Vicentico. A ver.
7: Solo hay un ganador y al lado un perdedor.
1: Pero por si falla, también tenemos otra.
4: Canción.
1: Sí, sí.
3: ¿Qué cara va a hacer si pierde?
6: No.
1: Ah, eso, ¿qué cara vas a hacer?
4: No la practico.
3: ¿Llevas un discurso hecho, Rodo, o no?
4: No, todavía no.
2: ¿Cómo lo matan a preguntas?
1: No, estamos haciendo
3: preguntas. Bueno, pero es que es lo más cerca que estuvo del Martín Fierro.
1: Acá para Rodo.
6: ¿El discurso tuyo te lo revisa la doctora?
8: Para mí tenés que ir como un demagogo. Andá y tirá y construyan más escuelas. Hay que dar bien con todo el mundo.
2: Para acá arriba. Que tiene el honor de estar acá.
1: Bueno, en el hipotético caso que no gane...
4: Qué feo.
1: Sabemos que la primera.
4: ¿Cómo fuiste con toda la onda?
5: Sí, me niego a pensar en eso.
1: No, yo tampoco, pero
8: un
1: digo.
8: Un amigo como Alambre, una alegría.
1: Tenemos que pensar en un plan B, chicos.
4: Está enojado porque yo de Chávez que no lo dejaron venir.
1: Sí. Ya bueno, te dejan contar del miércoles conmigo. Yo podría...
3: Ustedes tienen mala memoria, pero el año pasado con Alambre hicimos el acting de que Rodolfo perdía la terna. ¿Se acuerdan?
1: Y ganó. Cábala.
3: Bueno, es cábala entonces.
1: Bueno, si ganas, que sabemos que hay 99% de probabilidades, está la de Vicentico. Pero en el caso de que pierda, yo tengo una, propongo una canción. Escucha.
9: Cebollita, su campeón.
10: Cebollita. Que es de este miércoles. De lunes.
1: Yo se las dejo picando.
2: No, yo la de Vicentico.
1: Vicentico.
4: Sí. Qué linda canción es.
1: No, tengo otra.
3: ¿Otra?
1: Tengo otra. Si ganás, te sacás la corbata, te la pones de vincha, sí, agarrás el saco. ¿Por quién van a ser los conductores hoy del Martín Fierro?
3: Del Moro.
4: Del Moro de vuelta.
1: Para vos, el Moro. Y empezás a hacer con el saco así. Va, una canción loco, que no dice mucho, aunque el nombre, la traducción es Me sacudes toda la noche. Oh. ¡Epa!
3: Bueno.
1: You shock me all night long.
6: Encarname, Barili.
1: Y entra ahí, sí, con esto. Ya no te importe, parás en la mesa con el chancho. Sí. Felices vacaciones, Adrián Simeone.
6: Gracias.
1: Me alegra no volver a verlo por un tiempo largo.
6: Me vas a ver.
1: Ay, la verdad, no, mañana no vengo.
6: Sí, gracias.
1: Éxitos, señor Rodolfo.
4: Buenas siestas, amigo, gracias.
1: Gracias, hasta mañana.
2: Gracias. Especialmente a mi equipo.
1: Gracias.

0: Presidente Javier Milei retoma esta semana la agenda pública en medio de la preocupación del gabinete por la escalada de la interna. Esta mañana brindó una charla económica ante estudiantes de una universidad privada, acompañado por el ministro de Desregulación, Federico Sturzenegger. La Cámara de Diputados debatirá esta semana la ley hojarasca y la reforma de zonas frías. Martín Menem convocó la sesión especial para el miércoles 20, donde también estará en el temario de la oposición el pedido para interpelar al jefe de gabinete, Manuel Adorni. Luis Caputo anunció un superávit primario de 632.844 millones en abril. El ministro de Economía aseguró que el superávit fiscal es consistente con una estricta administración del gasto público. La industria metalúrgica cayó fuerte en abril y el uso de la capacidad instalada tocó un nuevo mínimo de 4 años. La actividad metalúrgica bajó 4,3% interanual el mes pasado y acumuló un retroceso del 6,2% en lo que va de 2026.
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0: Y lo recibimos con estos auspicios a Damián Dipache, que dice: proyectos de ley para reestructurar deuda de deudores zombies. ¿Quiénes son esos deudores zombies? Damián, ¿cómo te va?
5: ¿Cómo estás, Rodolfo? Bueno, deudores zombies son aquellos que ya no pueden, tienen alternativa alguna más que reestructuración o refinanciamiento de su deuda, básicamente porque no la están pudiendo pagar ni la van a poder pagar. Entonces tenés un dilema. Uno, 30 proyectos de ley presentados en el Congreso de la Nación Argentina que incorporan diferentes mecanismos: condonación parcial de intereses, suspensión de embargos y ejecuciones, porque obviamente esto te puede pasar, la creación de procedimientos administrativos gratuitos y la posibilidad de limpiar el historial crediticio una vez cancelada la deuda, porque obviamente entras en veraz y obviamente la situación es más preocupante. Entonces, tenemos dos situaciones para los oyentes que nos están escuchando. Primero, se cuadriplicó el crédito en mora, que es el irrecuperable, justamente el deudor zombie, aquello que o el banco o la billetera virtual ya sabe que no va a poder recuperar. Entonces, ya comienzan a llamar del sector privado con dos...
0: Hola, Damián.
5: ¿Qué significa refinanciar? ¿Ahí me escuchás?
0: Sí, ahí te escucho.
5: Perfecto. ¿Qué significa refinanciar una deuda? Bueno, cancelar la deuda original mediante un nuevo préstamo. Te dice, mira, te voy a volver a prestar, pero con condiciones más favorables. Menor tasa de interés, mayor plazo, cuotas más bajas, y que la deuda antigua desaparezca y surja una nueva obligación a partir de este llamado. Esa es la opción uno. Obviamente, eso lo están haciendo ya los bancos. La dos, reestructuración de la deuda. ¿Qué implica reestructurar una deuda? Ahí ya se modifican los términos de la deuda que hay y efectivamente se hace un nuevo acuerdo, pero con ajuste de plazos, tasas, monto de la deuda, en muchos casos quita de punitorios o quita de intereses, y en algunos casos pueden condonarse parte del capital. Esto está pasando en la República Argentina, probablemente tengamos una mora de las más altas de los últimos 14 años o 15 años, y efectivamente estas son las dos estrategias que están utilizando los bancos, pero además 30 proyectos de ley para efectivamente avanzar con algún tipo de mejora, en el caso de ser aprobado, para estos deudores. Los morosos zombies, Rodolfo.
0: Ahora, hay tanta morosidad que y tanta gente endeudada de una manera muy complicada, que aunque los brotes empiecen a verse, va a tardar mucho que esa parte de la ciudadanía le llegue una mejora real.
5: Probablemente, ¿por qué? Porque van a tener que destinar parte de su ingreso a pagar esa deuda. Ahora, peor es lo otro, porque en estas circunstancias ya el estar en veras 5, está en rojo, ya no claro. Son ni siquiera sujetos de crédito.
0: Estás afuera de todo.
5: Estás afuera del sistema, entonces mejor es sentarse, darle la viabilidad para que puedan pagar y que puedan ser sujetos de crédito a futuro, y además para los bancos y billeteras. Muchos dicen, ¿ustedes piensan que bancos, billeteras, le cae bien esto? No, rompe su estructura de valoración de mercado, porque obviamente tiene una cartera de impago muy grande, no le hace bien respecto para el volumen de crédito que tiene que prestar al mercado, porque lo tiene que hacer a alto nivel de tasa para compensar este nivel de morosidad, y la valuación de la empresa cae, porque nadie quiere comprar, no es valorada una cartera con semejante nivel de mora. Entonces también bancos y billeteras están buscando efectivamente a través de este ejercicio, intentando que no llegue a legales, o sea, tercerizar, darle un mandato, un estudio jurídico, para que efectivamente hace el cobro. En principio lo están haciendo ellos mismos. Si eso ya no funciona, bueno, desgraciadamente va a un estudio jurídico y ahí sí puede haber embargos y puede haber avance judicial, ¿no?
0: Damián, querido, buena semana.
5: Abrazo grande.
0: Pará, te recordemos, hoy, en el YouTube de Cadena 3, ¿a qué hora entrevistás al ministro de Economía, Luis Toto Caputo?
5: Entrevistamos por Cadena 3 en el YouTube, 22 horas, a partir de las 22 horas en nuestro streaming Economía de Quincho, Luis Toto Caputo. Y juro que alguno de estos temas que hablamos en esta columna también la vamos a llevársela al ministro de Economía para ver qué idea tiene desde la cartera de Economía y qué puede pasar con esos famosos 18 meses de economía mejorando que vaticinó Caputo. ¿Eso se dará? ¿Cuáles son los indicadores que uno puede encontrar si sos sector privado para evidenciar efectivamente lo que proyecta el ministro de Economía? Todos estos temas, hoy 22 horas en el YouTube de Cadena 3.
0: Abrazo, Damián.
5: Abrazo grande.
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0: Nos vamos a ir a Buenos Aires. Según un relevamiento, un informe de la Cámara de Comercio, aumentó 30% el porcentaje de locales vacíos en CABA. ¿Es así, Ariel? ¿Cómo te va?
6: ¿Cómo te va, Rodo? Muy buenas tardes para vos y para todos. Sí, y lo más tremendo de este número, de este porcentaje, es que ese aumento se dio en el último año nada más, porque la comparación se realiza en el bimestre marzo-abril de 2026 contra el mismo bimestre del año anterior. Bueno, en este año creció casi 31%, 30,7% es el porcentaje que ha relevado la Cámara Argentina de Comercio. Se detectaron 277 locales en venta, alquiler o directamente cerrados, esto en las áreas relevadas solo de Capital Federal. Y hay que aclararlo, Rodolfo, que son centros comerciales a cielo abierto, como las avenidas Rivadavia, Corrientes, Avellaneda, Pueyrredón, Santa Fe, Córdoba, Cabildo y la peatonal Florida. Estos son datos que acaban de difundir desde la Cámara Argentina de Comercio y ya estamos buscando, mayor profundidad, un análisis de los motivos, aunque algunos ya los hemos abordado y los podemos intuir. Este es el número duro que acaba de revelar la Cámara Argentina de Comercio.
0: Gracias, Ari. Dato que nos sirve para introducirlo a Adrián Simeone. Y la economía se resiste a dejarse ver, Adri.
7: Así es, Rodo, sentime, porque hay señales para todos los gustos. La verdad es que es confuso. La economía está empieza a mostrar algún signo de vida o no, y la verdad que hay cosas muy contradictorias, ¿no? Por ejemplo, la tasa de interés para préstamos personales ronda el 65%, está muchísimo más baja de lo que estaba porque han venido cayendo, pero las expectativas de inflación para los próximos 12 meses, en la encuesta que hace el Banco Central para las consultoras y los economistas más prestigiosos, es del 24%, estamos hablando del triple de la tasa de interés, o sea, baja, pero los bancos están inmersos en un ajuste enorme porque tienen que aprender a ganar plata de forma distinta que lo hacían, además con esta baja de tasas y con los niveles de morosidad que mencionaba Damián recién y del cual también hemos hablado acá, ¿no? Bueno, pero hay algunos bancos, Galicia, por ejemplo, que empezó a mostrar ganancias y una desaceleración de la mora. Banco Galicia, un banco muy importante, más grande del sector privado en la Argentina, entonces hay señales ahí diversas. Decíamos recién, la tasa de interés por las nubes, pero ¿sabés qué préstamo viene creciendo mucho? El leasing a empresas que compran maquinarias o vehículos, lo que fuera la compra con leasing, que es una compra con un alquiler con opción a compra, digamos. Bueno, le están ofreciendo ahí, a esos casos, los bancos les están ofreciendo tasa negativa, o sea, menor a la inflación, menor al 20%. Dice porque como la tasa de interés son préstamos más o menos largo plazos y la tasa de inflación va a caer, bueno, yo me quedo prestándoles a estos que son buenos pagadores al 20%. Mirá qué diferencias, enorme. El ministro Caputo acaba de contar, de tuitear que en marzo hay un stock de préstamos a pymes también, que es récord, creció en marzo, es el mayor en 27 años el volumen prestado a empresas pyme. La producción metalúrgica se vino abajo, ¿no? El nivel de actividad cayó 4,3% interanual, 6,2% en este primer cuatrimestre del año respecto al mismo periodo del año anterior. Una fuerte caída. Dicen los industriales metalúrgicos, el 41% de la capacidad instalada que tenemos solamente se está usando. Estamos hablando del sector tal vez más golpeado por la apertura y las importaciones, pero claro, hay un 41% de qué es la capacidad instalada, las máquinas que vos tenés para producir.
0: Claro.
7: Y en Argentina, con tantos años de desinversión, gran parte de eso está vetusto. Entonces es natural que ese parque de maquinarias, o una parte por lo menos, y vaya saliendo de las líneas y deje de producir, ¿no? Pronósticos de inflación, también señales muy dispersas. La mayoría de las consultoras detectaron deflación en la primera semana de este mes e inflación en la segunda. Por ejemplo, Econviews, LSG han detectado cruzados. Algunas detectaron más aumentos en la primera semana, otras en la segunda. En general, todas están pronosticando entre un 2,2, 2,4 de inflación para este mes. Pero muy dispersas las señales y lo que cada uno reporta. Es difícil saber si la economía te está dando la señal o no. Y es muy importante esto porque, entre otras cosas, va a definir el discurso político, cómo se presenten, qué propongan los distintos partidos, básicamente el oficialismo y la oposición, de cara a las próximas elecciones. Y también va a definir el modo en que se van a alinear, por ejemplo, gobernadores o no, con el gobierno nacional o con la oposición. Tiene que ver esto con lo que decía Sergio Supo, de armar un superdomingo, por ejemplo, distintas estrategias electorales, y además, ¿qué voy a plantear? ¿Qué voy a plantear? Por ejemplo, si soy opositor, ¿voy a hacer la cara educada de este modelo antiinflacionario o voy a proponer poner una bomba que estalle todo?
0: Adrián Simioni, casi con un pie de vacaciones en Ahora País.
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0: Se viene la superfinal en Córdoba, Belgrano versus River, Diego.
7: ¿Cómo anda, Rodo? Sí, tremendas definiciones. River le ganó 1-0 a Central el sábado, jugó mejor, sufrió al final, le cantaron a Di María Secanuca, bueno, lo habrás escuchado. Y ayer Belgrano protagonizó la misma épica que River con San Lorenzo, perdón que te traiga el recuerdo. Gracias. Pero perdía 1-0 desde el comienzo. Segundo tiempo, nada más que en vez de ser en el alargue, fue en el tiempo reglamentario, dio 5 de adición, se estaba jugando el minuto 49, 20 segundos, o sea, era la última jugada, la bajó Pacerini y Ubita Fernández, que venía seco y había entrado en el segundo tiempo, muchos partidos sin meter gol, la clavó de media vuelta y empató Belgrano en la última jugada. Fueron a la largue, estuvieron igual y de nuevo estuvo en los penales 3 match point abajo, o sea, tenía que meter, después cerrar al argentino y volver a meter, y bueno, la metió Ubita, erró Florentín, la metió Rigoni, después erró Enzo Pérez y la metió el chico Hernández al final. Una épica tremenda, además el arquero Thiago Cardoso había sacado 2 pelotas impresionantes, una en el primer tiempo, una en el segundo, la verdad, figura. Y bueno, llegó ayer al aeropuerto la noche, primeras horas de la madrugada ahí a Córdoba, tremenda la gente. Yo había estado la mañana en el hotel de Belgrano en Buenos Aires haciendo la cobertura desde las 10 de la mañana, también 200, 300 personas en la puerta del hotel, una euforia impresionante, primera final en la historia para Belgrano. Y River hace 3 años que no gana títulos, también está famélico de títulos, y bueno, con todo el morbo que implica el recuerdo, ayer lo hicieron tanto Luis Fartime como Juan Carlos Olave, que es ayudante de Zielinski, aquella promoción de 2011 en que Belgrano jugó con River, ascendió y lo mandó a River a la B. Así que la verdad va a estar espectacular, se juega en el Kempe, mitad de hinchas para cada uno, se van a poner en venta las entradas a partir de mañana. River mañana tiene el miércoles un partido en el mes.
1: medio, con algunas bajas de los dos lados, así que bueno, va a estar espectacular. Y lo otro rarísimo, no sé si viste, Messi metió un gol, una asistencia, está espectacular. En cualquier momento hay anuncio oficial de que juega el Mundial, aunque todos sabemos que lo va a jugar. Y de golpe, minuto 80, iba ganando su equipo 2-0, y empieza a escuchar la de Bonnie Tyler, ¿viste?
0: Sí,
1: la de
0: jugadores. It's a hole.
1: Claro, nada más que siempre jugador. Era, respeten a la hinchada.
0: Claro,
1: saluden a la gente que nunca pide nada. Porque el partido anterior
0: yo le conocí distinta esa. Yo la conocí distinta esa. En San Lorenzo la cantamos distinto. Y
1: claro, era otra cosa, más pueril, digamos, con más. Ajá. Nada, y era porque no le habían saludado el partido pasado. Y Messi escucha, decía que. Y se acercó y puso un punito así en la mano. Pero ¿qué cantan? Se acercó y le explicaron.
0: Insólito.
1: No sé, hay una bola.
0: Obviamente había. Dice, ¿qué sé?
1: Claro, ¿qué a nosotros? Si estamos ganando 2-0, ¿qué le pasa? Salimos campeones del año pasado.
0: Bueno, no había ganado el fútbol, viste que el fútbol no es lo más conocido en Estados Unidos, ¿no?
1: No, pero obviamente hay muchos latinos, muchos argentinos. Ajá. Y nada, eso fue lo que ocurrió. Bueno, esperando que confirmen, había cierta preocupación por Nico Paz porque se golpeó la rodilla, para sí. Mí es la gran carta, pero bueno. Y el cómo se juega la última fecha para ver si entra Champions. Cuti Romero está acá ya. Ya dijo que iba a ir a ver a Belgrano la final. Tottenham se juega el descenso. Está bastante aliviado. Igual la última fecha. Se van a juntar acá igual a fin de mes, los jugadores de la selección. Hoy da la lista Brasil, así que hay mucha expectativa. Una convocatoria de un montón de periodistas. Yo creo que va a estar Neymar. Esa es la gran duda. Y bueno, nada. Están dando las selecciones todos la lista. Así que veremos. ¿Qué pasa?
0: Abrazo, Dieguito, hasta mañana.
1: Un abrazo.
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0: Fuga de gas en barrio Nuevo Córdoba. Gonza, ¿se sabe por qué?
22: Sí, efectivamente. Sí, efectivamente. Estamos en la calle de Bolivia, casi espacio Valdovano. Esto es prácticamente pegado a lo que es la ciudad universitaria, lo que era la vieja casa de gobierno. Hay una pérdida de gas, de hecho se siente el ruido al gas. Una empresa tercerizada de la municipalidad estaba trabajando, ha roto esta tubería, por lo cual se ha cortado toda esta calle Bolivia. Son todos edificios, imagínate, todos estudiantes. Hay que decir que no hay personas que se hayan descompuesto, hayan sido atendidas por algún servicio de emergencia, que hay unas 50 personas aproximadamente que se han autoevacuado. Está cortada la calle a esta hora, pero tenemos que dar tranquilidad. Calle Bolivia, el 100, esto Nueva Córdoba, totalmente cortado por pérdida de gas, ya están trabajando bomberos, DUAR, y también de Defensa Civil en minutos nada más.
0: Último momento, Gonza Carrasquera en Cadena 3.
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25: Es la que compite en la categoría bandas de garage, apuntan a tirarse por el lado del rock de los 70, de los 80, y de esa manera poder llegar a soñar con un premio que es un equipamiento para esta escuela. ¿De qué escuela hablamos? La escuela 27 de septiembre de Rosario, que tiene un grupo de chicos que están tratando de desarrollar esta cuestión musical para competir en Sueños de Radio y ver si pueden lograr el premio. Estuvieron presentes aquí en el estudio, estuvimos hablando con ellos, conocieron las instalaciones de la radio. También un acercamiento a lo que es el trabajo periodístico y demás. Estuvo presente Débora, la docente que es coordinadora de este grupo de trabajo, y también algunos alumnos, Rodolfo, que nos contaban acerca de este sueño que tienen y principalmente de que además de los sueños de radio, los que más les ha llamado la atención es la unión que este proyecto ha desarrollado en el grupo. Los escuchamos.
26: Bueno, nosotros este año es el primero que participamos del concurso. En mi caso, yo soy docente de ellos de lengua y literatura. Uh-huh. Los tengo desde primero, así que atravesamos 5 años juntos. Y este, que es el último, el cierre de su trayectoria en la secundaria, nos sumamos a este sueño, a este concurso que... realmente para nosotros es muy importante, forma parte también de la historia de ellos, y particularmente en la categoría en la que participamos, que es bandas de garage, rock and pop, ellos quieren mostrar un poco toda toda esa preparación y todo lo que vienen trabajando con la música. Tenemos pianistas, violinistas, el guitarrista también, y bueno, y es una oportunidad muy linda como grupo para también mostrar todo el trabajo en equipo.
25: Uno de los participantes en este caso, ¿cómo es tu nombre?
2: Juan Ignacio. Y este proyecto la verdad me gusta mucho porque incluye a todo el salón, de cada parte del salón, y que la verdad que está muy bueno porque además eso hace más unión. Y como último año también es como que es una linda salida, un lindo recuerdo que queda en cada uno de nosotros.
25: ¿La profe quiere sumar algo más?
26: Bueno, como docente también invito a todos los profes que se quieran sumar. Todavía está abierta la inscripción, pero más allá del premio, ya participar de este proceso es ganar.
25: Bueno, es muy lindo lo que decís en esta cuestión de sueños de radio, Calderón de la Barca, que dice la vida es un sueño, los sueños no son. Bueno,
26: seguramente, vamos a seguir soñando.
25: Exactamente, vamos también con el de ustedes. Gracias por venir.
26: Gracias a vos.
25: Bueno, Rodolfo, hay una historia más de sueños.
0: ¿Qué? Una cita.
25: Sí, porque la usamos el año pasado en teatro y a mí me quedó, que dice Calderón de la Barca.
0: Qué hermosa reflexión.
25: Que toda la vida es un sueño y los sueños son. Así que bueno, esta gente tiene este sueño, estos chicos estaban muy contentos, son de la escuela 27 de septiembre de Rosario, que es más, no es una escuela que esté ligada al periodismo y la comunicación, sino al turismo, y quieren este interés, esta cuestión. Me llamó mucho la atención también lo de la música, que busquen en Charly García y en ese tipo de referentes musicales algo para contar, así que es una linda historia, son algunos de los que participan.
0: Gracias, Agus. Recuerden, pueden googlearlo o entrar a cadena3.com y anotas el aula. Te anotas vos, por Sueños de Radio en Cadena 3.
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13: Hola, Fede.
14: Hola Rodolfo, hola Campo, hola Ciudad, ¿cómo andan? Más de 1000 reproductores participarán de la Expo Angus de otoño. Arranca hoy en el predio ferial de Palermo el evento que se consolida como una de las semanas más importantes para la ganadería argentina, en donde habrá juras, capacitaciones, propuestas para toda la familia y 10 consignatarias que van a rematar nada menos que 100.000 animales. Así lo sintetizó el campo hoy Fabián Otero, vicepresidente de la Asociación Angus.
15: Sí, comienza la fiesta, un nuevo año, quinto año con este sistema. Tema indoor desde que empezamos con la exposición del centenario en el 2022 y bueno, un no sé, renovar las expectativas, con muchas expectativas buenas de cómo va a salir esto. Así bueno, sí. Varios días que estamos trabajando desde distintos sectores, y bueno, y ayer con el área de exposiciones hemos estado todo el día acá poniendo todo a punto para que hoy podamos bajar el primer nivel y sigamos descargando todo con la rapidez que necesitamos hacerlo, la celeridad para que la admisión y todo eso llegue bien, porque acuérdate que el lunes a la tarde tenemos que tener ya el famoso camino de los campeones organizado por los chicos de la TNL y tenemos que tener todo listo para eso. Récord de animales de preinscriptos, va a haber, tuvimos que agrandar el lugar de los lotes, que siempre estuvimos en el pabellón 8, ahora tenemos en el pabellón 8 únicamente los lotos pura de pedigrí, y en la pista auxiliar va toda la hembra pura controlada.
14: Escuchábamos la palabra de Fabián Otero de la Asociación Angus. Hoy lunes 18 ingresaron tan solo 29 de cabezas. Hoy lunes 18 de mayo ingresaron tan solo 29 cabezas al mercado agroganadero de Cañuelas. El cierre de la semana anterior tuvo altibajos en las cotizaciones de la hacienda en pie. Con 6.985 animales se pagó 4.650 pesos por novillos y el índice novillo general terminó 4.156 pesos. Por acá toda la info ganadera, pero nos reencontramos en la continuidad de Cadena 3. Rodo, te mando un gran abrazo, ¿eh? Chau, hasta mañana.
7: Hasta mañana, Fede.
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18: Y es hora de irnos, che. Se acabó.
19: Rápido pasó esto, ¿eh?
20: Sí. Así es la vida.
18: Sí. Quédense en Cadena 3, sigue Fernando el Turco Genesir con la Argentina Posible. Y en Rosario, Estadio 3 con Claudio Giglioni. Mañana volvemos, ¿les parece?
19: Sí. Vamos a estar listos hoy para ver tu seña.
20: Yo mañana gracias.
21: Estamos con vos, esta noche.
20: Gracias. Yo mañana es una forma de decir que
18: sí,
20: voy a estar
18: usted
20: acá,
18: mañana
20: sí.
18: No va a estar. Ya no escuché el programa anterior. Cambia el speech, por lo menos. Sí. Pues la gente por ahí sigue ahí y lo...
20: Sí, no.
21: Hacer el F5.
20: Sería total.
18: Sí.
20: Me va a hacer acto de presencia, así,
21: sí.
20: Me...
21: Claro. No hace falta, ¿eh?
18: Si quiere tomarse el día, dice.
21: Arrancá.
18: Arrancá. Hasta mañana, gente.
20: Un abrazo.
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0: tal? ¿Cómo les va? Muy buenas tardes, bienvenidos a la Argentina Posible, al aire de Cadena 3, en este lunes 18 de mayo del 2026, y como siempre, con la alegría de compartir muchas historias, historias de gente que en todo el país, cada día, con esfuerzo, con pasión, con dedicación, con trabajo, con innovación, con educación, hace la Argentina posible. Nosotros compartimos estas historias con vos, con ustedes, y ustedes se siguen sumando a través del mensajero y nos cuentan de otros casos de esta nuestra Argentina posible.
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0: 14 grados 6 la temperatura en Córdoba capital, 41 el porcentaje de la humedad, un poquito de viento, cielo despejado, mañanas muy frías y temperaturas que como máximo van a llegar a los 17 grados. Esa es la idea de estos días de nuestro otoño cordobés, el pronóstico de esta semana por lo menos. Y nosotros empezamos con la primera de las historias. Hay mucho, mucho para contarles de argentinos que hacen, que creen cada día, que tienen un oficio, una profesión, un talento, una pasión, un trabajo, y de otros que se siguen destacando a nivel mundial. Ya vamos a contar de Marianela Núñez. Hemos hablado de ella, la bailarina argentina que brilla en el mundo, en Inglaterra, en el ballet, que recibió la orden del Imperio Británico en el Castillo de Windsor el año pasado, al oeste de Londres, y que este fin de semana también vuelve a consolidarse como una de las figuras más destacadas de la danza internacional. Siempre hablamos de Messi y del fútbol. Bueno, Marianela Núñez sería nuestra Messi a nivel de la danza internacional. Ya vamos a contar un poco lo que pasó este fin de semana, porque también son argentinos que muestran que hay una Argentina posible, gente que con mucho talento y pasión se destaca en el mundo. Y gente que también, acá en nuestro país, cada día va haciendo su pequeña gran historia. Como la historia de Nadim Richa, un tucumano que llegó a Córdoba como estudiante y parece que había algo que no podía encontrar. ¿Qué era lo que este tucumano no podía encontrar en Córdoba? Sí, acertaste. El clásico sándwich de milanesa de su provincia. Porque bueno, acá, viste, acá sale el chori, sale el lomito. La semana pasada hicimos una especie de guerrita, entre comillas, a ver cuál era el mejor sándwich de la Argentina. O por lo menos, como estábamos en San Juan, si era mejor el lomito cordobés o la pachata sanjuanina. Y explotaron las redes en el YouTube de Cadena 3, cada uno dando su opinión. Y ahora vamos a hablar del sándwich de milanesa tucumano y de esta historia que terminó convirtiéndose en un negocio. Bulanga Milanga, o Bullanga Milanga, el tucumano que extrañaba el sándwich y terminó armando este imperio de milaneses. Está en línea de Cadena 3, Nadim Richa. Soy Fernando Genesir, el Turco. Nadim, ¿cómo estás?
1: Hola, Turco, ¿cómo andás? Un gusto saludarte y muchísimas gracias por este espacio, por este momento, para poder contar un poquito mi historia.
0: Qué bueno, a mí también es un gusto que estés con nosotros acá, tenerte un rato con nosotros en el aire de Cadena 3, y fue un gustazo comer los sándwiches de milanesa. Hemos ido en familia y la verdad que espectacular, no de ahora, ya de un par de años que venimos probando esa maravilla, esa nostalgia que terminó en un negocio, porque fue algo así, ¿o no?
1: Y la verdad que sí, bueno, agradecerte a vos y a todo Córdoba por cómo ha recibido el proyecto. Adoptado, pero yo me siento un cordobés más, vivo hace 20 años acá, pero soy tucumano como habla, como mi tonada manda.
0: Como se te escucha,
1: y, sí, no se me ha ido eso, y bueno, está bueno eso también que pase.
0: Pero más vale.
1: Y sí, con mucha nostalgia, con mucha ilusión, siento que era un niño, que era un joven estudiante cargado de sueños, y hoy son una realidad que es un negocio, muchas responsabilidades, pero tratando de no perder esa sensibilidad y esa nostalgia de cómo empezó todo esto, que era extrañando el sándwich de milanesa, extrañándolo entre lomito, entre chori, ¿no?
0: Que también está bueno, pero vos que viniste a estudiar, ¿qué, a Córdoba? ¿Cómo fue?
1: Yo me vine a estudiar publicidad, soy publicista de profesión, y no había en Tucumán esa carrera. Y por deseo propio, por ganas de creer.

0: crecer y tengo muy buena relación con mi familia, pero quería salir. Y bueno, solo falta una buena excusa y mi excusa fue publicidad. Me licencié en eso, gracias a Dios. Y siempre esperaba, decía, che, el sándwich de milanga no hay, probaba de uno y de otro, y estaban buenos, pero ninguno le rendía homenaje, ¿viste? Decir, che, ¿qué pasa acá? Y bueno, y me animé, fue muy difícil, estuve un año parado en obra, con muchos problemas, y no le solté la mano, y bueno, gracias a Dios cuando logramos arrancar, la gente nos recibió bien, nos dio su oportunidad, y acá estamos hace 7 años metiéndole.
1: Claro, porque ¿qué fue? 2017 que alquilaste un pequeño local y 2 años después abriste Bulanga. Claro, ¿para vos cómo es? ¿Bulanga Milanga o Bulanga Milanga? ¿Cómo dice la gente?
0: Como la gente quiera, digo yo, ¿viste? Porque si la gente ya lo adopta, eso es algo. Para mí es Bulanga, de bulla, nació claro. Con esa intención de... Pero la gente le dice Bulanga, che, y le dice Bulanga y... Para un tucumano es difícil leer Bulanga, y yo leo Bulanga. Y alquilamos en diciembre del 2017, una esquina soñada, ahí era el bar de Independiente, algo legendario de la ciudad. Yo me acuerdo cuando pasaba en mis primeros años de estudiante y veía esa esquina que era el bar de Independiente, y había pool, y estaba la vieja esquina al frente, que sigue estando, gracias a Dios.
1: De Caseros.
0: Exacto, desde 1984, Caseros y Belgrano, la vieja esquina... Y yo decía, wow, qué ciudad, qué lugar icónico este, pero no está en Nueva Córdoba ni en Güemes, que ya empezaba a pujar, ¿viste?
1: Claro.
0: Y bueno, alquilé en diciembre de 2017, tuve muchos problemas durante todo ese 2018 y logré inaugurar en enero de 2019. Y desde entonces estamos, han pasado pandemia, han pasado muchas cosas. Y hoy estamos pasando un momento muy complejo como todos los argentinos, pero acá estamos con la pasión y el trabajo a flor de piel.
1: Ahora, aquello que arrancó, como venís contando, primero alquilando el local, remodelándolo, 2 años después abriendo, 2019, y eso que fue una idea casi casera, hoy ya... ¿Cuántos tienen? 5 locales entre Córdoba y Buenos Aires.
0: Hoy es un hermoso quilombo. Hoy tenemos 5 locales. El deseo siempre ha sido ser como decir, che, bueno, para. Esto que no está acá, no está en ningún lugar, está solo en Tucumán. Bueno, hagamos algo que pueda ser replicable, que sea chiquito, que sea acogedor, que tenga sentimiento, que tenga pasión, que tenga identidad, y tratemos de llevarlo al mundo. Era un sueño. Hoy sigue siendo un sueño, pero ya es un poquito más de realidad, tenemos otras responsabilidades. Me cuesta hablar de sueño hoy cuando hay tanta responsabilidad, tanto trabajo y tanta gente involucrada hoy. Pero hoy tenemos 5 locales, estamos en Carlos Paz, gracias a Dios, estamos en Buenos Aires, hemos llegado en 2023, hemos abierto el segundo local en 2024. Y bueno, acá estamos, escribiéndolo con un hermoso equipo, lo hago en familia porque mi compañera, mi pareja, también trabaja junto espalda a espalda, y eso es un gran orgullo para mí, siempre ha sido un deseo. No quiere decir que sea fácil, ¿no? Pero lo hago con muchas ganas, y ha pasado, como te decía, la pandemia, y no ha exigido reinventarnos, y siempre hemos sido fiel a levantar la bandera del sanguchito de milanesa con mucha alegría, con mucha simplicidad. Que nos parece que eso tiene nuestro producto, ¿no?
1: Ya te voy a preguntar porque no que me pases la receta, porque eso es como lo de la Coca-Cola, me imagino, pero ¿cuántos sándwiches hacen por día? ¿Tienen calculado? ¿Lo deben tener?
0: Sí, hoy rondamos entre los 200 y 300 sándwiches por día, depende de la sucursal. Estamos en un momento difícil, Turco, estamos en un momento difícil. Bulanga no escapa a eso, ni mucho menos, al contrario. Estamos entendiéndolo, trabajando para no claudicar, entendiendo que cada zona tiene su público. Hemos abierto en la recta Martinoli, la verdad que era un deseo que teníamos y nos lo pedía la gente de Zona Norte, pero el público es diferente.
1: Los tengo acá muy cerca, yo vivo...
0: Estamos ahí.
1: Yo vivo por acá y me dio mucha alegría ver cuando abrían acá en la recta Martinoli al 8500, ahí están.
0: Así es.
1: Y
0: así
1: la verdad
0: es.
1: Que dije, uy, mira, y bueno, ya por supuesto fuimos con los chicos, pero también te pregunto, porque vos sabés que, mira, sin ir más lejos, el diario El País de España tiene un segmento que se llama El Comidista, que se dedica a todos estos temas gastronómicos, y pone sándwiches de miga, un clásico argentino para ir más allá de las empanadas y los alfajores, y empiezan a contar la locura por los sándwiches de miga en España, por lo menos.
0: Wow.
1: Cuentan que son tiernos, son...
0: Y tuvimos el Miga Fest hace poco, viste, acá en Córdoba, el primer festival del sándwich de miga. va a llegar, yo creo que está llegando el momento del sándwich de milanesa. Algunos me dicen, che, ¿lo viste antes? Y le digo, no, no vi nada, vengo de Tucumán, que ya existía. No descubrí nada, al contrario, no.
1: No es que venís del futuro, venís del futuro, venís de Tucumán. O sea que la idea es exportar el sándwich de milanesa.
0: Y sí, llevar un poco nuestra costumbre. La milanesa es un producto muy nostálgico, turco, muy nostálgico. La verdad que yo creo que, no sé con quién estás a vos ahí, pero le preguntas cuál es tu milanesa favorita y te va a decir una emocional. No te va a nombrar una marca, no te va a decir. Te va a decir la de la abuela, la de mi vieja, sí, la de mi viejo. Entonces, el producto es muy emocional y comerlo en sándwich nos corta transversalmente a toda la sociedad. Eso es lo que yo veía en Tucumán. Bueno, Tucumán tiene una 4x4 y una bici al lado y está muy bien porque estamos comiendo un sándwich de milanga y a quién le importa el resto. Bueno, nosotros creemos que como corta transversalmente a toda la sociedad, es un producto que nos representa mucho y hoy ya está pasando. Hoy hay otras sangucherías tucumanas en Córdoba, hay proyectos cordobeses 100% de sándwich milanesa, hay proyectos porteños de sándwich milanesa. Hay un fundamentalismo de los tucumanos que yo trato de ser respetuoso, ¿viste? Lo laburo con mucha responsabilidad, pero después fanatismo no, porque si no, no nos lleva a ningún lado, ¿viste?
1: Claro, claro.
0: Y está pasando, está llegando, y ojalá que dentro de unos años se hable en el mundo de esta comida tan argentina como la milanesa, con la sencillez de servirla entre panes.
1: Sí, tal cual. No te voy a preguntar cuál es el mejor sándwich de la Argentina, porque o el de miga, o el lomito, o la pachata, o el sándwich de milanesa, me vas a decir el sándwich de milanesa, no sé, pero lo bueno es poder elegir entre tantos.
0: No, en esa sin duda, de hecho, siempre uno piensa, ¿no? Porque el lomito, lo que pasa que en Córdoba no pasa en Buenos Aires, ¿viste? No existe, sí. No lo ven al lomito como acá, ¿viste?
1: No.
0: Y es increíble porque el lomito es tan rico. Yo como soy un cordobés adoptado, yo los domingo me como mi lomito una vez a la semana, pero para mí no hay como el sándwich de milanga, porque me remite a cuestiones emocionales de mi infancia, de mi familia, de salir a comer con mi familia, de las sangucherías de Tucumán que son muy despreocupadas, ¿viste? Hay una baja cultura que abraza ahí, que para mí el mejor sándwich del mundo es el sándwich milanesa, y si tengo que, si me apura y tengo que elegir uno, también lo tengo, que hay una sanguchería histórica de Tucumán que se llama Los Eléctricos. Ajá. Que la gran comunidad de la cadena 3 que nos está escuchando en Tucumán, porque mi papi te escucha, toda mi familia de Tucumán los escucha y qué seguramente bien. Lo están escuchando, van a pensar, y ese lugar es una herradura donde ves que todo pasa alrededor del sándwich milanesa, vuelan las milangas en un minuto.
1: Qué hermoso.
0: La verdad que es un poema para mí.
1: Qué hermoso. Bueno, ya van llegando muchos mensajes. Turco, saludalo al señor Bulanga Milanga desde el centro de Buenos Aires, me dice Silvia Vivas. Por lejos, las mejores. Y el vermú, ¿para qué te cuento, Turco? Me dice Silvia Vivas, que escribe desde Buenos Aires. Turco,
0: gracias, Silvia, muchas gracias.
1: Escribe Cristian y me dice, Turco, ¿cuál es el mejor sándwich de milanesa? Bueno, porque hay variedades. ¿Para vos cuál es el mejor?
0: Para mí el sanguchito tiene que ser de milanesa en alga, porque es la más sabrosa, ¿viste? Y en cuanto al lugar, para mí hay un lugar en Tucumán que se llama Los Eléctricos, que
1: ese es que perfecto. Me dijiste recién, sí.
0: Porque la sencillez, porque no es el tamaño, ¿viste? No se mofa el tamaño. El sanguchito de milanesa tiene que ser equilibrado, tiene que tener buena cantidad de milanesa. Tiene que tener un pancito que nosotros le llamamos pan sanguchero en Tucumán, porque tiene la esponjosidad del pebete y la costrita del francés, pero no te raspa, ¿viste? Te permite abrazarlo y morderlo. Mayonesita, que yo le pongo mayonesa a la casa, no, nosotros le ponemos mayonesa a la casa, porque en Córdoba, como nació el proyecto, pensar un lomito sin mayonesa de la casa era inviable, ¿viste? Entonces... Total. Y en Tucumán, los tucumanos que van a prueba un poco se me che, esta mayonesa que tiene mucho ajo, y bueno, es una mayonesita de la casa, lo intentamos, viste, darle una vuelta ahí. Tiene un poquito de mostaza, que también es un poquito atípico, pero le da una personalidad. Tiene picante, hermano, tiene picante. El sándwich de milanga tiene picante, y hay toda una cultura a través de ese picante, porque el oficial Gordillo le hizo muy bien a toda esta claro. movida.
1: A toda esta industria.
0: Entonces, bueno, está el picante. ¿Qué le va a echar picante? ¿Cuánto picante le va a echar? ¿Qué pica? ¿No pica? Esas son las charlas con el sanguchero tucumano.
1: Qué lindo.
0: Simpleza y amor tiene el sándwich milanesa. Yo pienso siempre que, como te digo, la milanesa es un producto muy emocional que está en todas las heladeras argentinas, desde la más pudiente hasta los más difíciles, y que ese ritual de meterse un sándwichito milanesa lo tenemos todo, y a eso le quiero rendir homenaje.
1: Qué bueno, hermoso ritual. En el final te quiero preguntar también, Nadine, porque, mira, ¿cuándo fue? El sábado fuimos con amigos al teatro y allí una de las personas que estaba en el teatro me dice, Turco, bueno, qué lindo el programa de La Argentina Posible. ¿Por qué no le empezás a preguntar a tus entrevistados cómo se hace? Bueno, le digo, buena pregunta, buena inquietud. ¿Cómo se hace? En tu caso, porque vos dijiste, había algo que me estaba faltando, era el sándwich de milanesa, y decidiste traerlo acá, alquilaste un local, lo estuviste trabajando, hasta que finalmente, después de varios meses, abriste. Pero ¿cómo se hace? ¿Pensaste en hacerlo vos, tu pareja, alguien de tu familia? ¿Cómo producirlo? ¿Cómo venderlo? Todo, toda una ingeniería, ¿no? Para abrir la puerta de tu local y decir, bueno, acá está, esto va a funcionar así. ¿O cuáles son las claves para emprender algo como lo que empezaron ustedes, Nadine?
0: Y qué buena pregunta, la verdad que lo primero que se me viene a la mente es pidiendo ayuda, armando equipo, ¿viste? Porque al principio parece loco, pero en esa situación que contaba, que me costó inaugurar, he recibido ayuda de personas que para mí han sido muy importantes para no claudicar, ¿viste? Porque cuando uno está solo, es difícil, y pidiendo ayuda me parece que me ayudó mi familia también a arrancar Bullanga, porque yo era un estudiante, no tenía el capital para cumplir mi sueño. Entonces, yo creo que recibiendo ayuda y sabiendo pedir ayuda siempre es importante en esta vida, en todos los índoles. Armar equipo me parece que es muy importante, por eso te hablaba de mi compañera, por eso le mando un fuerte abrazo a Diego, mi socio, y a cada persona que se suma a Bullanga, porque me parece que es muy importante. Y creer en uno mismo me parece que también es importante, y hay veces me pierdo, creer que lo que uno está, y laburar mucho, me viene eso a la mente.
1: Me encantó, mientras vos hablas voy anotando, porque son cosas que van dejando las entrevistas y que está bueno dejar como mensaje, ¿no? Esto de, voy repitiendo lo que dijiste, ayuda, equipo, familia, creer en lo que uno hace y trabajo. Capaz que por todo eso y muchas cosas más pasa la clave. La última es, dijiste varias veces también que la cosa está difícil, está dura, que no está fácil, pero que seguís con pasión, con perseverancia. Y la pregunta que siempre hacemos al final es si hay una Argentina posible y por qué dirías que sí o que no hay una Argentina posible.
0: No tengo duda que la hay, porque amamos Argentina, amamos nuestra tierra, amamos nuestro legado. Con mucho trabajo lo vamos a poder lograr. Me cuesta ser ajeno al momento, pero creo que el trabajo y el creer en nuestra tierra, que ha albergado tanta gente durante tantos años dando oportunidades, ¿cómo no va a haber otra Argentina posible?
1: Me encantó hablar con vos, Nadine, la historia, lo que lograron y lo que van a seguir logrando, porque me parece que es por ahí. Ayuda, equipo, familia, creencia, trabajo, amor, legado, tierra, país.
0: Gracias.
1: Gente que
0: gracias
1: hace la Argentina posible.
0: Admiro su trabajo, te sigo desde que estoy acá, desde que mi viejo me hacía escuchar la radio cuando iba al campo en Tucumán, que somos del interior, y esto para nosotros es una oportunidad enorme. Les agradezco mucho porque la cadena ayuda, que hoy mi voz se escuche en todo el país, no tengo dudas que nos va a ayudar. Y nada, ese es un mensaje simple de abrazo grande para todos los argentinos.
1: Hermoso tu mensaje también, es entre todos, así que fuerte abrazo mientras siguen llegando los mensajes. Turco, me encanta la nota que estás haciendo, abrazo para el tucumano que estás entrevistando. Buenas tardes, Turco, buen lunes, a mí me encantan las milanesas, un saludo desde Rosario, me dice Selva. Turco, ¿cómo hago para comer esas milanesas en Córdoba? ¿Dónde están? Bueno, sí, están, pero decilo vos, contalo, ahí en la calle Caseros.
0: Caseros, esquina Belgrano. En el centro de la ciudad de Córdoba, ahí a una cuadrita de la Plaza de la Intendencia, de la Muni, al frente de la vieja esquina. 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Va a ser un gusto recibirles.
1: Vamos por más. Un fuerte abrazo, Nadine, de nuevo. Gracias, lo mejor para ustedes.
0: Gracias. Gracias, chau, chau. Y un saludo muy grande para todos. Muchas gracias.
1: Igual, pasó Bullanga Milanga, pasó Nadine Richa, el tucumano que extrañaba un sándwich y terminó armando, no un sándwich, un imperio de milanesas acá, en la Argentina Posible.
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0: mensajes de la gente que se comunica a través del mensajero, también a través del YouTube de Cadena 3, cada día más grande la comunidad de oyentes en el YouTube de Cadena 3 Argentina, y también información de servicio como Carmen, siempre decimos, cada uno de ustedes significa mucho para nosotros, ustedes hacen los programas de la auténtica cadena federal, nos avisan, son colaboradores espontáneos, y por ejemplo Carmen, que me dice, Turco, ¿cómo están? Quiero contarles que en el puente de la calle Sarmiento quedó parado el tren en medio de la avenida, un caos de autos, estén prevenidos. Sí, gracias Carmen, un beso grande, Carmen Pistani, está ahí nuestro compañero Ale Bustos. Ale, buenas tardes, ¿cómo estás?
1: Hola Turco, ¿cómo estás? Buenas tardes, así es tal cual te lo contaba el oyente, unos metros antes del comienzo del puente, el tren ha quedado con tres vagones sobre las vías del ferrocarril, sobre el cruce del paso nivel, y esto obliga a que quienes vienen tanto por Sarmiento, por Ovidio Lagos, que vienen de la zona de Barrio General Paz y demás, tengan que desviar. El cruce se está haciendo ahora por el puente sobre 25 de mayo. Estamos pasando por detrás del centro cívico. Ese es el único sector que está habilitado, pero te imaginarás la cantidad de vehículos entre los que vienen desde diferentes barrios para llegar a este puente que es doble mano y que las calles son bastante angostas. Es un verdadero caos, de paciencia, sí. Pero bueno, le avisamos a la gente que el puente Sarmiento está cortado. El acceso al centro por el puente Sarmiento está cortado. Se han quedado tres vagones y el tren, creo que es el tren de la Sierra, este que ha quedado allí sobre el paso a nivel. Entonces no pueden los vehículos acceder al cruce sobre el puente Sarmiento. El cruce se está haciendo sobre el puente 25 de mayo, a paso de hombre, con una gran cantidad de vehículos, pero la advertencia para quienes tengan que venir al centro, Turquito.
0: Gracias, la información de servicio al instante, al estilo de Cadena 3, pasó Ale Bustos 1428.

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0: 14:33 en la Argentina posible. Y bueno, así como en el vino, hay gente que se dedica a catar el vino, son sommelier. Y por supuesto tienen en cuenta los aromas, las texturas, la maduración, los maridajes. Así también pasa con el queso. Y me interesó mucho una historia que vi de la mujer que enseña a leer los quesos argentinos. Además de gustarme mucho los quesos, me llamó la atención, me despertó interés, curiosidad, porque en Argentina existen, he leído, más de 10.000 variedades de quesos artesanales, y por eso con más razón, alguien que enseña a leer los quesos argentinos y que hace de este oficio, de esta profesión, un trabajo, me parecía importante destacarlo como una historia para nuestra Argentina posible. Así que estamos en línea con Claudia Tartaglia, que ya nos está escuchando. Soy Fernando el Turco Gerencir. Claudia, buenas tardes, ¿cómo estás?
1: Buenas tardes, Turco, ¿cómo andas?
0: Muy bien, qué alegría, qué gusto, y agradezco además el tiempo de esta nota con Cadena 3, así que muchas gracias, Claudia.
1: Gracias a vos.
0: Contanos un poco, a ver, ¿en qué consiste tu trabajo, tu oficio, esto, tu pasión, diría?
1: En realidad sí, esto es un hobby, que obviamente, a ver, yo estudié licenciatura en alimentos, y después me fui acercando a la lechería y a la industria cárnica por trabajo, y después ya cada vez un poquito más, y en el 2018 empecé como a formarme más en detalle en todo lo que es la quesería artesanal e industrial en Argentina. La realidad es que hace más o menos 5 años hay un auge bastante importante. Tenemos productores artesanales de leche de vaca, de oveja, de cabra, de búfala, en el norte, o sea, tenés en Salta, en Jujuy, en San Juan, en el Bolsón, en Ushuaia, en La Pampa, Entre Ríos, Mar del Plata, bueno, tenemos muchos productores artesanales, en Tras la Sierra de Córdoba, bueno, y esto es lo lindo, la diversidad y el terror que marca cada queso de diferente productor. Porque no son todos iguales.
0: Sí, sí, tal cual. Bueno, en muchos lugares, muchas regiones que decías recién, he tenido la posibilidad de ir y de probarlo. Lo último que hicimos fue en Tras la Sierra también. Quesos de cabra, quesos de oveja.
1: De cabra.
0: Y muy buena calidad, creo yo. No sé, sí. Pero yo no conozco nada. Y te insertaste en esto por pura curiosidad, por puro hobby.
1: Sí, hobby. Empecé a hacer a estudiar y formarme en la parte sensorial, y lo que más me trajo esto es la historia que tiene cada queso, porque el productor es el que está ahí, el que está pensando todos los días, cuidando su rebaño, la alimentación, depende del clima, bueno, y el cuidado, porque hoy está, digamos, también desarrollándose mucho lo que es el bienestar animal, entonces... eso también habla mucho del productor, y después cómo llega ese producto a la mesa.
0: Claro.
1: Hay mucho, y bueno, yo me dedico a esto, voy seleccionando como los mejores quesos de los mejores productores de Argentina o de la mayoría de los productores artesanales, los voy seleccionando y trato de, mediante una degustación, una cata, maridarlos con diferentes acompañamientos y que puedan sentir los aromas lácticos a leche, a manteca, a leche cocida, ¿viste? Por ahí, no sé, agarras un queso, lo partís en la punta de la nariz y le sentís notas a café, a avellanas, a la leche, ¿viste? Cuando la hervíamos en casa, sí. Cuando éramos chicos, bueno, ese aroma a esa leche te trae muchos recuerdos, entonces, bueno, nada. Son determinados tipos de quesos, tienen esos aromas.
0: La verdad que sana envidia a los que nos gustan los quesos, porque realmente admiro tu trabajo y digo, qué lindo trabajo, qué lindo oficio, qué lindo hobby esto de la cata, sí. Porque además veo, sos, nos decías recién, licenciada en alimentos, sos diplomada en fromagelier, sos juez internacional, sí. Y bueno, y prestás, sí, estos servicios de elegir los mejores quesos de los mejores productores argentinos. A ver, en la Argentina, sí, cada vez es más grande y mejor la producción de quesos.
1: Exacto, sí, está creciendo mucho. Vos pensás que lo que es industrial, bueno, yo en realidad me dedico a todo lo que es ordeño, sistemas de ordeño, y en Argentina se tecnificó todo. O sea, hoy tenemos una cámara que ve la locomoción de la vaca y puede predecir si tiene una enfermedad de pata 60 días antes que el podólogo. Bueno, nada, tenés, y muy todo muy abocada a esta tecnología del bienestar animal. Tenés robot de ordeño, que no es que reemplazan al hombre, sino que es sobre el animal, el robot. Entonces, bueno, nada, primero eso, que es súper importante, y ahí tenés una muy buena calidad de leche. Y después tenés tanto lo que es producción de quesos industrial, donde se estandariza, y después tenés esto de los maestros queseros que se levantan un día y desarrollan un queso. O sea, yo tengo un queso acá que lo hizo un productor del Bolsón, que le puso Scaloni, porque lo desarrolló en la época del Mundial, y te juro que tiene las 3 estrellas.
0: ¡Qué maestro!
1: Es increíble. Es un queso de oveja de 2 años, estacionado. Y no lo hace siempre, ¿viste?
0: Claro, Claudia, y es así como yo había leído, corregime, y además entonces dame la precisión, si podés. ¿Existen más de 10.000 variedades de quesos artesanales en la Argentina?
1: Tenés, a ver, 5.000 te diría, más o menos, porque claro, vos pensás que, claro, cada productor por ahí hace 6 variedades, depende cada uno, y por ahí ese queso no lo vuelve a hacer otra vez. Eso es lo que pasa con los artesanales, por ahí lo hacen hoy, que yo, este Scaloni lo hizo 2 temporadas, y bueno, y estamos rogando, porque obviamente a los artesanales les cuesta mucho mantener la alimentación, tener un queso estacionado 2 años y después sacarlo a la venta. O sea, hay que tener como una espalda. Que a eso a veces cuesta, pero hay mucha diversidad.
0: Claudia, ¿y cómo estamos a nivel mundial? Porque, bueno, ya sabemos desde hace muchos años la calidad del vino argentino, de nuestras vides, de nuestras tierras, el terruño, lo que nos valoran en el mundo, bueno, es estas calidades de vinos en San Juan, en Mendoza, en Cafayate, en el sur, cada vez más. Eso está como, bueno, muy bien posicionado a nivel mundial. ¿Qué está pasando con nuestros quesos? Empezamos a hacer un poco de ruido internacional con los quesos de autor, quesos regionales que se hacen acá en la Argentina.
1: Mira, vos sabés que esto empezó a crecer por ahí por el 2021. Fuimos un quesero que está en Córdoba, que Juan Mendoza, que se dedica solo a quesos azules. Sí. Él se fue con su quesito bajo el brazo y abrió las puertas al World Cheese Award, que es el campeonato mundial del queso. Y Argentina ya empezó a traer 10, 12 medallas cada año que vamos. Yo tuve la oportunidad el año pasado de ir como jueza a Suiza, y también me tocó ir a Brasil, a Espoqueixo, muy lindo, la experiencia es increíble. Pensá que vos ahí estás en contacto con 5.700 quesos de todo el mundo en el World Cheese Award. Y Argentina está participando todos los años. El productor apuesta a eso. Y me ha pasado en un evento, que es muy loco, acá en Argentina, que se me acercó un italiano y me dijo que es chef. Me dice, no puedo creer, ¿ustedes elaboran quesos?, me dijo. Y ahí dije, no, no me podés decir esto. Y, o sea, y hay muchos productores artesanales que son increíbles. Nuestros quesos son también muy buenos, tenemos cultura, sí, europea.
0: Sí. Sí, sí, sí. Te lo pregunto también porque, bueno, este programa se llama La Argentina Posible, y en el caso tuyo también hay muchos productores que quieren desarrollarse, hay muchas historias que, como siempre decimos, contagian, impulsan, y hay una posibilidad también de desarrollarse del queso argentino. ¿Eso lo estás viendo a nivel mundial?
1: Sí. Sí, sí, sí, está cambiando, y aparte porque cada vez vamos implementando más tecnología. Uh-huh. Y vamos cuidando mucho lo que es la calidad de la leche. Nosotros tenemos una producción muy alta de leche en Argentina, la lechería ahora empieza a despertar un poco, obviamente que, como te decía, la tecnología en el ordeño de por sí ya nos habla de la calidad de la leche que va a recibir el productor. Y después todo lo que es la maduración, porque los maestros queseros se están formando en Europa, se van a formar a Estados Unidos y traen técnicas de maduración, de elaboración. Entonces, bueno, todo eso es súper asombroso.
0: No sé si está buena la comparación para ir finalizando la nota, Claudia, pero... quizá está pasando también con los quesos lo que pasa y está pasando con los helados argentinos, que por supuesto el helado es italiano, digamos, de alguna manera, pero nuestros helados ya empiezan a jugar también a nivel mundial, cada vez más, la calidad, la buena producción, la buena materia prima, o lo que está pasando con los vinos, y ahora también vos me contás lo que está pasando con los quesos. ¿Se puede trazar una comparación entre estos productos y productores argentinos de buena calidad?
1: Sí, exacto. Estamos a un nivel internacional y estoy convencidísima y por eso busco que todos puedan conocer los distintos productores y quesos de Argentina, porque es lo más importante. Y también me gusta llevar. Yo cuando viajo, que voy a algún concurso o viajo de vacaciones, me llevo para que otros colegas conozcan nuestros quesos. Eso es lo que más me gusta a mí. Que sepan que acá tenemos una calidad increíble, que no es solo Francia, no es Italia, no es España, Argentina viene muy bien.
0: Bueno, hay muchas preguntas por parte de la gente que se va comunicando al mensajero, pero bueno, se nos va a hacer muy largo.
1: Porque sí, ya, podríamos estar todo el día hablando de queso.
0: Totalmente. Por ejemplo, acá un mensaje que me dice, hola Turco, buenas tardes, me dice María Quiroga. Genial, genia total la sommelier. Turco, ¿cómo me comunico con ustedes para que entrevisten a mi jefe? Gracias. Bueno, después te dejamos un contacto, nos comunicamos con vos, María. Turco, que cuente a la sommelier cuáles son las verdades y mentiras de los quesos. Bueno, no sé, yo no sé cuál es el...
1: Hay muchas.
0: Me imagino
1: bueno,
0: que si no
1: sé... a ver, esto de cortarlo con el cuchillo de cocina que tenemos siempre, eso no. O sea, los quesos duros se desgranan. No se cortan con cuchillo. Sí los semiduros, como decirte un Gouda, un Fontina, un queso Mar del Plata, un queso con ojos, eso sí los podemos cortar con un cuchillo de hoja fina, pero los quesos duros se desgranan.
0: Mira, no sabía, o sea, podemos estar cortando mal el queso. Otro mensaje que me dice, Turco, pregúntale si el queso se deja adentro o afuera de la heladera. Me encantó esta pregunta.
1: Siempre la heladera. Los quesos blandos, que serían Camembert Brie, van en la parte superior donde hay mayor frío, digamos, o sea, baja temperatura. Los semiduros en la mitad de la heladera y los quesos duros van siempre en el cajón de las verduras. Habría que incorporar ahí un dibujito en las heladeras.
0: Está bueno. Turco, yo quiero trabajar en lo que trabaja Claudia. ¿Cómo hago? Dice Ernesto. No, bueno, hay que estudiar, hay que ser licenciado en alimento. Bueno, y la última es por acá, que siempre preguntamos si hay una Argentina posible. Vos, de repente, como licenciada en alimentos, como diplomada, encontraste, bueno, esta beta hace un par de años y me imagino que estás haciendo lo que te apasiona. ¿Hay una Argentina posible y por qué? ¿Qué dirías, Claudia?
1: Mira, yo creo que todo el tiempo estamos pensando en hacer algo nuevo, algo distinto, algo que nos sume y nos haga sentir bien. En mi lugar, descubrí el queso y me pareció algo que tenemos, que quiero desarrollar, lo que todos conozcamos, que aprendamos a valorar el queso como se valora el vino, como una cerveza artesanal, a disfrutarlo como se debe. Yo a veces les digo que lo corten y lo dejen airear al queso, porque el queso nos habla, es un producto vivo. Entonces, dejar airearlos y antes del asadito prendemos el fuego, lo cortamos, lo dejamos ahí y después lo disfrutamos. Pero bueno, yo trato de comunicar eso, que es la cultura quesera. Y los que quieren estudiar se pueden anotar en la UNER, en la Facultad de Bramatología de Entre Ríos, para aprender un poquito sobre esto.
0: Me encantó hablar con vos y por supuesto queda mucho más para hablar, porque... No sabemos tantas cosas que está bueno seguir preguntando. Claudia, ha sido un placer hablar con vos estos minutos. Gracias por tu tiempo.
1: No, por favor. Gracias a ustedes.
0: Un beso grande. Es Claudia Tartaglia y pasó por acá, por la Argentina Posible, la mujer que enseña a leer los quesos argentinos.
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0: Bueno, 14:49, muchos mensajes a través del mensajero, la gente que se comunica. Hola Turco, podrás hacer una nota a Azul Abigail. Ella y sus colegas salieron campeones del mundo en Chile. Lo que está... Acá me deja su Instagram, muchas gracias Oli de Santiago Temple, lo buscamos, lo vemos, gracias Oli. Turco, programó en una Argentina posible, me dice Daniel Reinafe, te escribo para agradecerte el premio Kit de Ford que gané el miércoles, genial, la campera me es chica, ja, pero ya armé el Mustang de Legos, gracias, gracias, gracias, qué lindo Daniel, me encanta, todos los que se prendieron con ese sorteazo que hicimos desde Pacheco con la gente de Ford. Turco, yo me crié en Tucumán y sí, siempre el sándwich, escrito así con G, de milanesa, era y es un ritual, más allá de situación económica o nivel social, cuando salíamos de bailar, nuestros after eran ir a comer sándwiches de milanesa, con o sin picante, en carritos que había en distintos lugares. Bien, por ese tucumano, felicitaciones, dice Jacqueline Zapatero, qué lindo, Jacqueline. Buenas tardes, Turco, buen lunes, a mí me encantan las milangas, un saludo desde Rosario. Turco, me encantan las notas, ¿cómo puedo hacer para escucharlas? Lo que siempre decimos a través de la web, en cadena3.com, así quedan las notas que hacemos acá y en toda la programación de Cadena 3 Argentina. ¿Cómo le quedamos a hacer ahora? Porque LLT es una empresa argentina con más de 30 años de trayectoria dedicada a la movilidad corporativa y logística de personas, y es una empresa que profesionalizó la movilidad corporativa, por eso está como una de las mejores empresas. Y por eso queremos hablar con ellos, como siempre, para contar historias, para compartir pasiones, trabajos, ejemplos de gente que ha logrado lo que ha logrado. Está en línea de Cadena 3 Argentina Gastón de Mont, y es una alegría poder saludarlo y que nos cuenten la historia de esta empresa. Hola Gastón, soy Fernando Genesir, el Turco, ¿cómo estás?
1: ¿Qué haces, Fernando? Buenas tardes, ¿cómo te va?
0: Muy bien, gracias, muchas gracias. No, a vos por atendernos, para que nos cuentes en los tiempos que tenemos en radio, cómo es que arrancaron brindando servicios de traslado ejecutivo y hoy operan en todo el país, ¿es así?
1: Sí, es verdad. En realidad, ¿cómo llegamos hasta acá? Si yo miro para atrás, sí, me cuesta creerlo y realmente no pensé que íbamos a llegar tan lejos, y me da orgullo realmente cómo pudimos transformar esto. Te cuento, mi padre que vive, mi viejo, se llama Roberto, sí, abrió una agencia de barrio hace aproximadamente 32 años, acá en Buenos Aires, en el norte de Capital Federal. Se llama Tortuguitas la zona, sí. Una agencia de barrio que trataba de dar un servicio diferencial, ya en esa época, a la gente que vivía en los countries de la zona, que apuntábamos, y a las pocas empresas que había alrededor nuestro.
0: ¿Y qué servicio les daba?
1: De remis, la típica agencia de remis casi de barrio, chiquitita, uh-huh, oficina de 5 metros cuadrados, muy chiquita, algunos choferes, pero con dándolo el servicio realmente, poniéndole todo, uh-huh, puntualidad en esa época, cobrar la tarifa justa, que los choferes estén prolijos, los autos estén limpios, y así empezó hace 32 años. Y bueno,
0: Pero espera, Gastón, y eso que montó él, brindando un servicio diferente, distinto, con todas estas características de puntualidad, de servicio, de buen servicio, de limpieza, sí, de coches en buenas, sí, condiciones, lo hizo con coches propios, cada chofer tenía su coche y participaba de la agencia y tu papá les pasaba los viajes, ¿cómo era?
1: Claro, siempre era el rubro de remis, siempre son con choferes tercerizados, con autos propios los choferes. Uh-huh. Ellos brindan un servicio a la agencia y se le cobra una comisión por el viaje. Como perfecto, arrancaron todas las agencias de Argentina, así hace 30 y pico de años. Eso fue creciendo, creciendo, creciendo, me incorporo yo, arranqué, por supuesto, como chofer, con un 505, conociendo el rubro, trabajé 2 años en la calle, mi papá atendía el teléfono, despachaba los viajes, tenía 2 empleados. En esa época eran 30 remiseros. Después me incorporé a la coordinación, fui aprendiendo, me fui profesionalizando, hasta que mi papá se hace un lado, me deja el timón a mí, y junto a mi socio y cuñado empezamos a transformar la agencia de barrio en una empresa. Nos fuimos profesionalizando, buscamos consultores, coach, fuimos aprendiendo en el transcurso de la marcha hasta los días de hoy.
0: Qué bárbaro, o sea, impresionante el crecimiento, siempre digo, en el marco de una Argentina con tantos vaivenes, con tantos problemas económicos y políticos, fueron creciendo, sí. Y de aquella agencia de barrio se convirtieron en una empresa que hoy brinda servicios de logística para congresos, convenciones, encuentros empresariales de gran escala, o sea, una empresa ya importante a nivel nacional.
1: Sí, incorporamos minibuses. Que llamamos servicios grupales, pudimos llegar a tener como clientes multinacionales como Bayer, Unilever, Mondelez, Arcor, Mercado Libre, y bueno, eso nos fue obligando a cada vez hacernos más eficientes, más profesionales.
0: Varias cosas que me gustaría destacar. Varias cosas que me gustaría destacar, Gastón, en los 4 minutos sí. Que nos quedan, porque sí. Tu papá no te hizo entrar a la empresa para que la manejes. Empezaste, vos lo dijiste, de chofer manejando un Peugeot 505, de telefonista, sí. Y después como que fuiste escalón por escalón, con la ayuda sí. De tu viejo, por supuesto, que tuvo la idea de esa Totalmente. Agencia de barrio, pero también con Totalmente. Tu impulso y tu fuerza, profesionalizándote, haciendo alianzas, aprendiendo, sí. Estudiando... Y al día de sí. Hoy, siendo una de las empresas reconocidas entre las mejores empresas de Argentina 2026 en los premios MEDA.
1: Sí, sí, la verdad que ese reconocimiento nos es una palmada en la espalda para seguir por este camino que realmente es de trabajo serio, de familia y de compromiso con todo el equipo que forma LT. Son 60 colaboradores que están al pie del cañón. Siempre y que realmente, y parece una demagogia, pero sin ellos esto sería imposible.
0: Tal cual, porque capaz que buses o autos puedas conseguir, pero trabajadores como los que trabajan con ustedes, no para ustedes, con ustedes en esta sí. Alianza, en esta empresa que han logrado hacer en la Argentina, es un diferencial sí. Muy importante. Mencionaste sí. Trabajo, mencionaste familia, ¿qué otras sí. Cosas agregarías en el marco de una Argentina tan cambiante si yo te pregunto, ¿cuáles fueron las claves? Yo no sé si alguna vez tu papá soñó en esto que es hoy aquella agencia de barrio.
1: Mi papá es lo que antes era un tipo que le da y le da y le da, ahora se llama un emprendedor. Mi viejo fue emprendedor toda la vida y un guerrero toda la vida. Estuvimos allá abajo, acá abajo, arriba, hasta que, bueno, las cosas se dieron, el sacrificio dio sus frutos y sobre todo, ¿sabes qué es? Para mí, sí. La pasión por lo que uno hace es la clave del éxito. Las ganas, las verdaderas ganas, no ir atrás de ganar plata, sino de ponerle lo mejor a lo que uno haga, haga lo que haga. Ahí está la clave del éxito, me parece.
0: La verdad, estás dejando palabras, pero estás dejando un mensaje profundo, además de dejar un ejemplo, me parece, que contagia, que impulsa, porque empezaron muy de abajo, con esa oficinita o con ese local de 5 metros y un teléfono en Tortuguitas hace 32 años con esa agencia de barrio, y llegan hoy a ser esta empresa reconocida, repito, reitero, porque Cadena 3 también es parte de todo este emprendimiento, de las mejores empresas de Argentina 2026 en los premios MEDA, y por eso vamos destacando estas historias a lo largo de Cadena 3 y de nuestro programa. Felicitaciones, Gastón, y me imagino que siguen pensando con la misma pasión y con la posibilidad de seguir creciendo.
1: Totalmente, totalmente. Y lo único, lo último que agrego, Fernando, para no robarte más tiempo, es que somos carbono neutral y empresa B. Para la gente que todavía no sabe qué es empresa B, las invito a investigar un poquito qué es empresa B, que está muy bueno y está asociado a los valores de LDT, que es compromiso con el ambiente, con la sociedad y con la sustentabilidad.
0: Es Gastón Demont de la empresa LLT, la empresa argentina que profesionalizó la movilidad corporativa, reitero, reconocido entre las mejores empresas de Argentina 2026 en los premios MEDA. Ha sido un gustazo y también dale un abrazo.
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3: Es la hora 15, un minuto.
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2: ...1966, con orquestación y arreglos del propio Piazzolla en algunas versiones históricas. Nació en la etapa más introspectiva de Troilo, cuando su música se había vuelto más melancólica y contemplativa. Aquí está, una que no tiene letra, pero que es un golazo instrumental, Nocturna.
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0: quejas del bandoneón para todos los tallarines que se quejan que Belgrano es finalista del campeonato. Y veo muchos acá en los mensajeros. Geo, te morís de envidia. Para ustedes, que el domingo volvemos a comer gallinas de nuevo. José Durbano.
1: ¿Pero por qué? ¿Envidia de qué, mi amigo? Si ya nosotros conocemos ese sentimiento de haber estado en finales, ganar.
0: Dios mío. Gente, qué linda tarde, ¿no? Me parece que está sangrando por la herida, Jeito. Ustedes, acostumbrados a vivir estas instancias, no me hagan reír. Beatriz, que se ríe, bueno. Chicos,
1: pero chicos, no dejen. O sea, no pueden vivir sin nosotros. ¿Qué les pasa? Enjoy your moment.
0: Claro.
1: Chicos, qué buen comienzo. Hoy con Aníbal Troilo, recordando como siempre a Marito, a mi padre, porque hay música que nunca se va y siempre queda sonando en el corazón, dice Silvia.

0: Chicos, les escribo para agradecer las entradas que gané para ver a la Trova Rosarina, un lujazo, el espectáculo, un sueño cumplido. Ana Alfaro, qué lindo que tiene que haber estado eso. Geo.
1: Acá hay uno que dice, para, que soy hincha de Talleres y petista. Como que no hay cómo errarle.
0: Claro, las dos cosas son ciertas, señora. Gente.
1: Claro, pero no sé qué quiere decir. Bueno, un saludo para Adrián.
0: Geo, te vi el viernes en el recital de Arjona. Un espectáculo hermoso. Claudia Castillo, de Córdoba. Dígale a la Geo que no puede ocultar de ninguna manera la bronca que carga por Belgrano finalista. Graciela Palacios, de Córdoba.
1: No sé, chicos,
0: señora, ¿por qué tienen ese concepto de usted que es una sportwoman?
1: Pero por supuesto, escúcheme. Bueno, el tema que estábamos escuchando recién, a mí la verdad, Raúl, lo que me encanta, ¿a vos qué te parece?
0: Me gusta, pero prefiero algunos que de la mano de don Caníbal Troilo tienen letra y voces cantadas, pero veo que sobre gustos no hay nada escrito, señor.
1: Por supuesto. Mira, y es que para cada gusto hay una verde flor, de eso estamos seguros, porque con todas sus variedades de hierba vas a encontrar la que mejor se adapte a vos.
0: Verde flor. Primero lo primero.
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0: Sí, loco, van a salir campeones. Felicitaciones. Yo,
1: mire,
0: dijo,
1: yo lo único que sé es que, habiendo superado Belgrano la presencia de la MF en la puerta de Orgaz y La Rioja, más toda la andanada impresionante de mala onda que le ha tirado el Cacho Oviedo desde acá, algún que otro pronóstico corradinesco. O sea, ha superado todo. Belgrano está pero enfiladísimo.
2: Escúcheme, acá el gran profeta ha sido Orlando Morales.
1: Ah, sí.
2: Claro, ¿te acordás cuando él dijo que el 24 de mayo, que era el día del cumpleaños de Rodrigo y que Belgrano iba a ir a la final en el Kempes? Lo dijo en Viva la Radio, sí. Cuando estaba haciendo una crónica Orlando también con los hinchas piratas. Así que mira, el gran profeta hasta ahora es Orlando Morales. Pero ¿qué les parece si nosotros continuamos con la música aquí en la Casa de los Artistas, en este homenaje a Aníbal Troilo, con este que es uno de los tangos más poéticos y profundos de toda la historia argentina? La música fue compuesta por Aníbal Troilo y la letra por Homero Manzi en 1948. El tango nació en una etapa muy emocional de Manzi, ya estaba enfermo y escribía con una nostalgia cada vez más intensa sobre el sur de Buenos Aires, especialmente los barrios de Pompeya y Boedo. Este tango funciona casi como una despedida sentimental de ese mundo barrial que ambos sentían desaparecer. Todos esos elementos retratan al sur porteño de las décadas del 20 y del 30, barrios obreros, calles de adoquines, vías de tren, faroles y una vida humilde pero cargada de identidad. Buenos Aires aparece casi como un recuerdo emocional más que como una ciudad real. El paisaje urbano y la tristeza amorosa se mezclan constantemente. Aníbal Troilo, Edmundo Rivero, Sur.

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0: que tiembla un bandoneón y buscan un licor que aturda la curda que al final termine la función corriéndole un telón al corazón.
1: Hablando de salmón de vino, señora, lo va a tener que sujetar al turco suyo. Toda la semana va a andar caminando por las paredes. Dios mío, qué cosa. ¿Está segura que va a volver a Córdoba usted?
2: Por supuesto, y con la frente. Escúcheme, si las cocardas de campeones las tenemos nosotros.
1: Después muy bien, la felicito, detrás, bueno. La felicito. La gente debe saber que la Geo es muy de talleres y su marido es Veneno de Belgrano, pero Veneno, así, es un hombre
2: igual
1: que
2: igual es
1: se,
2: doble camiseta, porque brota. Es de Boca y de... Es de Boca y de Belgrano.
1: Pero con más razón, señora, te va a ganar por partida doble, si es River el rival.
3: Bueno, Geo,
1: ¿se imagina?
3: Acá, el turco, nos conocemos hace mucho.
1: Yo lo vi hace un ratito y ya le empezó a brotar un sarpullido, así que se le ve por debajo de la manga, pobre turco. Bueno, no va a ser una semana fácil, pero va a ser cargada de tensión. Señores, un abrazo muy grande, Geito, te vi, acá estoy mateando con mi esposo, con mi verde flor y hierbas serranas. No sabes la emoción de verte, sentí la piel de pollo, de ver a Arjona con mi hija Micla y verte a vos esa noche que fue perfecta. Qué lástima que no me saqué una foto. Eso lamento a la jovencita. Marcelita nos ha mandado el mensaje.
2: Marcelita, pero no importa, porque nos dimos un abrazo, nos dimos un beso antes del show, después cuando terminó el show, y realmente para sacarse el sombrero, lo que fue Ricardo Arjona en Córdoba, hacía mucho frío, así que también estuve estrenando la indumentaria de Cadena 3 Argentina, pero lo pasamos espectacular, Marce, y qué lindo que nos pudimos conocer.
1: Bueno, yo simpatizo con Instituto, pero apoyo a los equipos de Córdoba. Soy Rusty.
2: Claro, Rusty.
1: Claro. Yo no sé, Monty, vos, pero Geo, yo sé que es de talleres. Ojalá que gane Belgrano. Y por Córdoba. Los porteños no pusieron ni dos renglones en los diarios. Se creen únicos. Pobrecitos de ellos. Yo vi desde Santiago Temple.
4: Hola, ¿cómo es tu nombre?
5: El cazador de dinosaurios.
4: ¿Sabés qué día soy?
5: El día de la bandera.
4: ¿Sabés quién hizo la bandera?
5: El Manuel Belgrano.
4: ¿Y sabés qué más hizo Belgrano?
5: Sí.
4: ¿Qué más?
5: Mandó libre a la B.
2: Chicos, terribles, terribles temones. Qué grandes, dice Fernando de Santa Fe. Le mandamos un beso grande a Adriana de Barracas. ¿Y qué te parece, Raulo, si vamos ya con el final de este homenaje a Aníbal Troilo en la Casa de los Artistas?
1: Cómo no, señora, con mucho gusto. Este que viene es un emblemático de la dupla Aníbal Troilo Homero Manzi, compuesto en 1942 con enorme nostalgia en la vida barrial porteña del siglo XX. La música creada por Troilo, la letra por Manzi, que se inspiró especialmente en el barrio de Pompeya, en el sur de Buenos Aires, donde había pasado su juventud. El tango menciona lugares muy concretos y simbólicos, como el antiguo cruce ferroviario de Pompeya, las calles tranquilas, los cafés, la melancolía de un barrio popular que iba desapareciendo con la modernización de la ciudad. Y pensaba que en la letra dice, y el misterio de adiós que siembra el tren. Sacala del ángulo, inteligencia artificial, te diría abajo, no, el tren no puede sembrar, claro. Una computadora, un bot, un dron, no sé qué, no pueden haber despedido a la mamá o a un amor en el andén de un tren. ¿Cómo lo va a saber? ¿Cómo lo va a entender? Barrio de Tango, Aníbal Troilo y el polaco Goyeneche.
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1: Para hoy.
2: Sí, y déjeme que en el día de la escarapela tuvimos una muy linda sorpresa aquí en las Galerías Pacífico. Vos sabés que estaba la orquesta de concierto mayor Armando Nalli o Nagy de la Fuerza Aérea Argentina, donde los integrantes también de la Fuerza Aérea regalaban escarapelas a la gente que ingresaba a la galería y después afuera. Así que bueno, fue un muy lindo momento. 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
1: 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Se viene en Sala de las Américas, 25 de mayo, 9 de la noche, el Legacy. Carl Palmer, de Emerson, Lake and Palmer.
2: ¿Sí?

0: Old Legacy y sus datos, el baterista Carl Palmer llega a Córdoba a la Sala de las Américas Hermoso para el lunes 25. ¿Qué feria?
1: This is a exclusive show in Argentina.
0: An exclusive show de Carl Palmer. Señora, ¿qué más?
2: Bueno, y además tenemos una función especial. Esto me encanta. Llega de Mandalorian y Grogu. Opa. En Cines Dino tenemos una doble para el miércoles.
3: No tengo idea.
2: 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Este es un spin-off de Mandalorian. 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

0: tiene Darth Vader en la heladera?
1: ¿Qué tiene?
0: Helado oscuro.
2: ¡Qué bien! ¡Qué rico! Bueno, Fran, ¿dónde están disponibles las versiones en capítulos, digamos, de Mandalorian? ¿En qué plataforma? Me parece que en Amazon puede ser que están,
3: ¿o en Disney? No, en Disney Plus. En Disney Plus está toda la serie completa, las tres temporadas. Y esta película vendría a ser una continuación de esa historia, pero desde Disney ya aclararon que también buscan que sea para el público masivo, así que podés ir a verla sin haber visto la serie.
2: Está muy bien.
3: Pero sería ideal también si te ves algunos capítulos antes de esta historia de este caza recompensa, este mandaloriano que va con este Yoda bebé, con Grogu. Así que parece ser una buena película de Star Wars. La última película de Star Wars salió en 2019, El ascenso de Skywalker, así que hay mucha en cines, ¿no? Así que hay muchísimas expectativas.
1: Y además la calidad de la serie, así que mira, por más que no te guste, digamos, todo este universo de Star Wars, está muy bueno verla porque realmente la calidad, la historia, está Pedro Pascal haciendo el personaje de Mandalorian, es muy buena. En casa tengo el peluche de Grogu, de Baby Yoda, lo tengo en mi casa y ese peluche es intocable. Y en la mesa de luz tengo todos los muñequitos de Star Wars, tengo a la princesa Leia, lo tengo a Luke Skywalker, Darth Vader. ¿Quién más tengo? Pero bueno, tengo mis personajes ahí en la mesita.
3: Y van a estar no, en la sala Cadena 3 de Cines Dino. Van a estar los personajes, va a estar todo ambientado y lo vamos a ver antes del estreno. Así que imperdible.
1: ¿Usted se va a vestir de Jedi, Fran?
3: Sí, yo me tendré que hacer la trencita, todo, ¿no?
1: Claro, y te pones así la capa tipo Jedi y el sable de luz.
3: Claro.
2: Tiene una pinta parecida a Edward McGregor, ¿no? Que hizo de Obi-Wan.
1: De Obi-Wan Kenobi, sí.
2: Sí, un gringo así.
1: Rubiecito, claro, José. Claro, nosotros no podríamos, Fran, ¿viste?
2: Acá tengo el sable láser para vos, llévalo y hacerlo tuyo ahí en el cine. Bueno.
1: En Disney lo venden. Yo no sé si habrá merchandising, pero en Disney te venden el sable. Oh. ¿Sabes cuánto te lo cobran al sable? Pero uno que es una réplica casi real, que parece realmente el que se utilizó en las películas. ¿Sabes cuánto sale?
2: ¿Cuánto,
1: señora? Tírate un número. En Disney, en los parques de Disney.
2: $100.
1: A ver, Pili, ¿cuánto das?
4: 150.
1: ¿Fran?
3: Y $130 más o menos, me imagino.
1: $200. Está muy lindo para mirarlo.
0: No tenía sable, mija.
1: Mirarlo y seguir de largo.
2: Y con eso corta la verdura, Alejeo, claro.
1: Ojalá.
2: Muy
1: no,
2: bien.
1: No. Pero la verdad, bueno, hay gente, viste, que es muy fanática, que andan, viste, con el sable, que andan vestidos así de Jedi.
2: Muy bien, señora. Excelente. Ya saben, la invitación está. 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Sorteo.
1: Cine
2: y sus datos. Sí. Muy bien, se anotan para la Van Premio.
1: Muy bien, nos vamos ahora con los principales títulos en Viva la Radio. Se registraron las primeras heladas del año en varias localidades de Córdoba.
2: Se esperan bajas temperaturas para esta semana, esto lo dice el meteorólogo Gerardo Barrera.
5: Ante la segunda masa de aire frío importante que ha llegado al centro del país primero y luego extendida hacia el norte. Particularmente acá en Córdoba, el ingreso fue durante el fin de semana, anoche descansó bien tranquilito, sin movimiento, sin nubes, y esta mañana aparecieron muchos lugares con escarchas, con temperaturas bajo cero, que bueno, que va a pasar como la semana pasada. El punto más bajo lo tocamos hoy, y a partir de hoy vamos a notar que la temperatura sube lentamente, aunque en esta semana el promedio de temperaturas va a ser un poco más bajo que lo que fue la semana pasada. Apenas y algunos días vamos a estar llegando a los 20 grados.
1: Sumamos desde Buenos Aires a Pilar Gil Pérez con más títulos. Adelante, Pili, buenas tardes.
4: Buenas tardes a todo el equipo. Saludo formal, 17 grados 8 décimas la temperatura. El presidente Javier Milei retomó esta semana la agenda pública en medio de la preocupación del gabinete por la escalada de la interna. En la mañana de este lunes brindó una charla económica ante sorprendidos estudiantes de una universidad privada, acompañado por el ministro de Desregulación, Federico Sturzenegger.
2: En Córdoba sumamos a Alejandro Augusto con los títulos. Ale, buenas
6: ¿qué
2: tardes.
6: ¿Qué tal? Muy buenas tardes para todos. La Cámara de Diputados debatirá esta semana la ley hojarasca y la reforma de las zonas frías. Martín Menem convocó a la sesión especial para el miércoles 20, donde también estará el temario de la oposición al pedido de interpelación. esperar al jefe de gabinete, Manuel Adorni.
1: Luis Caputo anunció un superávit primario de 632.844 millones de pesos en abril.
2: El ministro de Economía aseguró que el superávit fiscal es consistente con una estricta administración del gasto público.
4: La Cámara de Diputados debatirá esta semana el proyecto que reforma el régimen de zona fría, que habilita cambios en los subsidios energéticos. El oficialismo ya obtuvo dictamen de mayoría y desde un sector de la oposición cuestionaron los cambios. Quien habló es la diputada kirchnerista Blanca Osuna y esto decía.
7: Por supuesto que es el traslado, además de automático de precios dolarizados y riesgos de mercado a lo que es lo que paga una familia argentina para el gas en un momento en que estamos iniciando el periodo frío. Están, pero Corrientes y Misiones, por ejemplo, ¿cómo se abastecen para cocinar, para calefaccionar? ¿Sabe usted eso? Se abastecen con GLP, con las garrafitas, con los tubos, con las chanchas. Eso, el precio de ese bien va a ser realmente un salto extraordinario. Bueno, eso están interesados en tratar. Más castigos para argentinos y argentinas.
6: La industria metalúrgica cayó fuerte en abril y el uso de la capacidad instalada tocó un nuevo mínimo en los últimos 4 años. La actividad metalúrgica bajó un 4,3% interanual el mes pasado y acumuló un retroceso del 6,2% en lo que va del 2026.
1: Detuvieron por segunda vez al menor de 17 años que mató al playero en Rosario.
2: Fue aprehendido en inmediaciones de la cabecera de la autopista Santa Fe cuando iba con un mayor armado.
1: La jueza le dictó prisión preventiva por 60 días e irá a una institución de menores.
4: Supermercados mayoristas de todo el país realizarán desde hoy hasta el próximo domingo una nueva edición del Black Week Nacional. Se trata de una semana de promociones y descuentos con el objetivo de estimular las ventas en medio de un escenario económico todavía marcado por la caída del consumo.
2: Vamos a presentar a Celeste Benechi, Prevención Salud, la prepaga de Sancor Seguros con el móvil en las calles de Córdoba. Ahora, Celeste, buenas tardes.
8: Hola, ¿qué tal, Raúl? Buenas tardes. Hay un corte total en la calle Bolivia, desde Ituzaingó hasta Buenos Aires. En este lugar se estaban realizando unos arreglos por problemas en las cloacas y accidentalmente perforaron una cañería troncal de gas. Los vecinos de la cuadra se han evacuado por el intenso olor a gas y está trabajando el personal de bomberos, la policía, el departamento de unidades de alto riesgo, defensa civil y Ecogas también para tratar de reparar definitivamente esta cañería dañada. Escuchamos a los vecinos de los edificios de esta cuadra.
9: Es una empresa que estaba trabajando en la calle y se pinchó un caño de gas.
8: ¿Qué empresa era la que estaba trabajando?
9: No sabemos.
8: ¿Qué trabajos estaban realizando?
9: Según se dice, de cloacas, pero no tenemos información.
8: ¿Vos vivís ahí en uno de los edificios?
9: Sí, al frente.
8: ¿Y qué pasó? ¿Los evacuaron?
9: Sí, enseguida todos.
8: ¿Son muchos los edificios que han evacuado acá en la zona?
9: Y creo que toda la cuadra, me parece, y no dejan pasar.
8: ¿Y qué les dijeron?
9: Que esperemos a que solucionen. En teoría era 1 hora y media, pero ya pasó la 1 hora y media y recién llegan con las palas y todo, así que seguiremos acá. ¿3 horas? 3 horas hace ya.
8: Desde Ecogas aseguraron que no habrá corte del suministro de gas una vez que arreglen y reparen esta cañería dañada.
1: Muchas gracias. Nos vamos ahora con deportes. Adelante, Juan Schultes. Muy buenas tardes.
10: ¿Qué tal? ¿Cómo están? Muy buenas tardes para todos. Bueno, por supuesto que toda la semana estará en torno a lo que va a ser la gran final del domingo entre Belgrano y River en el Kempes. Lo que se sabe por ahora es que los hinchas del Pirata ocuparán la popular Artime y la platea Gasparini, mientras que los del Millonario irán a la Willington y la platea Ardila. Recordemos, es una cancha neutral, serán unos 25.000 para cada uno de los equipos protagonistas. En cuanto a la venta de entradas, que es por supuesto lo que todos están preguntando, Recordemos que la organización depende de la liga profesional, tanto la organización como la venta, definiría hoy tanto los precios como los horarios en los que se va a habilitar el expendio. Se sabe que va a ser a través de la plataforma Deportic, que es la que habitualmente se utiliza en este tipo de eventos y situaciones, que va a haber una preventa previa justamente de Naranja X de unos 4.000 cupos, y después de eso se va a lanzar la venta general con precios que aún no se saben, pues no fueron difundidos por la AFA ni por la Liga Profesional, pero que en las próximas horas se van a conocer con toda la expectativa que ello implica, por supuesto.
2: Se hablaba de 100 lucrecias, la popular Serache.
10: Es uno de los números que está rondando, por ahora todo
2: extraoficial.
10: Extraoficial, por supuesto, no hay nada confirmado.
11: ¿Quién habla de ese lado?
10: Y también lo que se busca es darle prioridad, en el caso de Belgrano, al socio con ubicación, para que pueda tener también, su, por supuesto, su posibilidad de ir a ese partido tan importante, acompañando antes al club durante tanto tiempo, ¿no?
2: Claro, el socio de Belgrano, el en de este Belgrano, caso, tiene prioridad para adquirir a razón de una por persona, por ¿no? Porque sería además, son muchos los que van a quedar afuera.
10: Es que la masa societaria de Belgrano es muy superior a lo que va a poder asistir.
2: Es sabido que Belgrano solo podría llenar el Kempes, y River solo también podría llenar el Kempes, así que va a haber que acomodarse como se pueda en una super mega transmisión. Le digo más, Jeito, están celosísimos hasta con las acreditaciones de prensa.
1: No me digas.
2: Que no va a haber así como a mansalva para todo el mundo, porque no hay espacio para todos los que quieran estar, ni los que quieran hacerse pasar por periodista para ver el partido, ¿vio? Sin pagar. Permítame, tengo un minuto, Jaín.
1: Sí, espere, que hay una información también, es que finalmente la justicia autorizó al Chiqui Tapia a viajar al Mundial.
2: Sí.
1: Así que va a poder ir el Chiqui Tapia al Mundial, lo más.
4: Previo depósito de 30 millones como garantía o caución, la justicia autorizó a que viaje al Mundial de Fútbol a asistir a la final de la Champions League y las actividades oficiales de la FIFA en Estados Unidos, México y Canadá.
2: Muy bien. Podrá viajar el Chiqui. Yo quería aprovechar este minuto, ya que tenemos en la mesa a este joven periodista. ¿Quién es el que habla? Dice, Juan Schulte, es uno de los más jóvenes.
11: ¿Quién habla de ese lado?
2: Porque yo les quiero compartir algo que dijimos el viernes, porque una vez más quedó desmentida toda esa pavada, esa peluquería que han convertido los programas deportivos de radio, tirando ideas fantasmagóricas respecto de que todo está dirigido en el
1: fútbol. Menos Cadena 3.
2: Escuchen ustedes nada más esta cosita.
12: Y sí,
2: salió nuevamente el impresentable de Caruso Lombardi a dar por seguro que a Belgrano lo van a costar contra Argentino Junior.
13: Araza va a ser el árbitro.
2: Porque, digamos, Malaspina es muy amigo del Chiqui Tapia.
13: Del Chiqui Tapia.
1: O sea, Luispa también es amigo del Chiqui Tapia.
13: O sea, pero no tanto, ¿eh?
2: Los generadores de fantasmas eternos y de llantos ya hartantes con este asunto dan por sentado que la final es Rosario Central Argentino Junior. ¿Y campeón Rosario Central? Lo damos por sentado.
13: Cuando dicen Belloso Malaspina, ¿no? Para personalizarlo, porque sería así.
2: A ver, escúchame.
14: Todos los Belgrano lo van a dormir ahora con Argentina. Para mí lo duermen más Argentina. Por más que Belgrano planea más equipo, ¿no? Todos los Belgrano lo van a dormir ahora con Argentina. Para mí lo duermen más Argentina.
2: Pero es más fácil mirar fantasmas.
13: En fin, simplemente, así, bueno, veremos.
2: Simplemente quiero decir que según parece, nuevamente los generadores de fantasmas dicen que el campeón es Central y el vicecampeón es Argentino Junior. ¿Lo dejamos ahí?
1: Lo dejamos ahí, veremos
2: y después lo escuchamos. Bueno, lo grabamos el viernes pasado.
1: Pero ya lo hemos hablado muchas veces, Raúl, de Caruso, no hay que darle trascendencia, ese hombre dice cualquier cosa.
2: Por eso mismo, acá que tengo un joven periodista, le quiero decir, dejemos de hablar tanta gilada, en el fútbol, en la cancha se resuelve la cosa.
1: Y de darle prensa también.
2: Y algunos buenos árbitros como el del partido River Central, que supo ser un buen árbitro, Ramírez, tuvo una pésima noche. Y un mal árbitro como Araza tuvo un partido correcto. Son malos los árbitros, buenos según cómo les toca esa tarde.
10: No tuvo injerencia en
2: el
10: arbitraje.
2: Los equipos ganan, la pelota pega en el palo, sale, entra, te cobran un penal, no te lo cobran. Dejémonos ya con esta pavada, por favor, se lo pido. Porque si no, ahora ya está. ¿Qué va a salir a decir ahora Caruso, que el campeón es Belgrano porque es más amigo del Chiqui? Que no, bien. Si River tiene lo suyo, puede ganar.
15: Barrio Alberdi.
2: Claro, viejo.
1: Arranca. Acá vendrá. Bueno, hasta acá con el Caruso Time. Señoras y señores, hasta aquí los principales títulos en Viva la Radio.
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14: Ahora, por supuesto, cobertura de Colapinto en Canadá, en Montreal, al mismo tiempo que se juega una gran definición en Córdoba. Va a ser impresionante, todo lo va a tener en la radio más federal. El Ale Bustos trae un tema de actualidad, zonas frías. ¿Qué será eso? Cacho, no vaya a decir Barrio Jardín, por favor, se lo pido, no sea malo.
15: No, aparte no hay que hablar de talleres, hay que
16: para
15: hablar de
16: la grandes, zona de Barrio Jardín, no, me dicen que hace frío.
15: No sea malo. No,
17: Barrio Alberdi.
15: Uy, dale. Nos ha dado suerte hasta ahora, Cachito, así que seguilo.
14: Bueno, cuente,
15: no,
14: en serio, ¿qué ha pasado?
15: Rápido. Zonas frías. En el 2001, el gobierno nacional generó un subsidio para la zona de la Puna y la Patagonia. Tenían subsidiado el gas, porque se entendía que por el clima son zonas que sufren y padecen más. En el 2020 hubo una intención de ampliar ese proyecto de zona fría y allí se incorporó a Córdoba. los diputados en aquel momento representaron y plantearon de que Córdoba tenía que estar, por más que fuera provincia mediterránea, había zonas donde realmente se pasaba frío y que tenían que ser subsidiadas. Bueno, son 13 departamentos los que reciben beneficio desde el 2020, en total 688.000 personas, que hoy el gobierno, dándole continuidad al ajuste y a la necesidad de recortar gastos, pretende dejar sin subsidio. En esto, obviamente, que los diputados de Unidos por Córdoba han planteado la posibilidad de ninguna manera que esto suceda, pero lo que pasa es que el proyecto o la intención del gobierno ya tiene un dictamen de la comisión y se va a tratar el miércoles en el recinto. Si se aprueba, automáticamente se recorta. ¿Qué aducen desde el gobierno, desde el oficialismo, del gobierno nacional? Dicen, nosotros vamos a entrecruzar los datos y aquellas familias que realmente lo necesiten van a tener el subsidio de gas. Escuchemos lo que decía la diputada nacional Carolina Basualdo a propósito de esto.
17: Nosotros estamos en desacuerdo con esta medida que una vez más viene a meterle la mano en el bolsillo a los cordobeses con todo lo que se llevan, Ale, ¿no?, de Córdoba, porque recordemos que van a tener, te digo, con las retenciones de esta temporada, de esta campaña, que ha sido muy buena, casi 2.000 millones de dólares de las retenciones que se llevan y no vuelve ni un peso en Córdoba. Ahora, con esta ley que habían peleado nuestros diputados, porque no estaba Córdoba en el inicio de la ley, hace unos años atrás, para que pudieran tener el beneficio estas 600, más de 600.000 hogares, estos 13 departamentos, una vez más la motosierra pasa por estos lugares. Y la verdad es que con este argumento falaz de que este 50% que va a ser en la modificación, ¿no?, y hay que decirlo porque independientemente de que se sancione o no, ellos hablan de que se va a hacer este cruce de como el servicio energético. Pero es importante destacar que de la factura solamente está previsto el subsidio a el ítem gas, no al transporte y cargos fijos, que hoy también está involucrado. Es decir, que una familia, en caso de sancionarse esta ley, así todo tenga el beneficio, va a seguir pagando aproximadamente un 60% más caro. Pero además, en esta misma ley, vuelven a beneficiar una vez más a AMBA porque se le perdona con crédito para que no CAMMESA, digamos, la deuda que tienen con CAMMESA las distribuidoras de AMBA, se las modifiquen o se las perdonen con un crédito. Y Córdoba y otras provincias que son cumplidas, o sea, aquel que cumple lo castigan. Y a los cordobeses que cumplimos los castigan sacándole el subsidio a las más de 600.000 familias cordobesas. Así que la verdad que este ambacentrismo con el que se maneja también el gobierno nacional, le decimos basta. No vamos a acompañar esto porque realmente es, una vez más, un ataque a la clase media y la motosierra en los lugares donde claramente hoy, con el frío, más lo necesitan los cordobeses.
15: El tema se debate el miércoles y, bueno, están las dos posturas planteadas. Los especialistas que dicen que esto es sí necesario, pero que muchas veces se utilizó criterios políticos o criterios que nada tienen que ver con la realidad. De hecho, cuando se amplió la zona, una de las provincias que se agregó fue la provincia de Buenos Aires. ¿Cuál es el planteo que viene desde esta cuestión? Es decir, señores, hay una cuestión política de seguir subsidiando al AMBA, al Área Metropolitana de Buenos Aires, y recortar a costa de otros beneficios de gente que sí probablemente lo necesite, como debe haber mucha en Córdoba. De hecho, son 13 los departamentos hoy que están bajo el amparo de este subsidio.
14: Lo que dijiste al principio, entrecruzar datos responsablemente, que lleva un proceso, es lo que hay que hacer. Porque seguramente en esas zonas puede que haya gente que no necesite el subsidio y se lo están dando, ¿no?
15: Sí, el tema es este. ¿Por qué no se hizo y ahora con los datos entrecruzados decís, señores, vamos a recortar? Sería diferente.
14: Claro, claro.
15: El gobierno nacional anuncia, vamos a recortar en tal y tal y tal y tal. ¿Por qué? Porque comprobamos que Raúl Monti en realidad tiene una casa de campo y le estamos subsidiando el gas cuando él no vive en ese lugar.
14: Claro.
15: O fulanito Juan Schulte tiene una casa de campo en tal departamento, y entonces lo vamos a recortar.
14: O gana lo suficientemente bien, tiene una camioneta en la puerta y le estamos subsidiando el gas.
15: Exactamente. Pero acá se hace al revés. Primero se recorta y después vamos a escuchar, ojalá que nos equivoquemos, Raúl, pero las experiencias no lo avalan al gobierno. ¿Qué pasó con los discapacitados? Primero se recortó y después hubo un montón de gente que dijo, pero acá está, mi mamá está en silla de ruedas. Entonces tuvo que hacer al revés.
18: O sea, en vez de controlar desde un momento, directamente aplican el recorte.
15: Se invierte la carga de la prueba, ¿me entendés? Entonces eso es lo que está en duda acá. En lo más probable, todavía no estaba hecho el poroteo, digamos, para saber si el oficialismo cuenta con los votos como para aprobarlo, pero todo parece indicar que sí, que va a ser así. Se preguntaba Carolina Basualdo, y esta es una cuestión meramente política, ¿qué va a pasar con todos los diputados por Córdoba? ¿Cómo van a votar el próximo miércoles? Tanto lo del oficialismo como lo de la oposición. Veremos.
14: Ale Bustos con la información al día.
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0: Leonardo.
1: No salgan afuera, se les va a congelar las astas.
2: Bueno, nos vamos a las noticias. Ya Silvina Ledeme está preparada. Nos informamos y ya volvemos con Viva la Radio.
3: Teo.
2: Sí, ¿qué pasa, bicho?
3: Está frío.

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1: Buenos Aires. Golpearon y asaltaron a una jubilada que cortaba el pasto en Aedo, en el oeste del conurbano.
2: Hijo Ramiro cuenta.
3: Nomás bien ahí cortando el pasto y un par de delincuentes bajaron de la camioneta y la llevaban para dentro de la casa. Y ahí, bueno, le robaron y venían de un radio,

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1: Todo esto tras registrarse recientes ataques con rifles de aire comprimido en la provincia. Esta especie, considerada extinta localmente por 5 décadas, inició en 2010 un exitoso proceso de recolonización natural desde Salta, consolidando su reproducción en las yungas tucumanas. Ante este fenómeno, las autoridades instan a la comunidad a no interferir en su comportamiento, evitar alimentarlos y plantar árboles nativos para su sustento. Asimismo, promueve el avistaje de aves mediante guías autorizados como alternativa de turismo sustentable e instan a los conductores con precaución a trasladarse por la ruta 65 para proteger a toda la fauna nativa del área. Gabriel Melián, Cadena 3, Tucumán.
0: Tierra del Fuego. Suspendieron las clases en los institutos educativos de la provincia por una alerta meteorológica que anunció fuertes vientos por la tarde.
2: Todos los niveles y modalidades de la ciudad de Ushuaia debido a la alerta meteorológica por viento emitida por el Servicio Meteorológico Nacional. En el transcurso de la tarde se anunció que comunicarán cuál es la situación en el turno vespertino. Sebastián Pérez Robledo, Cadena 3, Tierra del Fuego.
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0: El dólar oficial cerró estable este lunes a 1.420 pesos en Banco Nación. El Blue, por su parte, cotizó con una leve suba y cerró a 1.420 pesos para la venta.
3: Deportes.
4: Por la Premier League ya juegan Arsenal y Burnley por la fecha 37 de la Liga Inglesa. El equipo londinense busca ganar para quedar a un paso de coronarse campeón. Manchester City y su escolta visitará mañana a Bournemouth. También mañana Tottenham, que quiere salvarse del descenso, enfrentará al Chelsea.
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0: Arrancando la semana con los enanitos verdes. Sí, señor, mariposas. Y antes, habéis escuchado Sergio Denis de esta. Estaba yo tan tranquilo, así es. Este tema no lo he escuchado yo de Sergio Denis, ¿sí? Muy bien. Temas que ha elegido nuestro compañero de tareas, Luis Alberto Cacho García. Luego estuvimos escuchando los Persas, Ciro y los Persas, con la canción Me Gusta.
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0: Bueno, ¿cómo andamos? Buenas tardes, bienvenidos a esta jornada de lunes, comenzando esta nueva semana. También los Enanitos Verdes con Mariposas.

0: La temperatura a esta hora 17 grados 5, el registro de la hora 16, la máxima para hoy 15, cosa que estamos ahí arriba, ¿sí? Para esta tarde despejado, igual para la noche. Hoy es lunes 18 de mayo. Mañana tampoco hay ningún tipo de novedades. El miércoles tampoco. Jueves 14 de máxima. El viernes 12 de máxima. Epa. El sábado 17 y el domingo 13 de máxima. Bueno, hoy 15, pero la temperatura está agradable, ¿sí? Y por supuesto hay que presentar los datos del tiempo. Ya que estamos, los presentamos y saludamos a todos ustedes. Bienvenidos a la tarde de la 96.3.
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0: 17 grados 5, reiteramos, 36 la humedad, no hay viento en superficie y el cielo se encuentra despejado.
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Bueno, bienvenidos a todos. Y hoy, a ver, ¿qué tenemos hoy en las efemérides? Para destacar, es el Día Internacional de los Museos y es el Día de la Escarapela, que seguramente ya han escuchado por todos lados que es el Día de la Escarapela. Lo que no han escuchado por todos lados es que hoy cumple años Lidia Gutiérrez. Sí, señor, por aquí, feliz cumpleaños, señorita, señora, perdón. Hoy cumple años el amigo Silvio Gustavo Morales, ¿sí? Silvio Gustavo Morales y Lidia Gutiérrez hoy están de cumple, los señores, los señoritos están de cumple. Felicidades, 1626 en la República Argentina, un clásico, dice por acá, 1541-1219, que es el teléfono de la radio, nuestra vía de comunicación.

Bueno, esto es Men at Work y esto es Muy Bajo, clásico de los 80. Vale. Y es lunes, sí, sí. Es lunes, el señor cuesta arrancar el fin de semana pasado por frío, temperatura media. Bueno, ese sí, viste, ese sí, este mayo está así.

Vamos a ver qué pasó con los números de la suerte. Esta mañana salió el 56 en la Nacional, luego el 68 y hace algunos minutos el 3.398. El 98 en la cabeza de la Nacional y más abajo busco en Mendoza 5.280 esta mañana temprano, luego el 5.556 y en el sorteo matutino el 4.424. 4.424. En la tabla de los sueños significa el caballo, el caballito, sí señor, el 24. 24.

0: Así es, el último tren a Londres, década del 70, en 1979, esta canción que alcanzó el puesto número 8 en la lista de sencillos allí en Reino Unido. Total éxito a nivel mundial. Es este, la Electric Light Orchestra, con el último tren a Londres. Suena y suena siempre en la radio.
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0: A la edad de 98 años ha fallecido la señora Estefanía Poranitsky, viuda de Alcaraz. Sus restos son velados en Sala 1 de Sexagal y recibirán sepultura el día martes 12:30 en el cementerio local. La señora Estefanía Poranitsky, viuda de Alcaraz, se domiciliaba en calle Alem Norte de General Alvear. Servicio de sepelios prestado por Sexagal y empresa Sucheli. A la edad de 86 años falleció el señor Germán Isidoro Videla Cona. Sus restos, reiteramos, en San Miguel Riglos, La Pampa. A la edad de 86 años falleció el señor Germán Isidoro Videla Cona. Sus restos son velados y sepultados en esa localidad. El señor Germán Isidoro Videla Cona, de 86 años, se domiciliaba en esa localidad y antiguamente en San Pedro de la Tuel. Es un comunicado de empresa Sucheli. A la edad de 75 años ha fallecido la señora Lidia Menichetti, viuda de Álvarez. Sus restos fueron velados en Sala 2 de Cospac para posterior cremación en Tierra Paraíso Crematorio de Ciudad. La señora Lidia Menichetti, viuda de Álvarez, de 75 años, se domiciliaba en Boven. Servicio de sepelios prestado por Cospac y empresa Sucheli. A la edad de 78 años, falleció la señora Raquel Cañadas de Olivera. Sus restos fueron velados en Sala 1 de Cospac y recibieron sepultura hoy en el cementerio de Boven. La señora Raquel Cañadas de Olivera se domiciliaba en Barrio Cruz del Sur, Boven. Servicio de sepelios prestado por Cospac y empresa Sucheli. En Mendoza, a la edad de 7 años, ha fallecido el niño Walter Gael Tobio Vélez. Sus restos fueron velados en Sala 2 de Sexagal y recibieron sepultura a las 12 en el cementerio local. El niño Walter Gael Tobio Vélez se domiciliaba en pasaje Cerro Diamante 262 de Ciudad. Servicio de sepelios prestado por Sexagal y empresa Sucheli.

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16:42 minutos. Buenas tardes, queridos mates, ¿no? Tan ricos los mates, sí, señor. Arrancamos por aquí, por allí también. Día de la Escarapela, cada 18 de mayo se conmemora el Día de la Escarapela en Argentina. Esto se estableció por el Consejo Nacional de Educación de 1934 con el fin de recordar la insignia nacional utilizada por el por pedido del general Manuel Belgrano allá por 1812. Hoy se celebra el Día Internacional de los Museos, Día Internacional de los Museos, con el objetivo de concientizar sobre la importancia que tienen para el desarrollo de la sociedad. Esta fecha se celebra en más de 158 países. Sí, señor, ¿qué más? En materia musical, hoy también se recuerda a Aníbal Troilo, Aníbal Carmelo Troilo, alias El Pichuco. Bandoneonista, compositor, director de orquesta de tango argentino, murió un 18 de mayo de 1975. Eximio músico de la música ciudadana, don Pichuco Troilo, don Aníbal Pichuco Troilo, así se lo, siempre se lo denomina, para anunciarlo, a el señor Aníbal Troilo. Quejas de bandoneón, ¿te parece? Dale, vamos. A vos que te gusta el tango.

Quejas de bandoneón con Aníbal Pichuco Troilo. Quejas de bandoneón, sí señor. Bueno, ¿por qué le decían Pichuco? Hay dos versiones. Dice que la más difundida, en el lunfardo, señala que proviene de la deformación de la palabra napolitana pisucho, que significa llorón, ya que de niño era muy sensible y lloraba con facilidad, dice esta parte. O si no, dice la otra versión, cuenta que se lo heredó a un amigo de su padre. Pero la más difundida es esta, la de del lunfardo, que señala que proviene de la deformación de la palabra napolitana pisucho, que significa llorón. Bueno, ahí estaba Aníbal Pichuco Troilo. Un día como hoy también, a ver por acá, nacía Luisana Lopilato. Luisana Lorelei Lopilato, actriz argentina, conocida por sus actuaciones en las series de televisión Chiquitita, Rebelde Way y Casados con Hijos. Nació un 18 de mayo de 1987. En día como hoy también nacía Laura Esquivel. Laura Natalia Esquivel, conocida como justamente Laura Esquivel, actriz, cantante, presentadora de televisión. Comenzó su carrera de televisión a los 9 años participando en diversos programas musicales infantiles. Nació un 18 de mayo de 1994, ¿sí? Bueno, para recordar en esta jornada y por supuesto los que están de cumple hoy, que la pasen bien. Felicidades, ¿sí?

0: Hoy está cumpliendo años nuestro compañero de tareas, señor Guillermo Willy Layton. Acá me dice Isabel, y es su amada y querida esposa. Hola Isabel, esta mañana pusiste algo, sí, y me había olvidado que como el tipo es raro, siempre fue raro, don Guillermo Layton. Yo conozco, nos conocemos desde niños, pero el tipo usaba pelo largo, larguísimo, campera, era un rocker algarense, en serio, sí, iba de duro, pero no era duro, era así. Don Guillermo Willy Layton, feliz cumpleaños, que la pase bonito aquí. Deja su saludo Isabel, que le dice, me dice 58. 58, no se cae en una sota, ¿eh? Bueno, un saludo para el querido Guillermo Willy, que la pase lindo, ¿sí? Bueno, Gerardo también dice, Gerardo, hola Jorge, ¿no es el cumple de Willy? Sí, es el cumple de Willy, ¿sí? Y damos fe porque justamente quien más lo conoce es Isa. Isabel dice, es el cumpleaños de Willy. Bueno, Gustavo, por allí también está escuchando la radio, a ver si tenemos para escucharlo, lo activamos, a ver.
1: Hola Jorgito, buenas tardes, Jorgito.
0: Buenas tardes.
1: Querido. Buenas tardes, Jorgito, querido.
0: ¿Anda contento?
1: ¿Cómo andamos?
0: Bien, bien.
1: Saludos para todo el grupo, para Dale. Todo el grupo, amigazo.
0: Dale.
1: Un abrazo grande para Gerardo, Blanquita, Popeye, Cornelio, David Alan, de Porta, la familia Gadea, el carpintero.
0: El carpintero está contento. De la calle 25.
1: Y ponemos un temita, Jorgito. La banda sigue tocando, Jorgito querido. La banda sigue tocando.
0: ¿Le parece?
1: Jorgito querido.
0: ¿Le parece por
1: un abrazo, Jorgito.
0: El rival que vamos a tener, eso sí, se van a ahorrar la camiseta de Belgrano. Se la van a ahorrar. ¡Feliz cumpleaños, Willis!

0: Bueno, un hermoso clásico a esta hora con Wax, justo entre los ojos. Y reiteramos el saludo para don Willis Guillermo Leighton, que cumple años hoy. Cumple nada más y nada menos. Lindo número, don Willy. ¿Sí? 58 cumple. Está buenísimo ese número. Por acá.
1: Bueno, pero por saludar al otro pavo ahí con River, la banda. No, yo te dije, seguí cumpleaños el Willy.
0: Lo quemé, no me quemé, dice.

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3: Es la hora 17:08.
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0: Yo soy, sí, a ver, por acá tengo el audio para compartir. Alguien que está cumpliendo años hoy. Sí, por acá. Atentí la oreja, sí, con algo de Diango.
1: Hola, Jorge, buenas tardes.
0: Buenas tardes.
1: ¿Cómo estás?
0: Bien, bien.
1: Sabés que quería saludar a mi hermana Aide.
0: Aide, sí.
1: Porque hoy está cumpliendo años.
0: También está cumpliendo años hoy.
1: Te deseo que la pase lindo. Dale. Y quiero que le pases un tema de Diango.
0: Dale, dale.
1: Corazón.
0: Ahí está.

Corazón mágico. Bueno, perfecto, corazón mágico. Para la niña Aide, que hoy está cumpliendo año también. Felicidades. 17:13 minutos en el país. Y tras de Ango tengo la pausa. Dale.

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0: Bueno, ahí estaba Carlos Rivera. Buena canción, me encanta, sí. Me muero, se llama el tema. Bueno, y ya me voy al encuentro de la pausa. Noemí también dice por acá, dice, quiero saludar a mi tía en su cumpleaños, a mi bella tía, y dedicarle un tema de Carlos Rivera, por fin, bien. Bueno, el feliz cumpleaños para la niña Aire, sí, y de su hermana Mercedes.
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0: ahora.
1: 17 grados 3 décimas, la temperatura 35, es la humedad, viento del noreste a 21 kilómetros en la hora.
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Lunes, señoras y señores, 17:29 en la República Argentina. Don Tiago, ¿cómo le va? Buenas tardes, ¿sí? ¿Qué abuelita tiene Tiago, no? Tiago Anzuena. Bueno, saludados el 17:29 en la República Argentina. Los datos del tiempo a esta hora, 17:03 es la actual temperatura en la ciudad. Comienzo de semana, ¿sí? Tranquilo, ¿no? Mañana juegan ustedes, sí señor, dice por acá, nos preguntan cuándo juega Boca. Frente a Cruzeiro, mañana 21:30 en la Copa Libertadores. Conmebol Libertadores, en la fase de grupo, jornada 5 de 6, juega a las 21:30 Boca Cruzeiros. Sí, mañana 21:30, que me estaban preguntando. Vamos.

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Ramón. El tema de Armando Manzanero y la versión de Yuli Venegas. Ay. Adoro. Con Broncos, sí, señor. Buena versión de este tema. De Armando Manzanero. Adoro. Bueno, buscando versiones y escuchando duetos, en este caso, Alejandro Fernández junto con Maná hicieron hace un tiempito Mariposa Traicionera.

muy buena versión de Maná y Alejandro Fernández con Mariposa Traicionera. Y me estaba acordando de los Fernández, en este caso de Vicente Fernández, que hizo un tema para una novela. Este hombre que cantaba como los dioses, realmente, ¿sí? A ver si lo encontramos por aquí. Vicente Fernández, para siempre. Qué linda voz, por favor.

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Atado a un sentimiento, datos del tiempo, 17 grados, 3 décimas, la temperatura 35. Es el porcentaje de la humedad. Vamos. Atado. Bueno, por aquí nos han programado un tema de Franco De Vita. Sí, señor. Luis se llama esta canción, que es muy linda historia que cuenta este ítalo venezolano.

Bueno, esta historia, que es una historia particular, que contó hace mucho tiempo Franco De Vita, y es la historia justamente de un hombre venezolano que es un trabajador que conduce un taxi para mantener a su familia, para que alberga el profundo sueño de convertirse en una estrella de rock, ¿sí? Ese es el tema que simboliza la lucha constante entre las responsabilidades cotidianas y la pasión por los propios sueños, cuenta la historia de este tema. Tres minutos son los que restan para las 6 de la tarde en todo el territorio nacional. Lunes, vamos con música. Esto es El Tano, Eros.

Nada más que 26 años han pasado de la difusión de este tema de Eros Ramazzotti, ¿sí? Fuego en el fuego. Mira vos, bastantes años. Bárbaro, sí señor. 18 minutos en el país.

Esto es Vicentico, creo que me enamoré, así se llama esta canción que se lanzó allá por el 2012, en agosto del 2012. Y es un tema de voz, no sabía yo, de Cachorro López. Y es el primer sencillo de una producción, como decía, del ex Fabulosos Cadillacs, Vicentico. 24 de agosto, ahí está, 24 de agosto del 2012 aparecía esta canción. Creo que me enamoré. Bueno, nos quedamos en el tiempo. Ya es la hora 18:04 en la República Argentina.

el clásico remix, el clásico mix, el clásico enganchado, la More Talking, un repaso por sus mejores canciones de esta banda alemana, de este dúo alemán, ¿sí? Bueno, ellos estuvieron en, la semana pasada estuvieron en Buenos Aires, en el Teatro Gran Rex, el miércoles 13 de mayo, para ser más exactos, ¿sí? Es una gira que realizan mundialmente y donde están celebrando nada más y nada menos que 50 años con la música. Estamos hablando de otro dúo, ¿sí? La Air Supply.

Bueno, ya que hay uno, puede haber dos, ¿sí? Sí, hay un tema que a mí particularmente me gusta de Air Supply. Para mí, 3788 salió el Nacional de la Tarde. Hace algunos segundos nada más apareció el 3788 en el sorteo de la tarde en la Nacional, ¿sí? En Mendoza, a ver si aparece por aquí en Mendoza. Sí, aquí está el oficial de Mendoza, el 37. Mira, se ha repetido. 37 salió el sábado y el 88 también salió el sábado pasado en la Nacional. Y en Mendoza, el 37 que salió en la Nocturna. Bueno, 7737 Mendoza oficial y en la Nacional extraoficial, 3788 son los números que han salido en esta tarde. Ahora sí, vamos con Air Supply y nos vamos a la pausa, porque, a ver, vamos, buscamos la canción. Este tema lo ponemos, tenemos un programa romántico, tenemos un programa nocturno en esta radio, ¿sí? Y normalmente poníamos este tema, ¿sí?

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Una barbaridad. Esto es, me encanta de que el 80 con Ken Laszlo. Hi. ¿Sí? Bueno, esto es del 84. ¿Sí? Este cantante italiano de Italo Disco, Ken Laszlo. ¿Sí? El nombre real es Gianni Coraini. ¿Sí? Bueno, esto, si bien no es un clásico, pero a mí... Eddie Carrillo se debe acordar, o no, pero yo cuando le operaba técnicamente a la señora Edith Carrillo, le ponía siempre de cortina estos temitas así, ¿viste? ¿Sí? Estamos hablando de muchos años atrás, se lo ponemos en vinilo, nada más y nada menos, ¿sí? 18:27 en todo el territorio nacional. Vamos en busca de otro clásico por aquí. Ah, saludamos a... el amigo David, ahí está David, que me había solicitado a Art Supply, ¿sí? Este, y también por allí, que fue a ver a Art Supply Sandra, ¿sí? Fue a ver a Art Supply, este, y viene chochísima, ¿sí? Bueno.

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Bueno, ahí estaba Laureano Brizuela, ¿por qué te quiero? ¿Por qué te quiero tanto? Se llama esta canción, ¿sí? Es la versión particular de Laureano Brizuela, el tema de Manolo Galván, ¿sí? Sí, sí, es exactamente ese. Bueno, a ver. Estela, ¿será esta canción la que tú quieres escuchar de Lázaro Caballero? Estela siempre me pide estas cuestiones y por acá vamos cumpliendo con la niña Estela. Lázaro Caballero, Ingrata se llama la canción. A ver, no la he escuchado yo. ¿De qué se trata?

Bueno, ahí estaba la música que nos había solicitado Estela con Lázaro Caballero, que se llama Ingrato. No lo había escuchado para nada a ese tema. Bueno, 18:42 en toda la República Argentina. Estaba mirando por aquí, sorpresa, ¿no? Llega Leonel Bangioni, llega a San Rafael, al equipo de Huracán. El Globo llegó a un acuerdo, dice la información, con Leonel Bangioni, y será refuerzo para el torneo regional. El defensor de 39 años, recién cumplidos y con pasado en Newell's, River, también su paso por Europa, llegaría en unos meses para el gran desafío de Huracán de San Rafael, buscar el ascenso al Federal A. Así que hoy ya se rumoreaba esta información, y por aquí lo destacamos, la llegada, por ahora, de Leonel Bangioni, el refuerzo para Huracán de San Rafael. Bárbaro, ¿sí? Bueno, 39 años tenía Bangioni, pensaba que era más chico. Sí, sí.

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Bueno, esto quedó pendiente el viernes pasado con Por el Boulevard de los Sueños Rotos. Sí, sí. El gran Sabina a esta hora. Y el gran Tom John. Dale.

Bueno, ahí estaba Tom John, esta versión fantástica de Dalila. Ya que tenemos tiempo, ¿no? Sí, tenemos tiempo de escuchar la versión en castellano que hizo hace ya un tiempo también Gary. Fantástica versión, ¿sí?

0: Bueno, ahí estaba la versión de Gary, el tema de Tom John, Dalila. Bueno, vamos a presentar esta nueva hora.
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2: Es la hora 19, un minuto.
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0: Bueno, muy acertado el pedido por aquí que me han realizado de otro tema de Gary. Es una excelente versión, un tema que hemos escuchado muchas veces por Alberto Cortés y otros artistas. Esta versión fantástica también que realiza Gary con El Amor Desolado, para aquellos que conocen el tema, van a coincidir con nosotros, ¿sí? Muy buena versión de este temazo que se llama El Amor Desolado. Dale.

Bueno, ahí estaba la música que compartíamos, la voz justamente de Gary. Excelente interpretación de Amor Desolado. Bien, versión fantástica.

0: Ya pasaron 10 minutos de la hora 19. Tú y yo se llama la canción de Emmanuel, y justamente la producción de ese año, de los 80, más o menos, se llama así, Tú y yo. 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Y sí, la temperatura a esta hora 12 grados 9 décimas, 47, la humedad, viento del norte a 12 kilómetros en la hora, el cielo está despejado.
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el Puma. 19:15 minutos en todo el país. Bueno, por aquí hay un mensajete para aquí. Hola, dice, quiero saludar a mi amiga Aidez, que está cumpliendo años y hoy se juntan a cenar, dice, sobrinos, sobrinas. Quiero que le pongas un tema de Camilo VI o de Diango, por favor. Para Aide, que pase, que la quiero mucho, un fuerte abrazo de su amiga, ¿sí? Bueno, para Aide, entonces, ya le hago un saludo temprano hoy, que está cumpliendo años la niña, ¿sí? Y con esto voy a la pausa, 19:16, Mi Mundo, Tú y Camilo.

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1: Cristian el Cuti Romero llegó esta mañana a Córdoba. Hoy a las 8 de la mañana llegó a la Argentina y se prepara para el Mundial 2026. Realizará parte de la recuperación hasta el 31 de mayo en el predio del Villa Esquiú y llegó principalmente para ver a Belgrano en la final. El próximo domingo a las 15:30 estará en el Mario Alberto Kempes. El Cuti transita la etapa final de su recuperación, viene de un esguince de rodilla, ya no juega con el Tottenham y espera llegar en óptimas condiciones al primer partido del Mundial 2026.
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0: buenas noches a todos. El gustazo enorme de reencontrarnos convocados por estas dos pasiones, el fútbol y la radio. Comenzamos aquí, vamos por Argentina, la cadena del gol, por Cadena 3, la radio del Mundial, con Martín Rodríguez en los controles, Máximo Lina en la producción, todo bajo la dirección de Mateo Ferrer, coordinación de Juan Vallejo, y todo un equipo que está en marcha en la previa. Tenemos final en el fútbol argentino y tenemos una gran final en un gran escenario, el choque de dos pasiones populares. River, que renació, una especie de Lázaro levántate y anda en los últimos 15 partidos, de Vietnam a ser finalista. Belgrano, que en el primer tercio del campeonato fue unánime que fue uno de los equipos que mejor jugaba al fútbol. Se amesetó y levantó justo en la recta final, doblando el último codo en una clasificación realmente épica, parecido a lo que hizo River frente a San Lorenzo, pero fue en un contexto de una semifinal. Y aquí estamos, en Cadena 3, en la radio del Mundial, preparando para lo que va a ser una gran despliegue, una gran transmisión, porque vamos, grandes transmisiones, dos transmisiones, una de Vamos por Córdoba y otra de Vamos por Argentina, para recorrer todo el país, para que puedas elegir de qué lado está mirado el partido. De mi parte, en la previa todavía tenemos que hacer mañana Boca Cruzeiro, que se juega el resto, arranca tercero en esa fecha. Pasado estaremos con el Gato Greco y con Diego Borinsky, con River Bragantino, River pensando en la final, pero un partido importante. Y después sí, hay una final en el fútbol argentino que tiene contexto de final, trascendencia de final, equipos con una gran convocatoria, y si bien es cierto, muchas veces ese rol donde la Cenicienta ocupa el centro del escenario, cuando vimos a Platense campeón, más de 50.000 personas, muchísimos más estadios se podrían llenar, con todos los de River y todos los de Belgrano que lo quieren ver, y saludamos esto, y ojalá que se decida futbolísticamente. River va por volver a ganar. Belgrano va por lo más importante de su historia. Una semana de fútbol, una semana esperando la fiesta. Qué gusto saludarte, Mauricio Coccolo.
1: ¿Qué tal, Claudio? ¿Cómo estás? Buenas noches, un abrazo grande para todos. Aprovecho lo que decías también para agradecerle a los oyentes, lo hicimos en Córdoba, lo hacemos extensivo al país, porque entre las dos semifinales, que para nosotros tuvieron tres transmisiones, en el partido de River y Central, la Nacional y la de Estadio 3, y ayer estuvimos desde muy temprano en la Paternal, solo en YouTube, que significa algo así como el 20% de la totalidad de la gente que sigue una transmisión de fútbol, tuvimos casi 400.000 visualizaciones. Hemos tenido números récord este fin de semana, y eso es gracias a la gente que nos sigue, tanto la transmisión de Estadio 3 como la de la Cadena del Gol estuvieron rozando las 200.000 visualizaciones, y fíjense, lo explico, lo aclaro porque no todo el mundo tiene por qué saberlo, visualizaciones significa cantidad de gente, o mejor dicho, cantidad de dispositivos que accedieron al menos una vez a ver y escuchar lo que estábamos haciendo. Por dispositivo puede haber uno, dos, tres, cuatro, o los que haya, porque a veces en la familia ponen YouTube en el televisor y hay cuatro en el asado y los cuatro están escuchando, viendo lo que estamos contando, así que cuenta como uno, pero en realidad había cuatro. Mil gracias a todos los que siguen eligiendo a Cadena 3 Argentina en cualquier lugar del país y del mundo, donde quiera que estén, porque esa es la otra locura que tiene la radio, gente que con el celular y la aplicación nos puede escuchar en cualquier lugar del planeta. Esto nos invita, como decías, a redoblar esfuerzos con semana de Copa Libertadores y Sudamericana por delante y la gran final del próximo domingo. Y ya lo agrego como un temita futbolero que después podemos debatir y discutir. Me parece que de todos los torneos cortos con eliminación directa que se han jugado hasta el momento, no quiero faltar a la verdad, habría que revisarlo estadísticamente incluso, pero están llegando a la final dos que hicieron buenas para muy buenas fases previas. Los antecedentes más cercanos y que todo el mundo tiene en la cabeza: Estudiantes accede a la final y sale campeón habiendo entrado octavo, mientras que Platense va por el mismo camino, de octavo en su zona a campeón. Acá estamos hablando de un River que quedó en su zona por detrás de Independiente Rivadavia, el mejor equipo matemáticamente hablando del campeonato, y en el mismo grupo que terminó siendo el más bravo porque los semifinalistas salieron de esa zona, Belgrano terminó quinto y separados apenas por 3 puntos. Quiero decir, se dan la mano el mata-mata con la fase de grupos.
0: Por eso lo suscribo a pie juntillas, eso, Mauricio. Yo decía en el comienzo, tenemos final. Una cosa es que lleguen los dos que clasificaron, pero creo que tenemos una muy buena final, pero muy buena final, y hubo semifinales con intensidad. Tal vez de los 4 semifinalistas, hubo uno solo que faltó con el juego a la cita, que fue Central. Después voy a hablar con Marcelo Lamberti del planteo de Almirón, sí. Porque Argentino Junior jugó un primer tiempo fantástico. Vos sabés que Argentino Junior me hace acordar, viste en los semáforos, cuando empieza un malabarista a hacer malabares, y yo hay un momento digo, el tipo le gusta más el malabar que la recaudación, porque se entusiasma, para, y cuando para está el verde y se levantan todos los autos.
1: Parece que va a terminar en el Cirque du Soleil y termina recaudando 10 pesos.
0: Exactamente.
1: Le pasa eso a Argentino Junior.
0: Sí, Argentino Junior se entusiasma tanto con el malabar que no va a la recaudación del juego. Ahora, el planteo de Almirón, después lo vamos a charlar con Marcelo.
1: Yo no lo puedo creer.
0: Almirón se plantó como si fuera un equipo Copa Argentina de otra categoría.
1: Y como si no tuviese para jugar a más. Porque yo lo entiendo al planteo del que va a la retranca, a la defensiva, porque no tengo para más, trato de perder por poco o de robar un empate, rasguño un alargue, voy a los penales, porque no tengo, no me da, no. Pero Central.
0: No, Central tenía. Y aparte, en una muy mala estrategia, porque si dependés, como corresponde, de Di María, anda a buscarlo al principio del partido, no al final, cuando Di María está cansado. Pero River es semifinalista. Lo voy a saludar a Diego Borinsky. Diego, muy buenas noches. River en la final, buscando un título con Coudet, no es poca cosa.
2: Así es, y te lo decían hace un mes y medio, 2 meses, que River iba a estar a punto de clasificar en primero en la zona de Sudamericana y jugando una final, no te la creían. Belgrano está ante su chance histórica de ganar su primer título, pero en River hay una urgencia y una necesidad de salir campeón, lo escuchás en los hinchas, porque está bien, son 3 años del último título de liga, aquel con De Michelis a mediados del 2023, después ganó 2 títulos más de un partido a Central y a Estudiantes, Trofeo de Campeones y Supercopa, pero la verdad que la pasó tan mal, fueron tan decepcionantes las campañas. Yo le contaba recién a Mauri, 19 campeonatos que incluyen mata-mata, que River no pudo ganar, no pudo llegar a una final desde la Copa Argentina del 2019, así que hay mucha ilusión, mucho entusiasmo, con una parada intermedia, como decía recién, que nos vamos a ver el miércoles, donde va a poner todos suplentes, y quizá algún minutito, alguno para que mantenga ritmo, pero bueno, con las 3 bajas, muy importante, Montiel, Driussi, que para mí es el jugador más importante, porque es el único que tiene gol en River, hay delanteros con algunos goles, pero realmente pueden tener una noche y que la invoquen, pero digamos, el que mete los goles es Driussi, eso te marca que no está está bien diseñado el plantel, y Moreno, que era clave también, y Montiel, por lo que contagia, si bien no estaba jugando muy bien. Así que, bueno, con mucha ilusión. Y respecto al Mirón, ya lo había hecho jugando con Boca contra River, que fue al Monumental también, con 5 defensores, a meterse atrás. Así que, bueno, un partido que ganó bien River, que terminó sufriendo, que le costó caro, pero bueno, hay una locura en la gente, realmente a la altura de lo Belgrano, que está ante su primera final, ¿no?
0: Así es, y después, bueno, vamos a analizar cuán diezmado quedó River, ¿no? Porque le costó muchísimo, realmente le costó muchísimo en cuanto a lesiones. Todo el mundo está teniendo lesionados, de eso no hay ningún lugar a dudas, pero costó mucho. Diego, ya que te tengo, háblame de Boca, que juega mañana, y después voy con Cacho Mercado.
2: Bueno, Boca salió la lista de concentrados, ni Cavani ni Palacios, que se venía especulando que podían estar porque venían entrenando a la par de los compañeros. Bueno, ni siquiera concentran. Y la otra gran duda era Milton Jiménez. Bueno, las dudas eran quién reemplaza a Casíbar, que fue suspendido, expulsado el último partido, todavía no se sabe si una o dos fechas, y lo va a reemplazar Tomás Belmonte. Y la otra duda era en ataque, porque Milton Jiménez estaba con un problema en el tobillo. Bueno, lo probaron hoy y va a ser titular. Así que, bueno, después te digo el once. Y el problema es que los otros rivales, Universidad Católica con Barcelona, juegan el jueves recién. Obviamente Boca tiene que ganar, ¿no? Porque si no está realmente muy complicado. Y ganando aún no está del todo clasificado. Pero bueno, después hacemos un poco de número y
0: todo
2: vemos
0: se
2: las posibilidades.
0: Si River sale campeón, ahí se le complica el receso del
2: también.
0: Mundial. Lo vamos a saludar con toda la información a Dani Basterra. ¡Qué gusto, Dani! Tanto tiempo, ¿cómo le va?
3: ¿Qué tal? ¿Cómo le va, Claudio? ¿Qué dice? Bueno, después de palpitar tantísimas alegrías que nos toca relatar, ¿no? Distintas emociones. Alegría, digo, para Córdoba, pero bueno, la verdad que hermosas transmisiones, así que bueno, palpitando todo eso. Informativamente hablando, hablaban de lesiones, y vos sabés que hace un ratito en el ámbito internacional, además del triunfo del Arsenal, que lo acerca al título, le ganó al Burnley por un tanto contra cero, así ajustadamente. Mañana juega el City ante el Bournemouth, tiene que ganar el City para permanecer a 2 puntos, quedando una fecha. También juega el Chelsea con el Tottenham está en un punto arriba del West Ham y tiene la chance de, si le gana mañana a su equipo ahí de Londres, los dos son de Londres, bueno, directamente va a lograr la permanencia en la categoría. Un Chelsea que también ha anunciado que Xavi Alonso va a ser el técnico y que el Colo Barco va a ser uno de sus refuerzos. Bueno, más allá de esto del fútbol de Inglaterra, una de las expectativas de hoy.
0: Sí. Perdón, Dani, qué locura, ¿sí? Porque hace un año yo estaba en el Mundial de Clubes y Maresca borraba del mapa al Real Madrid de Xavi Alonso con el Chelsea.
3: Sí.
0: Salió campeón del mundo.
2: Sí, Maresca va al City, ¿no, Dani?
3: Sí. Dicen que se va a Guardiola. Él alguna vez.
2: La información fuerte es que se va a Guardiola y que va a Maresca.
3: Hace unos días dijo que tenía contrato y que iba a seguir, pero hace un tiempo más atrás dijo que más de 5 años en un club ya no era bueno. Entonces, sí, así que bueno. Pero bueno, esa es una de las expectativas, más allá de todo lo que estamos hablando, que ustedes están hablando del fútbol nuestro. La convocatoria no de Neymar, hicieron una conferencia de prensa, la verdad, impresionante, lo de Ancelotti para que dar la lista de Brasil, y Neymar está convocado. Es otro de los títulos de fútbol internacional, que Mourinho, ratificado, vuelve al Real Madrid después de 13 años.
2: Quiero saber qué piensa nuestro hincha del Real Madrid, conductor de este programa.
0: Lo tomo como la última vuelta del Tolo Gallego a Newell's Old Boys.
2: Me bajaste el pulgar.
0: Y desde que se fue del Real Madrid, salvo un título con el Chelsea, después esas Conference League, esas cosas, ha ido siempre hacia abajo.
3: Tampoco dirigió equipos top, pero claro, si lo dirigiera uno podría...
2: Pero obviamente para poner personalidad en el vestuario,
0: dirigió el
2: ¿no?
0: Manchester...
3: Sí.
0: El Manchester United dirigió el Tottenham, dirigió el
3: Benfica.
0: Benfica.
2: Sí,
0: Benfica,
2: pero obviamente es por un tema de vestuario, de golpear la mesa y poner orden, ¿no?
0: Da toda esa sensación. Ustedes saben que a mí la historia no me engaña, ¿eh? Muchas gracias, la historia, me gusta mucho visitar los museos, a todas las ciudades donde hay museos voy, yo voy por el presente.
2: Siempre hablabas de Enzo Pérez y el museo, ¿cómo
0: para ¿lo vieron ayer? ¿Lo vieron ayer?
1: No, tremendo. La verdad. Yo no entiendo esto para cualquiera, para todos. Erra penales el que patea, la frase hecha existe desde siempre. Han errado los grandes, cualquiera puede errar. Pero en esta época, no entiendo al jugador que no patea fuerte un penal. Patealo fuerte, te pasa como al pibe Verón o como a Florentín, pegan el travesaño, pegan el palo, bueno, mala suerte, ¿qué le vamos a hacer? Ahora, patear como pateó Enzo Pérez el
2: penal. Piensa que así tiene más chance, igual para mí no sabe patear penales, porque en River ya le había pasado, y se ve la obligación ante tantos chicos de decir, bueno, yo lo pateo, pero no sabe patear penales. Hay gente
3: Pacerini lo pateó igual, fuerte, nada más que el arquero fue para otro lado.
1: A mí no me gustó cómo pateó Pacerini tampoco, claro, aunque haya sido gol,
3: Nada más que el arquero fue a la derecha y él la clavó ahí el despacito a la izquierda.
1: Porque hace esa caminata despacito, parece que va a dar un saltito, parecía que la iba a picar, le erró al arquero, es un gran mérito. Pero a mí me parece que tenés más posibilidades de meter un gol pateando fuerte que pateando despacio.
0: Nosotros, Dani, y también Diego, venimos de una época donde había dos formas de patear los penales. O la acariciaba después del momento de la del movimiento del arquero, como hacía, que no sé, Palma, Maradona, Tic, o los penales de pasarela, Cerrizuela, Carbonari,
1: cañonazo,
3: el Mouso.
2: Lo que pasa es que ahora la pelota es más liviana, la pelota más liviana, y se te puede ir, y además los arqueros tienen mucho más elementos para estudiar a
1: lo que hizo Colidio también. Esa caricia al medio del arco.
2: Es que todo el tiempo lo miró al arquero. Nunca le sacó. Nunca, no sé cómo hace para patear una pelota mirando al arquero.
3: Eso es muy meritorio. Yo lo miraba, lo ven en la reiteración. El tipo nunca bajó la cabeza.
0: Yo lo hice toda mi vida, eso, Diego.
3: Bueno.
1: Y si el arquero no se mueve, ¿qué hace? Yo veo, llegás a la pelota, el arquero no se movió.
0: Yo te digo la verdad. En mi pobre, humilde carrera en Colón, donde salimos campeones de primera división en 1984, yo tenía...
2: Ah, ¿de verdad era años. Lo que decías?
0: No, sí. No erré nunca yo un penal. Jamás cerré los ojos, le pegué fuerte y mi objetivo era que la pierna izquierda, la de apoyo, estuviera también en el aire. Porque así le pegaba pasarela, yo lo había visto pasarela.
1: Claro,
0: si tu pierna de apoyo queda en el aire es porque le diste lo más fuerte que podías.
1: Claro. Bombazo. Me
0: apuntaba la cabeza yo.
1: Ahí el riesgo que tenés es que se te vaya afuera,
3: Nicolau. Sí,
0: bueno, esa es lo que tiene razón también Mauricio de otras pelotas, que esa pelota es pesada.
1: Más pesada. Ahí tenés el famoso penal que decía el Mariscal Berfumo, que son 10 centímetros para arriba, 10 centímetros para abajo, so genio o demonio.
3: Claro.
1: 10 centímetros para arriba, travesaño o arriba. 10 centímetros para abajo, entra al ángulo y dice, qué bien que le pegó.
0: Claro. Bueno, la del penal de Florentín.
1: Claro, exactamente, Florentín. O Freitas el otro día que le pegó.
0: Ahora,
1: bárbaro.
0: Ustedes, tenemos tantos temas en esta linda semana.
1: Qué lindo.
0: Es la primera vez que veo yo que gana el sorteo un jugador local y elige un arco donde no está su interés.
3: No, eso fue impresentable, discúlpenme, pero...
2: ¿Sabés por qué lo
1: ¿por
2: hizo?
1: Qué fue?
2: Porque con Barcelona perdió en el otro arco. No,
1: yo pensé eso ayer que lo comentamos en la transmisión. No me acuerdo.
2: Perdieron en el otro, estoy casi seguro.
1: Pensé que era por Cábala, si no, no había otra explicación.
2: De frente a esos monoblocks te deprime. Con hojas de árboles en el área. Yo nunca vi una cancha que tenga hojas de árboles.
1: Y en ese aspecto creo que hay, el penal es mucha técnica, mucha seguridad para patear. Y la personalidad, la confianza. El equipo que viene ganador en penales se siente ganador y parece que no va a perder nunca, y el que viene perdedor piensa que no va a poder ganar nunca una tanda de penales.
2: River ganó la otra vez milagrosamente, porque River argentino lleva 7 seguidas perdidas, River llegó a 8 o a 9 hace poquito cuando cortó con Libertad de Paraguay.
1: Parecía que iba a perder toda la serie de penales que jugara en la vida.
2: Sí.
1: Y bueno, como el Boca de Bianchi parecía que no perdía nunca.
0: La vida continúa para Rosario Central, pero lo que genera el fútbol en el humor de las ciudades. Me imagino lo que debe haber sido el hincha de Belgrano hoy lunes a la mañana, llegando a los trabajos, en los bares, en los transportes. Lo que era el hincha de Central, Marcelo, fue muy grande la desilusión por haber quedado afuera y por cómo lo jugó.
4: Pero claro que sí. ¿Cómo estás, Claudio? Sin ningún tipo de dudas, justo ganador River Plate. Justo ganador, no hay ningún tipo de dudas, pero me parece que se vio algo completamente distinto, ¿no?, a lo que se había hablado en la previa. Dos penales hubieron, fueron penales, que se le cobró a favor de River. No sé, ahí en el final hay un pisotón a Vélez, pero bueno, no sé, no quiero
0: visto
4: hablar.
0: Visto como lo enfocaron después es penal, pero...
1: En la foto para mí era penal, en la jugada rápida no. Porque rechaza a Rivero y lo engancha después.
0: Estaba para llamar.
4: Sí, Exactamente. No lo llamó a la inversa,
0: para
4: hubiese sido cadena nacional,
0: se
4: ¿no?
0: Tira tijera,
4: Claro. Sí. Posiblemente Donofrio se habrá quedado sin Wi-Fi después, porque bueno, todo lo que se vaticinó en lo previo no se dio y fue un partido de fútbol, lo ganó River justo finalista.
0: Bueno.
4: La gente se expresó también en lo que tiene que ver con Di María. Nunca hay que
0: en la previa.
4: En la previa,
0: en la
4: sí.
0: previa, Marcelo está... Lamberti entrevistó a no menos de 60 hinchas de River que iban llegando. Era increíble la unanimidad de la indignación de los hinchas de River que tenía con Di María y se lo hicieron saber.
4: A lo mejor, decía Claudio, a lo mejor en las últimas horas, le pregunto a Diego, a lo mejor habló Donofrio, habló alguien, que el monstruo que se iba a enfrentar no fue tal y fue un partido de fútbol bien ganado por River, ¿eh?
0: No, pero...
4: no sé si hubo algún...
0: voy a contestar yo esto. Donofrio abrió el paraguas en potencial.
4: Claro.
0: Donofrio dijo, muchachos, muchachos, que nadie se duerma porque acá se puede cruzar algún animal en la ruta.
4: Claro.
0: Si no se cruzó nada, no se cruzó nada.
4: Habrá estado despierto.
0: ¿Está bien el ejemplo?
2: Está muy bien. Igual, digo, coincido con que podría haber cobrado penal en la última Vélez. Ahora, para mí...
5: Ahora penal, piso el botín.
2: Ahora, para mí, un codazo intencional como el de Ávila, porque Ávila está y de golpe hace tic para pegar el codazo. Y la patada de Copetti en la medio de la trucha, si no es expulsión, una patada en el medio de la cara, sin intención, de Copetti, pero incluso lo sacó de la cancha.
5: Expulsiones así, ¿eh?
0: Y viendo...
2: Claro, pero ¿cómo no vas a expulsar un tipo que te pone una patada en medio de la cara?
1: Viendo el partido, me acordé de Giglioni cuando dijo, los centrales de Central son buenos, pero cada uno por su lado, juntos...
0: Y viste, porque había un concepto.
1: Qué verdad, porque son buenos los dos. Son muy buenos, pero mandan mucha macana.
0: Estos son dinamita.
1: Y eso que River no atacó tanto, tuvo aproximaciones, avances. No tiene cómo llegar. Sí, pero los dos centrales de Central, técnicamente, individualmente, son muy buenos. Ahora juntos son un problema.
4: Quiero cerrar este tema. Aclaro que pasó en forma justa River, en los 90 minutos fue muy mezquino.
0: Y Almirón debió ponerlo de Almirón.
1: ¿Queda tocado Almirón o no?
4: Sí.
0: De Almirón en la batalla naval, ¿viste el barco grande de 5? Tiene 4 cruces ya.
1: ¿4?
4: Y acá mañana hay un partido, va a recibir Di María.
1: No, ¿tanto?
4: Una ovación muy grande. La gente quedó muy molesta, pero es fútbol, creo.
0: Marcelo,
4: para escucharlo
0: ahí
4: Di María,
0: quería terminar esto. Te quería terminar esto y lo vamos a escuchar a Di María ahora, sí, ya lo cerramos. Di María en la cancha dio la explicación de un jugador, ahora lo vamos a escuchar. Después, estas son cuestiones personales, ellos la hacen pública, en vez de charlar con la mujer cuando están en la mesa, no sé, desayunando, ellos charlan por las redes sociales. Gracias por apoyarme, te apoyo, que se comunican cosas por las redes sociales.
4: Es la comunicación de ahora.
0: Bueno, pero yo, si no nos olvidamos de lo que significa el fútbol argentino y vamos a quedar atrapados en las redes sociales. Hay muchos hinchas de Central indignados de que la gente de River insultó a un campeón del mundo. El hincha Central insultó a Maradona cuando fue con Gimnasia.
1: Y el de River a Diego también.
4: Pero sí,
0: bueno, y los hinchas de Boca...
4: No es tan grave.
0: Bueno, y
4: no
0: los hinchas de Boca insultaron a Ruggeri.
1: Sí.
0: Ni que o no.
4: Pero cuando Di María era imparcial, por decirlo de alguna manera, hasta lo aplaudieron en la cancha de Newell, la cancha
1: ahora
4: de
1: juega para Central, y va a la cancha de River y lo van a putear.
2: Y no es por jugar, para mí no fue por ser rival, sino es por lo que pasó con el título de Central. Para mí la indignación máxima de todo el ambiente, que incluso propició que explotaran las denuncias en ese momento, tiene que ver con ese título.
1: Una de las primeras salidas que nos tocó, me acuerdo, ya con Di María medio en el ojo la tormenta, fue a Córdoba cuando vino a la cancha de Instituto.
0: Sí.
1: Nosotros hacíamos el comentario políticamente correcto, campeón del mundo, hay que mimarlo, hay que cuidarlo, y no llovían los mensajes diciendo que mimarlo, que cuidarlo, juega en contra nuestro, lo vamos a butear.
4: Claro,
0: fútbol argentino.
4: No es grave.
0: Y esto
4: ni mucho
0: es lo
4: menos
0: que declaraba Di María al final del...
4: Esto, Claudio, hago esta salvedad, esto que vamos a escuchar es lo que piensa Di María, después que agarró el teléfono es otra historia. Esto es lo que pensó Di María, lo escuchamos.
0: No, agarró el teléfono, leyó lo que decía la señora.
6: Creo que hicimos un muy buen partido. Lo ganaron por un gol de penal. Sabíamos que estas cosas podían pasar acá. No por algo hablaron antes. Nosotros seguimos trabajando. Creo que hicimos un gran campeonato. Estamos orgullosos de nosotros. Y nada, ahora nos queda la Copa Libertadores. intentar terminar primero, que es importante, y bueno, nada, es eso.
7: ¿Le molestó mucho que hablen en la previa?
6: No, tranquilo, creo que es fútbol, estas cosas pasaban antes, pero no se hablaban, ahora sí se habla, así que bueno, nada, creo que el fútbol es así, hay que seguir pensando en lo que viene, y nada, felicitarlos, ojalá que le vaya muy bien.
8: Pregunto por el contexto, también hubo silbidos, alguna reprobación para vos, ¿normal del folclore del fútbol argentino o sentís algo particular?
6: No, folclore del fútbol, es así, en esta cancha fui emocionado un montón de veces, y en mi memoria va a estar eso, no van a estar estas cosas. Hoy estoy vistiendo esta camiseta, no tengo la de la selección, así que es fútbol.
8: Así que llegaron muy gastados justo a esta parte del campeonato.
6: Sí, porque bueno, creo que muchos hablan de los demás, de que no tienen descanso, y si se pueden a mirar central, nunca tuvo descanso. Jugó hasta un partido en dos días, y nada, no nos quejamos, seguimos mirando para adelante, seguimos trabajando, pero nos tocó venir en colectivo porque no sé qué pasó en el aeroparque, no se podía aterrizar.
0: Bueno, ahí estaba Di María.
2: ¿Eso del aeroparque qué fue? Lo del aeroparque, la queja, pues, habrá sido adrede porque...
9: No, el charter que estaba contratado, el charter que estaba contratado no podía parar en aeropparque, podía parar en el aeropuerto internacional de Seiza, y había que sacar el turno. No tiene nada que ver Patanián en esto. Patanián no tiene nada que ver.
0: Cerramos con esto. Yo no recuerdo un equipo de Rosario yendo en avión a Buenos Aires, en toda la historia.
9: Claro.
0: Y no recuerdo a equipos de Buenos Aires viniendo en avión a Rosario. Central está en Arroyo Seco, está a 260 kilómetros de Capital. No sé qué sentido tenía lo del avión. Pero bueno, esa fue su versión de las cosas. Siempre que declara Di María, también le pone un toque de victimización, a nosotros nos tocó esto, no decimos nada, seguimos. Él carga el combustible luchando contra un enemigo general. Ahora ya vamos a estar hablando de Belgrano, por supuesto, con Mauricio, finalista Belgrano, esto es histórico.
1: Lo cuidamos a Maxi, que está ahí al límite. Al límite.
0: Sí,
1: al límite.
0: Por eso Maxi ya me escribió que le pasó la posta.
1: Sí, acá estamos firmes.
0: Está Maxi, pero...
1: Está Maxi, pero lo tenemos en reposo de garganta.
0: Sí, como corresponde.
3: El mudo.
0: Y se le agradece el mudo Molina.
2: Cualquiera podría pensar que es el jefe de la barra brava de Belgrano, pero no.
1: No.
2: No, por estar así afónico, digo. Por estar
0: así afónico. Maravilla con Alberto Rosselli y Gloria Tomás.
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0: Buenos Aires.
11: La Nación y la Ciudad Autónoma de Buenos Aires acordaron la cancelación de la deuda generada en el último año.
0: Luis Caputo y Jorge Macri pusieron fin al conflicto entre ambos gobiernos.
11: Córdoba.
0: La Cámara Novena juzgará a Pablo Laurta por el doble femicidio de Luna Giardina y Mariel Zamudio.
11: El juicio analizará uno de los casos más conmocionantes ocurridos en Córdoba durante 2025.
0: Dos mujeres asesinadas, además del crimen de un remisero y el secuestro de un niño, son las consecuencias del accionar de Laurta.
11: Internacionales.
0: Hallaron los cuerpos de 4 buceadores italianos que se ahogaron mientras exploraban una cueva en Maldivas.
11: El cadáver del quinto integrante del grupo había sido hallado anteriormente durante las tareas de búsqueda.
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3: Lona, Lamine Yamal está lesionado, dicen que está desgarrado, se pierde los primeros partidos, o sea que son dos bajas importantes para la selección de La Fuente, para España, que es otra noticia, además de lo que decíamos de Neymar. Bueno, y esta semana estamos chequeando acá un ratito a ver si sale el árbitro para la final, y lo que decíamos que vamos a estar transmitiendo esta semana, quinta fecha, tanto en la Sudamericana como en la Libertadores, mañana a la hora 19, Estadio 3, Rosario Central, frente a Universidad Central, con el Gato Greco, con Giglioni, con Lamberti, con Manta. A la hora 21 van a jugar Independiente Santa Fe de Bogotá frente a Platense, y a la hora 21:30 estaremos transmitiendo por la cadena con Gustavo Vergara, con Raúl Monti, con Diego Borinqui, Boca frente al Cruzeiro. Como decía Diego, Boca está tercero en este momento, pero obviamente si gana los dos partidos, a Cruzeiro y a la Cato y a la

0: en Libertadores, Lanús visitando la Liga de Quito, y Estudiantes va a visitar al Flamengo, mientras que el jueves Independiente Rivadavia va a visitar a La Guaira de Venezuela, y el día miércoles en Sudamericana, San Lorenzo visita al Santos a la hora 19, 21:30 River, el local de Bragantino, con suplentes, lleva 4 puntos, puede perder, ganar el último partido, igual va a terminar primero, y Racing, que sí se la juega, tiene que enfrentar al Caracas el jueves, eso en Copa Libertadores, Copa Sudamericana. Recordamos también, tenemos Copa Argentina miércoles y viernes en esta semana. El miércoles, Talleres Atlético Tucumán a la hora 17, en cancha de Newell's Old Boys, con Gariano de árbitro. El viernes, 2 días más tarde, Unión Independiente, los ganadores se enfrentan, el ganador de Talleres Atlético con el ganador de Unión Independiente, juegan a la hora 20, en este caso el viernes, también en cancha de Newell's Old Boys, arbitraje de Zunino, los dos partidos que tenemos esta semana en la Copa Argentina.
1: Muy bien, Mauricio, contale al país cómo está viviendo Córdoba y cómo está Belgrano de cara a la final.
2: Belgrano atravesando un momento soñado después de haber conseguido la clasificación en un partido de película. Algunos detalles que van quedando después de pasar la zaranda sobre el encuentro. No lo había notado en el momento. El arbitraje fue bueno, pero no había tenido presente que a Belgrano le sacó 8 amarillas, 8 jugadores. Le amonestó Nazareno Araza, que lo fue llevando bien al partido, y porque los jugadores además tuvieron un correcto comportamiento, más allá de algún chispazo de momentos. Nada que decir del arbitraje en ese partido. ¿Cómo están los que terminaron al límite? Complicada la situación de Licha López. Le están todavía haciendo estudios, no están aún los resultados. Difícil, el jugador quiere estar, pero Belgrano tuvo hace poco, 7 meses, y hace menos, en el clásico de Alberdi, 2 malas experiencias con jugadores que quisieron estar y no estaban al 100. Longo en aquella semifinal con Argentinos Juniors, y el central Maldonado en el partido con Belgrano.
3: ¿Es muscular o es rodilla?
2: Es muscular, lo de Licha.
3: Porque yo vi que se tocaba atrás de la rodilla, pero parecía el músculo, ¿no?
2: De hecho, en ese momento no podía seguir, si no, no salía. Está clarísimo. El ruso en la conferencia, cuando dice mañana le van a hacer estudios, que es lo típico de un técnico cuando la lesión no es grave. Mañana vamos a ver, está bien, salió por precaución, cansancio, fatiga. Y el ruso de una dijo, mañana estudios.
1: Por lo tanto, una consulta, Mauricio. Televisivamente, en el último tiro de media distancia, en el alargue del chino, Celarrayán, patea y se queda haciendo como gestos de dolor.
2: Cansancio. Nada grave,
1: nada más.
2: Nada grave. El chino viene jugando entre algodones. Si ustedes revisan las actuaciones individuales de Celarrayán en los últimos partidos, juega 25 minutos con Sarmiento de Junín, un partido que ya estaba liquidado. Titular, recontra titular en el clásico con Talleres, corrió muchísimo, dejó la piel. Juega 75 minutos con Unión, sale en un momento bravo del partido, pero porque estaba cansado. Y ayer completa los 120, porque no se lo perdía ni loco, pero estaba muy cansado, y creo que eso se notó en el penal. Lo mismo Pacerini, fatiga, situación similar de Falcón, que terminó con cansancio, pero todos los que están sin lesión, el partido los pone.
3: Agradezcámosle al paro, ¿no? Al gran paro nacional del fútbol.
2: Sí, sí.
3: Mientras agremiado...
0: ¿No tendría que haber hecho lo mismo Nico Diez con Fattori? ¿Cómo lo va a sacar Fattori?
2: Sí.
0: Después le echa la culpa a los periodistas que...
3: Y al Lescano.
0: Y al Lescano.
1: Sí,
0: bueno, que Lescano, qué sé yo.
1: Y lo puso a Enzo Pérez.
2: Mm. Sí, sí, sí. Un desconcepto grave del técnico de Argentinos Juniors. Bueno.
4: Bueno, en medio de un angelito que no pega una, esta la pegó, la de Belgrano, ¿eh? Dijo Belgrano cuando nadie lo había visto.
1: Ah, que María. Decían que lo había mufado.
2: Fue de los primeros que lo dijo, exactamente después de la séptima fecha, el 24 de febrero.
4: Exacto, y Diego Borinqui también lo apuntó a Argentinos Juniors cuando iban a empezar a Belgrano, perdón. Habló bien también de Belgrano, Diego, así que le damos la medallita.
2: Y tenemos un colega que vamos a resguardar, pero le cantó en un partido en Mendoza al entrenador que él veía cosas. Y estamos hablando de la quinta fecha, ¿eh?
4: ¡Apa!
0: ¿Y qué vio ahora, che, para la final?
2: Si pasa, lo contaremos, si no, quedará en el imaginario popular.

0: quedará anotando ahí en el imaginario.
1: No estaba la botellita de agua ayer, no, Mauri. No. Quedó para el domingo.
2: Ahora vos, Mauri, bueno, anticipaste, yo no, estaba viendo la tele.
0: Era un frío bárbaro, así que
2: suena. Y escuchaban los penales y vos dijiste, quedó igual que River, tres match point
3: es
2: abajo.
3: Que se,
2: ¿no?,
3: me vino a la cabeza esa imagen.
2: La diferencia fue que, bueno, River tenía que errar dos de San Lorenzo y meter uno, y Belgrano tenía que errar uno de Argentino y meter dos.
3: Y en la progresión fue muy parecido. Y a mí me parece, esto lo charlábamos con un hincha de Belgrano fuera de aire hace un rato, en este tipo de partidos, de mano a mano, si vos vas perdiendo siempre por un gol, aunque no falte nada, tenés la expectativa, el hincha tiene la expectativa, de que una chance le va a quedar.
4: Lo que pasa es que hay hinchas que tienen la expectativa y lo manifiestan, otros empiezan a bombear a los jugadores.
3: Claro.
1: Me imagino cómo ahora, está Córdoba con las entradas, Mauri.
4: Estudiante le pasó lo mismo con Racing, lo empata en el descuento prácticamente con gol de Carrillo.
3: Claro, eso.
4: Y después empieza perdiendo los penales.
3: Y lo que yo decía es que la que todos pensaban que era, es la del palo. Cuando pega la del Chino, se la rayan en el palo, el hincha dice, ya está, no entró esta, no entra ninguna más. Y de esa misma jugada, en la continuidad, viene el gol del empate. Sobre el tema de las entradas, está bueno aclarar que el estadio se va a dividir mitad y mitad. Van a reducir un poco la capacidad, 54 y 57, más o menos el número que suelen habilitar. Con los pulmones va a quedar en 50, 25 para River, 25 para Belgrano. Belgrano va, para los que no conocen el estadio, a la doble platea que se ve por la televisión, que se llama Gasparini. Esa doble platea es más grande, pero ahí se hacen los pulmones, por lo tanto se reduce la capacidad. Y ocupa la popular Artime, donde va siempre, la del sector sur. River va a la otra popular, la Willington, y a la platea Ardiles, que no se ve por la tele.
2: Sí, en general River iba a la otra, a la Gasparini, ¿no?
3: Pero exactamente.
1: A la izquierda de la pantalla iría River, sería.
3: Exacto, sí, River sí, a la izquierda,
4: Copa Talleres.
3: Belgrano a la derecha, así es.
0: Y River va detrás de los bancos suplentes, entonces.
3: Bueno, esto es lo que atrae los bancos y está por verse ese tema administrativo, que uno de los dos tiene que ser local, porque uno de los dos tiene que ocupar el vestuario local, firmar planilla de local, etcétera, pero es solo una cuestión administrativa.
2: No, Belgrano sí, vaya al vestuario.
0: Ahí hace local Talleres, Belgrano orgullosamente dice, acá yo juego de visita.
3: Claro, y entiendo que Belgrano va a ir al vestuario que usa habitualmente en los clásicos, que es el que está a la derecha de la pantalla.
1: Todo eso se sortea.
3: Se sortea.
1: Los hoteles,
0: bueno, vamos a la tanda, nos queda Emiliano Guardia, nos queda Cadena 3 Motor, nos queda muchísimo de la final que se viene. Prepárense el domingo, la cadena del gol a dos transmisiones. Vamos por Córdoba y vamos por Argentina.
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2: Tengo un último momento, un jugador más de River que se pierde la final.
0: Uy.
2: Matías Viña de garro en el aductor, se comprobó hoy en la práctica, ya son 4 las bajas. Obviamente la idea es que juegue Acuña, que entró un ratito el otro día y lo hicieron descansar, pero bueno, está ahí con lo justo y no sé quién va a jugar el miércoles.
0: Yo creo que nos debemos todos una nota con Sergio Marchi, de Agremiado. No,
2: la cena en el Mundial seguro está ahí, en algún hotel 5 estrellas.
3: Igualmente, si está bien Acuña, no hay ninguna duda que Acuña es el 3 titular.
2: Sí, pero bueno, no llega a terminar los partidos.
3: Viña jugó más o menos bien el otro día.
2: El mejor partido de Viña fue...
3: Escuché mucho que se lo metió en el bolso a Di María. Y si Di María no lo encaró nunca, no jugó por ahí.
2: En una le tiró un caño y lo pasó.
3: Él hace 2 jugadas. Y la otra que amontona un par y se mete al área, que fue la mejor jugada de central.
2: Sí. Hay una que pateó.
4: Acuña no va a pensar en el Mundial, digo yo.
2: Sí, pero Acuña venía medio... había salido el partido con Gimnasia en el primer tiempo, entró bien un ratito, y porque lo están guardando, y va a ser titular en la final. No sé cuánto va a durar. Porque él salió antes de lesionarse, pero bueno, sí. Viña era una alternativa.
0: Acuña necesita jugar también para convencer al cuerpo técnico. Desde que el cuerpo técnico dijo, le vamos a dar una oportunidad, lo mimamos, creemos que va a ir de menor a mayor, lo mejor de Acuña estuvo dado en estos playoffs.
2: Ya está dentro para mí, sí, salvo para que mí se también. Lesione.
4: Salvo que se lesione, exactamente.
0: Bueno, están yendo, y ahí voy con Emiliano. Van a viajar los médicos de la selección a ver la rodilla de Nico Paz, porque quiere que juegue, a como da lugar, porque el Como tiene chance de ir a Champions por primera vez, histórico, pero bueno, van a viajar del cuerpo médico de la selección a ver la rodilla de Nico Paz,
1: No debería jugar, no quieren que juegue, la última palabra la va a tener el futbolista. El futbolista.
3: ¿Se puede poner a alguien que no esté en los 55 o los 55 son todos y no hay más?
0: No hay más.
3: O sea que si hay un reemplazante debe salir de ahí.
1: Sí.
0: Claro, la que yo no sé por qué, habiendo días por delante, un montón de seleccionados, entre ellos Brasil, ya están dando la lista.
1: Para que se... me pregunté lo mismo, me dicen que en gran parte es para que se vayan programando ya los futbolistas, cómo va a ser la vuelta a los trabajos y estas cosas. Scaloni los quiere tener el 24 de mayo, si puede 25, tenerlo unos días aquí en Ezeiza previo a lo que va a ser el viaje a Kansas. Nos decía Juan Vallejo, está Cuti Romero trabajando. Me dicen que no se tomó en Inglaterra muy bien por el momento del equipo, que Cuti se venga
2: tarde. Se fue en la última fecha.
0: Una noticia, no sé, ¿a usted le llegó la credencial, Mauricio?
3: Sí.
0: Bueno, es un momento de emoción cuando llega la credencial, ¿no?
3: Sí, la verdad, es saber que ya estás habilitado,
0: digamos. Sí, porque está todo hasta que no la tenés.
3: Hasta que no llega.
0: Yo llevo cartas, con Lamberti desafiamos al truco a los que quieran.
3: No sé, yo si paso, el truco a mí no me gusta.
0: Oh. Voy con Emiliano Guardia, que le mienta. Pero vos podés creerla.
3: Emiliano, no sé si está Emiliano, sí.
10: ¿Cómo andan? Buenas noches para todos. Bueno, el plantel de Unión volvió al trabajo esta mañana pensando en el choque ante Independiente el próximo viernes a las 20 en el Coloso Marcelo Bielsa, 16avos de final de la Copa Argentina. Hoy se conoció el árbitro, marcaba Dani, será Sebastián Zunino, que lo va a dirigir por tercera vez en menos de 2 meses. Estuvo en el duelo de 32avos en marzo ante Agropecuario, en el juego ante Talleres por la 9ª fecha, que fue la última que se jugó en el torneo debido al paro que recordaban recién. Para este compromiso, Madelón, que todavía no renovó con el club y la negociación sigue abierta, buscará darle continuidad a los nombres que más repitió este año. De no mediar inconvenientes, parará ante el rojo a los 11 que jugaron los últimos 3 partidos, ante Talleres, Independiente Rivadavia y Belgrano. Colón empató el sábado ante Estudiantes de Buenos Aires en Caseros, dejó pasar la chance de tomar distancia en la punta, lo ganaba con un gol tempranero desde un lateral, gol de Lago, que ya metió 6 goles en el torneo, se lo empataron en la última del primer tiempo, en el segundo lo buscaron los dos, más el local, pero no le alcanzó. Le sigue costando a Colón trasladar su mejor versión a otro escenario que no sea el Brigadier López. Le cuesta de visitante, pero de local arrasa. Sin embargo, Ezequiel Medrán se mostró conforme luego de la igualdad de su equipo en el Estadio Ciudad de Caseros.
11: Siempre es importante sumar. Yo creo que lo que rescato es cómo compitió Colón, cómo lo trabajó el partido, lo que demostró a la hora de salir a jugar con intenciones permanentemente de adueñarse del juego. Muchas veces, a veces con la pelota, a veces sin la pelota, porque sabemos que estamos enfrentando un equipo que tiene buen dominio de juego, que en el tramo de este torneo viene compitiendo bien. Y nosotros creo que lo hicimos muy bien en el primer tiempo. Es una lástima que finalizando el primer tiempo llegan al empate. Se terminó emparejando, pero bueno, con las sensaciones que trabajamos bien el partido y que obviamente que siempre nos quedamos con la sensación de algo más. Creo que a partir de Morón el equipo accionó diferente, hoy sentimos que competimos de igual a igual, eso es bueno, y con la sensación que bueno, que queríamos algo más, y bueno, seguiremos ajustando, seguiremos trabajando, pero creo que vamos en el camino.
10: Imaginarán las reacciones en las redes, Claudio juega igual a igual y sí, está dirigiendo a Colón en la Primera Nacional, ¿cómo no va a jugar de igual a igual contra cualquier rival? Promediando el primer tiempo se retiró lesionado Federico Lertora, ayer se hizo estudios, no lo informaron oficialmente, pero hay lesión, no está confirmado que llegue en condiciones para hacer de la partida el próximo domingo cuando reciba a Mitre de Santiago del Estero.
0: Muchísimas gracias y ahora nos metemos con Cadena 3 Motor. Tuvimos el TC Pickup en La Plata y el Rally Cordobés en Carlos Paz con Ingaramo, con Marcelo Camisa respectivamente. Hicieron las dos coberturas especiales de Cadena 3. En el TC Pickup ganó el auto de mi amigo Mauro Medina. ¿Cómo te va, Marcelo? Muy buenas noches. La chata, mejor dicho.
12: Hola, Claudio. Hola, muchachos. ¿Cómo les va? El crack sanjuanino Tobías Martínez con una Chevrolet S10 del equipo Rusmed en el TC Pickup y el salteño revelación Tomás Olmedo en el Rally Cordobés con un Skoda de Federico Villagra. Ganaron sus competencias en La Plata y en Carlos Paz y estuvimos allí para contarlo. Después de Fiat, de Ford y de Fotón, esta semana en la cuarta del TC Pickup le tocó a Chevrolet con la S10. La pole el sábado en la primera serie fue para Werner y la Fotón. La segunda serie, la más rápida, para Tobías Martínez con la S10. Y el sanjuanino desde la pole, que no falló en la final y llegó primero al podio, donde ya lo esperaba Marcelo Ingaramo, que lo hizo hablar para todos ustedes ayer. El segundo fue Mazacane y el tercero Werner, los dos con Fotón. Fine Frizzler, que sigue puntero del campeonato, mañana se los completó. Abdal, Arduzo, Santero, Canapino y Jacos, los 10 primeros de la cuarta fecha del TC Pickup en el Mouras. Y en el Rally Cordobés, victoria para Tomás Olmedo, el salteño, 25 años, viene de las motos, del enduro. Su primera competencia de automovilismo fue en marzo, el Rally de Calamuchita. Allí subió al podio, fue cuarto en la segunda en Villa Dolores y ganó este fin de semana en la tercera en Carlos Paz sobre el asfalto, donde descollaron los jóvenes pilotos. Valentín Folledo, por ejemplo, el riojano de 27 años, punteaba con el Citroën de Gabriel Pozo hasta que rompió un semieje en el final del primer bucle del domingo. Y Tommy, que hizo con mucho cuidado el primer tramo del Río de la Suela del sábado, ahí se le escapó en la punta Valentín, fue recuperando y cuando el riojano tosió, tomó la punta y nunca la dejó Olmedo para su primera victoria en el automovilismo en su tercera competencia. El nivel de cordobés es bien alto, así que les cuento que esto tiene mucho valor. El otro joven destacado del fin de semana, destacadísimo, diría yo, se llama Santino Rossi, el fueguino, casi cordobés, corre desde los 14 años y ahora ya con 18, con un coche de Maxi Rally, que rinde menos que un RC2, también de Gabriel Pozo, fue el escolta de la competencia, segundo ganándoles a todos los coches del Rally 2 del Rally Cordobés, menos al de Tommy Olmedo. Un futuro enorme se gesta en Córdoba. Tercero el marplatense Diego Micelli con otro Skoda, el piloto Punto Track. Cuarto el campeón Hubman. Quinto el porteño Diego Martínez, ambos con Skoda. Folledo, Alonso, Ceballos, Juan Cruz Olmedo, gran trabajo, ganador de la RN4, el de Ascochinga, primera victoria para él, abrazo para él. Y Osvaldo Pedrido, los 10 mejores del Rally Cordobés, otra gran presentación con muchos coches y una organización destacadísima como siempre. Vuelvo mañana con más automovilismo. Les dejo un abrazo.
0: Un abrazo, Marcelo. Rapidito, estamos sobre el final. Se viene Amamos Argentina con el querido Chema Forte, hoy con invitado, con invitado, con muy buena música. La probable de Boca para mañana, Diego.
2: Bueno, la probable, la casi segura, va a ser con, en el arco Bray, Braida de 4, que ya lo viene usando en lugar de Weigand, Dilolo, Costa Blanco, Belmonte, Paredes, Delgado, Aranda, Merentiel y Milton Jiménez.
0: Muy bien, muchísimas gracias a todos. Daniel, la última información tuya y nos vamos.
4: Hay básquetbol esta noche en la Liga Argentina, segundo compromiso entre San Isidro y la Unión de Colón, semifinales. San Isidro ganó el primer partido y además quinto y decisivo partido en la Liga Nacional, cuarto de final, Gimnasia Comodoro con Independiente Oliva y Regatas de Corriente con Ferro. Mañana juegan el quinto, Quimsa Instituto, y ya está Boca en semifinales.
0: Muchísimas gracias a todos. Viene el Chema Forte, hasta mañana. Gran semana nos espera, se viene la gran final. Belgrano River, River Belgrano en el Kempes.

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1: Buenas noches y bienvenidos al programa número 54 de Amamos Argentina, aquí en Cadena 3. Tomamos el testigo de nuestros compañeros de deportes, Claudio Guillón y todo el equipo. Y la verdad que cuando uno llega al estudio, encuentra que nuestros compañeros de deportes siempre consiguen una enorme cantidad de comentarios de nuestros oyentes. Y se han dejado la pantalla abierta y hay uno de Leo. Leo dice: muchachos, con esta fracción del poema de Almafuerte describo el partido de anoche. No te des por vencido ni a un vencido, no te sientas esclavo ni a un esclavo, trémulo de pavor, piénsate bravo, y arremete feroz, llama al herido. Digo yo que este señor será de Belgrano.
2: Sí.
1: Quien dice que sí es Félix. Enseguida vamos a hablar con él. Primero vamos a Buenos Aires, a los estudios de Cadena 3 en la capital argentina. Agustín González, buenas noches.
2: Buenas noches, Chema, ¿cómo estás?
1: Y muy bien, y muy bien acompañado, como decía Claudio. Y en los estudios de Cadena 3 en Rosario está Vero Masloub. Hola, Vero, buenas noches.
3: Hola, Chema, buenas noches para todos.
1: Te estaba cambiando el nombre. Te iba a llamar.
3: No hay problema.
1: ¿Qué tal? ¿Qué te parece? Bueno, y está Félix San Martín, que es nuestro invitado de esta primera media hora. ¿Qué tal, Félix? Buenas noches.
4: Buenas noches a todos y todes.
1: Bueno, es un gusto tenerte, sobre todo después de haber estado nada menos que con uno de los ídolos juveniles de los que tenemos más años que tú, con Robert Plant de Led Zeppelin. Bueno, antes de nada, quiero contarles que en estas últimas horas me ha rondado una idea que ha nacido de una realidad que tengo muy presente y que creo que todos ustedes la tienen también, porque en el fondo esta idea habla de algo mucho más amplio. Opinar en las redes sociales parece muy fácil, es muy rápido e incluso parece inofensivo. Pero cuando esos mensajes se repiten, juzgan o señalan, dejan de ser solo comentarios y se convierten en ruido. Y es un ruido que puede doler mucho. Lo digo por futbolistas, ha pasado con Di María y sigue pasando. Pero hay un caso que he visto desde fuera, me llama la atención, porque estamos normalizando lo que se ve en una pantalla, normalmente en la pantalla del celular, como algo normal, y en realidad se está quitando la condición de ser humano a alguien, sea famoso o no lo sea. Yo les pido una reflexión en una semana tan especial para tantos, sobre todo los de Belgrano y los de River, pero antes de escribir o de reenviar lo que les han enviado, vamos a pensar en las personas a las que se refiere. Les estoy contando todo esto porque hay una candidata política en las elecciones de Andalucía que se llevaron a cabo ayer. Se llama Teresa Rodríguez. Es igual si es de izquierda, que lo es, de centro o de derecha. Teresa Rodríguez fue a votar con un pañuelo verde en la cabeza. Y de repente, ¿saben qué pasó? Pues que hubo multitud de mensajes mofándose, riéndose y algunos incluso insultando a Teresa Rodríguez. Teresa tiene cáncer. Tiene cáncer y está en tratamiento de quimio. Así que detrás de cada mensaje hay una persona. Y porque lo que se dice importa y puede afectar a la salud de las otras personas, este no es un problema cualquiera. Y nos interpela a todos.
5: En la puerta del olvido y hubo tanto ruido.
1: Y ahora, sin ruido, con normalidad y con respeto, vamos a hacer la información de servicio de todas las noches con Vero Masloub.
3: Vamos primero a las calles de Buenos Aires con Pilar Gil Peris. Pilar, buenas noches.
6: Hola, Vero, buenas noches. 12 grados en la ciudad de Buenos Aires. Los salarios registrados volvieron a perder contra la inflación en el mes de marzo, según lo anunció el INDEC. Los salarios en blanco marcaron la séptima caída consecutiva y la pérdida del poder adquisitivo llegó al 9% respecto a noviembre del 2023. El promedio de los salarios creció 3.4 mensual en marzo, empatando con la inflación del mes. El crecimiento mensual se debe a subas del 2% en el sector privado registrado, 5% en el sector público y 4.7 en el sector privado no registrado. Gracias. Buenas noches.
3: Gracias, Pilar. También estamos en las calles de Córdoba con Jorge Mercado. Hola, Jorge, buenas noches.
0: Hola, Vero, ¿qué tal? ¿Cómo les va? Buenas noches a todo el equipo, a la gran audiencia de la cadena 3 Argentina. 10 grados la temperatura a esta hora en la ciudad de Córdoba y entre los títulos más destacados, Martín Zarzora lanzó créditos por 30.000 millones de pesos para el campo y reclamó la baja de retenciones. El gobernador anunció financiamiento a tasa preferencial para fabricantes de maquinarias y productores. Marcó la cancha por las importaciones y defendió el empleo privado frente a la crisis. Por otro lado, debate por las zonas frías. 600.000 hogares de Córdoba podrían perder el beneficio. El gobierno provincial difundió los datos previo al tratamiento de la iniciativa que busca reducir los subsidios al gas. Según Zarzora, 2 millones de cordobeses dejarían de recibir el beneficio.
3: Gracias, Jorge. Nos quedamos en Rosario, donde el cielo se encuentra despejado. La temperatura es de 8 grados 8 décimas, viento en calma, mucho frío en esta noche. Y la información tiene que ver con las clases en la universidad, porque ya anunciaron se viene otro paro de una semana, de semana completa en la UNR. La medida de fuerza se va a desarrollar entre el 26 y el 30 de mayo. Desde el gremio COAD señalaron que la situación salarial de los docentes e investigadores es crítica, cada vez peor, e incluso anticipada. Paron que el 5 de junio se va a realizar un plenario gremial para evaluar los próximos pasos y en caso de que el gobierno continúe sin cumplir con lo establecido en la ley de emergencia universitaria, la organización no descarta no iniciar el segundo cuatrimestre. Vamos ya cumplida con la información de servicio. 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
1: Gracias, Vero. Al final del programa daremos el nombre de quien gane esa entrada doble. Ahora vamos a resumir la información de este lunes en 3 instantáneas, Agustín.
2: Las fotografías sonoras de Amamos Argentina con las voces de los protagonistas de la jornada. Primero, el ministro de Economía de la Nación, Luis Caputo, dialogó en exclusiva con otro economista, Damián Dipache, en una charla que podremos oír completa desde las 22 por el canal de YouTube de Cadena 3. Y anticipamos un fragmento de lo más destacado. Escuchen lo que decía Caputo sobre el kirchnerismo en las próximas elecciones.
7: El kirchnerismo no es una opción, ni aunque nos fuera mal, porque ya es un dato para todo el mundo que el kirchnerismo es el infierno. Entonces, la mayoría de la gente no quiere volver al infierno, Jorge. No hay forma.
2: En Rosario, la gran noticia tiene que ver con un asunto policial, porque hoy Daniela, la mamá de Bruno Busanich, el playero asesinado mientras trabajaba en una estación de servicio en marzo del 2024, habló luego de que el adolescente acusado por el crimen volviera a ser detenido en las últimas horas. El joven, que tenía 15 años al momento del asesinato de Bruno y actualmente tiene 17, fue aprehendido este fin de semana por estar junto a una persona que llevaba un arma. Esto decía Daniela, la mamá de Bruno.
8: Este menor, aparte de haber matado a mi hijo, en esa misma semana, él mató a 2 más. Yo hasta el día de hoy, yo ni siquiera sé cómo se llama, y yo lo puedo tener enfrente mío y no saber quién es.
2: En el plano internacional, la noticia llega desde Bolivia porque miles de seguidores del expresidente Evo Morales marcharon hacia el centro de La Paz para exigir la renuncia del presidente Rodrigo Paz, en medio de protestas y bloqueos que ya llevan más de 2 semanas y han provocado el desabastecimiento y pérdidas millonarias. El gobierno descartó negociar con los manifestantes y desplegó fuerzas de seguridad en la capital. Esto decía uno de los seguidores de Evo Morales, uno de los manifestantes en estas marchas multitudinarias en Bolivia.
9: En este momento los puntos de bloqueo se mantienen. El presidente Rodrigo Paz nos ha agredido. Por lo tanto, lo único que nosotros pedimos es la renuncia de Rodrigo Paz.
2: Algunas de las noticias con las fotografías sonoras de Amamos Argentina, con más información en el boletín de las 21.
1: Y antes de llegar ahí, tenemos a Fede Borelo para actualizar los deportes. Buenas noches, Fede.
10: Chema, ¿cómo estás? Buenas noches para todos. Y bueno, la noticia principal del deporte tiene que ver con la final que van a jugar River y Belgrano acá en el estadio Mario Alberto Kempes. Atención, porque mañana salen a la venta las entradas. Mañana a partir de las 14, una preventa exclusiva para clientes de Naranja X, que es el principal sponsor de la liga. Y el miércoles a las 14 horas comienza la venta para socios de ambos clubes, tanto de Belgrano como de River. La preventa es poquitas entradas, son apenas 4.000, así que se queden tranquilos. Los hinchas que no tienen esa tarjeta en particular van a tener su oportunidad de comprarla a partir del miércoles. Es por Deportic, que es la página oficial que usa la Asociación del Fútbol Argentino. En el caso de hinchas de Belgrano, cada socio va a poder comprar hasta 4 entradas, pero esos 4 tienen que ser sí o sí socios. Es decir, yo entro a la página, quiero comprarte a vos, Chema, que sos mi amigo, quiero que vayamos los dos a la cancha. Bueno, si los dos somos socios, cargando los datos con el DNI, el número de socio, el sistema verifica que efectivamente los dos seamos socios de Belgrano, que tengamos todo el día, y recién ahí te habilita para que vos puedas comprar para un amigo, para que puedas ir acompañado a la cancha, hasta 4 entradas por persona a partir de del miércoles a las 14 horas. En caso de que quede algún remanente para no socios, se venderá a partir del jueves a las 14, algo que parece muy difícil, Chema. Sinceramente, yo creo que no va a haber oportunidad para no socios.
1: Es como si hiciéramos este programa en noruego. No es imposible, pero es improbable.
10: En noruego, no sé. En Noruega capaz que sí.
1: Sí, si fuésemos noruegos, sí.
10: Sí, podría
1: pero
10: ser.
1: No es el caso. Tampoco es el caso de que seamos socios.
10: 25.000 entradas para cada equipo van a tener. Yo creo que se van a agotar el mismo miércoles.
1: Lo iremos contando día a día. Gracias, Fede.
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0: ahí lo que estás pensando. Qué buen tema. No me extraña, Félix San Martín, que alguien como Robert Plant te eligiera.
1: Bueno, muchas gracias por ello.
0: Gracias por venir al estudio de Cadena 3.
1: Un placer.
0: Sabes que este es un programa federal. En Buenos Aires está Agustín González. Ajá. Que si quieres, Agustín, el domingo.
1: Hola,
0: ¿no?
1: No, el sábado. Hola,
2: Félix.
0: El sábado.
1: Sábado 23. En el barrio de Chacarita.
0: Agustín, anota.
2: Anotadísimo.
1: Listo, espectacular. Ahí en un lugar que se llama Nempla. Y toco con una artista muy buena que se llama Lou Rod, que es de Buenos Aires, que tiene un bandón, así que todos invitados.
0: Y Vero Marlupe está en Rosario, no sé si vas a tocar en Rosario. Vero, buenas noches, con Félix.
1: Hola, Vero.
0: Te presento.
3: Hola, Félix, espero que vengas para Rosario.
1: Ah, mira, hace bastante que no voy a tocar en Rosario, así que lo tengo ahí en la lista.
3: Ahí estamos,
1: sí.
3: Atentos.
1: Gracias.
0: Habíamos buscado en la inteligencia artificial, ¿verdad, Agustín? Que esto no lo solemos hacer, pero en este caso hemos dicho, a ver qué pone.
2: Ajá. Es tentador preguntar quién es Félix San Martín, pero se lo contamos nosotros, quédense tranquilos. Estamos hablando de un reconocido músico, cantautor y productor independiente oriundo de Córdoba, Argentina, cuyo nombre cobró una enorme relevancia internacional tras haber sido seleccionado personalmente por Robert Plant, el mítico cantante de Led Zeppelin, para que sea su telonero oficial en el show que dio hace muy poquito en Plaza de la Música. Y la elección de este artista cordobés para abrir su recital le da una relevancia especial dentro de nuestra escena cultural argentina, porque a Félix, imaginamos, le brindó una oportunidad de visibilidad inédita frente a uno de los públicos más convocantes del circuito internacional.
0: Y lo estás aprovechando, ¿no?
1: Bueno. Sí. Sí, la verdad que sí, ha sido desde una semana antes, fue como una explosión. Yo hago música hace mucho tiempo, he recorrido muchas radios, muchas teles, muchos escenarios, muchos países también, y ahora con lo de Robert Plant fue un bombazo.
0: Sí, porque has tocado en Madrid, en Barcelona,
1: sí,
0: en las Baleares,
1: París, Berlín, Europa, tengo 6-7 giras por Europa, Latinoamérica, Estados Unidos, Asia, he estado viajando por Asia también. Soy medio un trotamundo.
0: Haces muy bien, pero siempre haces base en Córdoba.
1: Siempre hago base en Córdoba. Soy de Argüello, vivo en Argüello, tengo mi casa en Argüello.
0: Bueno,
1: así que
0: nuestros compañeros técnicos, empezando por Martín, pasando por Sergio, también Daniel, bueno, todos han estado trabajando aquí en el estudio. Hay un montón de aparatos. No tenemos mucho tiempo, pero sí que por lo menos un par de temas nos gustaría.
1: Listo, espectacular.
0: A ver, el primero.
1: Mira, yo pensaba hacer el primero guitarrita y voz, para hacerlo bien tranqui, y después tiro uno un poquito más complejo, si te
0: bueno,
1: parece.
0: ¿Listo? El primero, ¿cómo se llama?
1: Este que voy a tocar se llama Seis.
0: Seis.
1: Seis. Y es una canción de mi primer disco, así que ahí le va. Y lo voy a hacer así, bien sencillito.
0: ¿Empezaste ahora unos 17 años?
1: ¿A tocar?
0: A tocar.
1: La música en mí está, yo siento que está de toda la vida, pero a los 14 años, o sea, y tengo 38, o sea, saca el cálculo que no me da, que estoy tocando en vivo, etcétera, etcétera.
0: Bueno, está preparándose, cambiando de micro, que esto normalmente, Martín, a la parte técnica os complica, ¿no? Pero va a sonar bien.
1: Sí, pero quise hacer lo mejor posible para no volverlos locos.
0: Nada.
1: Esta canción se llama Seis y es de mi primer disco.

0: Precioso, precioso. Qué lindo que sonaban esas cuerdas también ahí. Félix, a lo largo de tu trayectoria te has destacado por ir explorando incluso con distintas sonoridades, ¿verdad?
1: Sí, soy muy inquieto en ese sentido. De hecho, el primer disco es un disco con mandolina, con mucha guitarra, bajo. Fue un disco que tuve que grabar, me gané un concurso en Buenos Aires y tuve que ir a Buenos Aires a grabar un disco en 5 días. Y grabé todos los instrumentos con lo que tenía, con lo que pude, y así salió Enero, que es mi primer disco. Y ahora estoy haciendo mi cuarto disco, que es un disco de música electrónica, que prácticamente la guitarra está en otro plano. Así que después de esto no significa que no vuelva la guitarra ni nada de eso. Pero sí, me gusta explorar, encontrar instrumentos nuevos, etcétera, etcétera.
2: En ese sentido, Félix, hay un montón de gente que probablemente te esté descubriendo hoy en Cadena 3 y otros tantos que te habrán descubierto o escuchado por primera vez en esta gira de la que hablábamos, ¿no? Siguiendo a Robert Plant como su telonero. ¿Qué pudiste aprender de él, de verlo, de tenerlo cerca, de presenciar su espectáculo? ¿Qué te llevaste de esa experiencia?
1: Que no puedo creer lo que canta y la paz de él arriba del escenario, además de que tenía un bandón increíble. Me pareció una persona muy generosa, eso, como muy en él, muy tranquilo. Está bien, tiene carrera como para poder estar tranquilo ahí, pero me dio eso. Nosotros los músicos, trato de hacer la corta, pero nosotros o los artistas en general, mucha gente que no se dedica a esto dice, ¿cómo puedes? Si rasca un poquito más y se da cuenta la vida que llevamos y lo que hacemos, etcétera, etcétera. Y como que dicen, ¿cómo hacen para seguir este viaje? Porque no es un viaje sencillo, es un altibajo constante. Entonces, verlo a él es como rectificar de alguna ¿cómo se dice? Como sí. Constatar que es algo maravilloso el arte en sí, y poder expresarse a su edad con todo lo que ha vivido y demás, seguir eligiendo eso es espectacular. Es como que, si no se lo entiende.
3: Eligen, pero es que si no lo eligen no pueden seguir.
1: Exactamente, y ese es el sentimiento que tenemos nosotros, o sea, es el sentimiento un poco, me parece, que tenemos los artistas, que es una pasión y es nuestra vida. No, yo no me puedo separar de eso, y muchas veces mi cabeza, la mente y mi sentir están muy ligados a eso, y yo vivo para y con eso, digamos.
3: Lo que pasa es que la vida del artista tiene también estas paradojas, porque llevas muchos años trabajando, viene Robert Plant a tocar a Córdoba, señor que ha sido líder mundial de la música con Led Zeppelin.
1: Exacto,
3: no
1: sí,
3: es
1: sí,
3: una
1: sí,
3: persona
1: sí, sí.
3: que acaba de llegar.
1: Exacto.
3: Y entonces te elige. Dice, ah, mira, pues para mi concierto voy a poner en el escenario a un músico de Córdoba. Y quienes llevamos en la radio un montón de tiempo, te descubrimos porque viene el Robert Plant de
1: Exacto.
3: no sé dónde. Entonces,
1: sí, sí,
3: ¿cómo
1: sí,
3: puede
1: sí.
3: ser esto?
1: Sí, y incluso lo más loco de esta situación con Robert Plant fue cómo me posicionó a mí para este evento, sentimentalmente, digamos, fue la gente. O sea, el cariño recibido por gente que me escribió, que me felicitó, que me llamó, que compartió. No tuve un solo, al menos en las redes, en otros portales y demás, un solo comentario negativo.
3: Adiós, gracias, no aplica el comentario del principio del programa.
1: Exactamente.
3: Pues me alegro mucho, porque la verdad eres un artista estupendo.
1: Bueno, muchísimas gracias.
3: Nos has dicho que para cerrar la entrevista ibas a tirar de un tema un poco más complicado.
1: Así es.
3: Me pone un poco nervioso, porque si con la guitarra has tocado así, bien, no sé qué.
1: Nada, no te preocupes. No te preocupes, vamos.
3: Pero tú tampoco te preocupas.
0: Para nada.
1: No te preocupes. De hecho, mira, le voy a tirar acá a nuestro técnico estrella. Mira, voy a disparar las cosas que tengo que disparar, y el primero, que va a ser el más potenchi, lo voy a ir subiendo de a poco. Así no volamos nada.
3: Pero entonces, ¿qué es lo que vas a hacer?
1: Mira,
3: explícale a los oyentes, por favor.
1: Yo, esta canción, por ejemplo, así como empecé tocando un instrumento y cantando, ahora yo tengo acá pedales y sintetizadores que son loops, cajo oscillator y demás. Entonces yo tengo seteado en diferentes canales dentro de mi pedalera, que son botoncitos, diferentes sonidos que van haciendo a la canción. Entonces, mientras yo canto, yo voy a loopear mi voz para que tenga un efecto y que se repita y se convierta en otro instrumento, etcétera, etcétera.
3: Martín Rodríguez dice que sí, y si él lo dice...
1: Ya estamos.
3: Estamos.
1: Perdón, Martín, ¿eh? Perdón y gracias. ¿Voy entonces?
3: Por favor.
1: Listo. Denme un segundo.
3: Te damos todo el segundo, hay que contar. Yo lo relato como si fuese Mario Celedón o Fede Borello, que están aquí, que ellos relatan fútbol. Yo voy a relatar cómo Félix San Martín abandona la mesa del estudio para pasar a la zona de los artistas en este estudio, en donde tantos músicos y tan buenos, tantos músicos y cantantes han ofrecido a la audiencia de Cadena 3, y ahora ya... que está preparado con toda su pedalera, pues vamos a escuchar este tema. ¿Cómo se llama, Félix?
1: Esta canción se llama Para Regalarnos.
3: Para Regalarnos.
1: Para Regalarnos, sí. Esta canción es de mi tercer disco, es la última canción de mi tercer disco. Y a ver si llega este micro. Ahora sí, ¿estamos? Esta canción se llama Para Regalarnos y es de la última canción de mi tercer disco de estudio, que se llama Río.

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3: Es la hora 21:01.
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8: Martín Yarlora dijo que sacar a la provincia de zona fría es un ataque directo a los cordobeses.
9: El gobernador de Córdoba cuestionó la decisión de la Nación de recortar el régimen que otorga subsidios al gas a 13 departamentos cordobeses.
10: Sacar a Córdoba de la zona fría es una locura, porque eso es que los vecinos se incrementen la factura del gas natural y se le disparen exponencialmente. En este momento del año, en este momento de la economía, los vecinos no llegan a fin de mes. Y bueno, es un ataque directo a todos los cordobeses. No sé por qué, son más de 600.000. Es una locura. Bueno, nuestros diputados, la senadora Alejandra Vigo, nosotros nos hemos expresado públicamente. Yo creo que los vecinos tienen que empezar a entender. Va a ser un golpe en los bolsillos fenomenal, un golpe en nuestra economía. Para no beneficiar, fíjate a quién beneficia con la zona fría, a los porteños. Y después, ¿quién beneficia nuevamente? A las distribuidoras que están allá. Bueno, esto hay que empezar a poner la cara, ponerle rostro y ponerle nombre. ¿Quiénes están defendiendo a los cordobeses y quiénes no?
8: Laura Rodríguez Machado, en tanto, aseguró que no habrá recortes generales a los subsidios del gas.
9: La diputada nacional de la Libertad Avanza dijo que solo contarán con el beneficio a aquellos hogares que sean vulnerables.
11: La primer cosa es decir, todos los que estaban en la zona fría extendida, que son 13 departamentos de la provincia de Córdoba, van a tener subsidio a aquellos hogares que sean vulnerables, que realmente lo necesiten.